0: recibe solo porque el superior así lo quiere. Por lo tanto, ahora recibe así como el superior lo quiere, y él otorga como quiere, y aquí no hay separación. Más bien, ahora ambos tienen la misma opinión. Y como la misma criatura ahora tiene vasijas de otorgamiento, reciben en ellos el bien y el placer. Y entonces es evidente para todos que el nombre del Creador es bueno y que hace el bien, antes de que se revelaran el bien y el placer. Fue llamado Shejina, divinidad en el polvo, lo que significa que en el mundo todos sufren porque no hay Kelim. No hay vasijas adecuadas para recibir el bien y el placer. Por lo tanto, los inferiores deben creer que el Creador lidera el mundo como el bueno que hace el bien, por lo que el nombre del Creador, el bueno que hace el bien, no se revela. Pero cuando los inferiores reciben las vasijas de otorgamiento, se puede revelar el nombre del Creador llamado bueno que hace el bien. Pero aquí viene la pregunta, ¿cómo puede una persona recibir estos Kelim? Por naturaleza, es completamente opuesto, ya que el hombre nace solo con vasijas de recepción, lo que significa que una persona no puede hacer nada menos que se beneficie de sí misma. Entonces, ¿cómo puede hacer algo que está en contra de su naturaleza, es decir, otorgar y no recibir nada para su propio beneficio? Nuestros sabios dijeron acerca de esto que el Creador dijo: he creado la inclinación al mal, he creado la Torah como condimento. Hay dos cosas a tener en cuenta al observar la Torah y las Mitzvot. Número uno, la práctica de la Torah y las Mitzvot, y número dos, la intención, es decir, lo que quiere a cambio para observar la Torah. La recompensa que uno debe pedirle al Creador es caminar por sus caminos, es decir, por los caminos del Creador. ¿Y cuál es el camino del Creador? Deberíamos decir que su camino es otorgar a las criaturas bondad y placer. Además, todas las preocupaciones de uno deberían ser las del otorgamiento. Otorgamiento al Creador, que él disfrute, y no preocuparse por su propio beneficio, sino solo por el beneficio del Creador, así como el Creador cuyo deseo es hacer el bien a sus criaturas. Dado que el hombre fue creado con la naturaleza de recibir para sí mismo, como es sabido, que como el Creador desea deleitar a sus criaturas, el receptor debe tener el deseo y el anhelo por ello. De lo contrario, es imposible disfrutarlo. Es por esto que el Creador creó las criaturas con el anhelo de satisfacer su carencia.
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0: Es por eso que el Creador creó las criaturas con el anhelo de satisfacer su carencia. Pero ¿cómo pueden las criaturas caminar su propio camino para que las criaturas otorguen como lo hace el Creador? Lo que se denomina como él se adhiere a sus atributos. Para corregir esto, el Creador dijo: he creado la inclinación al mal, he creado, es decir, el deseo de recibir solo para uno mismo, he creado la Torah como condimento. Es decir, a través del remedio de la Torah recibimos el poder para vencer el mal y podremos hacer acciones para poder dar al Creador. Por lo tanto, se deduce que no es suficiente observar la Torah y las Mitzvot, sino que uno también debe establecer la intención. ¿Por qué observa la Torah y las Mitzvot? Es decir, ¿cuál es la recompensa? La recompensa que quiere del Creador que éste le dé por observar la Torah en Mitzvot, se tiene muchas intenciones al respecto. Como está escrito el Zohar, hay quien quiere a cambio de observar la Torah en Mitzvot obtener una recompensa en este mundo, y otros que quieren una recompensa en el mundo por venir, pero sobre todo lo que necesita la persona, es decir, tener una razón que lo obligue a observar la Torah de las Mitzvot, que es porque es grande y gobernante. Es decir, que se dedica a la Torah de las Mitzvot porque quiere obtener un gran placer en servir a un gran rey. La respuesta, ¿cuál es el consejo que podamos ir en contra de la naturaleza, del hombre, de la criatura? La respuesta es que para esto nos dieron la Torah como condimento, es decir, a través de la Torah obtendremos la fuerza del otorgamiento. De ello se deduce que una persona debe concentrarse al dedicarse a la Torah y a las Mitzvot de una sola cosa, o en una sola cosa, seguir su camino. Es decir, así como su camino es otorgar, del mismo modo, a cambio de su trabajo, el hombre quiere que el Creador le otorgue este poder. Con esto, debemos interpretar lo que preguntamos acerca de las palabras del Zohar. El que cumple las mitzvot de la Torah y sigue su camino, preguntamos qué nos quiere decir con el agregado sigue tu camino. Después de que la persona observa los preceptos de la Torah, según lo anterior, esto significaría que no es suficiente observar la mitzvot de la Torah, sino que también debe enfocarse en obtener una respuesta a cambio de observar las mitzvot de la Torah. ¿Y qué tipo de recompensa quiere para poder seguir por el camino del Creador? Así como el Creador otorga a sus criaturas para que las criaturas disfruten, del mismo modo el hombre quiere tener el deseo y anhelo de otorgar contento al Creador, y le pedirá al Creador que lo recompense por su trabajo. Es decir, esto debe ser como en lo material, donde la persona trabaja y tiene la expectativa durante el trabajo de cuándo recibirá su salario. Del mismo modo, en el trabajo del Creador, en lo que respecta a observar la Torah y las Mitzvot, uno debe estar a la expectativa. Del momento en que recibe el salario por su esfuerzo, es decir, cuando será recompensado con vasijas de otorgamiento.
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0: Pero, dado que el Creador quiere dar bondad y placer a sus criaturas para que la disfruten, las criaturas disfrutan porque el Creador les da todo lo bueno. Entonces las criaturas le hacen un buen nombre, es decir, que deciden o dicen que el Creador es bueno y hace el bien. Pero el nombre que el Creador recibe de las criaturas, que Él es bueno y hace el bien, esto no es algo que Él necesite para que lo respeten por ello. Más bien, Él quiere que sientan su nombre. Es decir, que ese nombre no sea para el Creador, ya que Él no necesita ese nombre, sino para las criaturas. Es decir, el Creador quiere que las criaturas lo perciban de esta manera. En otras palabras, es una señal de que están disfrutando sus vidas. Y la evidencia de esto es que dicen que al Creador se lo llama el bueno que hace el bien. Por lo tanto, una diferencia entre el hombre y el resto de los seres creados, y es que el hombre quiere tener un nombre para ser recompensado por ello. Su recompensa es que, número uno, los seres creados lo respeten por hacer el bien a los demás. Y número dos, a veces la persona hace el bien a los demás a cambio de una recompensa que recibirá en el mundo por venir. Pero el nombre que el Creador quiere que se le dé, el bueno que hace el bien, es porque es por el bien de las criaturas. Es decir, cuando las criaturas lo llaman, el bueno que hace el bien, las criaturas lo disfrutan. De lo contrario, no lo llamarían el bueno que hace el bien. Sin embargo, desde la perspectiva de la corrección de la creación, para que las criaturas tengan debekut o adhesión cuando reciben la bondad y el placer, es que la persona debe recibir todo esto para otorgar. Pero dado que el hombre nace por naturaleza con el solo deseo de recibir, es que se nos dio la Torá y las Mitzvot, gracias a las cuales podemos salir del control del deseo de recibir para nosotros mismos y hacer todo con el fin de otorgar. Este es el significado de lo que dice, porque David sigue los caminos de la Torá, lo que significa que a través de la Torá se corrigió a sí mismo y fue recompensado con las vasijas de otorgamiento. En estas vasijas la abundancia se vierte desde lo alto y la persona es recompensada con todo lo bueno y que hace el bien. Esto significa que así obtiene el nombre real del Creador, llamado el bueno que hace el bien, porque recibió el bien al corregirse a sí mismo a través de los caminos de la Torá. Este es el significado de «y David le hizo un buen nombre», lo que significa que David fue recompensado con el logro del nombre del Creador, llamado el bueno que hace el bien. Sin embargo, con respecto a lo que dice, la ley es Malhut, la ordenanza es Zerampin. Esta es la regla del santo nombre, ya que ley y ordenanza son el nombre del Creador. Este es el significado de «y los han hecho». Debemos entender esto, ya que se dice que la ley se considera Malhut y la ordenanza se considera Zerampin. Por lo tanto, estos son dos nombres separados. Entonces, ¿cómo se dice que ley y ordenanza son el nombre del Creador? Si son dos nombres, Zerampin se llama el Creador y Malhut se llama Shehinah, divinidad. Entonces, ¿qué significa ley y ordenanza son el nombre del Creador? Se sabe que no hay luz sin una vasija.
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0: בעל הסולם דיהו que en general o en general que a la luz se le llama el creador y el kli que recibe la luz se llama malhut o shehinah. Este kli se llama shehinah porque la luz habita dentro del kli. Y dijo que este es el significado de lo que dice el Zohar. Él es Shohen, morador. Ella es Shehinah, morada. Lo que significa que son una sola cosa, luz y kli. Sin embargo, existe la disparidad de forma entre la luz y el kli, entre el dador y el receptor, y la disparidad de forma se llama separación. Como todas las criaturas surgen de Malhut, y Malhut se llama la congregación de Israel, que es el conjunto de todas las almas, para que Malhut pueda recibir abundancia para los seres creados. Malhut debe estar unida para que esté en equivalencia de forma con la luz. Debido a esto nos dieron la Torah y las Mitzvot, que con su virtud podemos lograr la equivalencia de forma con el Creador, es decir, todos aquellos que se dedican a la Torah y las Mitzvot y tienen la intención de recibir el deseo y el anhelo de hacer todo con la intención de dar contento al Creador. Es decir, que en la medida en que el Creador otorga a sus criaturas, las criaturas quieren otorgar al Creador. Y con esto cada uno corrige la raíz de su alma, que es Malhut, para trabajar con el fin de otorgar, lo que se llama unificación, es decir, que se une la luz y el kli para que estén en equivalencia de forma. En este momento, la abundancia, la bondad y el placer les llega a las criaturas. De acuerdo a lo anterior, debemos interpretar lo que preguntamos. ¿Por qué dice el Zohar que la ley y la ordenanza son el nombre del Creador? Después de todo, son dos nombres, Serampin y Malhut, que es ley y ordenanza. Pero como se dijo anteriormente, Serampin, que se llama ordenanza, es la luz que se revela. Esta es la abundancia y Malhut es la receptora que debe recibir todo para otorgar. Esto se llama ley, lo que significa que aunque el hombre ve que nació con el deseo de recibir para sí mismo y con mente y razón, la persona debe sopesar todo lo que quiere hacer. Pero aquí, en el trabajo del Creador, se le dice que no debe mirar lo que su mente le dice. Más bien debe aceptar esto como una ley por encima de la razón.
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0: Por lo tanto, aunque él fue creado por la naturaleza con el deseo de recibir, no obstante, debe creer en las palabras de nuestros sabios, quienes dijeron que el hombre debe aferrarse a los atributos del Creador, tal como está escrito, como él es misericordioso, entonces tú eres misericordioso. De ello se deduce que al aceptar la Torah y las Mitzvot como una ley, aunque está por encima de la razón, lo que significa que el cuerpo no lo entiende. Y a través de la fe por encima de la razón, las personas pueden lograr la equivalencia de forma. Es decir, cada persona que se dedica a la Torah y Mitzvot
1: נמצא שהוא מייחד זר אנפין, הנקרא משפט, היינו.
0: Cada persona que se catora en Mishbot con el fin de otorgar al hacerlo une a Zer Anpin que se llama ordenanza, es decir, la luz y la abundancia. Con Malhut, que es el Kli que debe recibir que su intención quiere recibir la luz, que su intención también sea otorgar como la luz. A esto se llama la unificación del Creador y su Shehinah. En este momento se hace el nombre uno, lo que significa que los dos nombres serán pin llamado ordenanza, que significa Havaya, y su nombre llamado Malhut se convierten en uno.
1: אלא מי שעושה מצוות התורה והולך בדרכיו הוא כאילו עשהו.
0: De acuerdo con esto debemos interpretar lo que está escrito. Aquel que realiza las mitzvot de la Torah y sigue sus caminos como si lo hubiera hecho a él arriba, el Creador dijo, como si me hubiera hecho a mí, y lo determinaron. Por lo tanto, y hazlos como una ley y ordenanza que son Zer Anpin y Malhut. Esto significa que al realizar la mitzvot de la Torah y seguir sus caminos, la persona causa en la raíz de su alma que Malhut arriba trabaje para otorgar como Zer Anpin, y a esto se llama unión. De esto se deduce que el significado de y los hicieron se refiere a hacer esta unión de Zer Anpin y Malhut, llamada ley y ordenanza. Y esto también se llama la unión del Creador y su Shehinah. Este es el trabajo que los seres creados deben hacer. De esto se deduce que el significado es que, dado que son dos nombres, las criaturas deben hacer la unificación de estos para que se conviertan en uno. Cuando todas las creaciones alcancen su plenitud, es decir, cuando todas corrijan la raíz de sus almas, el versículo, abre comillas, en este día será el Señor uno y su nombre uno, cierra comillas, se hará realidad. Esto es llevar a cabo lo que está escrito y ustedes lo han hecho.
1: נעבור כעת לשיעור מתאריך 25/6/2002, שימו לב, בשל איכות ההקלטה הישנה.
0: Ahora nos movemos a una lección de junio 25, 2002. Hay momentos donde hay una mala calidad y va a ser imposible lo que el Rav dice. En ese momento vamos a tener subtítulos en la pantalla. Empecemos. El Rav dice, leímos un artículo de los escalones de la camino, que es que ley y ordenanza es el nombre del Creador. Estas dos cosas son excepcionales a la ley, ya que el deseo de recibir para estar en el estado eterno digno de su papel debe aceptar correcciones. Las correcciones son restricciones y cambios, y a esto se le llama ley y ordenanza. La verdad es que todo aquello que creemos que actúa en nuestra contra, en contra de nuestra voluntad, resulta ser lo contrario. Decimos que el hombre debe alcanzar los nombres del Creador, que es bueno, benevolente, que es misericordioso, bondadoso, etcétera. Estas palabras no son exactas. Cuando una persona alcanza los santos nombres, funciona de una manera diferente. Según la igualdad o equivalencia de forma, solo de esa manera puede alcanzar esto. Por lo tanto, alcanzar los santos nombres se llama asumir estas correcciones llamadas los santos nombres. Si una persona alcanza lo que se llama misericordioso, que es el atributo del Creador que es misericordioso, la criatura se vuelve misericordiosa en esta medida. o si para alcanzar la bondad, digamos, el mismo debe ser bondadoso. Todo se alcanza según la equivalencia de forma, es decir, alcanzar el nombre del Señor ya se llama que la persona se convierte en portadora del nombre del Creador. A esto se le llama, y el nombre del Creador estará sobre ti. Y dice que las klipot verán desde ti. Es decir, la persona que alcanza, él mismo recibe estos atributos, estas cualidades. Es decir, lo que la Torá nos dice para alcanzar los santos nombres, prueba y verás que el Señor es bueno. Prueba y verás que al final la persona se convierte en algo tan bueno como el Creador. Porque el Creador es la luz general revestida de las 613 correcciones, lo que la persona ejecute es 613 deseos, que en total se denominan 613 preceptos. En cada precepto se deposita la luz especial atribuida a esta corrección, y cuando una persona completa todas estas correcciones, la luz general que se reviste en Naranjai se llama el Creador. Eso es lo que Baal HaSulam escribe en esta carta, en la página 34. Entonces, ¿qué hacemos para esto? Serampin, que se llama ley, y Malhut, que se llama ordenanza. Por lo que se necesita la ley, y la ley debe ser como una ordenanza. Entonces necesita asumir las mismas cualidades que se dicen en Serampin por encima de la razón. Esto se dice en un grado por encima de la mente, es decir, un nivel superior. Por eso la mente determina la esencia del nivel. Por lo tanto, debe observarse que habrá una ley como ordenanza. La ordenanza va a ser como una ley. ¿Qué significa esto? Aquellas cualidades que se encuentran en Serampin serán como una ley. Serán como una ley, es decir, como las cualidades de Malhut. Eso es lo que nos está diciendo aquí, que es una ley y ordenanza. Lo que es ley y ordenanza es el nombre del Creador, del Bendito. Que en total esta unificación que existe entre la ley y la ordenanza, entre Serampe y Malhut, revela todas las nombres, las cualidades del Creador en la criatura. ¿Hay alguna pregunta? Sí, usted dijo antes que una persona alcanza los grados del Creador de acuerdo a su grado de corrección del Bengista. El Rab dice, doy estos ejemplos para capturar una onda de radio que se recibe para sí mismo. Tú tienes que crear una onda que emula. Y a esto se llama una resonancia. Si no, no vas a poder percibir nada de lo fuera. Afuera del receptor hay millones de frecuencias. ¿Cómo vas a percibir algo específico? Entonces, cada receptor es aparentemente como un transmisor. Genera. Primero tiene que generar una onda que quiere recibir desde afuera, con una frecuencia similar, y lo que esté afuera puede percibirlo de acuerdo a la equivalencia de forma de la onda, de la frecuencia. Y lo que existe en el afuera le envía señales y tú puedes percibir el sonido. Pero tú debes tener equivalencia de forma y antes de que todo lo sienta. Y todos mis sentidos están construidos de tal manera que yo perciba un rango de influencia externa. Porque dentro tengo un mecanismo que puede generar esas mismas frecuencias que están afuera. Hay nervios, que al final de estos nervios hay unos sensores para cada frecuencia. Caliente, frío, estas son frecuencias que yo percibo de acuerdo a la equivalencia de forma entre mi vasija. ¿Cómo puedo decir que es bondadoso, misericordioso?

suficiente para comprender que algo le está sucediendo a un adulto y que realmente está emocionado. Más tarde, cuando crezca y desarrolle las herramientas necesarias para sentir lo que es la tristeza o, digamos, la alegría, entonces desde afuera podrá percibir lo que realmente sucede desde afuera. Y así lo hacemos. Percibimos todo, las emociones únicamente con equivalencia de forma. ¿Cómo desarrollamos este sentido? Dice el amigo. El Rab dice, ¿cómo desarrollamos este sentido para percibir una influencia espiritual? El Creador nos influye, nos colma de bondad, y así sin cesar nos encontramos bajo una nube de sus hermosas influencias y no sentimos nada. Como esta emoción no está desarrollada en nosotros, somos como bebés. Lo que Él nos envía, no lo entendemos, no lo sentimos realmente. A eso se llama ocultamiento. Es decir, el ocultamiento reside en nosotros en el sexto sentido, aunque aún no se ha desarrollado. Para desarrollarlo, el sexto sentido se llama la sabiduría de la Kabbalah, sabiduría sobre cómo recibir lo que se da. Pero no sabemos cómo recibir. ¿Cómo? Solo mediante la luz que reforma. Es decir, que durante el estudio las luces que nos rodean se despiertan, refinan a la persona. ¿Qué significa refinar? Hacen que esta emoción sea más sensitiva, refinada, delicada, sensible. Entonces realmente comienza a comprender. De acuerdo a cómo la luz circundante me encuentra y constantemente me afecta, me enseña como si un poco de esta distinción, un poco de otro allá, como le enseñamos a un bebé, solo que quiero hacerlo rápido, no esperar al bebé 20 años. Una persona a veces tarda miles de años en perfeccionarse, así que quiero hacer algo rápido para despertar la luz que me rodea y que lo haga rápidamente por mí. No al ritmo que marca la historia, miles de años, lo quiero en 5 días. Lo quiero hacer rápido. Entonces quiero acelerar el desarrollo de este sexto sentido. Entonces lo máximo que necesito para atraer la luz, ese es mi trabajo. Y de acuerdo a cómo me vaya a enseñar más rápido, que cada vez más fenómenos cambien dentro de mí, de acuerdo a esto voy rápido a través de mi estudio. Una expansión de la luz hacen las luces listas para eso. De un lado a otro, arriba hacia abajo, del libro, de los libros, y ahí puedo leer más rápido ese estado que lo tengo dentro de mí, discernimientos, y empiezo a sentir, pero es desde afuera, donde estoy antes de la barrera y empiezo a discernir. Es así de un lado a otro. Podemos distinguir más y más cosas. Cosas que antes éramos indiferentes hacia ellas. Ahora, en la medida en que el sexto sentido se desarrolla, aún si hay este umbral donde se abre, sentimos dentro de él un cambio que vive ahí. Discernimientos, a esto se llama Neshama, alma, que realmente desarrollamos a través de nuestra actividad. Y solo a través de eso, en desarrollar su alma, el hombre está en libre albedrío y lo tiene que hacer por sí mismo. No es que la luz va a venir desde arriba, a menos que tú deliberadamente lo quieras, que la luz llegue y te corrija tu alma, que te va a dar discernimiento, sensibilidad para sentir el mundo espiritual. Esta vez te da sufrimiento para que sientas que te falta esto más y más, pero no te va a corregir sin elevar el man. Sin sentir que tú quieres sentirla cercana a esto. Y después la equivalencia de forma con él, la adhesión.

0: el alma no se puede desarrollar sin el trabajo del hombre, de la criatura. ¿Cuál es el trabajo? En el pedido, en la plegaria, en elevar el man. Y la luz circundante corrige al alma de acuerdo a cómo lo corrige, de acuerdo a las cualidades que empiezas a sentir en tu alma. Correspondientemente ahí empiezas a agarrar, a alcanzar las cualidades del Creador. Digamos que he corregido a cierta cualidad de 620 cualidades del alma, y en esa cualidad corregida se siente al Creador. Esto significa el precepto que se hace, una acción en la cualidad correcta. A través de esto te unes con el Creador. Tú sientes que Él siente estas cualidades, la luz siente la vasija, el corazón corregido. Son las mismas palabras, constantemente estamos rondando alrededor de estas. ¿Qué papel ayuda en la carencia? Toda carencia se va a volver un pedido. ¿Cuál es la diferencia? Y pedido. O deficiencia o carencia avanza el hombre. Hay una carencia, que haya una carencia. Siempre estamos preguntando tipo de cosas. Cuando se le pregunta a la persona, ¿cuál es una plegaria? Lo que yo quiero en mi corazón. A eso se le llama una plegaria. Porque mi corazón está conectado sin nada por medio. Lo que yo siento ahora, no siento el deseo de escandar, de comer, de robar, de enamorarme. Todos estos deseos se sienten en el Creador inmediatamente. De acuerdo a esto, yo recibo en respuesta una corrección. Una corrección de la dirección de los deseos a través de medios internos de lo que Él hace, me hace dentro de mi corazón. Él gradualmente nos enseña qué deseo es correcto. ¿Cuál es mi trabajo? Mi trabajo es que yo, por mí mismo, debo buscar los deseos corregidos. ¿Exactamente qué? Y cuando alcanzo estos deseos, cuando ya existen en mi corazón, se considera que estoy orando. Yo oro lo que siento, lo que quiero, sin poder supervisar el deseo. El deseo se creó antes que yo, antes de que yo lo sintiera, antes de que yo estuviera consciente de esto, que le quisiera dar un nombre. Ya existía dentro de mí. Es el deseo recibir. No lo puedo cambiar. Solo puedo discernir en él cuál es este deseo y cómo, cuán correcto es de acuerdo al propósito de la creación. Son algunas estrategias como la sociedad, los libros, para que este deseo que no me parece dirigido al propósito de la creación sea reemplazado. No para que yo entre en mi corazón con una llave y que yo la gire con un destornillador. No puedo hacer esto. Yo no soy el que controla el deseo por sí mismo. Pregunta, ¿qué tal estas estrategias para generar el deseo? Las tácticas son muy simples. Yo miro algo y me enamoro. Entonces quiero de pronto seguir la música y la música me da un deseo más sutil, no hacia la meta. Y entonces abro el libro de la Kabbalah. Y ahora tomo un libro que me pueda influenciar, que me traiga un deseo más refinado, más directo, etcétera. Así es como a través de estos medios circundantes yo causo cambiar mi deseo, pero no puedo cambiar mi deseo por mí mismo. Y cuando el deseo se convierte en mi deseo, el mismo deseo que existe en mi corazón, no tomo este deseo en mi corazón, ese mismo deseo que existe en mi corazón se recibe inmediatamente del Creador, porque en mi corazón yo y Él existimos juntos. Él está en mi corazón, si lo quiero, quiéralo o no. Cada pedido del mío es man. Lo que sienta en mi corazón se llama man. Como en el desierto, se siente la que necesitan la lluvia, eso se llama una plegaria. Pero estamos hablando de la luz circundante que viene y pasa sus cualidades. A través de la luz circundante, yo, de una manera directa, de mi libre albedrío, yo corrijo mis deseos para que sean más dirigidos, más enfocados hacia el propósito de la creación. Otros también van a estar dirigidos a unas metas falsas en las que no puedo y no quiero desperdiciar mi vida. La luz circundante nos ayuda a dirigir mi deseo a lo que se necesita. Aparentemente, la luz circundante es la fuente de ondas especiales que quiero que mi corazón agarre. Es como un radar. Quiero mi corazón que capture solo este poder de energía de estas ondas y no nada más. Hay muchas ondas al lado de mí, pero solo quiero esta. ¿Cómo lo hago? A través de esta misma luz circundante. Quiero construir dentro de mí mi carencia para esto. Al quererlo, al querer corregirlo, ¿es algo parecido? El Rav dice, el hecho de que lo quiero por corrección, no es lo mismo, pero es en el camino. Al principio solo quiero disfrutar y disfrutar qué tipo de placer quiero y siento que la corrección es el placer. Y en otras palabras, hasta que el resultado de la corrección sea el placer para mí. ¿Qué significa el resultado? El resultado de la corrección. El resultado de la corrección es otorgamiento al Creador. Pregunta, si los deseos existan antes de mí y digamos durante el día, me levanto y siento estos deseos que constantemente están dirigiendo al ambiente que he construido. Y de pronto llego al estudio. Yo tengo que sentir el pedido en el día. Mi corazón está conectado con él. ¿Qué es acerca de incrementar la demanda durante el estudio? El desafío es que tenemos un medio único para atraer la luz circundante que nos va a cambiar. Esos son los libros y la intención. ¿Por qué estudiamos esa intención? La nueva carencia en el corazón. Esta carencia es una carencia artificial. ¿Qué significa? Y en ese estadio, cuando quiero que la luz circundante me corrija, si yo ya tengo un deseo por él, no tengo que trabajo. Pero ellos dicen, no, tú tienes que invertir de trabajo. Si yo fuera okay, vendiendo, eso dice que el trabajo es hacerlo de tal manera que durante el estudio el deseo de ser corregido, de absorber la luz circundante para que se que nos cambie esta luz circundante determina todo. El hecho de que yo estudio es un medio. Esto es para que yo pueda alcanzar. ¿Qué está sucediendo, Galgalta? Esto es todo para... Es muy pequeño comparado con el todo. Para estar en esta película y dentro de esta película, escojo lo que quiero. Abro el libro, empiezo a estudiar y aquí me dicen gran clase de cosas que aparentemente están sucediendo en el mundo espiritual o dentro de mí, no sé, pero todo, ¿qué quiero de esto? ¿Qué obtengo de esto? Esto, necesito estar listo para esto y pedir de manera lo más correcto posible para que el ejercicio sea antes del estudio y también durante el estudio. Si abrimos la introducción al estudio de las 10 sefirot, extractos 17. Él escribe. Por lo tanto, el estudiante pide antes del estudio fortalecerse en fe del Creador y está involucrado más en el castigo. Y yo le digo, el empleador está dispuesto a pagarte tu trabajo. Y el hecho de que tú trabajas, él te va a traer la corrección. Pagar por los preceptos del Creador. Y de esta manera vamos a ser recompensados con disfrutar la luz circundante, la directa. Significa el deseo de otorgar. Y está escrito del Olisma va a venir al Lisma. Esto es antes del estudio. Donde esta es la preparación, pero antes. Dice que todo nuestro desafío es en el extracto 18. El desafío no está antes del estudio de crecer fuerte en fe, en la preparación, sino ves lo que está haciendo en la mitad. Él ha sido negligente en darle esfuerzo al trabajo. Es que pone la cantidad necesaria. Esto significa que mientras practico Toro, ellos no atraen la luz de la Torah que trae fe al corazón de la persona. Esto se llama la luz de Hasadín o Binah. Entonces tenemos trabajo antes del estudio y también durante el estudio, mientras nos involucramos en la Torah. Esto es lo más importante. Además de esto, no tenemos nada más. Cada otra cosa son aspectos, artefactos del exterior. Si yo digo que mis deseos, mis vasijas, solo puedo sentir lo que me sucede a mí. No tengo control sobre esto porque viene de él. Entonces él responde mis deseos, mis carencias. Al traerme en esta demanda artificial en la mitad de la lección, ¿esto va a influir mis deseos? ¿Cuál es la conexión? Si él trabaja en mi deseo, cada conexión conmigo, él me da deseos, es como yo voy a decirles, quiero $1,000,000. Tal vez no lo reciba, ¿por qué? Porque no es exactamente lo que necesito, no está en mi vacía. Entonces, ¿por qué yo debo venir y pedir esto? El Rab dice, ¿qué significa apuntar a su corazón? ¿Qué significa que yo digo a mi esposa que yo lo voy a contar? ¿Qué podemos hacer? El decirlo con nuestro mano no significa que tú lo abriste la pierna y fuiste grosero. Pero decirle... ejecuta todo tipo de acciones que te ayuden a cambiar tu corazón. Tú vas aquí para ser impresionado por los amigos y el Creador tiene al hombre en un entorno y el entorno nos influencia. entonces yo escojo un mejor entorno, más dirigido hacia la meta. Y cuando estoy en un entorno, tengo que presionarlo y a estar que sea más dirigido a la meta cada vez. Esta es la única fuente que me puede influenciar y me puede cambiar el deseo en mi corazón. A esto se llama que yo digo la plegaria en mi boca. El P es como la pantalla. Aquí determino algo para mí mismo. Pero es que yo abrí mi hoja. ¿Qué es esto? Todo el mundo habla, miente. ¿Cuál es su boca, su corazón? A veces no se sabe ni cuál es la diferencia entre estos. Tenemos solo una acción a través de la cual podemos cambiar el deseo en el corazón. Y esto es escuchar de una manera directa alguna influencia desde afuera. Entonces yo necesito callar mi boca, cerrar mi oído y abrirlo solo en el lugar correcto para lo correcto. Tengo que estar bloqueado hacia lo externo, lo que no sea esto. Eso es antes del estudio, sí. Y ahora durante el estudio, ¿por qué me ayuda a aferrarme a un pensamiento? El Rab dice, esto es antes del estudio. Ahora durante el estudio puedo mantener mi corazón, no solo el pensamiento, dice la mente y el corazón para ser recompensado con la luz reformante en la Torah. ¿Qué significa? Que durante el estudio tengo que estar con la carencia de que la luz va a llegarme a corregir para otorgar. Después de la primera palabra, olvídate de esto. Cuando leo que estoy leyendo y ahora trabajo con mi intelecto. Y en resumen, ¿cómo puedo aferrarlo a lo que estoy estudiando? Entonces aquí necesito escuchar de la sociedad nuevamente. Para escuchar de la sociedad, puedo decirme a mí mismo este tipo de lavado de cerebro, pero es mayormente cuando viene el entorno, lo que está escrito en el libro, que habla acerca de mí. Estas acciones es que mi alma está atravesando. Las 10 sefirot, como aprendemos, las 10 sefirot hablan de la estructura del alma. Cuando yo leo es lo que está pasando dentro del alma. ¿Pero qué está pasando dentro de mí? No lo siento, y quiero sentirlo, quiero entenderlo, porque si conecto, entro a la vida eterna. Porque esta es la vida del alma, es eterna. Entonces yo constantemente tengo que acostumbrarme a sí mismo para pensar de esta manera. Para decir esto aquí, aquí, aquí, y también durante este estudio, mi carencia no será precisamente por el conocimiento, sino saber qué está escrito aquí acerca de mí. Yo me relaciono el libro hacia mí mismo. Y no es que esté leyendo 1,000 millas lejos de mí. No hay tal cosa. Dentro de mis 620 deseos, hay deseos que pertenecen a un mundo, al otro. Eso es de lo que se trata. Todos mis 620 deseos, grados desde mí hasta el final de la corrección. Estos 620 grados o deseos los encuentren en 5 grupos y cada grupo está oculto, revelado para otra cosa, y por eso se llama Olam, mundo. Es que todas estas cosas están dentro. Fuera solo existe sí mismo. Pregunta: cuando la persona sale del servicio de la reserva del ejército y usa el uniforme y por un mes está influenciado por el Army, le dicen, vamos a dejar tiempo para eso. cuando la persona viaja fuera del país, no habla francés. ¿Por qué es importante? Es un mes sin trabajo. Vamos a leer algo. Lo leemos cada día. Tes, Zohar, palabras 17, extracto de los luz. Y vamos a alcanzar una acción en vez de dibujar la luz que circunda día a día y trabajar de manera más lenta. ¿Por qué no? No entiendo. ¿Alguna falta de perfección? ¿Por qué deberíamos hacerlo? ¿Por qué están haciendo sus compromisos aquí? Que no podemos, vamos a salir para adquirir unas fuerzas para alcanzar la dirección y le adicionamos este mundo a ese estado que ha alcanzado. Bien, vamos, crucemos la barrera, volvamos a este mundo, empecemos a dibujarlo. ¿Qué te puedo decir? Intentemos. Lo más importante es, estas preguntas salen de falta de visión. Todo que yo existo, existamos en el grado llamado este mundo. Y el, digamos, la oscuridad, el más oscuro. A esto se llama porque hay un nombre especial, este mundo. Pero es un grado de todos los grados que existen. ¿Cómo yo puedo salir de esto si no trabajo? Uno está dentro de él. Significa que aquí se me dio condiciones circundantes, de acuerdo a las cualidades. Sin embargo, proyectando de dentro de mí, yo veo el mundo de acuerdo a cómo estoy organizado dentro de él. Si yo organizo mis cualidades de una manera diferente, entonces en vez de este mundo, yo voy a ver la espiritualidad. La espiritualidad también empuja la imagen de este mundo como el grado inferior. Entonces, ¿cómo me puedo liberar del grado en el que estoy y que todo lo que existe ahí son mis cualidades incorrectas y no me voy a elevar a un grado superior? ¿Cómo puedo huir de esto? Puedo ejecutar ciertas acciones donde me separo para crecer más, pero tengo que volver a este grado para conectar con él, para tomar de él más grosor. Y así nuevamente escuchamos esta grosor y debemos nuevamente ir a la familia y más y trabajar más, estar con los mascotas, con la esposa y con los problemas y combatir aquí. Pero si no hay una espada, yo debo traerlo a la corrección. ¿Para qué quiero llegar a este estudio? Si yo voy a ser refinado, la luz circundante en general, ¿a qué se va a aferrar? ¿Qué va a capturar de mí? Esto significa que no tengo otra opción de profundizar en este mundo, traerlo a la corrección, profundizar en este mundo y corregir, corregir. Entonces, toda la actividad incluye tres estados. Este mundo con toda la lava de cerebro que hace, entonces yo vengo y lavo mi cerebro por mi sociedad, no la sociedad externa, para que me ayude y cualquier grosor que me da mi sociedad ha colocado el deseo de liberarme de este grosor. Entonces yo llego al estudio. Tenemos estados, medios gratis. Así es como construimos nuestro programa diario. Se considera que tú huyes a la cueva y estudias la Torah. Esto es cuando estás sentado. No pienso si huyes por una semana. Absorbo los obstáculos de ellos. ¿Cómo reviso esto? Entonces llegamos a un estado, a un camino. Me involucro en la sabiduría de Kalá y veo que después de un día, después de dos días, alcanzamos el aburrimiento y no tenemos nada más que hacer. Esto va a suceder, por de seguro. No probemos el material. No nos probemos la envidia, la pasión y el honor. Yo debo recibir obstáculos de este para estar en estos obstáculos para alcanzar la espiritualidad. Y necesito la sociedad. Si tú piensas que el estudio es bueno porque a través de esto va a estar aislado de este mundo, no. No, no va a suceder. Va a ser teórico. No tenemos otra posibilidad que vivir conectados de esta manera en esta vida. Eso es. Y yo tampoco me aferré a Rabash por mucho tiempo, a veces tres días. Pero no obstante, estuvo conectado con la luz, con la vía normal.
1: ¿Cómo sucede que en la Pascua hay una semana? Rab dice, nosotros estamos en un estado especial para nosotros durante Pesach y también aquí en Pesach hay un estado especial desde arriba. Y cuando hacemos un gran esfuerzo, entonces durante Pesach nosotros disfrutamos de la labor que hacemos y la preparación que hicimos antes de Pesach y durante Pesach. ¿Comprendes? Pascua es algo distinto, es algo más, porque ves que es solo Pesach. Ningún otro día festivo exige tanta labor, tanto con respecto a dinero y esfuerzo. Desde un mes antes hay tanta preparación y cuánto gastamos también, como 300,000 shekels para Pesach, ¿sí? ¿Dónde hay tal cosa que se haya escuchado así? Por eso es que somos recompensados de tal forma, por eso es que vale la pena. Y bueno, tú sabes qué tanta presión yo pongo sobre todo durante Pesach, todo lo que se debe de llevar a cabo. Es algo que no se puede adquirir de otra forma. Pregunta, ¿por qué decimos que tenemos que presionar a la sociedad para que esté más dirigida a la meta? No el atraer, pero sino que empujar más bien. ¿Cómo podemos empujar a la sociedad? Porque quiere decir esto que la sociedad se resiste de cierta forma. Rab, no, pero la sociedad son personas como tú. Es también que tú lo necesitas con tu libre albedrío, ¿sí? Así de esta forma. Entonces, aquí por el lado también te encuentras tú y quieres estar bajo su influencia, que sea como una ducha, que te bañen a ti. Entonces sí debemos de examinar si te están influenciando a ti o si te están otorgando a ti. O tal vez están siendo muy cómodos y ligeros con tu mente y con la influencia. Tal vez es una reunión de tontos o tal vez se necesita exigir que mejore la sociedad. Dice otro amigo, aquí habla de lidiar con la Torah, los mandamientos de la Torah. Describe que en estos mandamientos de la Torah tenemos de dirigirnos, de tener un deseo por otorgar. Entonces, ¿cómo es esto a través de nuestra sociedad cuando usted se refiere a los mandamientos de la Torah? La mitzvah de la Torah, los mandamientos de la Torah, se considera el por qué estoy estudiando. ¿Qué es lo que quiero? ¿Acaso solo quiero saber lo que está escrito ahí? Se le pide a personas que estudien, y yo recuerdo que yo puse a mis hijos a estudiar en un seminario con Silverman, un gran rab en Jerusalén, y estudiaban en base al método de Ramjal. Y tenía 7 años en aquel entonces, y yo lo llevé ahí al seminario en Rehovot, y luego lo llevé a Jerusalén, y por varios meses. Y él estudió allí, ¿sí? Entonces este estudio era todo para aprendérselo de memoria, el Pentateuco de memoria, todo de memoria. ¿Sí? Repitiéndolo una y otra vez, hasta 1000 veces para que te entre. Y una vez que entra en la mente y el corazón, ya empiezan a hablar de esto. Ah, mira, está escrito aquí de esta forma y aquí escrito de otra forma. Que ya está aquí, digamos, en el disco duro de tu cabeza. Y así está el estudio. Entonces, lo que se exige del estudio es que yo necesito conocerlo para recordarlo. ¿Sí? Eso es ahí. Y nosotros no estudiamos así. No importa qué tanto yo me memorice, hasta que yo vea y sienta antes de esto, si yo me memorizo, para mí no, esto no vale la pena. Que Baal HaSulam decía que así necesitamos repasar 1000 veces las definiciones y puestas, así como si estuvieran puestas en la cabeza, en la caja de la cabeza. Nosotros, esto significa que retrabajamos con estas definiciones y no que hacemos una imagen previa de esto, sino que en vez de dibujar los círculos y la rectitud y ascensos y descensos, debemos de exigir la internalidad, la sensación interna de qué simboliza cada una de estas cosas para nosotros, estas formas geométricas que describen, ¿sí? ¿Qué quiere decir? Que lo importante es lo que yo estoy exigiendo del estudio. Tú sabes, todos pueden abrir un libro del Zohar. ¿Tú crees que las sectas del este lo leían por miles de años? Y las personas normales, se les decía, tú ábrelo y léelo, y es una virtud, ¿sí? Porque para el público general no hay nada más que darles. Pero aquellos que sienten desde el punto del corazón, ellos tienen lo que hacer aquí, tienen cómo exigir, cómo demandar. Entonces, todo es con respecto a qué estás exigiendo, qué pides. Pregunta. Bueno, pero lo que debemos de pedir, primero dice que hay una mitzvah y luego es lo que queremos nosotros de la mitzvah. Sí, dice el amigo. Dice que hay lo que está del mandamiento de la Torah y lo que queremos del mandamiento de la Torah. Entonces, ¿qué significa esto de lo que queremos del mandamiento de la mitzvah de la Torah? La mitzvah de la Torah es sacar de la Torah el concepto de la Torah de la vida, de alcanzar la verdadera vida. Aquí nos escribe sobre esto en el estudio de las 10 Sefirot. Pregunta, entonces, ¿este es un estudio? ¿Cómo es la acción exactamente? Rab, significa que no es el estudio mismo, sino el resultado del estudio, lo que esperas. Dice el amigo, digamos, si la persona está limpiando el piso en la cocina durante el estudio o algo así, ¿significa que estudia la Torah? Si él quiere esto. Rab, si yo trabajo en la cocina y yo con mi intención al trabajar allí, mi intención es que yo quiero alcanzar algo para mi propia vida, mi vida espiritual, entonces este deseo que yo al cual me aferro ahí, más estas buenas cosas que yo causé para la sociedad, ¿sí? Multiplicado por el deseo general de la sociedad que quiere llegar a la espiritualidad, esto se convierte en mi deseo. Y así yo adquiero el deseo de los demás y me incorporo con ellos. Y al servirlos a ellos, yo me incorporo con ellos. Y entonces estos deseos me impactan a mí, dirigen a mi deseo de manera más precisa, Y ahora ya durante el estudio, yo pretendo tomar de la Torah este estudio, esta luz de la Torah que reforma, y no ser un gran rab o alguna cosa así. ¿Sí? Dice el estudiante, una pregunta que me ha estado molestando es que nosotros estudiamos todo el tiempo que el creador dice, yo creo la inclinación al mal y la Torah como condimento. Y me molesta a mí que simplemente decimos que hay el que crea la luz y crea la oscuridad. Entonces, en la misma medida, crea la oscuridad y crea la Torah como condimento. Entonces, Rav dice, tú dices que el creador hizo la inclinación al mal y también hizo la Torah al mismo tiempo. ¿Qué se considera que hizo la Torah? Que la creación, dice el estudiante, que la creación tiene que ser como el creador. Rab, mira, por un lado está escrito que él creó la luz y creó. Él creó la luz y hizo la oscuridad también. Y toda la creación se llama que está por fuera del grado cuando nos referimos a esta oscuridad, porque el creador, ¿cómo podemos utilizar esta palabra de que el creador hizo la oscuridad, pero necesitamos recibir la Torah como condimento? Porque necesitamos el condimento de la Torah, ¿sí? La corrección que está dentro de este deseo de recibir. Es una buena pregunta. Está la luz y luego está la acción que la luz hace dentro del deseo de recibir. Entonces, yo creé la Torah como condimento. Esto significa que dentro del deseo de recibir, la luz opera y cambia el deseo de recibir para que sea con el fin de otorgar. Y como consecuencia de la acción de recibir con el fin de otorgar, esto ya es el resultado de ser similar a la luz. ¿Qué quiere decir? Que ambos, la luz hace el deseo de recibir y también la luz crea dentro del deseo de recibir la corrección para que sea con el fin de otorgar. Todo esto está a través del deseo de recibir y esto se llama el creer la Torah como condimento. Y la Torah, utilizarla como luz, aquí hablamos no de la Torah, sino de la acción que tiene dentro del deseo. Es una buena pregunta. Por eso está escrito, he creado la Torah como condimento, que quiere decir que la añadimos como condimento al deseo de recibir. Que esta es una acción que se hizo dentro del deseo de recibir y por esto se llama creación, porque es algo nuevo. ¿Por qué es algo nuevo? Nosotros aprendemos que es algo nuevo. Y este aspecto de innovador es que la luz hace al deseo de recibir. Y entonces, a partir de que esta es la luz del placer, crea el deseo de recibir placer, y ya que él es el deseo de otorgar, entonces despierta dentro del deseo de recibir la sensación de vergüenza. El creador, por un lado, me da todos los llenados, pero por el otro lado, al mismo tiempo, me da la sensación de que estoy desconectado completamente y él es quien me estaba haciendo todo esto para mi beneficio, y despierta en mí todo tipo de sensaciones de vergüenza y respuestas de este tipo. Y esto también es una creación. Y lo hemos dicho muchas veces, que la vergüenza es una creación en sí misma. Porque a través de esta acción, de parte de la luz, que se llama que yo creé la Torah como condimento, ya que el deseo de recibir pasa por una corrección llamada condimento. Pregunta, en adición a nuestra charla de nuestro trabajo en la Torah, que esto se trata de que la persona debe querer llegar a un deseo de otorgarle al Creador. Ahora, ¿cuándo es que esto es lo mismo? ¿Cuándo pasamos de lo lishma a lishma? ¿Cuándo sucede esto? Rab, está escrito que no reconocieron su labor en la Torah en el estado de lo lishma. ¿Qué quiere decir? Que cuando la persona es un egoísta, ¿para qué necesita la Torah? Disfruta como una bestia. Sin embargo, si la persona utiliza la Torah, la luz que se encuentra dentro de la Torah para ser corregido, para que se reforme, entonces por este propósito ciertamente puede trabajar con la Torah. Y alguien que no trabaja de esta forma con la Torah, que no anhela esta meta, para él es lo opuesto. Sus ojos están ciegos y la luz se hace como oscuridad para él y la oscuridad como luz. ¿Qué pregunta acerca de esto? Dice el estudiante, yo pregunto que si la persona quiere que todos sus deseos sean con el fin de otorgar. Sí. Dice el estudiante, ¿esto ya es lishma o es lo lishma? ¿Cuándo es que la persona llega al lishma? Rab, tú no tienes una pregunta. No hay pregunta clara aquí, dice el estudiante. Yo tengo una pregunta, sí. Pregunto esto. ¿Qué significa de lo lishma uno llega al lishma? Rab, abre el prefacio de la introducción a los 10 sefirot. Léelo un poco, ¿sí? Tal vez 200 veces, ¿sí? Léelo 20. Dice el estudiante, aquí dice que lishma es solo para beneficio del creador, lishma. Y lo lishma es también un poco para uno mismo, ¿no? Entonces, si la persona solo quiere el beneficio para el creador, ¿esto se llama lishma? Rab, yo no sé qué estás preguntando si la persona solo se dirige al creador. ¿Qué significa para el creador? ¿Qué quiero o no quiero? ¿Qué significa dirigido al creador? ¿Qué es lo que yo quiero de esto? ¿Sí? Dice el estudiante, el otorgarle a él. Rab dice, entonces si la persona le quiere otorgar al creador, a esto se llama lishma. Lishma. ¿Sí? Dice el estudiante, entonces yo ya estudio en lishma. Rab dice, si ya tienes equivalencia de forma con el creador, o ya le puedes otorgar a él. Dice el amigo, pero ¿cómo sé entonces exactamente? Rab dice, entonces tú no lo sabes, si lo sabes o no lo sabes. Entonces, en base con abrir tus ojos, el creador se abre ante ti. En base a tu deseo de cómo estás en adhesión con él, si tú en el mismo deseo que quieres otorgarle a él, él te llena con su presencia, con su luz, esto se considera que en verdad tu deseo es con el fin de otorgarle a él en base a la equivalencia de forma. Y si no es así, entonces tú simplemente estás diciendo palabras de que quieres otorgarle al creador. Tú estás mintiendo como de forma usual, como estás acostumbrado. Dice el estudiante, el mundo se comporta a su forma. Él dice, sí, vamos a estudiar. Bueno, vamos a compartir impresiones de la clase, taller activo en la decena, resumen de la clase. Pasamos a la ronda. Dicenle, Jaime, ¿qué clase? Lo que me sorprendió al inicio es cuando Rab habló del deseo y que el corazón ya se llama la plegaria de la persona, el creador, y aquí de buscar qué se encuentra el corazón del hombre. Y qué tanto el hombre quiere cambiar lo que hay en su corazón y más bien distinguir lo que hay dentro de él para dirigirse al propósito del éxito de la creación. Y cambiar el deseo, esto solo se puede hacer con acciones externas, que nosotros las hacemos con la ayuda del entorno. Dice, sí, las estrategias que debemos utilizar es cambiar el deseo natural que nos jala al amor propio a un deseo por el anfitrión. Esto es todo el asunto de nuestro entorno. Que hacemos estas estrategias que nos permiten cambiar lo que hay en nuestro corazón por algo artificial. Y la labor es el asegurarnos que durante el estudio, el deseo de corregir, de absorber esta luz, que esto sea lo que determine todo. Dice acerca de la importancia de todos los obstáculos en este mundo, que esto nos ayuda a construir una necesidad por conexión de los amigos para salvarnos de estos obstáculos y llegar a la espiritualidad. Y de vivir en estas condiciones de esta vida y no en algún pueblo. Y con preparación para el estudio de la Ptijá, porque es que Baal HaSulam dice que todo se definirá en nuestra caja de la mente, en estas definiciones, sí, para no hacernos algún tipo de visualización de estas cosas, sino que tratar de entrar a la explicación espiritual. Dice el amigo, sí, escuchamos mucho de Rab acerca de la preparación para jalar la luz que reforma, el condimento de la Torah. Que yo he creado el condimento de la Torah, es como una creación en sí misma, porque hace un cambio en nuestro deseo de recibir. Y hay discernimientos interesantes aquí, que el Creador, por un lado, nos da distintos placeres llenados, y de otra forma nos muestra que Él lo hizo, y esto despierta una vergüenza, y para pedir esta fuerza, esto lo llamamos condimento.
2: Dice,
1: sí, es como Joseph, cuando habló de la necesidad de los obstáculos, habló de la necesidad del entorno y qué tanto influye a la persona, que si la persona se va por un mes de vacaciones, que incluso si está sentado lejos en un poblado, aislado de la providencia de este mundo, estás aburrido. ¿Por qué? Porque estos obstáculos es lo que te causan el trabajo. El estar incluido en estos disturbios de este mundo es lo que te hace trabajar. También hay algo muy grato acerca de uno en la boca y otro en el corazón, que la boca dice algo y que el hecho de que la boca hable te ayuda a que el corazón empiece a sentir y a comprender de qué habla esto. Sí, hubo conversaciones acerca de lo que necesitamos antes del estudio y lo que necesitamos durante el estudio. Así que antes del estudio hubo referencia al punto 18 y 19, donde el estudiante quiere reforzarse en fe, etc. Necesitamos esfuerzos cualitativos antes y después del estudio. Como nos dice, laboré y no encontré, no lo creas. Así que necesitamos la labor y necesitamos que se purifique y que sea preciso. Y también había muchos asuntos del entorno, que solo tenemos una acción externa, que de hecho podemos trabajar para cambiar el corazón. Y antes del estudio, significa escuchar solo lo que está en la decena, cerrar nuestros ojos y oídos a cualquier otra cosa y solo escuchar del buen entorno. Aquí debemos de tomar esto hacia la decena, de cómo construimos nuestra decena para que solo tenga un buen propósito, que sea útil. Y finalmente, durante el estudio, debemos de llegar y tener una carencia por la luz que reforma. Debemos de sentarnos y exigir y anhelar el recibir este salario como fin de mes. Y debemos de tener una carencia por esto. Dice, sí, yo también escuché las mismas palabras, que nuestro esfuerzo es durante el estudio, que queremos esta necesidad de corrección que reine, y esta es nuestra labor, esto es sobre lo que trabajamos, y las fuerzas para este esfuerzo pueden recibirse solo del entorno. Y necesitamos exigir de nuestro entorno para que sea el más correcto para la meta y revisar el entorno constantemente y ver que no estemos en la semilla de los malvados. Las indicaciones son claras. Tenemos un gran privilegio. Yo pensé acerca de Ronnie y hablaban de salir por un mes, a esto, a aquello. Y es una oportunidad para decirle a Ronnie que lo amamos. Bien, vamos a pasar a la próxima parte de la clase, pero antes una canción.

0: שלום חברים, אנחנו בשיעור מספר 9 בפתיחה לחוכמת הקבלה, בחלק השני של
1: השיעור. Hola amigos, estamos estudiando la clase número 9 en la segunda parte del estudio del prefacio a la sabiduría de la Kabbalah. Tenemos un extracto número 3 por leer aquí de Chamati. ¿Qué es lo que la persona necesita hacer para llegar al amor al Creador? Se nos dio un remedio de trabajar en la Torah y Mitzvot, que la luz en ella lo reforma. Hay luz allí que le da a la persona la sensación de esta sustancia de la separación. Y poco a poco, cuando la persona se dirige a alcanzar la luz de la Torá, una medida de odio con respecto a la separación se forma en la persona, que quiere decir que comienza a sentir la razón que le causa a él y a su alma la separación y estado remoto del Creador. Así que nosotros vamos a entrar a esta clase. Rab en esta serie realmente puso todo el prefacio en pocas clases. Hoy vamos a estar muy enfocados. Después de entrar al mundo de Atzilut, Rab va a repasar esto un poco y luego entrar en una explicación de cómo los mundos Briya, Yetzirá y Asiyá fueron creados, incluso Adam Harishon. Va a estar fascinante. ¿Sí? Dice, sí. Es muy bueno que leíste este extracto de intención, porque vamos a estudiar este ascenso de los mundos aquí, que realmente no es tan sencillo. Lo que es importante es fluir junto con Rab y tratar de jalar aquí a través de cada diagrama, de cada uno de estos diagramas. También en la clase 8 vimos esto, pero lo principal para quien estudia es lo que queremos alcanzar a través de este estudio, la luz que nos corrija. Bien, y escriban sus preguntas y al fin de la clase vamos a tener tiempo para hacer preguntas y respuestas de lo que no esté claro. Así que empezamos con la clase. Ok, vamos a entrar al grano. ¿Hay preguntas? Ok. Ahora. Así que yo voy a borrar lo que no necesito aquí.

0: Bien,
1: veamos cómo podemos organizar esto.

a partir de Gar, de las tres superiores. El mundo de Atzilut se construyó a partir de Galgalta Veinaim de Nikudim, Gar de Atzilut, los tres superiores de Atzilut, con respecto a los tres superiores de Gar de Nikudim. Sí. Sí, son de Atzilut con respecto a son de Nikudim. Pero el son de Nikudim, hay un problema. Son de Nikudim pasó por la ruptura. Galgalta Veinaim y Suahab se conectaron y se rompieron. Y debido a esto, tenemos Galgalta Veinaim y Ahab dentro de ellos. Pero dentro está Galgalta Veinaim y luego Galgalta Veinaim, dentro del cual está el Ahab. Y Ahab. Del entremezcla de Galgalta Veinaim y Ahab, tenemos cuatro partes en esta entremezcla. ¿Sí? Desde Galgalta Veinaim, ahora está Son de Atzilut que emerge en Katnut. De la Hab, sabemos que solo resulta aquí el corazón de piedra que no se puede utilizar. Y el Ahab, dentro del cual tiene, el que tiene Galgalta Veinaim dentro de él, puede utilizarse. ¿Cómo? Si yo no lo utilizo, si no utilizo mi Ahab, lo voy a escribir así. Ahab, este Ahab no lo usaré. Haré una corrección, un tikkun, para que simplemente esté silencioso en mí y que pueda utilizar el Galgalta Veinaim dentro de él, y el Galgalta Veinaim reemplaza aquí como dentro del mundo de Atzilut. Así que esto es como si fuera en el mundo de Atzilut. Galgalta Veinaim. Entonces resulta que está mi Ahab. Donde tengo 2, 3 y 4 de grosor, porque de la Ahab de 1 y raíz pertenece a Galgalta Veinaim. Entonces, si en el Ahab de la fase 2 de grosor construyo algo de Galgalta Veinaim, esto se llamará en mí como el mundo de Atzilut que construí dentro de la Ahab de 2 de grosor. Entonces le llamo el mundo de Briah. En lugar del mundo de Atzilut, así le llamo este mundo. Si en lugar de Ahab de la fase 3 de grosor, entonces puedo construir dentro de él a partir del Galgalta Veinaim, que está incluido en todo este mundo como el de Atzilut, y a esto le llamaré el mundo de Yetzirah. Y lo mismo, cuando construyo en el Ahab de la fase 4 de grosor y neutralizo esta fase de grosor y construyo a partir de Galgalta Veinaim un mundo que resulta como un mundo de Atzilut, a esta le llamamos el mundo de Asiya. Eso es todo. Así que obtengo tres mundos más aquí. ¿Cómo hago que surjan? Los hago surgir de una manera muy especial. Desde arriba viene la luz. Porque desde abajo tengo listos los registros. Tengo los registros. Y esta luz, vamos a explicar esto de manera simple, ¿sí? Esto es mucho. Tengo reshimot, registros de Galgalta Veinaim, de las cuales construyo los Galgalta Veinaim de Atzilut. En los registros, los reshimot de Galgalta Veinaim dentro de la Ahab, estos reshimot, estas reminiscencias ascienden al mundo de Atzilut. ¿Y qué sucede? Estas reminiscencias, en primer lugar, digamos, empezando de los reshimot más puros, que es en Galgalta Veinaim de la fase 2 de grosor, se eleva a Galgalta Veinaim de Atzilut. ¿Y qué sucede? Son de esta forma, asciende un grado. Y quieren proporcionarle vida a este reshimot. Entonces asciende un nivel en lugar de Ababeima. En el lugar que Son ascendió a Ababeima, Ababeima también sube en un grado en el lugar.

0: Guarderei Hampin.
1: Ya que Ari Hampin está ya que están pidiendo de Ari Hampin, este Ari Hampin asciende al lugar de Atik y donde piden a Atik, este también asciende más alto hasta el Hase de Sag. Si alguien quisiera saber hasta dónde. Y entonces son de Atzilut cuando se convierten como Abba Behima, realmente iguales, porque el inferior que asciende al superior se volvió como el superior. Entonces Son puede dar nacimiento al mundo de Briya. Y el mundo de Briya, ya que nació del lugar de Son, se encuentra en el lugar del Son permanente. Y entonces tenemos, esto se llama el mundo de Briya. Y entonces tenemos la elevación de los Reshimot de la Hab, de la fase 3 de grosor. Y entonces pedimos por más Reshimot, de Insof viene la fuerza, y este eleva al mundo de Briya hacia arriba, donde el mundo de Briya en el lugar de Son, es como en el lugar de Son que asciende a Abba Behima, y entonces Abba Behima da nacimiento, ¿a quién? Al mundo de Yetzirah. Entonces resulta que el mundo de Briya permanece aquí, y el mundo de Yetzirah se encuentra desde el Hasé del mundo de Briya hasta por debajo del Parsá. Es el mundo de Yetzirah. Y entonces lo mismo se hace, y el mundo de Asiyah nace. De esta forma, tres mundos fueron creados. Los mundos de Briya, Yetzirah y Asiyah. Sí, pregunta. Tanto como pueda te explicaré aquí, ¿sí? Por cierto, esta es la parte 16 del estudio de las 10 Sefirot, la última parte del estudio de las 10 Sefirot. El estudiante, ¿por qué el mundo de Yetzirah surgió del Hasé de Briya y Asiyah del fin de Yetzirah? Ah, ok, es una pregunta. Sí, te lo explicaré. Es demasiado aquí para nosotros, entonces te haré un dibujo de forma distinta. Primero dibujaremos el mundo de Atzilut. Okay, podemos dibujarlo con esto. Tenemos, digamos, Atik, P, Ari Hampin, P, Abba Behima, Tabur, Son. Ahora, Son está de forma tal que Serampin se mantiene en toda su estatura y Malhut está aquí al lado de él hasta el Hase de Serampin. Este es Serampin y este es Malhut. Que se alza hasta el Hase de Serampin. Cuando se elevan juntos, así es como permanecen. Se elevan y aquí queda un lugar para Serampin y Malhut. Así que Son, que están aquí, Son en el ascenso. Y esto ya es Abba Behima, y este es Ari Hampin, y este es Atik.
2: ¿Sí?
1: Así que dan nacimiento al mundo de Vía. El mundo de Vía está en el lugar de Serampin de Atzilut. Pero cuando el mundo de Yetzirá nace, perdón, este es el mundo de Briya, aquí. Y está en contra de Serampin de Atzilut. Pero cuando el mundo de Yetzirá emerge, este está con respecto a Malhut de Atzilut. Y la relación entre Malhut y Yetzirá es como la relación entre Malhut y Serampin. Entre Malhut y Serampin. Ahora, ¿qué está sucediendo aquí abajo con nosotros? Aquí abajo hay un lugar para descubrir los mundos de Briya, Yetzirá y Asiya. Así que Malhut ocupa 4 sefirot desde Serampin, desde su jasea hacia abajo. Netpor Yesod y Malhut. Se viste sobre 4 sefirot y por eso se llama Dat, conocimiento. Ya saben, en todos los libros que quieren escribir en lugar del Señor, escriben Dat, con un pequeño puntito, ¿sí? Que es en lugar del Creador, en el lugar de Dios. Están los 6 sefirot de Serampin. Y tenemos hasta el Hasé y hacia abajo del Hasé. Por lo tanto, tenemos Yetzirá aquí, que son 4 sefirot, 6 sefirot aquí abajo, debajo del Parsá, que está exactamente hasta el Hasé del lugar del mundo de Vía. Y el mundo de Vía, cuando nace, se extiende aquí en sus 4 sefirot hasta el Sof del mundo de Briá y 6 sefirot hasta el Hasé en el mundo de Yetzirá. Y hacia abajo de este lugar, el que ya hemos hablado, se llama la sección de las clipot, de las cáscaras. Y por encima de este lugar se llama el campo de Shabbat. El campo de Shabbat. El lugar de las cáscaras o de las clipot se llama Yet Sefirot. ¿Sí? Y aquí está Briya, Yetzirá y Asiya. Así es como los 3 mundos emergen. Y este es el estado de los mundos cuando nacieron. Son los mundos de Vía. El nacimiento de los mundos de Vía. Briya, Yetzirá y Asiya. Y luego tenemos algunas adiciones más. Tenemos una iluminación especial también desde arriba, aparte que de abajo, una adición. Hay un cierto desarrollo en el mundo de Insof llamado un despertar desde arriba. Un despertar desde arriba. Y este despertar desde arriba tiene varios aspectos. Un aspecto que llega y que lleguen a todas las 10 sefirot, a los mundos a las 10 sefirot. Es el primer ascenso. Se llama el primer ascenso. Y después, de aquí en adelante, los mundos de Abiyá nacen para nosotros, ¿sí? Es el mundo de Asiyá, el mundo de Yetzirá, el mundo de Beria, y este es Son, y aquí está Babeima, Arehampin y Atik. Este ascenso se llama las 5 del sexto día. ¿Qué quiere decir que Adam Harishon? El mundo fue creado en el primer día. ¿Sí? Después tenemos un desarrollo que hubo noche y hubo una mañana. El primer día fue como el tercer día hasta el sexto día. En el sexto día, el ascenso de los mundos antes del Shabbat comienza a suceder. Porque en el Shabbat ya deben de estar en el fin de la corrección. que se considera el ascenso de los mundos, una luz de lo alto viene y reúne, recolecta todos los mundos, todas las almas, todo hacia sí misma, en su interior, y quiere elevarlo hasta Ein Sof. ¿Cuándo comienza este ascenso? A partir de la quinta hora del sexto día. Si tomamos todo el día completo, el sexto día, el que comienza del viernes, del atardecer, el viernes, ¿verdad? Del quinto día, y las estrellas que salen el jueves por la noche, entonces las cinco horas relativas a la noche comienza la quinta hora del sexto día. Estas horas relativas, si dividimos toda la noche en 12 partes, entonces a partir de la quinta parte se llama la quinta hora del sexto día. En tal situación, hacia el final de la corrección, comienza la ascensión de los mundos. Esto es lo que está sucediendo ahora con nosotros, con el fin de la corrección y con la llegada del Mesías ahora en nuestro tiempo, en nuestro mundo. Estamos en este proceso. Entonces, todos los mundos comienzan a ascender. Cuando comienzan a ascender, vemos el primer ascenso a la quinta hora de la noche del sexto día. El quinto día significa, y en el sexto día tenemos un segundo ascenso que se llama el ascenso de los 40. Así que es el ascenso. Es el primer ascenso y luego el segundo ascenso. Nuevamente, de las 10 sefirot, desde las 10 sefirot, digamos, se llama entre los 40. Se llama así que aún es viernes, pero ya empieza a ser sábado, que está en un entremedio entre viernes y sábado, que ya no podemos distinguir claramente si es viernes o sábado. Es como el entremedio, que como la madrugada y mañana, que no puedes distinguir uno entre otro, ¿sí? Y luego tenemos un ascenso muy especial, en donde todos los mundos se elevan a Tzilut. ¿Qué quiere decir que a Tzilut? Por encima del Parsá. Si fuera así, entonces la persona alcanzaría el fin de la corrección y todo estaría bien. Sin embargo, algo más sucedió aquí en medio. En el sexto día, antes de tener el segundo ascenso, nació Adam Harishon, el primer hombre. ¿Quién es Adam Harishon? Nosotros hablamos como en Malchut de Ein Sof tenemos Malchut de Ein Sof. Tenemos un punto medio donde todos los discernimientos que tenemos alrededor son luz. Simplemente luz que viene y construye todo. Toda clase de discernimientos hasta que alcanza un estado donde construye a Malchut de Ein Sof, donde este Malchut de Ein Sof es un deseo de recibir. Y tal deseo de recibir que no sabe, ni siente, ni desea nada. No puede impresionarse por nada excepto el placer. Hay placer, disfruta. Si no hay placer, sufre. Eso es. No puede sentir de quién depende el placer, de qué depende el placer, cómo es. De una forma u otra, para él, todo es para incorporarse en este discernimiento que está por encima, discernimiento superior. Si hemos aprendido que Malchut de Ein Sof comenzó a sentir de dónde viene la luz, que la luz viene del Creador y que el Creador quiere dársela, y por eso siente vergüenza. Entonces, esa parte que siente vergüenza lleva a cabo una restricción y ya no quiere recibir. Pero hay otra parte que incluso no siente en lo absoluto que haya hecho una restricción, que no haya hecho una restricción y solo siente placer ni siente que recibe. Digamos como los animales, las bestias, por ejemplo un gato, solo quiere disfrutar, es todo. Él no entiende que es el otorgamiento, no entiende nada. Ve y enséñale. Esto significa que hay tal capa del deseo de recibir que no puede sentir al dador. Y por lo tanto, está descalificada del asunto de la corrección porque no se puede corregir si no siente. Si fuera ser, si pudiera ser, sentir vergüenza y algún tipo de negación de su estado, no, pero simplemente o siente placer o no siente placer. No hay nada que hacer con esto, porque toda la corrección proviene de sentir a la divinidad, de sentir al dador, de sentir al dueño de casa y querer ser como el dueño de casa, como el anfitrión, o de tratar con esta vergüenza y ya no es posible recibir en presencia del anfitrión. Así que de alguna manera hay que hacer algo. Pero ¿qué pasa si no sientes al anfitrión, si no sientes al dador del placer que está delante de ti, sino que solamente lo que te dio? Entonces esa parte de Malchut Ein Sof simplemente carece de corrección. Está descalificada de la corrección y no puede hacer nada con ella. Dice el estudiante, ¿este es el corazón de piedra? Rapsi. Si es así, tal vez no tenemos que corregirlo. Si es imposible, es imposible. No. ¿Por qué necesitamos usarla? Porque definitivamente va en contra del Creador. Así como el Creador lo es todo, todo otorgamiento, esta parte es totalmente, totalmente recepción. Y solo a través de esta es que todo, todo este asunto de la recepción, si lo siento y estaré dentro de él y seré como él, ese fin de cuenta, a través de esto puedo sentir al Creador de alguna manera, entonces aquí verdaderamente sentiré al Creador. Con respecto a las cosas en lo que me puedo incorporar un poco y quiero ser como el anfitrión de no querer esto de una forma sucesiva, ¿no? Entonces precisamente estaré opuesto al Creador y entonces en mi corrección no alcanzaré la altura completa del Creador. ¿Debo de repetirlo o se entiende? Dice el estudiante, sí. Rab, hay muchas capas en el deseo de recibir. En cada capa del deseo de recibir hay una cierta sensación del otorgante, del anfitrión, del dador. Que él me preparó una ensalada, me dio testa de pescado, carne, sí, el placer, todo tipo de cosas. Dependiendo de lo que sienta que él me hizo, en base a esta sensación del anfitrión y del dador y en qué tanto me ama, dependiendo de esto hay una sensación de vergüenza, de gratitud, pero siento alguna conexión con él. Es decir, ¿dónde siento al anfitrión dentro de mi deseo de recibir? Lo siento a él a partir de que ya está arraigado en este deseo de recibir, que ya hay algo del deseo de otorgar, porque el deseo de recibir fue construido por atributos de otorgamiento del Creador. La luz emergió del Creador, del deseo de otorgar, y cuando comenzó a construir este deseo de recibir lentamente, lentamente, también dejó en el dentro de este deseo de recibir incluso algo del otorgante, que aún no llega al final. Hasta que ya está en la capa más baja, donde ya no se siente al anfitrión en absoluto y solo se siente si hay placer o no hay placer. Entonces, todos mis deseos que están por encima del punto central, donde siento al Creador, hay alguna parte allí dentro del deseo egoísta de recibir y, sin embargo, hay algún tipo de comprensión allí de lo que es el otorgamiento, de lo que es el altruismo. Mientras que en este punto medio, realmente no hay ninguna sensación real del dador, ningún sentimiento que incluso pueda existir tal cosa como el otorgamiento, y por eso este lugar es incorregible, no se puede corregir. Y el hecho de que yo corrijo todo el resto de los deseos, excepto este punto medio, en realidad lo corrijo a expensas del Creador. Porque desde el principio, Él puso dentro del deseo de recibir su deseo de otorgar. Y luego ya en todo tipo de variaciones, en todo tipo de obras que hago, ya el deseo de recibir y el deseo de otorgar juntos, aclaro que este es el deseo de recibir, este es el deseo de otorgar, esta es la cualidad del creador, esta es la cualidad del ser creado. Pero como desde el principio tengo estas chispas de otorgamiento en mi naturaleza, incluso si yo las corrijo, no puedo alcanzar la cima y la altura del otorgamiento completo, porque ya están en mí y no me opongo, no estoy en resistencia, en contradicción a ellas. Todo lo que aclaramos de lo que hacemos en un escrutinio lo podemos solo hacer a través de contraste, de oposición. Entre más oscuro es, más blanco será. Y entre más negro, más blanco, ¿sí? Y si tengo una entremezcla entre blanco y negro, deseo otorgar y deseo recibir, incluso si no llego al grado del creador, llegaré a un estado donde el deseo de otorgar al creador es una entremezcla ya, con el deseo de recibir, de darme a mí. ¿No? Bueno, no está tan mal.
0: Bien,
1: esto concluye la segunda parte de la lección número 9. Amigos, por favor, si tienen preguntas, hagan sus preguntas y con gusto contestaremos. Gracias. La pregunta. Por un lado, parece que todas las correcciones se tienen que hacer en el mundo de Nikudim, y por otro lado, tenemos los mundos de Briya, Yetzirah y Asiya, que también necesitan corrección. Así que el mundo de Atzilut es el mundo que corrige. ¿Qué es lo que corrige? Sí, vamos a tratar de responder de la forma más clara y corta. Los mundos de Bia, nosotros escuchamos que son resultado de las partes que pueden corregirse. Sí, después del rompimiento hubo una entremezcla de la vasija de Galgalta Beinaim, Galgalta Beinaim y Ahab, Ahab en Galgalta Beinaim y Ahab. El último, Ahab, es el corazón de piedra que no podemos corregir. Hacemos el escrutinio de las vasijas que podemos corregir y esto hace que nazcan los mundos de Bia. Así como Rab dijo, los mundos de Bia son como si yo neutralizo las vasijas de Ahab y solo utilizo las vasijas de Galgalta Beinaim, como en el mundo de Atzilut. Y esta es la esencia de los mundos de Briya y Yetzirah y Asiya. Cada uno en un cierto grado de Abiut, Bet, Gimel y Dalet. ¿Sí? 2, 3 y 4.
0: ¿Sí?
1: Pregunta, ¿cuál es el significado que por debajo del Hasé está el espacio de las cáscaras, de las Klipot? Ok, tratemos de dibujar esto, de explicarlo con el dibujo. Tal vez esto lo aclarará. ¿De qué hablamos aquí? ¿Acaso nosotros hablamos de todo lo que sucede aquí, básicamente por debajo del tabur? Digamos que esto es el tabur. Estamos por debajo del tabur y aquí tenemos el parsa. Y sabemos que en el mundo de Nikudim en Katnut, ¿sí? Nikudim en Katnut, había tres parsufim, ¿sí? Tenemos Keter, Abba Veima,
0: והיה לנו זון. אלה שלושה פרצופים בקטנות, אשר הכל מסתיים בסיום רגלי.
1: Son los tres parsufim en katnut, en pequeñez. Todo se acaba en el siyum raglim. Así. Cuando el mundo de Nikudim en katnut emerge,
0: Abba ve'ima,
1: tenemos Keter, Abba Veima y Son.
0: Abba Veima.
1: Escribámoslo así. Keter, Abba Veima.
0: Son.
1: ¿Sí? Ok. Y Son.
0: Pero
1: todos tenían solo Galgalta Beinaim. ¿Qué significa? No se utiliza este hab del son, no se utiliza el hab de Abba Veima y no se utiliza el, no se utiliza el hab de Keter. Entonces, en breve llega la luz y entonces Keter entra en Gadlut y Abba Veima entra a Gadlut y son Rashim, son Roshim, cabezas. Y no tienen problema utilizar aquí todas las 10 Sefirot. Luego son entra en Gadlut. ¿Qué significa que son entra en Gadlut? En son tenemos Galgal Tabeinaim. Utilicemos este color aquí. Galgalta Veinaim. Es esta parte. Y está acá abajo, Ahab. Entonces, el entrar a Gadlut, ¿qué quiere decir? Que la luz quería ir por debajo del Parsá, pero no podía. Por debajo del Parsá. Aquí está el Parsá.
0: ולא יצליח להיכנס, אבל נשברו זון גם גלגל תבעיניים וגם אחת.
1: Así que no podía entrar, pero son se rompió. גלגל תבעיניים y אחת. גלגל תבעיניים es la parte limpia, pura de son, y אחת. הם נשברו ביחד. Es la parte del deseo de recibir mayor. Pero cuando se rompieron, todas se rompieron juntas. Y todas estas vasijas, todas estas partes, toda esta entremezcla, cayeron aquí por debajo del Parsa, entre el Parsa y el Siyum Raglim. Este es Siyum. Siyum Raglim. Fin. Aquí es donde las vasijas cayeron y se rompieron. Y ahora necesitamos corregirlas. Entonces decimos, ¿qué tipo de vasijas necesitamos corregir? Así que Rav nos explica en la clase que primero tenemos Galgalta Veinaim limpio. Después tenemos Galgalta Veinaim. Están en Ahab. Tres. Ahab. En Galgalta Veinaim. Y cuatro es Ahab. ¿Está bien? De esto llegan las correcciones. Este es el asunto que necesita corregirse. Las vasijas cayeron por debajo del Parsá a esta parte. Las luces salieron hacia arriba, hacia el Rosh de Sag. Y de aquí el mundo de Atzilut nace. ¿Qué quiere decir? Que todos estos cuatro tipos de vasijas ahora necesitan correcciones. Así que nos dice, de la primera, de Galgalta Veinaim, nace el mundo de Atzilut. Ese es el primero, lo primero que emerge. De Ahab no puede corregirse. Entonces, después de todas las correcciones, se llama Leva Eben, el corazón de piedra. Después veremos dónde se encuentra. Ahora, a partir del Galgalta Veinaim, que se entremezcla con el Ahab, de aquí, los mundos de Beria, Yetzirah y Asiyah nacen, los mundos Bia, Beria, Yetzirah y Asiyah. Y del Ahab, que está incorporado en Galgalta Veinaim, esto se le llama Ahab de ascenso. De Aliyah, de ascenso. Esto se va a corregir solo a través de las almas que después causan el ascenso de los mundos hacia arriba. Así que todas estas son las partes rotas que se dividen en distintos tipos de corrección. la corrección más fácil y por consiguiente es la primera. La corrección siempre es de lo ligero a lo pesado. Siempre corriges lo ligero primero. Así que lo puro, lo más ligero son Galgalta Vainaim que están rotas aquí. El mundo de Atzilut nace de ellas. Después, la siguiente etapa, un poco más pesado, un poco más difícil de corregir, son estas partes de Galgalta Vainaim que están dentro de la Hap. Y de ellas los mundos de Beria, Yetzirá y Asiyá nacen. Así que ya tienes Atzilut, Beria, Yetzirá y Asiyá que se corrigen. Y ahora lo que sucede con la Hap del ascenso se lleva a cabo y lo que no se puede corregir es el corazón de piedra. Esto permanece por debajo. ¿Dónde se encuentra exactamente? El dibujarlo nos tomaría una hora adicional. Así que ahora simplemente lo describimos como un principio. Que el principio aquí es que los son, la ruptura de son, estas vasijas se deben de corregir. Debido a la ruptura, todo esto cayó por debajo del Parsá, que Abba Behima no se rompió, Keter no se rompió, pero pararon, frenaron su acción porque no tenían a nadie más a quien dar. Así que regresaron a un estado de segunda restricción, a Gadlut. Ya no se encuentran en Gadlut. Y son las partes que necesitan corrección. En todos los mundos, Beria, Yetzirá y Asiyá, y luego el nacimiento de Adam Harishon, todo esto es con el fin de corregir estas partes rotas. Simplemente para resumir aquí, que preguntó acerca de la sección de las clipot, de las cáscaras, de lo que Gilad dibujó aquí, 14 sefirot debajo del Parsá permanecen estas vasijas que están abajo que no podemos utilizar. ¿Cuándo lo podemos corregir? Esto nos hablará de esto más adelante, pero en esta etapa no podemos utilizarlas. Es este hub que se hace el escrutinio y que está incorregido. Y aquí esto se llama la sección de las clipot, de las cáscaras y el corazón de piedra. Francia. Dice, gracias. Así que esta es una serie muy buena de estas clases. Y estos asuntos de Tijá se hacen más claros, más interesantes, con este sabor del estudio. Pero ¿cómo puedo saber que no de pronto estoy simplemente intelectualizando este estudio? ¿Cómo puedo sostenerme a mí mismo en la intención del estudio? Incluso cuando todo parece claro y bueno, y ¿cómo salgo de este estado? Dice el amigo, antes que nada, gracias por recordarnos de la intención, porque queremos que esto no sea un estudio intelectual, queremos que la luz nos influencie y nos dé esta sensación de lo que esperamos. Esta es la meta. Como dijo Rab en las clases previas al estudiante, si tú ya estás en Nishma, tú sientes que la luz entra y opera dentro de tu deseo. Sientes la presencia del Creador. Este es el estado que queremos alcanzar. Gracias por tu pregunta. Mujeres China. Hola, ¿acaso hay dos sistemas de Abía? ¿Por qué necesitamos dos sistemas de Abía? No comprendo. ¿Puedes repetir? ¿Cuál es la pregunta acerca de los dos sistemas?
2: Annie's question is, is there one Abiyah world in Ak?
1: La pregunta es que hay un mundo de Abiyah en Ak y otro Abiyah que está en el mundo de Nikudim.
0: No, en Abiyah be Ak, Ak ze Ak ze nimtza lemala, kan lemala mea.
1: No, no hay Abiyah en Ak. Ak está acá arriba, Adam Kadmon. Lo dibujamos en varias ocasiones. En la parte superior está el mundo de Adam Kadmon. Son cinco parsufim, Galgalta, Avsag, Ma y Bon. Y todo lo que tiene que ver con Abiyah está aquí, por debajo del Tabur. Voy a tratar de añadirlo al mismo dibujo. Aquí tenemos Atzilut. Esto está en la corrección. Y luego tenemos Brilla, Yetzirá y Asiá. Todo existe aquí, por debajo del Tabur. Este es el Tabur. Sí, el ombligo, Tabur. Este es el Parsá y el Sium Raglim, el fin. Y luego todos los mundos, Bebería, Yetzirá y Asiá, están por debajo de Tabur. Atzilut está entre Tabur y Parsá. Bebería, Yetzirá y Asiá, entre Parsá y Sium. Chile.
3: Ah, buenas noches, amigos. Gracias. ¿Acaso el rompimiento en el mundo de Nekudim es controlado o es de un golpe? ¿Y quién lo realiza, el creador o la criatura?
4: שמענו כבר בשיעורים שראינו שתהליך של השבירה הוא תהליך מכוון, זה לא קרה.
1: Nosotros escuchamos en las clases previas que el rompimiento es un proceso deliberado, no es algo de pronto que sucede, sino que fue algo planeado. Y esto es para que se entremezclen las vasijas de recepción con las vasijas de otorgamiento. De otra forma, no habría ninguna conexión entre la relación del creador con el ser creado, llamada las nueve sefirot, y el malhut. Entonces, la meta del rompimiento era crear esta entremezcla y ver qué puede corregirse, porque el propósito de todo esto es llegar al fin de la corrección. El propósito es poder llegar a otorgar y que la vasija pueda recibir la luz y que las vasijas reciban la completa corrección. Entonces, ¿este rompimiento fue deliberado? Sí, fue deliberado. Todo se hizo por el superior. La luz entra en el kli, toca la pantalla, y ya que aquí no hay fuerza fuerte de la pantalla para que pare la ruptura, sucede la ruptura. Dice, yo comprendí de la amiga de China que hay el lugar de los mundos y luego los mundos mismos. Y lo comparó con el lugar. ¿Qué quiere decir que está el lugar de los mundos y los mundos mismos? Ah, sí, esta también es una pregunta interesante, si es que fuera la pregunta de ella, pero de igual forma es una buena pregunta. Así que, ¿cuál es el lugar de los mundos y cuáles son los mundos mismos? Sí, vamos a dibujar esto nuevamente. Es el Tabur. Aquí tenemos Parsá y Sium Raglim. Y aquí este es el mundo de Ak, de Adam Katmon. Así que decimos que ya estamos en Nekudot de Sag. ¿Sí? Dibujamos aquí rápidamente los Parsuf, Parsuf Galgalta, Parsuf Ab y Parsuf Sag. Y cuando el Parsuf de Sag comienza a purificarse, los Nekudot, los puntos de Sag, emergen. ¿Recuerdan esto? Rab lo explicó en varias veces, que estos Nekudot, los puntos de Sag, emergen debido a que pierden el grado 3 de vestidura y bajan por debajo de Tabur. Entonces bajan, descienden de Tabur con el grosor de grado 2. Están con grosor de 4. Y entonces se hace la segunda restricción aquí, que quiere decir que Malhut se eleva y cruza aquí, se integra en el Parsá, y lo que nace aquí es el lugar para los mundos. El lugar para los mundos es como la carencia para que los mundos puedan llegar aquí. Así que, ¿cuál es este lugar para los mundos? Baal HaSulam nos explica que, digamos, si este es Nekudot de Sag, así que aquí tenemos Keter, Jochma, Binah, Netzach, Gesed, Geburah, Tiferet, dos tercios de Tiferet, y un tercio de Tiferet está por debajo del Parsá. Ahí tenemos Netzach, Hod, Yesod y Malhut. Así que el lugar de los mundos es de esta forma. toda la parte que está por arriba del Parsá, esto se llama el lugar para el mundo de Atzilut, y luego el tercio inferior de Tiferet, esto se llama el lugar para el mundo de Bria, de Beria. Netzach Hod Yesod son el espacio para el mundo de Yetzirah y Malhut es el espacio para el mundo de Abiyah. Asiyah, perdón, de Asiyah. Así que estos son los espacios para los mundos. Ahora, cuando los mundos nacen, no nacen en su lugar. Hay todo un proceso hasta que llegan a su lugar. Así que si nosotros rápidamente, no tenemos mucho tiempo aquí, pero si rápidamente dibujamos el mundo de Atzilut, tenemos Atik, luego tenemos Arehampin, tenemos Abba Veima, y por debajo tenemos Son, del mundo de Atzilut, dentro del mundo de Atzilut. Así que con el fin de que los mundos nazcan, estos tienen lo que Rav explicó en viernes del nacimiento de Adam Harishon. Son tiene que elevarse a Abba Veima. Y entonces cuando se integra Son con Abba Veima, con el fin de estar en Gadlut, sí, porque solo en Gadlut puedes dar nacimiento. Así que cuando dan nacimiento, nacen así. El primero que nace, el primer mundo, es el mundo de Bria, de Bria. Luego nace el mundo de Yetzirá. Y finalmente, el mundo de Asiya. Y esto llega hasta el Hasé de Yetzirá. Y acá por debajo tenemos el espacio, la sección de las Klipot, de las cáscaras. Así que todo esto es el lugar para el nacimiento de los mundos. Y luego se elevan otra vez y otra vez, y luego se rompen, y solo al fin es que llegan a su lugar. ¿Qué quiere decir? Que el nacimiento de los mundos es en un lugar más elevado que su lugar actual. Luego hacen el primer ascenso, el segundo ascenso, se rompen y entonces caen a su lugar. Y luego la corrección puede comenzar, ¿sí? Y es entonces, y solo entonces que el Adam Harishon emerge y se pueden corregir estas partes rotas. Así que si esta es la pregunta, hay una diferencia entre estos lugares. Ya continuaremos explicando esto la próxima ocasión. Yo creo que esto está bien por ahora. Sí, gracias por la pregunta. Y disculpen a quienes no pudimos contestarles sus preguntas. En la próxima clase, Rab va a expandir más acerca de este tema de Adam Harishon. Así que vamos a continuar con esto. Muchas gracias, amigos. Sí, tenemos un anuncio. 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Y toda la comunidad mundial de Bnei Baruj están bienvenidos a acompañarnos. Canción.

0: חברים יקרים, בחלק הראשון נלמד שיעור של הרב מתאריך 25 ביוני 2002.
1: Queridos amigos, la primera parte vamos a aprender de una lección del 2002 del RAF, basada en el artículo que significa que la ley y la ordenanza es el nombre del creador en el trabajo. Vamos a leer el artículo juntos en la decena. Tenemos 32 minutos, amigos. Adelante. ¿Qué significa que ley y ordenanza es el nombre del creador en el trabajo? Artículo 30. El Zohar dice: Amalhut, el Zohar dice, es ley que Amalhut se le llama así y los decretos de la Torah están incluidos en ella. Y guardarán mis decretos, una ordenanza que es Sampin, que a esa ley que es Malhut se adhiere a este. Y se conectan entre sí los superiores e inferiores. Es decir, que los estados de Malhut están en las ordenanzas de Zrampin. Y esta es la regla del santo nombre, ya que la ley y ordenanza es el nombre del Creador. Y la realizaron. Él pregunta por qué, ya dijo, vayan y guárdenlas, porque también, y las realizaron, y responde aquel que se realiza las misbot de la Torah, y va por su camino. Es como si lo hubiera hecho en lo alto, el Creador dijo, como si me hubiera hecho, y lo determinaron. Por lo tanto, y lo realizaron como una ley y ordenanza que son Serampin y Malhut. Deberíamos entonces entender lo que quiere decir cuando dice aquel que realiza la misbot de la

0: דברים, כלומר שמשמע הגם שעושה מצוות התורה ואם הוא לא הולך בדרכיו לא אומרים שהוא עשה את השם. אם כן, מהי המשמעות של והולך בדרכיו?
1: También debemos entender lo que está escrito. De manera similar, Rabbi Shimon dijo, y David le hizo un nombre. Pero David lo hizo para él y responde, más bien porque David siguió los caminos de la Torah y observó las mitzvot de la Torah. Es como si realmente hiciera un nombre allí. Por esta razón se dijo, y los hicieron. Por eso intentas hacerlos, para corregir el santo nombre como debería ser. Todas estas bendiciones anteriores se corregirán adecuadamente dentro de ti. También debemos preguntarnos, ¿qué significa que David le hizo un nombre al Creador? Con respecto a quién hizo el nombre, ¿necesita el Creador que alguien le haga tener un buen nombre entre los seres creados? De modo que si el Creador tiene un buen nombre, ¿ellos lo respetarán? Esto sería adecuado para las criaturas, donde una persona puede respetar a otra como él. Pero, ¿cómo podemos decir que el Creador necesita tener un buen nombre en las criaturas?
0: Hainu, legabei mi asa et Hashem.
1: Además, debemos entender cómo es que cuando una persona sigue los caminos de la Torah y realiza los mandamientos de la Torah, el Creador recibe un buen nombre.
0: וכמוכן יש להבין איך על ידי זה שאדם הולך בדרכי התורה ועשה מצוות התורה הקדוש ברוך הוא מקבל שם טוב. ולהבין כל זה צריכים להקדים מהו העניין בכלל בריאה.
1: Para comprender todo esto, primero debemos presentar todo el tema de la creación. Es decir, ¿con qué propósito creó el Creador la creación? La respuesta es que se sabe que su deseo es hacer el bien a sus creaciones. De ello se deduce que el Creador recibió el nombre de Dador, que da el bien y placer a la creación. Que la creación se llama receptora y la receptora debe tener una carencia, de lo contrario no puede recibir. Por esta razón, el deseo de recibir el bien y el placer se llama poseedor de la carencia. Y la cuestión de la carencia no concierne al Creador, porque el Creador es perfectamente completo. Por lo tanto, cuando se llama existencia a partir de la ausencia por esta carencia, porque se creó algo que no existía antes de que Él lo creara, y dado que no existe la carencia en el Creador, cuando una persona siente la carencia, ya está en la disparidad de forma con el Creador. Cuando satisface la carencia, aunque tiene alguna medida de equivalencia, y ahora no tiene carencias, pero al ser el receptor, mientras el Creador es el dador, se deduce que no hay equivalencia de forma, ya que por esta disparidad de forma, él se ve separado del Creador. Para corregir esto, es decir, que el hombre se llama ser creado porque tiene una carencia y para tener equivalencia debe estar en un estado de plenitud, es decir, recibir la abundancia del Creador. Cuando recibe del Creador una vez más, está en disparidad de forma. Entonces, se realiza la corrección llamada recibir con el fin de otorgar. Es decir, aunque por naturaleza tiene el deseo y el anhelo de recibir algo de lo que pueda disfrutar, se sobrepone y no quiere recibir el placer, solamente si con ello puede dar contento a su Hacedor.

0: משפיע נחת רוח ליוצרו. בכל התענוג מה שאפשר לו לומר, שהבורא נהנה מזה,
1: y todo placer del que se pueda decir que el creador disfruta, es decir, al cumplir su pensamiento y deseo, que es hacer el bien a sus creaciones, es decir, que todos sus placeres o los placeres de los que podemos decir que el creador disfruta cuando lo recibimos de él, solo de esta manera recibimos. Por lo tanto, cuando una persona alcanza ese grado, que es el de alegrar a su Hacedor, puede deleitarlo al recibir de él el bien y el placer. Y de todos modos, ahora tenemos equivalencia de forma en dos maneras. Uno, ya no hay carencia en el nivel inferior, ya que recibe todo lo bueno y el placer del Creador. Y número dos, que ahora él otorga como el Creador. Es decir, el hecho de que ahora recibe placer no es para su propio beneficio, sino solo por el bien del Creador. Pero por su propio beneficio está dispuesto a renunciar a cualquier placer. De esto se deduce que ahora hay dos cosas juntas, la corrección de la creación y el propósito de la creación. A esto se le llama Zivug de Haka, acoplamiento por golpe, donde acá, golpe, se logra la unificación. En espiritualidad, acá significa dos cosas opuestas, donde cada uno rechaza lo que el otro quiere. En otras palabras, el Creador quiere que el nivel inferior reciba lo bueno y el placer. Esto significa otorgarle al nivel inferior, mientras que el inferior quiere conseguir la equivalencia de forma, es decir, otorgarle al nivel superior. De esto se deduce que están en conflicto. Sin embargo, por eso llegan a la unificación. En otras palabras, cada uno adopta. Cada uno adopta la opinión del otro. Es decir, que el superior quiere que el inferior reciba. El inferior recibe solo en la medida en que sabe que todo lo que recibe es solo porque el superior así lo quiere. Por lo tanto, ahora recibe así como el superior lo quiere, y él otorga como quiere, y aquí no hay separación. Más bien, ahora ambos tienen la misma opinión. Y como la misma criatura ahora tiene vasijas de otorgamiento, reciben en ellos el bien y el placer. Y entonces es evidente para todos que el nombre del Creador es bueno y que hace el bien, antes de que se revelaran el bien y el placer. Fue llamado Shejina, divinidad en el polvo, lo que significa que en el mundo todos sufren porque no hay Kelim. No hay vasijas adecuadas para recibir el bien y el placer. Por lo tanto, los inferiores deben creer que el Creador lidera el mundo como el bueno que hace el bien, por lo que el nombre del Creador, el bueno que hace el bien, no se revela. Pero cuando los inferiores reciben las vasijas de otorgamiento, se puede revelar el nombre del Creador llamado bueno que hace el bien. Pero aquí viene la pregunta, ¿cómo puede una persona recibir estos Kelim? Por naturaleza, es completamente opuesto, ya que el hombre nace solo con vasijas de recepción, lo que significa que una persona no puede hacer nada a menos que se beneficie a sí misma. Entonces, ¿cómo puede hacer algo que está en contra de su naturaleza, es decir, otorgar y no recibir nada para su propio beneficio? Nuestros sabios dijeron acerca de esto que el Creador dijo: he creado la inclinación al mal, he creado la Torah como condimento. Hay dos cosas a tener en cuenta al observar la Torah y las Mitzvot. Número uno, la práctica de la Torah y las Mitzvot, y número dos, la intención, es decir, lo que quiere a cambio para observar la Torah. La recompensa que uno debe pedirle al Creador es caminar por sus caminos, es decir, por los caminos del Creador. ¿Y cuál es el camino del Creador? Deberíamos decir que su camino es otorgar a las criaturas bondad y placer. Además, todas las preocupaciones de uno deberían ser las del otorgamiento. Otorgamiento al Creador, que él disfrute, y no preocuparse por su propio beneficio, sino solo por el beneficio del Creador, así como el Creador, cuyo deseo es hacer el bien a sus criaturas. Dado que el hombre fue creado con la naturaleza de recibir para sí mismo, como es sabido, que como el Creador desea deleitar a sus criaturas, el receptor debe tener el deseo y el anhelo por ello. De lo contrario, es imposible disfrutarlo. Es por esto que el Creador creó las criaturas con el anhelo de satisfacer su carencia.
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1: Es por eso que el Creador creó las criaturas con el anhelo de satisfacer su carencia. Pero ¿cómo pueden las criaturas caminar su propio camino para que las criaturas otorguen como lo hace el Creador? Lo que se denomina como Él se adhiere a sus atributos. Para corregir esto, el Creador dijo: he creado la inclinación al mal, he creado, es decir, el deseo de recibir solo para uno mismo, he creado la Torah como condimento. Es decir, a través del remedio de la Torah recibimos el poder para vencer el mal y podremos hacer acciones para poder dar al Creador. Por lo tanto, se deduce que no es suficiente observar la Torah de las Mitzvot, sino que uno también debe establecer la intención. ¿Por qué observa la Torah de las Mitzvot? Es decir, ¿cuál es la recompensa? La recompensa que quiere del Creador que éste le dé por observar la Torah en las Mitzvot, se tiene muchas intenciones al respecto. Como está escrito el Zohar, hay quien quiere a cambio de observar la Torah en las Mitzvot obtener una recompensa en este mundo, y otros que quieren una recompensa en el mundo por venir, pero sobre todo lo que necesita la persona, es decir, tener una razón que lo obligue a observar la Torah de las Mitzvot, que es porque es grande y gobernante. Es decir, que se dedica a la Torah de las Mitzvot porque quiere obtener un gran placer en servir a un gran rey. La respuesta, ¿cuál es el consejo que podamos ir en contra de la naturaleza, del hombre, de la criatura? La respuesta es que para esto nos dieron la Torah como condimento, es decir, a través de la Torah obtendremos la fuerza del otorgamiento. De ello se deduce que una persona debe concentrarse al dedicarse a la Torah y a las Mitzvot de una sola cosa, o en una sola cosa: seguir su camino. Es decir, así como su camino es otorgar, del mismo modo, a cambio de su trabajo, el hombre quiere que el Creador le otorgue este poder. Con esto, debemos interpretar lo que preguntamos acerca de las palabras del Zohar. El que cumple las Mitzvot de la Torah y sigue su camino, preguntamos qué nos quiere decir con el agregado sigue tu camino. Después de que la persona observa los preceptos de la Torá, según lo anterior, eso significaría que no es suficiente observar la mitzvot de la Torá, sino que también debe enfocarse en obtener una respuesta a cambio de observar las mitzvot de la Torá. ¿Y qué tipo de recompensa quiere para poder seguir por el camino del Creador? Así como el Creador otorga a sus criaturas para que las criaturas disfruten, del mismo modo el hombre quiere tener el deseo y anhelo de otorgar contento al Creador y le pedirá al Creador que lo recompense por su trabajo. Es decir, esto debe ser como en lo material, donde la persona trabaja y tiene la expectativa durante el trabajo de cuándo recibirá su salario. Del mismo modo, en el trabajo del Creador, en lo que respecta a observar la Torah y las mitzvot, uno debe estar a la expectativa. Del momento en que recibe el salario por su esfuerzo, es decir, cuando será recompensado con vasijas de otorgamiento.
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1: Pero, dado que el Creador quiere dar bondad y placer a sus criaturas para que la disfruten, las criaturas disfrutan porque el Creador les da todo lo bueno. Entonces las criaturas le hacen un buen nombre, es decir, que deciden o dicen que el Creador es bueno y hace el bien. Pero el nombre que el Creador recibe de las criaturas, que Él es bueno y hace el bien, esto no es algo que Él necesite para que lo respeten por ello. Más bien, Él quiere que sientan su nombre, es decir, que ese nombre no sea para el Creador, ya que Él no necesita ese nombre, sino para las criaturas. Es decir, el Creador quiere que las criaturas lo perciban de esta manera. En otras palabras, es una señal de que están disfrutando sus vidas. Y la evidencia de esto es que dicen que al Creador se lo llama el bueno que hace el bien. Por lo tanto, una diferencia entre el hombre y el resto de los seres creados, y es que el hombre quiere tener un nombre para ser recompensado por ello. Su recompensa es que, número uno, los seres creados lo respeten por hacer el bien a los demás. Y número dos, a veces la persona hace el bien a los demás a cambio de una recompensa que recibirá en el mundo por venir. Pero el nombre que el Creador quiere que se le dé, el bueno que hace el bien, es por el bien de las criaturas, es decir, cuando las criaturas lo llaman, el bueno que hace el bien, las criaturas lo disfrutan. De lo contrario, no lo llamarían el bueno que hace el bien. Sin embargo, desde la perspectiva de la corrección de la creación, para que las criaturas tengan debekut o adhesión cuando reciben la bondad y el placer, es que la persona debe recibir todo esto para otorgar. Pero dado que el hombre nace por naturaleza con el solo deseo de recibir, es que se nos dio la Torah y las misbot, gracias a las cuales podemos salir del control del deseo de recibir para nosotros mismos y hacer todo por el fin de otorgar. Este es el significado de lo que dice, porque David sigue los caminos de la Torah, lo que significa que a través de la Torah se corrigió a sí mismo y fue recompensado con las vasijas de otorgamiento. En estas vasijas la abundancia se vierte desde lo alto, y la persona es recompensada con todo lo bueno y que hace el bien. Esto significa que así obtiene el nombre real del Creador, llamado el bueno que hace el bien, porque recibió el bien al corregirse a sí mismo a través de los caminos de la Torah. Este es el significado de «y David le hizo un buen nombre», lo que significa que David fue recompensado con el logro del nombre del Creador, llamado el bueno que hace el bien. Sin embargo, con respecto a lo que dice, la ley es Malhut, la ordenanza es Zerampin. Esta es la regla del santo nombre, ya que ley y ordenanza son el nombre del Creador. Este es el significado de «y los han hecho». Debemos entender esto, ya que se dice que la ley se considera Malhut y la ordenanza se considera Zerampin. Por lo tanto, estos son dos nombres separados. Entonces, ¿cómo se dice que ley y ordenanza son el nombre del Creador? Si son dos nombres, Zerampin se llama el Creador y Malhut se llama Shehinah, divinidad. Entonces, ¿qué significa ley y ordenanza son el nombre del Creador? Se sabe que no hay luz sin una vasija.
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1: בעל הסולם דיהו כן גנרל או אין גנרל כי על הלוס של ימה אל קריאור יל קליק que recibe la luz se llama Malhut o Shehinah. Este kli se llama Shehinah porque la luz habita dentro del kli. Y dijo que este es el significado de lo que dice el Zohar. Él es Shohen, morador. Ella es Shehinah, morada. Lo que significa que son una sola cosa, luz y kli.
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1: Sin embargo, existe la disparidad de forma entre la luz y el kli, entre el dador y el receptor, y la disparidad de forma se llama separación. Como todas las criaturas surgen de Malhut, y Malhut se llama la congregación de Israel, que es el conjunto de todas las almas, para que Malhut pueda recibir abundancia para los seres creados. Malhut debe estar unida para que esté en equivalencia de forma con la luz.
0: Debido
1: a esto nos dieron la Torah y las Mitzvot, que con su virtud podemos lograr la equivalencia de forma con el Creador. Es decir, todos aquellos que se dedican a la Torah y las Mitzvot y tienen la intención de recibir el deseo y el anhelo de hacer todo con la intención de dar contento al Creador. Es decir, que en la medida en que el Creador otorga a sus criaturas, las criaturas quieren otorgar al Creador. Y con esto cada uno corrige la raíz de su alma, que es Malhut, para trabajar con el fin de otorgar. Lo que se llama unificación, es decir, que se une la luz y el kli para que estén en equivalencia de forma. En este momento, la abundancia, la bondad y el placer les llega a las criaturas. De acuerdo a lo anterior, debemos interpretar lo que preguntamos. ¿Por qué dice el Zohar que la ley y la ordenanza son el nombre del Creador? Después de todo, son dos nombres, Serampin y Malhut, que es ley y ordenanza. Pero como se dijo anteriormente, Serampin, que se llama ordenanza, es la luz que se revela. Esta es la abundancia y Malhut es la receptora que debe recibir todo para otorgar. Esto se llama ley, lo que significa que aunque el hombre ve que nació con el deseo de recibir para sí mismo y con mente y razón, la persona debe sopesar todo lo que quiere hacer. Pero aquí, en el trabajo del Creador, se le dice que no debe mirar lo que su mente le dice. Más bien debe aceptar esto como una ley por encima de la razón.
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1: Por lo tanto, aunque él fue creado por la naturaleza con el deseo de recibir, no obstante, debe creer en las palabras de nuestros sabios, quienes dijeron que el hombre debe aferrarse a los atributos del Creador, tal como está escrito, como él es misericordioso, entonces tú eres misericordioso. De ello se deduce que al aceptar la Torah y las Mitzvot como una ley, aunque está por encima de la razón, lo que significa que el cuerpo no lo entiende. Y a través de la fe por encima de la razón, las personas pueden lograr la equivalencia de forma. Es decir, cada persona que se dedica a la Torah y Mitzvot, cada persona que se catora en Mitzvot con el fin de otorgar, al hacerlo une a Serampin, que se llama ordenanza, es decir, la luz y la abundancia. Con Malhut, que es el kli que debe recibir, que su intención quiere recibir la luz, que su intención también sea otorgar como la luz. A esto se llama la unificación del Creador y su Shehinah. En este momento se hace el nombre uno, lo que significa que los dos nombres serán pin llamado ordenanza, que significa Havaya, y su nombre llamado Malhut se convierten en uno. De acuerdo con esto, debemos interpretar lo que está escrito. Aquel que realiza las Mitzvot de la Torah y sigue sus caminos como si lo hubiera hecho a él arriba, el Creador dijo, como si me hubiera hecho a mí, y lo determinaron. Por lo tanto, y hazlos como una ley y ordenanza que son Serampin y Malhut. Esto significa que al realizar la Mitzvot de la Torah y seguir sus caminos, la persona causa en la raíz de su alma que Malhut arriba trabaje para otorgar como Serampin, y a esto se llama unión. Esto se deduce que el significado de y los hicieron se refiere a hacer esta unión de Serampin y Malhut, llamada ley y ordenanza. Y eso también se llama la unión del Creador y su Shejina. Este es el trabajo que los seres creados deben hacer. De esto se deduce que el significado es que, dado que son dos nombres, las criaturas deben hacer la unificación de estos para que se conviertan en uno. Cuando todas las creaciones alcancen su plenitud, es decir, cuando todas corrijan la raíz de sus almas, el versículo, abre comillas, en este día será el Señor uno y su nombre uno, cierra comillas, se hará realidad. Esto es llevar a cabo lo que está escrito y ustedes lo han hecho.
0: נעבור כעת לשיעור מתאריך 25 לשישי 2002. שימו לב, בשל איכות ההקלטה הישנה.
1: Ahora nos movemos a una lección de junio 25, 2002. Hay momentos donde hay una mala calidad y va a ser imposible lo que el Rav dice. En ese momento vamos a tener subtítulos en la pantalla. Empecemos. El Rav dice, leímos un artículo de los escalones del camino, que es que ley y ordenanza es el nombre del Creador. Estas dos cosas son excepcionales a la ley, ya que el deseo de recibir para estar en el estado eterno digno de su papel debe aceptar correcciones. Las correcciones son restricciones y cambios, y a esto se le llama ley y ordenanza. La verdad es que todo aquello que creemos que actúa en nuestra contra, en contra de nuestra voluntad, resulta ser lo contrario. Decimos que el hombre debe alcanzar los nombres del Creador, que es bueno, benevolente, que es misericordioso, bondadoso, etcétera. Estas palabras no son exactas. Cuando una persona alcanza los santos nombres, funciona de una manera diferente. Según la igualdad o equivalencia de forma, solo de esa manera puede alcanzar esto. Por lo tanto, alcanzar los santos nombres se llama asumir estas correcciones llamadas los santos nombres. Si una persona alcanza lo que se llama misericordioso, que es el atributo del Creador, que es misericordioso, la criatura se vuelve misericordiosa en esta medida. O si para alcanzar la bondad, digamos, el mismo debe ser bondadoso. Todo se alcanza según la equivalencia de forma, es decir, alcanzar el nombre del Señor ya se llama que la persona se convierte en portadora del nombre del Creador. A esto se le llama, y el nombre del Creador estará sobre ti. Y dice que las klipot verán desde ti. Es decir, la persona que alcanza, él mismo recibe estos atributos, estas cualidades. Es decir, lo que la Torah nos dice para alcanzar los santos nombres, prueba y verás que el Señor es bueno. Prueba y verás que al final la persona se convierte en algo tan bueno como el Creador. Porque el Creador es la luz general revestida de las 613 correcciones, lo que la persona ejecute es 613 deseos, que en total se denominan 613 preceptos. En cada precepto se deposita la luz especial atribuida a esta corrección, y cuando una persona completa todas estas correcciones, la luz general que se reviste en Naranjai se llama el Creador. Eso es lo que Baal HaSulam escribe en esta carta, en la página 34. Entonces, ¿qué hacemos para esto? Serampin, que se llama ley, y Malhut, que se llama ordenanza, por lo que se necesita la ley, y la ley debe ser como una ordenanza. Entonces necesita asumir las mismas cualidades que se dicen en Serampin por encima de la razón. Esto se dice en un grado por encima de la mente, es decir, un nivel superior. Por eso la mente determina la esencia del nivel. Por lo tanto, debe observarse que habrá una ley como ordenanza. La ordenanza va a ser como una ley. ¿Qué significa esto? Aquellas cualidades que se encuentran en Serampin serán como una ley. Serán como una ley, es decir, como las cualidades de Malhut. Eso es lo que nos está diciendo aquí. ¿Qué es una ley y ordenanza? Lo que es ley y ordenanza es el nombre del Creador, del Bendito. Que en total esta unificación que existe entre la ley y la ordenanza, entre Serampin y Malhut, revela todas las nombres, las cualidades del Creador en la criatura. ¿Hay alguna pregunta? Sí, usted dijo antes que una persona alcanza los grados del Creador de acuerdo a su grado de corrección del Bengista. El Rab dice, doy estos ejemplos para capturar una onda de radio que se recibe para sí mismo. Tú tienes que crear una onda que emula. Y a esto se llama una resonancia. Si no, no vas a poder percibir nada de lo fuera. Afuera del receptor hay millones de frecuencias. ¿Cómo vas a percibir algo específico? Entonces, cada receptor es aparentemente como un transmisor. Genera. Primero tiene que generar una onda que quiere recibir desde afuera con una frecuencia similar, y lo que esté afuera puede percibirlo de acuerdo a la equivalencia de forma de la onda, de la frecuencia. Y lo que existe en el afuera le envía señales y tú puedes percibir el sonido. Pero tú debes tener equivalencia de forma y antes de que todo lo sienta, y todos mis sentidos están construidos de tal manera que yo perciba un rango de influencia externa, porque dentro tengo un mecanismo que puede generar esas mismas frecuencias que están afuera. Hay nervios, que al final de estos nervios hay unos sensores para cada frecuencia. Caliente, frío, esas son frecuencias que yo percibo de acuerdo a la equivalencia de forma entre mi vasija. ¿Cómo puedo decir que es bondadoso, misericordioso? Si no me equipo primero con esa cualidad que quiero conocer, que es misericordioso, bondadoso. Primero tengo que hacer una corrección en mí, y de acuerdo a esto voy a sentir que él es como eso. Sucede a veces que la persona se dice, no tiene corazón. Significa que sus emociones no se han desarrollado. Cuando uno ve a alguien que está llorando o en pena, esta persona no lo reconoce, no lo entiende. Digamos un bebé. Alguien que no llora no entiende qué significa. No tiene el desarrollo emocional suficiente para comprender que algo le está sucediendo a un adulto y que realmente está emocionado. Más tarde, cuando crezca y desarrolle las herramientas necesarias para sentir lo que es la tristeza o, digamos, la alegría, entonces desde afuera podrá percibir lo que realmente sucede desde afuera. Y así lo hacemos. Percibimos todo, las emociones, únicamente con equivalencia de forma. ¿Cómo desarrollamos este sentido? Dice el amigo. El Rab dice, ¿cómo desarrollamos este sentido para percibir una influencia espiritual? El Creador nos influye, nos colma de bondad, y así sin cesar nos encontramos bajo una nube de sus hermosas influencias y no sentimos nada. Como esta emoción no está desarrollada en nosotros, somos como bebés. Lo que Él nos envía, no lo entendemos, no lo sentimos realmente. Eso se llama ocultamiento. Es decir, el ocultamiento reside en nosotros en el sexto sentido, aunque aún no se ha desarrollado. Para desarrollarlo, el sexto sentido se llama la sabiduría de la Kabbalah, sabiduría sobre cómo recibir lo que se da. Pero no sabemos cómo recibir. ¿Cómo? Solo mediante la luz que reforma. Es decir, que durante el estudio las luces que nos rodean se despiertan, refinan a la persona. ¿Qué significa refinar? Hacen que esta emoción sea más sensitiva, refinada, delicada, sensible. Entonces realmente comienza a comprender. De acuerdo a cómo la luz circundante me encuentra y constantemente me afecta, me enseña como si un poco de esta distinción, un poco de otro allá, como le enseñamos a un bebé, solo que quiero hacerlo rápido, no esperar al bebé 20 años. Una persona a veces tarda miles de años en perfeccionarse, así que quiero hacer algo rápido para despertar la luz que me rodea y que lo haga rápidamente por mí. No al ritmo que marca la historia, miles de años, lo quiero en 5 días. Lo quiero hacer rápido. Entonces quiero acelerar el desarrollo de este sexto sentido. Entonces lo máximo que necesito para atraer la luz, ese es mi trabajo. Y de acuerdo a cómo me vaya a enseñar más rápido, que cada vez más fenómenos cambien dentro de mí, de acuerdo a esto voy rápido a través de mi estudio. La expansión de la luz hacen las luces listas para eso, de un lado a otro, arriba hacia abajo del libro, de los libros, y ahí puedo leer más rápido ese estado que lo tengo dentro de mí, discernimientos, y empiezo a sentir, pero es desde afuera, donde estoy antes de la barrera y empiezo a discernir. Es así de un lado a otro. Podemos distinguir más y más cosas. Cosas que antes éramos indiferentes hacia ellas. Ahora, en la medida en que el sexto sentido se desarrolla, aún si hay este umbral donde se abre, sentimos dentro de él un cambio que vive ahí, discernimientos, a esto se llama Neshama, alma, que realmente desarrollamos a través de nuestra actividad. Y solo a través de eso, en desarrollar su alma, el hombre está en libre albedrío y lo tiene que hacer por sí mismo. No es que la luz va a venir desde arriba, a menos que tú deliberadamente lo quieras, que la luz llegue y te corrija tu alma, que te va a dar discernimiento, sensibilidad para sentir el mundo espiritual. Esta vez te da sufrimiento para que sientas que te falta esto más y más, pero no te va a corregir sin elevar el man. Sin sentir que tú quieres sentirla cercana a esto. Y después la equivalencia de forma, con él la adhesión. El alma no se puede desarrollar sin el trabajo del hombre, de la criatura. ¿Cuál es el trabajo? En el pedido, en la plegaria, en elevar el man. Y la luz circundante corrige al alma de acuerdo a cómo lo corrige, de acuerdo a las cualidades que empiezas a sentir en tu alma. Correspondientemente ahí empiezas a agarrar, a alcanzar las cualidades del Creador. Digamos que corregido a cierta cualidad de 620 cualidades del alma, y en esa cualidad corregida se siente al Creador. Esto significa el precepto que se hace, una acción en la calidad cualidad correcta, a través de esto te unes con el Creador. Tú sientes que Él siente estas cualidades, la luz siente a la vasija, el corazón corregido. Son las mismas palabras, constantemente estamos rondando alrededor de estas. ¿Qué papel ayuda en la carencia? Toda carencia se va a volver un pedido. ¿Cuál es la diferencia? Y pedido. Oca deficiencia, carencia, avanza el hombre. Hay una carencia, que haya una carencia. Siempre estamos preguntando tipo de cosas. Cuando se le pregunta a la persona, ¿cuál es una plegaria? Lo que yo quiero en mi corazón. A eso se le llama una plegaria. Porque mi corazón está conectado sin nada por medio. Lo que yo siento ahora, no siento el deseo de escandar, de comer, de robar, de enamorarme. Todos estos deseos se sienten en el Creador inmediatamente. De acuerdo a esto, yo recibo en respuesta una corrección. Una corrección de la dirección de los deseos a través de medios internos de lo que Él hace, me hace dentro de mi corazón. Él gradualmente nos enseña qué deseo es correcto. ¿Cuál es mi trabajo? Mi trabajo es que yo, por mí mismo, debo buscar los deseos corregidos. ¿Exactamente qué? Y cuando alcanzo estos deseos, cuando ya existen en mi corazón, se considera que estoy orando. Yo oro lo que siento, lo que quiero, sin poder supervisar el deseo. El deseo se creó antes que yo, antes de que yo lo sintiera, antes de que yo estuviera consciente de esto, que le quisiera dar un nombre, ya existía dentro de mí. Es el deseo recibir. No lo puedo cambiar. Solo puedo discernir en él cuál es este deseo y cómo, cuán correcto es de acuerdo al propósito de la creación. Son algunas estrategias como la sociedad, los libros, para que este deseo que no me parece dirigido al propósito de la creación sea reemplazado. No para que yo entre en mi corazón con una llave y que yo la gire con un destornillador, no puedo hacer esto. Yo no soy el que controla el deseo por sí mismo. Pregunta, ¿qué tal estas estrategias para generar el deseo? Las tácticas son muy simples. Yo miro algo y me enamoro. Entonces quiero de pronto seguir la música y la música me da un deseo más sutil, no hacia la meta. Y entonces abro el libro de la Kabbalah. Y ahora tomo un libro que me pueda influenciar, que me traiga un deseo más refinado, más directo, etcétera. Así es como a través de estos medios circundantes yo causo cambiar mi deseo, pero no puedo cambiar mi deseo por mí mismo. Y cuando el deseo se convierte en mi deseo, el mismo deseo que existe en mi corazón, no tomo este deseo en mi corazón, ese mismo deseo que existe en mi corazón se recibe inmediatamente del Creador, porque en mi corazón yo y Él existimos juntos. Él está en mi corazón, si lo quiero, quiéralo o no. Cada pedido del mío es Emán, lo que sienta en mi corazón se llama man. Como en el desierto se siente la que necesitan la lluvia, esto se llama una plegaria. Pero estamos hablando de la luz circundante que viene y pasa sus cualidades. A través de la luz circundante, yo, de una manera directa, de mi libre albedrío, yo corrijo mis deseos para que sean más dirigidos, más enfocados hacia el propósito de la creación. Otros también van a estar dirigidos a unas metas falsas en las que no puedo y no quiero desperdiciar mi vida. La luz circundante nos ayuda a dirigir mi deseo a lo que se necesita. Aparentemente, la luz circundante es la fuente de ondas especiales que quiero que mi corazón agarre. Es como un radar. Quiero mi corazón que capture solo este poder de energía de estas ondas y no nada más. Hay muchas ondas al lado de mí, pero solo quiero esta. ¿Cómo lo hago? A través de esta misma luz circundante. Quiero construir dentro de mí mi carencia para esto. Al quererlo, al querer corregirlo, ¿es algo parecido? El Rav dice, el hecho de que lo quiero por corrección, no es lo mismo, pero es en el camino. Al principio solo quiero disfrutar y disfrutar qué tipo de placer quiero. Y siento que la corrección es el placer. Y en otras palabras, hasta que el resultado de la corrección sea el placer para mí. ¿Qué significa el resultado? El resultado de la corrección. El resultado de la corrección es otorgamiento al Creador. Pregunta, si los deseos existan antes de mí y digamos durante el día, me levanto y siento estos deseos que constantemente están dirigiendo al ambiente que he construido. Y de pronto llego al estudio. Yo tengo que sentir el pedido en el día. Mi corazón está conectado con él. ¿Qué es acerca de incrementar la demanda durante el estudio? El desafío es que tenemos un medio único para atraer la luz circundante que nos va a cambiar. Esos son los libros y la intención. ¿Por qué estudiamos esa intención? Hay una carencia en el corazón. Esta carencia es una carencia artificial. ¿Qué significa? Y en ese estadio, cuando quiero que la luz circundante me corrija, si yo ya tengo un deseo por él, no tengo que trabajo. Pero ellos dicen, no, tú tienes que invertir de trabajo. Si yo fuera okay, vendiendo, eso dice que el trabajo es hacerlo de tal manera que durante el estudio el deseo de ser corregido, de absorber la luz circundante para que nos cambie esta luz circundante determina todo. El hecho de que yo estudio es un medio. Esto es para que yo pueda alcanzar. ¿Qué está sucediendo, Galgalta? Esto es todo para... Es muy pequeño comparado con el todo. Para estar en esta película y dentro de esta película, escojo lo que quiero. Abro el libro, empiezo a estudiar y aquí me dicen gran clase de cosas que aparentemente están sucediendo en el mundo espiritual o dentro de mí, no sé, pero todo, ¿qué quiero de esto? ¿Qué obtengo de esto? Esto necesito estar listo para esto y pedir de manera lo más correcto posible para que el ejercicio sea antes del estudio y también durante el estudio. Si abrimos la introducción al estudio de las 10 sefirot, extractos 17. Él escribe: por lo tanto, el estudiante pide antes del estudio fortalecerse en fe del Creador y está involucrado más en el castigo. Y yo le digo: el empleador está dispuesto a pagarte tu trabajo. Y el hecho de que tú trabajas, él te va a traer la corrección. Pagar por los preceptos del Creador. Y de esta manera vamos a ser recompensados con disfrutar la luz circundante, la directa. Significa el deseo de otorgar. Y está escrito del Olisma va a venir al Lisma. Esto es antes del estudio, donde esta es la preparación, pero antes dice que todo nuestro desafío es en el extracto 18. El desafío no está antes del estudio de crecer fuerte en fe, en la preparación, sino ves lo que está haciendo en la mitad. Él ha sido negligente en darle esfuerzo al trabajo. Es que pone la cantidad necesaria. Esto significa que mientras practico Toro, ellos no atraen la luz de la Torah que trae fe al corazón de la persona. Esto se llama la luz de Hasadín o Binah. Entonces tenemos trabajo antes del estudio y también durante el estudio, mientras nos involucramos en la Torah. Esto es lo más importante. Además de esto, no tenemos nada más. Cada otra cosa son aspectos, artefactos del exterior. Si yo digo que mis deseos, mis vasijas, solo puedo sentir lo que me sucede a mí. No tengo control sobre esto porque viene de él. Entonces él responde mis deseos, mis carencias. Al traerme en esta demanda artificial en la mitad de la lección, ¿esto va a influir mis deseos? ¿Cuál es la conexión? Si él trabaja en mi deseo, cada conexión conmigo, él me da deseos, es como yo voy a decirles, quiero $1,000,000. Tal vez no lo reciba, ¿por qué? Porque no es exactamente lo que necesito, no está en mi vacía. Entonces, ¿por qué yo debo venir y pedir esto? El Rab dice, ¿qué significa apuntar a su corazón? ¿Qué significa que yo digo a mi esposa que yo lo voy a contar? ¿Qué podemos hacer? El decirlo con nuestro mano no significa que tú lo abriste la pierna y fuiste grosero. Pero decirle, ejecuta todo tipo de acciones que te ayuden a cambiar tu corazón. Tú vas aquí para ser impresionado por los amigos y el Creador tiene al hombre en un entorno y el entorno nos influencia. Entonces yo escojo un mejor entorno, más dirigido hacia la meta. Y cuando estoy en un entorno, tengo que presionarlo y a estar que sea más dirigido a la meta cada vez. Esta es la única fuente que me puede influenciar y me puede cambiar el deseo en mi corazón. A esto se llama que yo digo la plegaria en mi boca. El P es como la pantalla. Aquí determino algo para mí mismo. Pero es que yo abrí mi hoja. ¿Qué es esto? Todo el mundo habla, miente. ¿Cuál es su boca, su corazón? A veces no se sabe ni cuál es la diferencia entre estos. Tenemos solo una acción a través de la cual podemos cambiar el deseo en el corazón. Y esto es escuchar de una manera directa alguna influencia desde afuera. Entonces yo necesito callar mi boca, cerrar mi oído y abrirlo solo en el lugar correcto para lo correcto. Tengo que estar bloqueado hacia lo externo, lo que no sea esto. Eso es antes del estudio, sí. Y ahora

El trabajo con mi intelecto. Y en resumen, ¿cómo puedo aferrarlo a lo que estoy estudiando? Entonces aquí necesito escuchar de la sociedad nuevamente. Para escuchar de la sociedad, puedo decirme a mí mismo este tipo de lavado de cerebro. Pero es mayormente cuando viene el entorno, lo que está escrito en el libro, que habla acerca de mí. Estas acciones es que mi alma está atravesando. Las 10 sefirot, como aprendemos, las 10 sefirot hablan de la estructura del alma. Cuando yo leo es lo que está pasando dentro del alma. Pero ¿qué está pasando dentro de mí? No lo siento y quiero sentirlo, quiero entenderlo, porque si conecto, entro a la vida eterna. Porque esta es la vida del alma, es eterna. Entonces yo constantemente tengo que acostumbrarme a sí mismo para pensar de esta manera. Para decir esto aquí, aquí, aquí, y también durante este estudio, mi carencia no será precisamente por el conocimiento, sino saber qué está escrito aquí acerca de mí. Yo me relaciono el libro hacia mí mismo. Y no es que esté leyendo 1000 millas lejos de mí. No hay tal cosa. Dentro de mis 620 deseos, hay deseos que pertenecen a un mundo, al otro. Eso es de lo que se trata. Todos mis 620 deseos, grados desde mí hasta el final de la corrección. Estos 620 grados o deseos los encuentren en 5 grupos y cada grupo está oculto, revelado para otra cosa. Y por eso se llama Olam, mundo. Es que todas estas cosas están dentro. Fuera solo existe sí mismo. Pregunta. Cuando la persona sale del servicio de la reserva del ejército y usa el uniforme y por un mes está influenciado por el army, le dicen, vamos a dejar tiempo para eso. Cuando la persona viaja fuera del país, no habla francés, ¿por qué es importante? Es un mes sin trabajo, vamos a leer algo. Lo leemos cada día, test, Zohar, palabras y 7, extracto de los luz, y vamos a alcanzar una acción en vez de dibujar la luz que circunda día a día y trabajar de manera más lenta. ¿Por qué no? No entiendo. ¿Alguna falta de perfección? ¿Por qué? Deberíamos hacerlo. ¿Por qué están haciendo sus compromisos aquí? Que no podemos, vamos a salir para adquirir unas fuerzas para alcanzar la dirección y le adicionamos este mundo a ese estado que ha alcanzado. Bien, vamos, crucemos la barrera, volvamos a este mundo. Empecemos a dibujarlo. ¿Qué te puedo decir? Intentemos. Lo más importante es estas preguntas salen de falta de visión. Todo el, yo existo, existamos en el grado llamado este mundo. Lo es el sol. Y el, digamos, la oscuridad, el más oscuro. A esto se llama porque hay un nombre especial, este mundo. Pero es un grado de todos los grados que existen. ¿Cómo yo puedo
salir de esto.

0: no trabajo, uno está dentro de él. Significa que aquí se me dio condiciones circundantes, de acuerdo a las cualidades. Sin embargo, proyectando de dentro de mí, yo veo el mundo de acuerdo a cómo estoy organizado dentro de él. Si yo organizo mis cualidades de una manera diferente, entonces en vez de este mundo, yo voy a ver la espiritualidad. La espiritualidad también empuja la imagen de este mundo como el grado inferior. Entonces, ¿cómo me puedo liberar del grado en el que estoy y que todo lo que existe ahí son mis cualidades incorrectas, si no me voy a elevar a un grado superior? ¿Cómo puedo huir de esto? Puedo ejecutar ciertas acciones donde me separo para crecer más, pero tengo que volver a este grado para conectar con él, para tomar de él más grosor. Y así nuevamente escuchamos esta grosor y debemos nuevamente ir a la familia y más, y trabajar más, estar con las mascotas, con la esposa y con los problemas, y combatir aquí. Pero si no hay una espada, yo debo traerlo a la corrección. ¿Para qué quiero llegar a este estudio? Si yo voy a ser refinado, la luz circundante en general, ¿a qué se va a aferrar? ¿Qué va a capturar de mí? Esto significa que no tengo otra opción de profundizar en este mundo, traerlo a la corrección, profundizar en este mundo y corregir, corregir. Entonces, toda la actividad incluye tres estados. Este mundo con toda la lava de cerebro que hace, entonces yo vengo y lavo mi cerebro por mi sociedad, no la sociedad externa, para que me ayude. Y cualquier grosor que me da mi sociedad ha colocado el deseo de liberarme de este grosor. Entonces yo llego al estudio. Tenemos estados, medios gratis. Así es como construimos nuestro programa diario. Se considera que tú huyes a la cueva y estudias la Torah allá. Esto es cuando estás sentado. No pienso si huyes por una semana. Absorbo los obstáculos de ellos. ¿Cómo reviso esto? Entonces llegamos a un estado, a un camino. Me involucro en la sabiduría de Kalá y veo que después de un día, después de dos días, alcanzamos el aburrimiento y no tenemos nada más que hacer. Esto va a suceder, por de seguro. No probemos el material. No nos probemos la envidia, la pasión y el honor. Yo debo recibir obstáculos de este para estar en estos obstáculos para alcanzar la espiritualidad. Y necesito la sociedad. Si tú piensas que el estudio es bueno porque a través de esto va a estar aislado de este mundo, no. No, no va a suceder. Va a ser teórico. No tenemos otra posibilidad que vivir conectados de esta manera en este, en esta vida. Eso es. Y yo tampoco me aferré a Rabash por mucho tiempo, a veces 3 días. Pero no obstante, estuvo conectado con la luz, con la vía normal.
1: ¿Cómo sucede que en la Pascua hay una semana? Rab dice, nosotros estamos en un estado especial para nosotros durante Pesaj y también aquí en Pesaj hay un estado especial desde arriba. Y cuando hacemos un gran esfuerzo, entonces durante Pesaj nosotros disfrutamos de la labor que hacemos y la preparación que hicimos antes de Pesaj y durante Pesaj. ¿Comprendes? Pesaj, Pascua es algo distinto, es algo más. Porque ves que es solo Pesaj. Ningún otro día festivo exige tanta labor, tanto con respecto a dinero y esfuerzo. Desde un mes antes hay tanto, tanta preparación y cuánto gastamos también, como 300,000 shekels para Pesaj, ¿sí? ¿Dónde hay tal cosa que se haya escuchado así? Por eso es que somos recompensados de tal forma. Por eso es que vale la pena. Y bueno, tú sabes qué tanta presión yo pongo, sobre todo durante Pesaj, todo lo que se debe de llevar a cabo. Es algo que no se puede adquirir de otra forma. Pregunta, ¿por qué decimos que tenemos que presionar a la sociedad para que esté más dirigida a la meta? No el atraer, pero sino que empujar más bien. ¿Cómo podemos empujar a la sociedad? Porque quiere decir esto que la sociedad se resiste de cierta forma. Rab, no, pero la sociedad son personas como tú. Es también que tú lo necesitas con tu libre albedrío, ¿sí? Así de esta forma. Entonces, aquí por el lado también te encuentras tú y quieres estar bajo su influencia. Que sea como una ducha, que te bañen a ti. Entonces sí debemos de examinar si te están influenciando a ti o si te están otorgando a ti. O tal vez están siendo muy cómodos y ligeros con tu mente y con la influencia. Tal vez es una reunión de tontos o tal vez se necesita exigir que mejore la sociedad. Dice otro amigo, aquí habla de lidiar con la Torah, los mandamientos de la Torah. Describe que en estos mandamientos de la Torah tenemos de dirigirnos, de tener un deseo por otorgar. Entonces, ¿cómo es esto a través de nuestra sociedad cuando usted se refiere a los mandamientos de la Torah? La mitzvah de la Torah, los mandamientos de la Torah, se considera el por qué estoy estudiando. ¿Qué es lo que quiero? ¿Acaso solo quiero saber lo que está escrito ahí? Se le pide a personas que estudien y yo recuerdo que yo puse a mis hijos a estudiar en un seminario con Silverman, un gran rab en Jerusalén, y estudiaban en base al método de Ramjal. Y tenía 7 años en aquel entonces, y yo lo llevé ahí al seminario en Rehovot, y luego lo llevé a Jerusalén, y por varios meses. Y él estudió allí, ¿sí? Entonces este estudio era todo para aprendérselo de memoria, el Pentateuco de memoria, todo de memoria, ¿sí? Repitiéndolo una y otra vez, hasta 1,000 veces para que te entre. Y una vez que entra en la mente y el corazón ya empiezan a hablar de esto. Ah, mira, está escrito aquí de esta forma y aquí escrito de otra forma. Que ya está aquí, digamos, en el disco duro de tu cabeza. Y así está el estudio. Entonces lo que se exige del estudio es que yo necesito conocerlo para recordarlo. ¿Sí? Eso es ahí. Y nosotros no estudiamos así. No importa qué tanto yo me memorice, hasta que yo vea y sienta. Antes de esto, si yo me memorizo, para mí no, esto no vale la pena. Que Baal HaSulam decía que así necesitamos repasar mil veces las definiciones y puestas, así como si estuvieran puestas en la cabeza, en la caja de la cabeza. Nosotros, esto significa que retrabajamos con estas definiciones, sino que hacemos una imagen previa de esto, sino que en vez de dibujar los círculos y la rectitud y ascensos y descensos, debemos de exigir la internalidad, la sensación interna de qué simboliza cada una de estas cosas para nosotros, estas formas geométricas que describen, ¿sí? ¿Qué quiere decir? Que lo importante es lo que yo estoy exigiendo del estudio. Tú sabes, todos pueden abrir un libro del Zohar. ¿Tú crees que las sectas del este lo leían por miles de años? Y las personas normales se les decía, tú ábrelo y léelo, y es una virtud, ¿sí? Porque para el público general no hay nada más que darles. Pero aquellos que sienten desde el punto del corazón, ellos tienen lo que hacer aquí, tienen cómo exigir, cómo demandar. Entonces, todo es con respecto a qué estás exigiendo, qué pides. Pregunta. Bueno, pero lo que debemos de pedir, primero dice que hay una mitzvah y luego es lo que queremos nosotros de la mitzvah. Sí, dice el amigo. Dice que hay lo que está del mandamiento de la Torah y lo que queremos del mandamiento de la Torah. Entonces, ¿qué significa esto de lo que queremos del mandamiento de la mitzvah de la Torah? Rab, la mitzvah de la Torah es sacar de la Torah el concepto de la Torah de la vida, de alcanzar la verdadera vida. Aquí nos escribe sobre esto en el estudio de las 10 Sefirot. Pregunta, entonces, ¿este es un estudio? ¿Cómo es la acción exactamente? Rab, significa que no es el estudio mismo, sino el resultado del estudio, lo que esperas. Dice el amigo, digamos si la persona está limpiando el piso en la cocina durante el estudio o algo así, ¿significa que estudia la Torah? Si él quiere esto, Rab, si yo trabajo en la cocina y yo con mi intención al trabajar allí, mi intención es que yo quiero alcanzar algo para mi propia vida, mi vida espiritual, entonces este deseo que yo al cual me aferro ahí, más estas buenas cosas que yo causé para la sociedad, ¿sí? Multiplicado por el deseo general de la sociedad que quiere llegar a la espiritualidad, esto se convierte en mi deseo. Y así yo adquiero el deseo de los demás y me incorporo con ellos. Y al servirlos a ellos, yo me incorporo con ellos. Y entonces estos deseos me impactan a mí, dirigen a mi deseo de manera más precisa, y ahora ya durante el estudio, yo pretendo tomar de la Torah este estudio, esta luz de la Torah que reforma, y no ser un gran rab o alguna cosa así. ¿Sí? Dice el estudiante, una pregunta que me ha estado molestando es que nosotros estudiamos todo el tiempo que el creador dice, yo creo en la inclinación al mal y la Torah como condimento. Y me molesta a mí que simplemente decimos que hay el que crea la luz y crea la oscuridad. Entonces, en la misma medida, crea la oscuridad y crea la Torah como condimento. Entonces, Rab dices, tú dices que el creador hizo la inclinación al mal y también hizo la Torah al mismo tiempo. ¿Qué se considera que hizo la Torah? Que la creación, dice el estudiante, que la creación tiene que ser como el creador. Rab, mira, por un lado está escrito que él creó la luz y creó. Él creó la luz y hizo la oscuridad también. Y toda la creación se llama que está por fuera del grado cuando nos referimos a esta oscuridad, porque el creador, ¿cómo podemos utilizar esta palabra de que el creador hizo la oscuridad? Pero necesitamos recibir la Torah como condimento, porque necesitamos el condimento de la Torah, ¿sí? La corrección que está dentro de este deseo de recibir. Es una buena pregunta. Está la luz y luego está la acción que la luz hace dentro del deseo de recibir. Entonces, yo creé la Torah como condimento. Esto significa que dentro del deseo de recibir, la luz opera y cambia el deseo de recibir para que sea con el fin de otorgar. Y como consecuencia de la acción de recibir con el fin de otorgar, esto ya es el resultado de ser similar a la luz. ¿Qué quiere decir? Que ambos, la luz hace el deseo de recibir y también la luz crea dentro del deseo de recibir la corrección para que sea con el fin de otorgar. Todo esto está a través del deseo de recibir y esto se llama el creer la Torah como condimento. Y la Torah, utilizarla como luz, aquí hablamos no de la Torah, sino de la acción que tiene dentro del deseo. Es una buena pregunta. Por eso está escrito, he creado la Torah como condimento, que quiere decir que la añadimos como condimento al deseo de recibir. Que esta es una acción que se hizo dentro del deseo de recibir, y por esto se llama creación, porque es algo nuevo. ¿Por qué es algo nuevo? Nosotros aprendemos que es algo nuevo, y este aspecto de innovador es que la luz hace el deseo de recibir, y entonces a partir de que esta es la luz del placer, crea el deseo de recibir placer, y ya que él es el deseo de otorgar, entonces despierta dentro del deseo de recibir la sensación de vergüenza. El creador, por un lado, me da todos los llenados, pero por el otro lado, al mismo tiempo, me da la sensación de que estoy desconectado completamente y él es quien me estaba haciendo todo esto para mi beneficio, y despierta en mí todo tipo de sensaciones de vergüenza y respuestas de este tipo. Y esto también es una creación. Y lo hemos dicho muchas veces, que la vergüenza es una creación en sí misma. Porque a través de esta acción, de parte de la luz, que se llama que yo creé la Torah como condimento, ya que el deseo de recibir pasa por una corrección llamada condimento. Pregunta, en adición a nuestra charla de nuestro trabajo en la Torah, que esto se trata de que la persona debe querer llegar a un deseo de otorgarle al Creador. Ahora, ¿cuándo es que esto es lo mismo? ¿Cuándo pasamos de lo lishma a lishma? ¿Cuándo sucede esto? Rab, está escrito que no reconocieron su labor en la Torah en el estado de lo lishma. ¿Qué quiere decir? Que cuando la persona es un egoísta, ¿para qué necesita la Torah? Disfruta como una bestia. Sin embargo, si la persona utiliza la Torah, la luz que se encuentra dentro de la Torah para ser corregido, para que se reforme, entonces por este propósito ciertamente puede trabajar con la Torah. Y alguien que no trabaja de esta forma con la Torah, que no anhela esta meta, para él es lo opuesto. Sus ojos están ciegos y la luz se hace como oscuridad para él y la oscuridad como luz. ¿Qué pregunta acerca de esto? Dice el estudiante, yo pregunto que si la persona quiere que todos sus deseos sean con el fin de otorgar. Sí. Dice el estudiante, ¿esto ya es lishma o es lo lishma? ¿Cuándo es que la persona llega a lishma? Rab, tú no tienes una pregunta. No hay pregunta clara aquí. Dice el estudiante, yo tengo una pregunta, sí. Pregunto esto, ¿qué significa de lo lishma uno llega a lishma? Rab, abre el prefacio de la introducción a las 10 sefirot. Léelo un poco, ¿sí? Tal vez 200 veces, ¿sí? Léelo 20. Dice el estudiante, aquí dice que lishma es solo para beneficio del creador, lishma. Y lo lishma es también un poco para uno mismo, ¿no? Entonces, si la persona solo quiere el beneficio para el creador, ¿esto se llama lishma? Rab, yo no sé qué estás preguntando si la persona solo se dirige al creador. ¿Qué significa para el creador? ¿Que quiero o no quiero? ¿Qué significa dirigido al creador? ¿Qué es lo que yo quiero de esto? ¿Sí? Dice el estudiante, el otorgarle a él. Rab dice, entonces si la persona le quiere otorgar al creador, a esto se llama lishma. Lishma. ¿Sí? Dice el estudiante, entonces yo ya estudié en lishma. Dice, si ya tienes equivalencia de forma con el creador, o ya le puedes otorgar a él. Dice el amigo, pero ¿cómo sé entonces exactamente? Dice, entonces tú no lo sabes, si lo sabes o no lo sabes. Entonces, en base con abrir tus ojos el Creador se abre ante ti, en base a tu deseo de cómo estás en adhesión con Él. Si tú, en el mismo deseo que quieres otorgarle a Él, Él te llena con su presencia, con su luz, esto se considera que en verdad tu deseo es con el fin de otorgarle a Él, en base a la equivalencia de forma. Y si no es así, entonces tú simplemente estás diciendo palabras de que quieres otorgarle al Creador. Tú estás mintiendo como de forma usual, como estás acostumbrado. Dice el estudiante, el mundo se comporta a su forma. Nos dice, sí, vamos a estudiar. Bueno, vamos a compartir impresiones de la clase, taller activo en la decena, resumen de la clase. Pasamos a la ronda. Dicenle, Jaime, ¿qué clase? Lo que me sorprendió al inicio es cuando Rab habló del deseo y que el corazón ya se llama la plegaria de la persona, el Creador, y aquí de buscar qué se encuentra en el corazón del hombre y qué tanto el hombre quiere cambiar lo que hay en su corazón y más bien distinguir lo que hay dentro de él para dirigirse al propósito del éxito de la creación. Y cambiar el deseo, esto solo se puede hacer con acciones externas, que nosotros las hacemos con la ayuda del entorno. Dice, sí, las estrategias que debemos utilizar es cambiar el deseo natural que nos jala al amor propio a un deseo por el anfitrión. Esto es todo el asunto de nuestro entorno. Que hacemos estas estrategias que nos permiten cambiar lo que hay en nuestro corazón por algo artificial. Y la labor es el asegurarnos que durante el estudio el deseo de corregir, de absorber esta luz, que esto sea lo que determine todo. Dice acerca de la importancia de todos los obstáculos en este mundo, que esto nos ayuda a construir una necesidad por conexión de los amigos para salvarnos de estos obstáculos y llegar a la espiritualidad. Y de vivir en estas condiciones de esta vida y no en algún pueblo. Y con preparación para el estudio de la Ptijá, porque es que Baal HaSulam dice que todo se definirá en nuestra caja de la mente, en estas definiciones, sí, para no hacernos algún tipo de visualización de estas cosas, sino que tratar de entrar a la explicación espiritual. Dice el amigo, sí, escuchamos mucho de Rab acerca de la preparación para jalar la luz que reforma, el condimento de la Torah. Que yo he creado el condimento de la Torah es como una creación en sí misma, porque hace un cambio en nuestro deseo de recibir. Y hay discernimientos interesantes aquí, que el Creador, por un lado, nos da distintos placeres llenados, y de otra forma nos muestra que Él lo hizo, y esto despierta una vergüenza, y para pedir esta fuerza, esto le llamamos condimento. Dice, sí, es como Joseph, cuando habló de la necesidad de los obstáculos, habló de la necesidad del entorno y qué tanto influye a la persona, que si la persona se va por un mes de vacaciones, que incluso si está sentado lejos en un poblado, aislado de la providencia de este mundo, estás aburrido. ¿Por qué? Porque estos obstáculos es lo que te causan el trabajo. El estar incluido en estos disturbios de este mundo es lo que te hace trabajar. También hay algo muy grato acerca de uno en la boca y otro en el corazón, que la boca dice algo y que el hecho de que la boca hable te ayuda a que el corazón empiece a sentir y a comprender de qué habla esto. Sí, hubo conversación acerca de lo que necesitamos antes del estudio y lo que necesitamos durante el estudio. Así que antes del estudio hubo referencia al punto 18 y 19, donde el estudiante quiere reforzarse en fe, etcétera. Necesitamos esfuerzos cualitativos antes y después del estudio. Como nos dice, laboré y no encontré, no lo creas. Así que necesitamos la labor y necesitamos que se purifique y que sea preciso. También había muchos asuntos del entorno. que solo tenemos una acción externa, que de hecho podemos trabajar para cambiar el corazón. Y antes del estudio, significa escuchar solo lo que está en la decena, cerrar nuestros ojos y oídos a cualquier otra cosa y solo escuchar del buen entorno. Aquí debemos de tomar esto hacia la decena, de cómo construimos nuestra decena para que solo tenga un buen propósito, que sea útil. Y finalmente, durante el estudio, debemos de llegar y tener una carencia por la luz que reforma. Debemos de sentarnos y exigir y anhelar el recibir este salario como a fin de mes. Y debemos de tener una carencia por esto. Dice, sí, yo también escuché las mismas palabras, que nuestro esfuerzo es durante el estudio, que queremos esta necesidad de corrección que reine, y esta es nuestra labor, esto es sobre lo que trabajamos, y las fuerzas para este esfuerzo pueden recibirse solo del entorno. Y necesitamos exigir de nuestro entorno para que sea el más correcto para la meta y revisar el entorno constantemente y ver que no estamos en la semilla de los malvados. Las indicaciones son claras, tenemos un gran privilegio. Yo pensé acerca de Ronnie y hablaban de salir por un mes, esto o aquello. Y es una oportunidad para decirle a Ronnie que lo amamos. Bien, vamos a pasar a la próxima parte de la clase, pero antes una canción.

0: שלום חברים, אנחנו בשיעור מספר 9 בפתיחה לחוכמת הקבלה, בחלק השני של
1: השיעור. Hola amigos, estamos estudiando la clase número 9 en la segunda parte del estudio del prefacio de la sabiduría de la Kabbalah. Tenemos un extracto número 3 por leer aquí de Chamati. ¿Qué es lo que la persona necesita hacer para llegar al amor al Creador? Se nos dio un remedio de trabajar en la Torah y Mitzvot, que la luz en ella lo reforma. Hay luz allí que le da a la persona la sensación de esta sustancia de la separación. Y poco a poco, cuando la persona se dirige a alcanzar la luz de la Torah, una medida de odio con respecto a la separación se forma en la persona, que quiere decir que comienza a sentir la razón que le causa a él y a su alma la separación y estado remoto del Creador. Así que nosotros vamos a entrar a esta clase. Rab, en esta serie, realmente puso todo el prefacio en pocas clases. Hoy vamos a estar muy enfocados. Después de entrar al mundo del Tzilut, Rab va a repasar esto un poco y luego entrar en una explicación de cómo los mundos Briyah, Yetzirah y Asiyah fueron creados, incluso Adam Harishon. Va a estar fascinante. ¿Sí? Dice, sí. Es muy bueno que leíste este extracto de intención, porque vamos a estudiar este ascenso de los mundos aquí, que realmente no es tan sencillo. Y lo que es importante es fluir junto con Rab y tratar de jalar aquí a través de cada diagrama, de cada uno de estos diagramas. También en la clase 8 vimos esto, pero lo principal para quien estudia es lo que queremos alcanzar a través de este estudio, la luz que nos corrija. Bien, y escriban sus preguntas y al fin de la clase vamos a tener tiempo para hacer preguntas y respuestas de lo que no esté claro. Así que empezamos con la clase. Ok, vamos a entrar al grano. ¿Hay preguntas? Ok. Ahora. Así que yo voy a borrar lo que no necesito aquí.

Bien. Después de que emergió el mundo de Atzilut, tenemos ascensos. El mundo de Atzilut del que hablamos se construyó a partir de Gar, de las tres superiores. El mundo de Atzilut se construyó a partir de Galgalta Veinaim de Nikudim, Gar de Atzilut, los tres superiores de Atzilut, con respecto a los tres superiores de Gar de Nikudim. Sí. Sí, son de Atzilut con respecto a son de Nikudim. Pero el son de Nikudim, hay un problema. Son de Nikudim pasó por la ruptura. Galgalta Veinaim y Suahab se conectaron y se rompieron. Y debido a esto, tenemos Galgalta Veinaim y Ahab dentro de ellos. Pero dentro está Galgalta Veinaim y luego Galgalta Veinaim, dentro del cual está el Ahab. Y Ahab. De la

entremezclas de Galgalta Vainayam y Ahad, tenemos cuatro partes en esta entremezcla. ¿Sí? Desde Galgalta Vainayam, ahora está Son de Atzilut que emerge en Katnut. De la Hab, sabemos que solo resulta aquí el corazón de piedra que no se puede utilizar. Y el Ahab, dentro del cual tiene el que tiene Galgalta Vainayam dentro de él, puede utilizarse. ¿Cómo? Si yo no lo utilizo, si no utilizo mi Ahab, lo voy a escribir así: Ahab, este Ahab no lo usaré. Haré una corrección, un tikkun, para que simplemente esté silencioso en mí y que pueda utilizar el Galgalta Vainayam dentro de él, y el Galgalta Vainayam reemplaza aquí como dentro del mundo de Atzilut. Así que esto es como si fuera en el mundo de Atzilut. Galgalta Vainayam. Entonces resulta que está mi Ahab. Donde tengo 2, 3 y 4 de grosor, porque de la Ahab de 1 y raíz pertenece a Galgalta Vainayam. Entonces, si en el Ahab de la fase 2 de grosor construyo algo de Galgalta Vainayam, esto se llamará en mí como el mundo de Atzilut que construí dentro de la Ahab de 2 de grosor. Entonces le llamo el mundo de Briya. En lugar del mundo de Atzilut, así le llamo este mundo. Si en lugar de Ahab de la fase 3 de grosor, entonces puedo construir dentro de él a partir del Galgalta Vainayam, que está incluido en todo este mundo como el de Atzilut, y a esto le llamaré el mundo de Yetzira. Y lo mismo, cuando construyo en el Ahab de la fase 4 de grosor y neutralizo esta fase de grosor y construyo a partir de Galgalta Vainayam un mundo que resulta como un mundo de Atzilut, a esto le llamamos el mundo de Asiya. Eso es todo. Así que obtengo tres mundos más aquí. ¿Cómo hago que surjan? Los hago surgir de una manera muy especial. Desde arriba viene la luz. Porque desde abajo tengo listos los registros, tengo los registros. Y esta luz, vamos a explicar esto de manera simple, ¿sí? Esto es mucho. Tengo reshimot, registros de Galgalta Vainayam, de las cuales construyo los Galgalta Vainayam de Atzilut. En los registros, los reshimot de Galgalta Vainayam dentro de la Ahab, estos reshimot, estas reminiscencias ascienden al mundo de Atzilut, ¿y qué sucede? Estas reminiscencias, en primer lugar, digamos, empezando de los reshimot más puros, que es en Galgalta Vainayam de la fase 2 de grosor, se eleva a Galgalta Vainayam de Atzilut, ¿y qué sucede? Son de esta forma, asciende un grado. Y quieren proporcionarle vida a este reshimo, entonces asciende un nivel en lugar de Abaveima. En el lugar que Son ascendió a Abaveima, Abaveima también sube en un grado en el lugar de Arehampin. Ya que Arehampin está ya que están pidiendo de Arehampin, este Arehampin asciende al lugar de Atik y donde piden a Atik, este también asciende más alto, hasta el Hasé de Sag. Si alguien quisiera saber hasta dónde. Y entonces son de Atzilut cuando se convierten como Abba Behima, realmente iguales, porque el inferior que asciende al superior se volvió como el superior. Entonces son puede dar nacimiento al mundo de Briya. Y el mundo de Briya, ya que nació del lugar de Son, se encuentra en el lugar del Son permanente. Y entonces tenemos, esto se llama el mundo de Briya. Y entonces tenemos la elevación de los Reshimot de la Hab de la fase 3 de grosor.
Y entonces pedimos por más Reshimot, de donde Ein Sof viene la fuerza, y este eleva al mundo de Briyá hacia arriba, donde el mundo de Briyá en el lugar de Son, es como en el lugar de Son que asciende a Abba Ve'ima, y entonces Abba Ve'ima dan nacimiento, ¿a quién? Al mundo de Yetzirah. Entonces resulta que el mundo de Briyá permanece aquí, y el mundo de Yetzirah se encuentra desde el Hasé del mundo de Briyá hasta por debajo del Parsá. Es el mundo de Yetzirah. Y entonces lo mismo se hace, y el mundo de Asiyá nace. De esta forma, tres mundos fueron creados. Los mundos de Briyá, Yetzirá y Asiyá. Sí, pregunta. Tanto como pueda te explicaré aquí, ¿sí? Por cierto, esta es la parte 16 del estudio de las 10 Sefirot, la última parte del estudio de las 10 Sefirot. El estudiante, ¿por qué el mundo de Yetzirá surgió del Hasé de Briyá y Asiyá del fin de Yetzirá? Ah, ok, es una pregunta. Sí, te lo explicaré. Es demasiado aquí para nosotros, entonces te haré un dibujo de forma distinta.

0: de Luzer está la Matsilud.
1: Primero dibujaremos el mundo de Silut.
0: Hola,
1: okay, podemos dibujarlo con esto. Tenemos, digamos, Attic.
0: P.
1: Arehampin. P. Ababeima. Tabur. Son.
0: Son.
1: Ahora, son. Está de forma tal que Serampin se mantiene en toda su estatura, y Malhut está aquí al lado de él hasta el Hasé de Serampin. Este es Serampin y este es Malhut. Que se alza hasta el Hasé de Serampin. Cuando se elevan juntos, así es como permanecen. Se elevan y aquí queda un lugar para Serampin y Malhut. Así que son que están aquí, son en el ascenso. Y esto ya es Ababeima, y este es Arehampin, y este es Attic.
0: ¿Sí?
1: Así que dan nacimiento al mundo de Bia. El mundo de Bia está en el lugar de Serampin de Atzilut. Pero cuando el mundo de Yetzirah nace, perdón, este es el mundo de Bria, aquí. Y está en contra de Serampin de Atzilut. Pero cuando el mundo de Yetzirah emerge, este está con respecto a Malhut de Atzilut. Y la relación entre Malhut y Yetzirah es como la relación entre Malhut y Serampin. Entre Malhut y Serampin. Ahora, ¿qué está sucediendo aquí abajo con nosotros? Aquí abajo hay un lugar para descubrir los mundos de Briah, Yetzirah y Asiyah. Así que Malhut ocupa 4 Sefirot desde Serampin, desde su Hasé hacia abajo. Net por Yesod y Malhut. Se viste sobre 4 Sefirot y por eso se llama Dat, conocimiento. Ya saben, en todos los libros que quieren escribir en lugar del Señor, escriben Dat con un pequeño puntito, ¿sí? Que es en lugar del Creador, en el lugar de Dios. Están los 6 Sefirot de Serampin. Y tenemos hasta el Hasé y hacia abajo del Hasé. Por lo tanto, tenemos Yetzirah aquí, que son 4 Sefirot, 6 Sefirot aquí abajo, debajo del Parsá, que está exactamente hasta el Hasé del lugar del mundo de Bia. Y el mundo de Bia, cuando nace, se extiende aquí en sus 4 Sefirot hasta el Sof del mundo de Bria, y 6 Sefirot hasta el Hasé en el mundo de Yetzirah. Y hacia abajo de este lugar, el que ya hemos hablado, se llama la sección de las clipot, de las cáscaras. Y por encima de este lugar se llama el campo de Shabbat. El campo de Shabbat. El lugar de las cáscaras o de las clipot se llama Yet Sefirot, ¿sí? Y aquí está Briah, Yetzirah y Asiyah. Así es como los 3 mundos emergen. Y este es el estado de los mundos cuando nacieron. Son los mundos de Bia. El nacimiento de los mundos de Bia. Briah, Yetzirah y Asiyah. Y luego tenemos algunas adiciones más. tenemos una iluminación especial, también desde arriba, aparte que de abajo, una adición. Hay un cierto desarrollo en el mundo de Insof llamado un despertar desde arriba. Un despertar desde arriba. Y este despertar desde arriba tiene varios aspectos. Un aspecto que llega y que llega a todas las 10 sefirot, a los mundos a las 10 sefirot. Es el primer ascenso. Se llama el primer ascenso. Y después, de aquí en adelante, los mundos de Abiyá nacen para nosotros, ¿sí? Es el mundo de Asiyá, el mundo de Yetzirá, el mundo de Beria, y estos son, y aquí está Babeima, Arehampin y Atik. Este ascenso se llama las cinco del sexto día. ¿Qué quiere decir que Adam Harishon? El mundo fue creado en el primer día, ¿sí? Después tenemos un desarrollo, que hubo noche y hubo una mañana. El primer día fue como el tercer día hasta el sexto día. En el sexto día, el ascenso de los mundos antes del Shabbat comienza a suceder. Porque en el Shabbat ya deben de estar en el fin de la corrección. ¿Y qué se considera el ascenso de los mundos? Una luz de lo alto viene y reúne, recolecta todos los mundos, todas las almas, todo hacia sí misma, en su interior, y quiere elevarlo hasta Ein Sof. ¿Cuándo comienza este ascenso? A partir de la quinta hora del sexto día. Si tomamos todo el día completo, el sexto día, el que comienza del viernes, del atardecer, el viernes, ¿verdad? Del quinto día, y las estrellas que salen el jueves por la noche, entonces las cinco horas relativas a la noche comienza la quinta hora del sexto día. Estas horas relativas, si dividimos toda la noche en 12 partes, entonces a partir de la quinta parte se llama la quinta hora del sexto día. En tal situación, hacia el final de la corrección, comienza la ascensión de los mundos. Esto es lo que está sucediendo ahora con nosotros, con el fin de la corrección y con la llegada del Mesías ahora en nuestro tiempo, en nuestro mundo. Estamos en este proceso. Entonces, todos los mundos comienzan a ascender. Cuando comienzan a ascender, vemos el primer ascenso a la quinta hora de la noche del sexto día. El quinto día significa, y en el sexto día tenemos un segundo ascenso que se llama el ascenso de los 40. Así que es el ascenso. Es el primer ascenso y luego el segundo ascenso. Nuevamente, de las 10 sefirot, desde las 10 sefirot, digamos, se llama entre los 40. Se llama así que aún es viernes, pero ya empieza a ser sábado, que está en un entremedio entre viernes y sábado, que ya no podemos distinguir claramente si es viernes o sábado. Es como el entremedio, que como la madrugada y mañana, que no puedes distinguir uno entre otro, ¿sí? Y luego tenemos un ascenso muy especial, en donde todos los mundos se elevan a Tzilut. ¿Qué quiere decir que a Tzilut? Por encima del Parsá. Si fuera así, entonces la persona alcanzaría el fin de la corrección y todo estaría bien. Sin embargo, algo más sucedió aquí en medio. En el sexto día, antes de tener el segundo ascenso, nació Adam Harishon, el primer hombre. ¿Quién es Adam Harishon? Nosotros hablamos como en Malchut de Ein Sof. Tenemos Malchut de Ein Sof. Tenemos un punto medio donde todos los discernimientos que tenemos alrededor son luz. Simplemente luz que viene y construye todo, toda clase de discernimientos, hasta que alcanza un estado donde construye a Malchut de Ein Sof, donde este Malchut de Ein Sof es un deseo de recibir. Y tal deseo de recibir que no sabe, ni siente, ni desea nada. No puede impresionarse por nada excepto el placer. Hay placer, disfruta. Si no hay placer, sufre. Eso es. No puedes sentir de quién depende el placer, de qué depende el placer, cómo es. De una forma u otra, para él, todo es para incorporarse en este discernimiento que está por encima, discernimiento superior. Si hemos aprendido que Malchut de Ein Sof comenzó a sentir de dónde viene la luz, que la luz viene del Creador y que el Creador quiere dársela, y por eso siente vergüenza. Entonces, aparte que siente vergüenza, lleva a cabo una restricción. Y ya no quiere recibir. Pero hay otra parte que incluso no siente en lo absoluto que haya hecho una restricción. Que no haya hecho una restricción. Y solo siente placer, ni siente que recibe. Digamos como los animales, las bestias. Por ejemplo, un gato. Solo quiere disfrutar, es todo. Él no entiende qué es el otorgamiento, no entiende nada. Ve y enseñale. Esto significa que hay tal capa del deseo de recibir que no puede sentir al dador. Y por lo tanto, está descalificada del asunto de la corrección porque no se puede corregir si no siente. Si fuera, si pudiera sentir vergüenza y algún tipo de negación de su estado. No, pero simplemente o siente placer o no siente placer. No hay nada que hacer con esto. Porque toda la corrección proviene de sentir a la divinidad, de sentir al dador, de sentir al dueño de casa y querer ser como el dueño de casa, como el anfitrión, o de tratar con esta vergüenza y ya no es posible recibir en presencia del anfitrión. Así que de alguna manera hay que hacer algo. Pero ¿qué pasa si no sientes al anfitrión, si no sientes al dador del placer que está delante de ti? Sino que solamente lo que te dio. Entonces esa parte de Malchut

percepción, si lo siento y estaré dentro de él y seré como él. Y si a fin de cuentas a través de esto puedo sentir al Creador de alguna manera, entonces aquí verdaderamente sentiré al Creador. Y con respecto a las cosas en lo que me puedo incorporar un poco y quiero ser como el anfitrión de no querer esto de una forma sucesiva, ¿no? Entonces precisamente estaré opuesto al Creador y entonces en mi corrección no alcanzaré la altura completa del Creador. ¿Debo de repetirlo o se entiende? Dice el estudiante, sí. Rab, hay muchas capas en el deseo de recibir. En cada capa del deseo de recibir hay una cierta sensación del otorgante, del anfitrión, del dador, que él me preparó una ensalada, me dio testa de pescado, carne, sí, el placer, todo tipo de cosas. Dependiendo de lo que sienta que él me hizo, en base a esta sensación del anfitrión y del dador y en qué tanto me ama, dependiendo de esto hay una sensación de vergüenza, de gratitud, pero siento alguna conexión con él. Es decir, ¿dónde siento al anfitrión dentro de mi deseo de recibir? Lo siento a él a partir de que ya está arraigado en este deseo de recibir, que ya hay algo del deseo de otorgar, porque el deseo de recibir fue construido por atributos de otorgamiento del Creador. La luz emergió del Creador, del deseo de otorgar. Y cuando comenzó a construir este deseo de recibir lentamente, lentamente, también dejó en el dentro de este deseo de recibir incluso algo del otorgante, que aún no llega al final. Hasta que ya está en la capa más baja, donde ya no se siente al anfitrión en absoluto y solo se siente si hay placer o no hay placer. Entonces, todos mis deseos que están por encima del punto central, donde siento al Creador, hay alguna parte allí dentro del deseo egoísta de recibir y sin embargo hay algún tipo de comprensión allí de lo que es el otorgamiento, de lo que es el altruismo. Mientras que en este punto medio, realmente no hay ninguna sensación real del dador, ningún sentimiento que incluso pueda existir tal cosa como el otorgamiento y por eso este lugar es incorregible, no se puede corregir. Y el hecho de que yo corrijo todo el resto de los deseos, excepto este punto medio, en realidad lo corrijo a expensas del Creador. Porque desde el principio, Él puso dentro del deseo de recibir su deseo de otorgar. Y luego ya en todo tipo de variaciones, en todo tipo de obras que hago, ya el deseo de recibir y el deseo de otorgar juntos, aclaro que este es el deseo de recibir, este es el deseo de otorgar, esta es la cualidad del Creador, esta es la cualidad del ser creado. Pero como desde el principio tengo estas chispas de otorgamiento en mi naturaleza, incluso si yo las corrijo, no puedo alcanzar la cima y la altura del otorgamiento completo, porque ya están en mí y no me opongo, no estoy en resistencia, en contradicción a ellas. Todo lo que aclaramos de lo que hacemos en un escrutinio lo podemos solo hacer a través de contraste, de oposición. Entre más oscuro es, más blanco será. Y entre más negro, más blanco, ¿sí? Y si tengo una entremezcla entre blanco y negro, deseo otorgar y deseo recibir, incluso si no llego al grado del Creador, llegaré a un estado donde el deseo de otorgar al Creador es una entremezcla ya, con el deseo de recibir de darme a mí. ¿No? Bueno, no está tan mal. Bien, esto concluye la segunda parte de la lección número 9. Amigos, por favor, si tienen preguntas, hagan sus preguntas y con gusto contestaremos. Gracias, la pregunta. Por un lado, parece que todas las correcciones se tienen que hacer en el mundo de Nikudim, y por otro lado, tenemos los mundos de Briyá, Yetzirá y Asiyá, que también necesitan corrección. Así que el mundo de Atzilut es el mundo que corrige.
¿Qué es lo que corrige?

0: Sí, vamos a tratar de responder de la forma más clara y corta. Los mundos de Bia, nosotros escuchamos que son resultado de las partes que pueden corregirse. Sí, después del rompimiento, hubo una entremezcla de la vasija de Galgalta Beinaim, Galgalta Beinaim y Ahab, Ahab en Galgalta Beinaim y Ahab. El último, Ahab, es el corazón de piedra que no podemos corregir. Hacemos el escrutinio de las vasijas que podemos corregir y esto hace que nazcan los mundos de Bia. Así como Rab dijo, los mundos de Bia son como si yo neutralizo las vasijas de Ahab y solo utilizo las vasijas de Galgalta Beinaim, como en el mundo de Atzilut. Y esta es la esencia de los mundos de Briya y Atzira y Asiya. Cada uno en un cierto grado de Abiut, Bet, Gimel y Dalet. ¿Sí? 2, 3 y 4.
1: ¿Sí?
0: Pregunta, ¿cuál es el significado que por debajo del Hasé está el espacio de las cáscaras, de las Klipot? Ok, tratemos de dibujar esto, de explicarlo con el dibujo, tal vez esto lo aclarará. ¿De qué hablamos aquí? ¿Acaso nosotros hablamos de todo lo que sucede aquí, básicamente por debajo del Tabur? Digamos que esto es el Tabur. Estamos por debajo del Tabur y aquí tenemos el Parsa. Y sabemos que en el mundo de Nikudim en Katnut, sí, Nikudim en Katnut, había tres Parsufim, ¿sí? Tenemos Keter, Abba Veima,
1: והיה לנו זון. אלה שלושה פרצופים בקטנות, אשר הכל מסתיים בסיום רגלי.
0: Son los tres parsufim en katnut, en pequeñez. Todo se acaba en el siyum raglim. Así. Cuando el mundo de Nikudim en katnut emerge,
1: Abba ve'ima,
0: tenemos Keter, Abba Veima y Son.
1: Abba Veima.
0: Escribámoslo así. Keter, Abba Veima.
1: Zon.
0: ¿Sí? Ok.
1: Y Son. שאין שימוש כאן בחפ הזה של זון.
0: Pero todos tenían solo Galgalta Beinaim. ¿Qué significa? No se utiliza este hub del son, no se utiliza el hub de Abba Veima y no se utiliza el hub de Keter.
1: גורם לכך שקטר נכנס לגדלות. כן, קטר נכנס לגדלות.
0: Entonces, en breve llega la luz, y entonces Keter entra en Gadlut, y Abba Veima entra en Gadlut, y son Rashim, son Roshim, cabezas. Y no tienen problema utilizar aquí todas las 10 Sefirot. Luego son entra en Gadlut. ¿Qué significa que son entra en Gadlut? En son tenemos Galgalta Veinaim, utilizamos este color aquí. Galgalta Beinaim es esta parte y está acá abajo Ahab.
1: והם נכנסו לגדלות, זאת אומרת שהאור רצה להיכנס למטה מטאבור.
0: Entonces, el entrar a Gadlut, ¿qué quiere decir? Que la luz quería ir por debajo del Parsa, pero no podía ir por debajo del Parsa. Aquí está el Parsa.
1: הוא לא הצליח להיכנס, אבל נשברו זון גם גלגלת ועיניים וגם אחת.
0: Así que no podía entrar, pero son se rompió. Galgalta Veinaim y Ahab. Galgalta Veinaim es la parte limpia, pura de son, y Ahab
1: הם נשברו ביחד, וכל
0: es la parte del deseo de recibir mayor. Pero cuando se rompieron, todas se rompieron juntas. Y todas estas vasijas, todas estas partes, toda esta entremezcla cayeron aquí por debajo del Parsa, entre el Parsa y el Siyum Raglim. Este es Siyum. Siyum Raglim. Fin.

0: Aquí es donde las vasijas cayeron y se rompieron, y ahora necesitamos corregirlas. Entonces decimos, ¿qué tipo de vasijas necesitamos corregir? Así que Rav nos explica en la clase que primero tenemos Galgalta Veinaim limpio. Después tenemos Galgalta Veinaim que están en Ahab. Tres Ahab en Galgalta Veinaim. Y cuatro es Ahab. ¿Está bien? De esto llegan las correcciones. Este es el asunto que necesita corregirse. Las vasijas cayeron por debajo del parsá a esta parte. Las luces salieron hacia arriba, hacia el Rosh de Sag. Y de aquí el mundo de Atzilut nace. ¿Qué quiere decir? Que todos estos cuatro tipos de vasijas ahora necesitan correcciones. Así que nos dice, de la primera, de Galgalta Veinaim, nace el mundo de Atzilut. Ese es el primero, lo primero que emerge. De Ahab no puede corregirse. Entonces, después de todas las correcciones, se llama Leva Eben, el corazón de piedra. Después veremos dónde se encuentra. Ahora, a partir del Galgalta Veinaim, que se entremezcla con el Ahab, de aquí, los mundos de Beria, Yetzirah y Asiyah nacen, los mundos Bia, Beria, Yetzirah y Asiyah. Y del Ahab que está incorporado en Galgalta Veinaim, esto se le llama Ahab de ascenso. De Aliyah, de ascenso. Esto se va a corregir solo a través de las almas que después causan el ascenso de los mundos hacia arriba. Así que todas estas son las partes rotas que se dividen en distintos tipos de corrección. La corrección más fácil y por consiguiente es la primera. La corrección siempre es de lo ligero a lo pesado. Siempre corriges lo ligero primero. Así que lo puro, lo más ligero son Galgalta Veinaim que están rotas aquí. El mundo de Atzilut nace de ellas. Después, la siguiente etapa, un poco más pesado, un poco más difícil de corregir, son estas partes de Galgalta Veinaim que están dentro de la Ahab. Y de ellas los mundos de Beria, Yetzirah y Asiyah nacen. Así que ya tienes Atzilut, Beria, Yetzirah y Asiyah que se corrigen. Y ahora lo que sucede con Ahab del ascenso se lleva a cabo y lo que no se puede corregir es el corazón de piedra. Esto permanece por debajo. ¿Dónde se encuentra exactamente? El dibujarlo nos tomaría una hora adicional. Así que ahora simplemente lo describimos como un principio. Que el principio aquí es que los son, la ruptura de son, estas vasijas se deben de corregir. Debido a la ruptura, todo esto cayó por debajo del parsá, que Abba Veima no se rompió, Keter no se rompió, pero pararon, frenaron su acción porque no tenían a nadie más a quien dar. Así que regresaron a un estado de segunda restricción, a Gadlut. Ya no se encuentran en Gadlut. Y son las partes que necesitan corrección. En todos los mundos, Beria, Yetzirah y Asiyah, y luego el nacimiento de Adam Harishon, todo esto es con el fin de corregir estas partes rotas. Simplemente para resumir aquí, que preguntó acerca de la sección de las clipot, de las cáscaras, de lo que Gilad dibujó aquí, 14 sefirot debajo del parsá permanecen estas vasijas que están abajo que no podemos utilizar. ¿Cuándo lo podemos corregir? Esto nos hablará de esto más adelante, pero en esta etapa no podemos utilizarlas. Es este hub que se hace el escrutinio y que está incorregido. Y aquí esto se llama la sección de las clipot, de las cáscaras y el corazón de piedra. Francia. Dice, gracias. Así que esta es una serie muy buena de estas clases. Y estos asuntos de Tijá se hacen más claros, más interesantes, con este sabor del estudio. Pero ¿cómo puedo saber que no de pronto estoy simplemente intelectualizando este estudio? ¿Cómo puedo sostenerme a mí mismo en la intención del estudio? Incluso cuando todo parece claro y bueno, y ¿cómo salgo de este estado? Dice el amigo, antes que nada, gracias por recordarnos de la intención, porque queremos que esto no sea un estudio intelectual, queremos que la luz nos influencie y nos dé esta sensación de lo que esperamos. Esta es la meta. Como dijo Rab en las clases previas al estudiante, si tú ya estás en Lishma, tú sientes que la luz entra y opera dentro de tu deseo. Sientes la presencia del Creador. Este es el estado que queremos alcanzar. Gracias por tu pregunta. Mujeres China. Hola, ¿acaso hay dos sistemas de Abía? ¿Por qué necesitamos dos sistemas de Abía? No comprendo. ¿Puedes repetir? ¿Cuál es la pregunta acerca de los dos sistemas?
1: Porque...
2: Annie's question is there one Abiya world in Ak?
0: La pregunta es que hay un mundo de Abiya en Ak y otro Abiya que está en el mundo de Nikudim.
3: לא, אין אביה באק, אק זה אק, זה נמצא למעלה, כאן, למעלה מהזה.
0: No, no hay אביה en אק. אק está acá arriba, אדם קדמון. Lo dibujamos en varias ocasiones. En la parte superior está el mundo de אדם קדמון, son cinco parsufim, גלגלת אב, סג, מה, איבון. Y todo lo que tiene que ver con אביה está aquí, por debajo del טאבור. Voy a tratar de añadirlo al mismo dibujo. Aquí tenemos a Tzilut. Este está en la corrección. Y luego tenemos Briya, Yetzirá y Asiá. Todo existe aquí, por debajo del Tabur. Este es el Tabur. Sí, el ombligo, Tabur. Este es el Parsá y el Sium Raglim, el fin. Y luego todos los mundos, Beberia, Yetzirá y Asiyah, están por debajo de Tabur. Atzilut está entre Tabur y Parsá. Beberia, Yetzirá y Asiyah entre Parsá y Sium. Chile.
4: Buenas noches, amigos. Gracias. ¿Acaso el rompimiento en el mundo de Nekudim es controlado o es de un golpe? ¿Y quién lo realiza, el creador o la criatura?
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0: ishu mashu pitu. Nosotros escuchamos en las clases previas que el rompimiento es un proceso deliberado, no es algo de pronto que sucede, sino que fue algo planeado. Y esto es para que se entremezclen las vasijas de recepción con las vasijas de otorgamiento. De otra forma, no habría ninguna conexión entre la relación del creador con el ser creado, llamada las nueve sefirot, y el malhut. Entonces, la meta del rompimiento era crear esta entremezcla y ver qué puede corregirse, porque el propósito de todo esto es llegar al fin de la corrección. El propósito es poder llegar a otorgar y que la vasija pueda recibir la luz y que las vasijas reciban la completa corrección. Entonces, ¿este rompimiento fue deliberado? Sí, fue deliberado. Todo se hizo por el superior. La luz entra en el kli, toca la pantalla y ya que no, aquí no hay fuerza fuerte de la pantalla para que pare la ruptura, sucede la ruptura. Dice, yo comprendí de la amiga de China que hay el lugar de los mundos y luego los mundos mismos. Y lo comparó con el lugar. ¿Qué quiere decir que está el lugar de los mundos y los mundos mismos? Ah, sí, esta también es una pregunta interesante, si es que fuera la pregunta de ella, pero de igual forma es una buena pregunta. Así que, ¿cuál es el lugar de los mundos y cuáles son los mundos mismos? Sí, vamos a dibujar esto nuevamente. Es el tabur. Aquí tenemos Parsa, hice un raglim. Y aquí, este es el mundo de Ak, de Adam Katmon. Así que decimos que ya estamos en Nekudot de Sag. ¿Sí? Dibujamos aquí rápidamente los Parsuf, Parsuf Galgalta, Parsuf Ab y Parsuf Sag. Y cuando el Parsuf de Sag comienza a purificarse, los Nekudot, los puntos de Sag emergen. ¿Recuerdan esto? Rab lo explicó en varias veces, que estos Nekudot, los puntos de Sag, emergen debido a que pierden el grado 3 de vestidura y bajan por debajo de Tabur. Entonces bajan, descienden de Tabur con el grosor de grado 2, están con grosor de 4. Y entonces se hace la segunda restricción aquí, que quiere decir que Malhut se eleva y cruza aquí, se integra en Parsá, y lo que nace aquí es el lugar para los mundos. El lugar para los mundos es como la carencia para que los mundos puedan llegar aquí. Así que, ¿cuál es este lugar para los mundos? Baal HaSulam nos explica que, digamos, si este es Nekudot de Sag, así que aquí tenemos Keter, Jochma, Binah, Netzach, Hesed, Geburah, Tiferet, dos tercios de Tiferet, y un tercio de Tiferet está por debajo del Parsá. Ahí tenemos Netzach, Hod, Yesod y Malhut. Así que el lugar de los mundos es de esta forma. Toda la parte que está por arriba del Parsá, esto se llama el lugar para el mundo de Atzilut. Y luego el tercio inferior de Tiferet, esto se llama el lugar para el mundo de Bria, de Beria. Netzach Hod Yesod son el espacio para el mundo de Yetzirá. Y Malhut es el espacio para el mundo de Abía. Asía, perdón, de Asía. Así que estos son los espacios para los mundos. Ahora, cuando los mundos nacen, no nacen en su lugar. Hay todo un proceso hasta que llegan a su lugar. Así que si nosotros rápidamente, no tenemos mucho tiempo aquí, pero si rápidamente dibujamos el mundo de Atzilut, tenemos Atik. Luego tenemos Arehampin, tenemos Abba Veima, y por debajo tenemos Son, del mundo de Atzilut, dentro del mundo de Atzilut. Así que con el fin de que los mundos nazcan, estos tienen lo que Rab explicó en viernes del nacimiento de Adam HaRishon. Son tiene que elevarse a Abba Veima. Entonces, cuando se integra Son con Abba Veima, con el fin de estar en Gadlut, ¿sí? Porque solo en Gadlut puedes dar nacimiento. Así que cuando da nacimiento, nacen así. El primero que nace, el primer mundo, es el mundo de Bria. De Bria, luego nace el mundo de Yetzirá. Y finalmente, el mundo de Asiya. Y esto llega hasta el Hasé de Yetzirá. Y acá por debajo tenemos el espacio, la sección de las klipot, de las cáscaras. Así que todo esto es el lugar para el nacimiento de los mundos. Y luego se elevan otra vez y otra vez, y luego se rompen, y solo al fin es que llegan a su lugar. ¿Qué quiere decir? Que el nacimiento de los mundos es en un lugar más elevado que su lugar actual. Luego hacen el primer ascenso, el segundo ascenso, se rompen y entonces caen a su lugar. Y luego la corrección puede comenzar, ¿sí? Y es entonces, y solo entonces que el Adam HaRishon emerge y se pueden corregir estas partes rotas. Así que si esta es la pregunta, hay una diferencia entre estos lugares. Y ya continuaremos explicando esto la próxima ocasión. Yo creo que esto está bien por ahora. Sí, gracias por la pregunta. Y disculpen a quienes no pudimos contestarles sus preguntas. En la próxima clase, Rab va a expandir más acerca de este tema de Adam HaRishon. Así que vamos a continuar con esto. Muchas gracias, amigos. Sí, tenemos un anuncio. 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Canción.

0: חברים יקרים, בחלק הראשון נלמד שיעור של הרב מתאריך 25 ביוני 2002.
1: Queridos amigos, la primera parte vamos a aprender de una lección del 2002 del Rav, basada en el artículo ¿qué significa que la ley y la ordenanza es el nombre del creador en el trabajo? Vamos a leer el artículo juntos en la decena. Tenemos 32 minutos, amigos. Adelante. ¿Qué significa que ley y ordenanza es el nombre del creador en el trabajo? Artículo 30. El Zohar dice: Amalhut, el Zohar dice, es ley que Amalhut se le llama así y los decretos de la Torah están incluidos en ella. Y guardarán mis decretos, una ordenanza que es Sampin, que a esa ley que es Malhut se adhiere a este. Y se conectan entre sí los superiores e inferiores. Es decir, que los estados de Malhut están en las ordenanzas de Zrampin. Y esta es la regla del santo nombre, ya que la ley y ordenanza es el nombre del Creador. Y la realizaron. Él pregunta por qué, ya dijo, vayan y guárdenlas, porque también, y la realizaron, y responde aquel que se realiza las misbot de la Torah, y va por su camino. Es como si lo hubiera hecho en lo alto, el Creador dijo, como si me hubiera hecho, y lo determinaron. Por lo tanto, y lo realizaron como una ley y ordenanza que son Serampin y Malhut. Deberíamos entonces entender lo que quiere decir cuando dice aquel que realiza las misbot de la Torah y sigue su camino, es como si lo hubiera hecho a él. También deberíamos entender la diferencia entre decir el que realiza las misbot de la Torah y lo agrega y sigue su camino, ya que parece que son dos cosas diferentes. Es decir, parece que aunque él observa las mismas Torah, si no sigue su camino, no dice que él hizo al Creador. Entonces, ¿cuál es el significado y de sigue en su camino?
2: לא אומרים שהוא עשה את השם. אם כן, מהי המשמעות של והולך?
1: También debemos entender lo que está escrito. De manera similar, Rabbi Shimon dijo, y David le hizo un nombre. Pero David lo hizo para él y responde, más bien, porque David siguió los caminos de la Torah y observó las mismas de la Torah. Es como si realmente hiciera un nombre allí. Por esta razón se dijo, y los hicieron. Por eso intentas hacerlos, para corregir el santo nombre como debería ser. Todas estas bendiciones anteriores se corregirán adecuadamente dentro de ti. También debemos preguntarnos, ¿qué significa que David le hizo un nombre al Creador? Con respecto a quién hizo el nombre, ¿necesita el Creador que alguien le haga tener un buen nombre entre los seres creados? De modo que si el Creador tiene un buen nombre, ellos lo respetarán. Esto sería adecuado para las criaturas, donde una persona puede respetar a otra como él. Pero, ¿cómo podemos decir que el Creador necesita tener un buen nombre en las criaturas?
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1: Además, debemos entender cómo es que cuando una persona sigue los caminos de la Torah y realiza los mandamientos de la Torah, el Creador recibe un buen nombre.
2: וכמוכן יש להבין איך על ידי זה שאדם הולך בדרכי התורה ועשה מצוות התורה הקדוש ברוך הוא מקבל שם טוב ולהבין כל זה צריכים להקדים מהו העניין בכלל בריאה
1: Para comprender todo esto, primero debemos presentar todo el tema de la creación. Es decir, ¿con qué propósito creó el Creador la creación? La respuesta es que se sabe que su deseo es hacer el bien a sus creaciones. De ello se deduce que el Creador recibió el nombre de Dador, que da el bien y placer a la creación. Que la creación se llama receptora, y la receptora debe tener una carencia, de lo contrario no puede recibir. Por esta razón, el deseo de recibir el bien y el placer se llama poseedor de la carencia. Y la cuestión de la carencia no concierne al Creador, porque el Creador es perfectamente completo. Por lo tanto, cuando se llama existencia a partir de la ausencia por esta carencia, porque se creó algo que no existía antes de que Él lo creara, y dado que no existe la carencia en el Creador, cuando una persona siente la carencia, ya está en la disparidad de forma con el Creador. Cuando satisface la carencia, aunque tiene alguna medida de equivalencia, y ahora no tiene carencias, pero al ser el receptor, mientras el Creador es el dador, se deduce que no hay equivalencia de forma, ya que por esta disparidad de forma, él se ve separado del Creador. Para corregir esto, es decir, que el hombre se llama ser creado porque tiene una carencia y para tener equivalencia debe estar en un estado de plenitud, es decir, recibir la abundancia del Creador. Cuando recibe el Creador una vez más, está en disparidad de forma. Entonces, se realiza la corrección llamada recibir con el fin de otorgar. Es decir, aunque por naturaleza tiene el deseo y el anhelo de recibir algo de lo que pueda disfrutar, se sobrepone y no quiere recibir el placer, solamente si con ello puede dar contento a su Hacedor. Y todo placer del que se pueda decir que el Creador disfruta, es decir, al cumplir su pensamiento y deseo, que es hacer el bien a sus creaciones, es decir, que todos sus placeres o los placeres de los que podemos decir que el Creador disfruta cuando lo recibimos de él, solo de esta manera recibimos. Por lo tanto, cuando una persona alcanza ese grado, que es el de alegrar a su Hacedor, puede deleitarlo al recibir de él el bien y el placer. Y de todos modos, ahora tenemos equivalencia de forma en dos maneras. Uno, ya no hay carencia en el nivel inferior, ya que recibe todo lo bueno y el placer del Creador. Y número dos, que ahora Él otorga como el Creador. Es decir, el hecho de que ahora recibe placer no es para su propio beneficio, sino solo por el bien del Creador. Pero por su propio beneficio está dispuesto a renunciar a cualquier placer. De esto se deduce que ahora hay dos cosas juntas, la corrección de la creación y el propósito de la creación.
2: 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Shal yedei Haka'a
1: na'asa. A esto se le llama Zivug de Haka, acoplamiento por golpe, donde acá, golpe, se logra la unificación. En espiritualidad, acá significa dos cosas opuestas, donde cada uno rechaza lo que el otro quiere. En otras palabras, el Creador quiere que el nivel inferior reciba lo bueno y el placer. Esto significa otorgarle al nivel inferior mientras que el inferior quiere conseguir la equivalencia de forma, es decir, otorgarle al nivel superior. De esto se deduce que están en conflicto. Sin embargo, por eso llegan a la unificación. En otras palabras, cada uno adopta. Cada uno adopta la opinión del otro. Es decir, que el superior quiere que el inferior reciba. El inferior recibe solo en la medida en que sabe que todo lo que recibe es solo porque el superior así lo quiere. Por lo tanto, ahora recibe así como el superior lo quiere, y él otorga como quiere, y aquí no hay separación. Más bien, ahora ambos tienen la misma opinión. Y como la misma criatura ahora tiene vasijas de otorgamiento, reciben en ellos el bien y el placer. Y entonces es evidente para todos que el nombre del Creador es bueno y que hace el bien, antes de que se revelaran el bien y el placer. Fue llamado Shejina, divinidad en el polvo, lo que significa que en el mundo todos sufren porque no hay Kelim. No hay vasijas adecuadas para recibir el bien y el placer. Por lo tanto, los inferiores deben creer que el Creador lidera el mundo como el bueno que hace el bien, por lo que el nombre del Creador, el bueno que hace el bien, no se revela. Pero cuando los inferiores reciben las vasijas de otorgamiento, se puede revelar el nombre del Creador llamado bueno que hace el bien. Pero aquí viene la pregunta, ¿cómo puede una persona recibir estos Kelim? Por naturaleza, es completamente opuesto, ya que el hombre nace solo con vasijas de recepción, lo que significa que una persona no puede hacer nada a menos que se beneficie de sí misma. Entonces, ¿cómo puede hacer algo que está en contra de su naturaleza, es decir, otorgar y no recibir nada para su propio beneficio? Nuestros sabios dijeron acerca de esto que el Creador dijo: he creado la inclinación al mal, he creado la Torah como condimento. Hay dos cosas a tener en cuenta al observar la Torah de las Mitzvot. Número uno, la práctica de la Torah de las Mitzvot, y número dos, la intención, es decir, lo que quiere a cambio para observar la Torah. La recompensa que uno debe pedirle al Creador es caminar por sus caminos, es decir, por los caminos del Creador. ¿Y cuál es el camino del Creador? Deberíamos decir que su camino es otorgar a las criaturas bondad y placer. Además, todas las preocupaciones de uno deberían ser las del otorgamiento. Otorgamiento al Creador, que él disfrute, y no preocuparse por su propio beneficio, sino solo por el beneficio del Creador, así como el Creador, cuyo deseo es hacer el bien a sus criaturas. Dado que el hombre fue creado con la naturaleza de recibir para sí mismo, como es sabido, que como el Creador desea deleitar a sus criaturas, el receptor debe tener el deseo y el anhelo por ello. De lo contrario, es imposible disfrutarlo. Es por esto que el Creador creó las criaturas con el anhelo de satisfacer su carencia.
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1: Por eso que el Creador creó las criaturas con el anhelo de satisfacer su carencia. Pero ¿cómo pueden las criaturas caminar su propio camino para que las criaturas otorguen como lo hace el Creador? Lo que se denomina como Él se adhiere a sus atributos. Para corregir esto, el Creador dijo, he creado la inclinación al mal, he creado... Es decir, el deseo de recibir solo para uno mismo, he creado la Torah como condimento. Es decir, a través del remedio de la Torah recibimos el poder para vencer el mal y podremos hacer acciones para poder dar al Creador. Por lo tanto, se deduce que no es suficiente observar la Torah de las mismas, sino que uno también debe establecer la intención. ¿Por qué observa la Torah de las mismas? Es decir, ¿cuál es la recompensa? La recompensa que quiere del Creador que éste le dé por observar la Torah en las Mitzvot, se tiene muchas intenciones al respecto. Como está escrito el Zohar, hay quien quiere a cambio de observar la Torah en las Mitzvot obtener una recompensa en este mundo, y otros que quieren una recompensa en el mundo por venir, pero sobre todo lo que necesita la persona, es decir, tener una razón que lo obligue a observar la Torah de las Mitzvot, que es porque es grande y gobernante. Es decir, que se dedica a la Torah de las Mitzvot porque quiere obtener un gran placer en servir a un gran rey. La respuesta, ¿cuál es el consejo que podamos ir en contra de la naturaleza, del hombre, de la criatura? La respuesta es que para esto nos dieron la Torah como condimento, es decir, a través de la Torah obtendremos la fuerza del otorgamiento, de ello se deduce que una persona debe concentrarse al dedicarse a la Torah y a las Mitzvot de una sola cosa, o en una sola cosa. Seguir su camino. Es decir, así como su camino es otorgar del mismo modo, a cambio de su trabajo, el hombre quiere que el Creador le otorgue este poder. Con esto, debemos interpretar lo que preguntamos acerca de las palabras del Zohar. El que cumple las mitzvot de la Torah y sigue su camino, preguntamos qué nos quiere decir con el agregado sigue tu camino. Después de que la persona observa los preceptos de la Torah, según lo anterior, esto significaría que no es suficiente observar la mitzvot de la Torah, sino que también debe enfocarse en obtener una respuesta a cambio de observar las mitzvot de la Torah. ¿Y qué tipo de recompensa quiere para poder seguir por el camino del Creador? Así como el Creador otorga a sus criaturas para que las criaturas disfruten, del mismo modo el hombre quiere tener el deseo y anhelo de otorgar contento al Creador y le pedirá al Creador que lo recompense por su trabajo. Es decir, esto debe ser como en lo material, donde la persona trabaja y tiene la expectativa durante el trabajo de cuándo recibirá su salario. Del mismo modo, en el trabajo del Creador, en lo que respecta a observar la Torah en las Mitzvot, uno debe estar a la expectativa. Del momento en que recibe el salario por su esfuerzo. Es decir, ¿cuándo será recompensado con vasijas de otorgamiento?
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1: Pero, dado que el creador quiere dar bondad y placer a sus criaturas para que la disfruten, las criaturas disfrutan porque el creador les da todo lo bueno. Entonces las criaturas le hacen un buen nombre, es decir, que deciden o dicen que el creador es bueno y hace el bien. Pero el nombre que el creador recibe de las criaturas, que él es bueno y hace el bien, esto no es algo que él necesite para que lo respeten por ello. Más bien, él quiere que sientan su nombre, es decir, que ese nombre no sea para el Creador, ya que él no necesita ese nombre, sino para las criaturas. Es decir, el Creador quiere que las criaturas lo perciban de esta manera. En otras palabras, es una señal de que están disfrutando sus vidas. Y la evidencia de esto es que dicen que al Creador se lo llama el bueno que hace el bien. Por lo tanto, una diferencia entre el hombre y el resto de los seres creados, y es que el hombre quiere tener un nombre para ser recompensado por ello. Su recompensa es que, número uno, los seres creados lo respeten por hacer el bien a los demás. Y número dos, a veces la persona hace el bien a los demás a cambio de una recompensa que recibirá en el mundo por venir. Pero el nombre que el Creador quiere que se le dé, el bueno que hace el bien, es por el bien de las criaturas, es decir, cuando las criaturas lo llaman, el bueno que hace el bien, las criaturas lo disfrutan. De lo contrario, no lo llamarían el bueno que hace el bien. Sin embargo, desde la perspectiva de la corrección de la creación, para que las criaturas tengan debekut o adhesión cuando reciben la bondad y el placer, es que la persona debe recibir todo esto para otorgar. Pero dado que el hombre nace por naturaleza con el solo deseo de recibir, es que se nos dio la Torah y las Mitzvot, gracias a las cuales podemos salir del control del deseo de recibir para nosotros mismos y hacer todo por el fin de otorgar. Este es el significado de lo que dice, porque David sigue los caminos de la Torah, lo que significa que a través de la Torah se corrigió a sí mismo y fue recompensado con las vasijas de otorgamiento. En estas vasijas la abundancia se vierte desde lo alto y la persona es recompensada con todo lo bueno y que hace el bien. Esto significa que así obtiene el nombre real del Creador, llamado el bueno que hace el bien, porque recibió el bien al corregirse a sí mismo a través de los caminos de la Torah. Este es el significado de y David le hizo un buen nombre, lo que significa que David fue recompensado con el logro del nombre del Creador, llamado el bueno que hace el bien. Sin embargo, con respecto a lo que dice, la ley es Malhut, la ordenanza es Anzerampin. Esta es la regla del santo nombre, ya que ley y ordenanza son el nombre del Creador. Este es el significado de y los han hecho. Debemos entender esto, ya que se dice que la ley se considera Malhut y la ordenanza se considera Zerampin. Por lo tanto, estos son dos nombres separados. Entonces, ¿cómo se dice que ley y ordenanza son el nombre del Creador? Si son dos nombres, Zerampin se llama el Creador y Malhut se llama Shehinah, divinidad. Entonces, ¿qué significa ley y ordenanza son el nombre del Creador? Se sabe que no hay luz sin una vasija.
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1: בעל הסולם דיהו, כן גנרל, או אין גנרל, כי על הלוס זה לימה אל קריאור, יל כלי כרסיב אל הלוס זה לימה מלכות או שהינה. Este כלי se llama שהינה, porque la luz habita dentro del כלי. Y dijo que este es el significado de lo que dice el Zohar. Él es Shohen, morador. Ella es Shehinah, morada. Lo que significa que son una sola cosa, luz y Kli. Sin embargo, existe la disparidad de forma entre la luz y el Kli, entre el dador y el receptor, y la disparidad de forma se llama separación. Como todas las criaturas surgen de Malhut, y Malhut se llama la congregación de Israel, que es el conjunto de todas las almas, para que Malhut pueda recibir abundancia para los seres creados. Malhut debe estar unida para que esté en equivalencia de forma con la luz. Debido a esto nos dieron la Torah y las Mitzvot, que con su virtud podemos lograr la equivalencia de forma con el Creador. Es decir, todos aquellos que se dedican a la Torah y las Mitzvot y tienen la intención de recibir el deseo y el anhelo de hacer todo con la intención de dar contento al Creador. Es decir, que en la medida en que el Creador otorga a sus criaturas, las criaturas quieren otorgar al Creador. Y con esto cada uno corrige la raíz de su alma, que es Malhut, para trabajar con el fin de otorgar. Lo que se llama unificación, es decir, que se une la luz y el Kli para que estén en equivalencia de forma. En este momento, la abundancia, la bondad y el placer les llega a las criaturas. De acuerdo a lo anterior, debemos interpretar lo que preguntamos. ¿Por qué dice el Zohar que la ley y la ordenanza son el nombre del Creador? Después de todo, son dos nombres, Serampin y Malhut, que es ley y ordenanza. Pero como se dijo anteriormente, Serampin, que se llama ordenanza, es la luz que se revela. Esta es la abundancia y Malhut es la receptora que debe recibir todo para otorgar. Esto se llama ley, lo que significa que aunque el hombre ve que nació con el deseo de recibir para sí mismo y con mente y razón, la persona debe sopesar todo lo que quiere hacer. Pero aquí, en el trabajo del Creador, se le dice que no debe mirar lo que su mente le dice. Más bien debe aceptar esto como una ley por encima de la razón.
2: Ela, הגם שנברא מצד הטבע עם רצון לקבל מכל מקום.
1: Por lo tanto, aunque él fue creado por la naturaleza con el deseo de recibir, no obstante, debe creer en las palabras de nuestros sabios, quienes dijeron que el hombre debe aferrarse a los atributos del Creador, tal como está escrito, como Él es misericordioso, entonces tú eres misericordioso. De ello se deduce que al aceptar la Torah y las Mitzvot como una ley, aunque está por encima de la razón, lo que significa que el cuerpo no lo entiende. Y a través de la fe por encima de la razón, las personas pueden lograr la equivalencia de forma. Es decir, cada persona que se dedica a la Torah y Mitzvot, cada persona que se catora en Mitzvot con el fin de otorgar, al hacerlo, une a Zeranpin que se llama ordenanza, es decir, la luz y la abundancia. Con Malhut, que es el Kli que debe recibir, que su intención, quiere recibir la luz, que su intención también sea otorgar como la luz. A esto se llama la unificación del Creador y su Shehinah. En este momento se hace el nombre uno, lo que significa que los dos nombres serán pin llamado ordenanza, que significa Havaya, y su nombre llamado Malhut se convierten en uno.
2: אלא מי שעושה מצוות התורה והולך בדרכיו הוא כאילו עשהו.
1: De acuerdo con esto debemos interpretar lo que está escrito. Aquel que realiza las mitzvot de la Torah y sigue sus caminos como si lo hubiera hecho a él arriba, el Creador dijo, como si me hubiera hecho a mí, y lo determinaron. Por lo tanto, y hazlos como una ley y ordenanza que son Serampin y Malhut. Esto significa que al realizar la Mitzvot de la Torah,

0: de eso seduce que el significado es que dado que son dos nombres, las criaturas deben hacer la unificación de estos para que se conviertan en uno. Cuando todas las creaciones alcancen su plenitud, es decir, cuando todas corrijan la raíz de sus almas, el versículo, abre comillas, en este día será el Señor uno y su nombre uno, cierra comillas, se hará realidad. Esto es llevar a cabo lo que está escrito y ustedes lo han hecho.
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0: Ahora nos movemos a una lección de junio 25, 2002. Hay momentos donde hay una mala calidad y va a ser imposible lo que el Rav dice. En ese momento vamos a tener subtítulos en la pantalla. Empecemos. El Rav dice, leímos un artículo de los escalones del camino, que es que ley y ordenanza es el nombre del Creador. Estas dos cosas son excepcionales a la ley, ya que el deseo de recibir para estar en el estado eterno digno de su papel debe aceptar correcciones. Las correcciones son restricciones y cambios, y a esto se le llama ley y ordenanza. La verdad es que todo aquello que creemos que actúa en nuestra contra, en contra de nuestra voluntad, resulta ser lo contrario. Decimos que el hombre debe alcanzar los nombres del Creador, que es bueno, benevolente, que es misericordioso, bondadoso, etc. Estas palabras no son exactas. Cuando una persona alcanza los santos nombres, funciona de una manera diferente. Según la igualdad o equivalencia de forma, solo de esa manera puede alcanzar esto. Por lo tanto, alcanzar los santos nombres se llama asumir estas correcciones llamadas los santos nombres. Si una persona alcanza lo que se llama misericordioso, que es el atributo del Creador, que es misericordioso, la criatura se vuelve misericordiosa en esta medida. O si para alcanzar la bondad, digamos, el mismo debe ser bondadoso. Todo se alcanza según la equivalencia de forma, es decir, alcanzar el nombre del Señor ya se llama que la persona se convierte en portadora del nombre del Creador. A esto se le llama, y el nombre del Creador estará sobre ti. Y dice que las klipot verán desde ti. Es decir, la persona que alcanza, él mismo recibe estos atributos, estas cualidades. Es decir, lo que la Torah nos dice para alcanzar los santos nombres, prueba y verás que el Señor es bueno. Prueba y verás que al final la persona se convierte en algo tan bueno como el Creador. Porque el Creador es la luz general revestida de las 613 correcciones, lo que la persona ejecute es 613 deseos, que en total se denominan 613 preceptos. En cada precepto se deposita la luz especial atribuida a esta corrección, y cuando una persona completa todas estas correcciones, la luz general que se reviste en Naranjai se llama el Creador. Eso es lo que Baal HaSulam escribe en esta carta, en la página 34. Entonces, ¿qué hacemos para esto? Serampin, que se llama ley, y Malhut, que se llama ordenanza. Por lo que se necesita la ley, y la ley debe ser como una ordenanza. Entonces necesita asumir las mismas cualidades

que se dice en Serampín por encima de la razón. Esto se dice en un grado por encima de la mente, es decir, un nivel superior. Por eso la mente determina la esencia del nivel. Por lo tanto, debe observarse que habrá una ley como ordenanza. Una ordenanza va a ser como una ley. ¿Qué significa esto? Aquellas cualidades que se encuentran en Serampin serán como una ley. Serán como una ley, es decir, como las cualidades de Malhut. Esto es lo que nos está diciendo aquí. ¿Qué es una ley y ordenanza? Lo que es ley y ordenanza es el nombre del Creador, del Bendito. Que en total esta unificación que existe entre la ley y la ordenanza entre Serampe y Malhut revela todas las nombres, las cualidades del Creador en la criatura. ¿Hay alguna pregunta? Sí, usted dijo antes que una persona alcanza los grados del Creador de acuerdo a su grado de corrección del bienestar. El Rab dice, doy estos ejemplos para capturar una onda de radio que se recibe para sí mismo. Tú tienes que crear una onda que emula. Y a esto se llama una resonancia. Si no, no vas a poder percibir nada de lo fuera. Afuera del receptor hay millones de frecuencias. ¿Cómo vas a percibir algo específico? Entonces, cada receptor es aparentemente como un transmisor. Genera. Primero tiene que generar una onda que quiere recibir desde afuera con una frecuencia similar, y lo que esté afuera puede percibirlo de acuerdo a la equivalencia de forma de la onda, de la frecuencia. Y lo que existe en el afuera le envía señales y tú puedes percibir el sonido. Pero tú debes tener equivalencia de forma y antes de que todo lo sienta, y todos mis sentidos están construidos de tal manera que yo perciba un rango de influencia externa, porque dentro tengo un mecanismo que puede generar esas mismas frecuencias que están afuera. Hay nervios, que al final de estos nervios hay unos sensores para cada frecuencia. Caliente, frío, esas son frecuencias que yo percibo de acuerdo a la equivalencia de forma entre mi vasija. ¿Cómo puedo decir que es bondadoso, misericordioso si no me equipo primero con esa cualidad que quiero conocer, que es misericordioso, bondadoso? Primero tengo que hacer una corrección en mí, y de acuerdo a esto voy a sentir que él es como eso. Sucede a veces que la persona se dice no tiene corazón. Significa que sus emociones no se han desarrollado. Cuando uno ve a alguien que está llorando o en pena, esta persona no lo reconoce, no lo entiende. Digamos un bebé. Alguien que llora y no, alguien que no llora no entiende qué significa. No tiene el desarrollo emocional suficiente para comprender que algo le está sucediendo a un adulto y que realmente está emocionado. Más tarde, cuando crezca y desarrolle las herramientas necesarias para sentir lo que es la tristeza o digamos la alegría, entonces desde afuera podrá percibir lo que realmente sucede desde afuera. Y así lo hacemos. Percibimos todo, las emociones únicamente con equivalencia de forma. ¿Cómo desarrollamos este sentido? Dice el amigo. El Rab dice, ¿cómo desarrollamos este sentido para percibir una influencia espiritual? El Creador nos influye, nos colma de bondad, y así sin cesar nos encontramos bajo una nube de sus hermosas influencias y no sentimos nada. Como esta emoción no está desarrollada en nosotros, somos como bebés. Lo que Él nos envía, no lo entendemos,
no lo sentimos realmente. Eso se llama ocultamiento. Es decir, el ocultamiento reside en nosotros en el sexto sentido, aunque aún no se ha desarrollado. Para desarrollarlo, el sexto sentido se llama la sabiduría de la Kabbalah, sabiduría sobre cómo recibir lo que se da. Pero no sabemos cómo recibir. ¿Cómo? Solo mediante la luz que reforma. Es decir, que durante el estudio las luces que nos rodean se despiertan, refinan a la persona. ¿Qué significa refinar? Hacen que esta emoción sea más sensitiva, refinada, delicada, sensible. Entonces realmente comienza a comprender. De acuerdo a cómo la luz circundante me encuentra y constantemente me afecta, me enseña como si un poco de esta distinción, un poco de otro allá, como le enseñamos a un bebé, solo que quiero hacerlo rápido, no esperar al bebé 20 años. Una persona a veces tarda miles de años en perfeccionarse, así que quiero hacer algo rápido para despertar la luz que me rodea y que lo haga rápidamente por mí. No al ritmo que marca la historia, miles de años, lo quiero en 5 días. Lo quiero hacer rápido. Entonces quiero acelerar el desarrollo de este sexto sentido. Entonces es lo máximo que necesito para atraer la luz. Ese es mi trabajo. Y de acuerdo a cómo me vaya a enseñar más rápido, que cada vez más fenómenos cambien dentro de mí, de acuerdo a esto voy rápido a través de mi estudio. Una expansión de la luz hacen las luces listas para eso. De un lado a otro, arriba hacia abajo, del libro, de los libros, y ahí puedo leer más rápido ese estado que lo tengo dentro de mí, discernimientos, y empiezo a sentir, pero es desde afuera, donde estoy antes de la barrera, y empiezo a discernir. Es así de un lado a otro, podemos distinguir más y más cosas. Cosas que antes éramos indiferentes hacia ellas. Ahora, en la medida en que el sexto sentido se desarrolla, aún si hay este umbral donde se abre, sentimos dentro de él un cambio que vive ahí. Discernimientos, a esto se llama Neshama, alma, que realmente desarrollamos a través de nuestra actividad. Y solo a través de eso, en desarrollar su alma, el hombre está en libre albedrío y lo tiene que hacer por sí mismo. No es que la luz va a venir desde arriba, a menos que tú deliberadamente lo quieras, que la luz llegue y te corrija tu alma, que te va a dar discernimiento, sensibilidad para sentir el mundo espiritual. Esta vez te da sufrimiento para que sientas que te falta esto más y más, pero no te va a corregir sin elevar el man. Sin sentir que tú quieres sentirla cercana a esto. Y después la equivalencia de forma con él, la adhesión. El alma no se puede desarrollar sin el trabajo del hombre, de la criatura. ¿Cuál es el trabajo? En el pedido, en la plegaria, en elevar el man. Y la luz circundante corrige al alma de acuerdo a cómo lo corrige, de acuerdo a las cualidades que empiezas a sentir en tu alma. Correspondientemente ahí empiezas a agarrar, a alcanzar las cualidades del Creador. Digamos que he corregido a cierta cualidad de 620 cualidades del alma, y en esa cualidad corregida se siente al Creador. Eso significa el precepto que se hace, una acción en la cualidad correcta. A través de esto te unes con el Creador.
tú sientes que él siente estas cualidades, la luz siente la vasija, el corazón corregido. Son las mismas palabras, constantemente estamos rondando alrededor de estas. ¿Qué papel ayuda en la carencia? Toda carencia se va a volver un pedido. ¿Cuál es la diferencia? Y pedido. Deficiencia, carencia, avanza el hombre. Hay una carencia, que haya una carencia. Siempre estamos preguntando el tipo de cosas. Cuando se le pregunta a la persona, ¿cuál es una plegaria? Lo que yo quiero en mi corazón. A eso se le llama una plegaria. Porque mi corazón está conectado sin nada por medio. Lo que yo siento ahora, no siento el deseo de escandar, de comer, de robar, de enamorarme. Todos estos deseos se sienten en el Creador inmediatamente. De acuerdo a esto, yo recibo en respuesta una corrección. Una corrección de la dirección de los deseos a través de medios internos de lo que él hace, me hace dentro de mi corazón. Él gradualmente nos enseña qué deseo es correcto. ¿Cuál es mi trabajo? Mi trabajo es que yo, por mí mismo, debo buscar los deseos corregidos, exactamente qué. Y cuando alcanzo estos deseos, cuando ya existen en mi corazón, se considera que estoy orando. Yo oro lo que siento, lo que quiero, sin poder supervisar el deseo. El deseo se creó antes de que yo lo sintiera, antes de que yo estuviera consciente de esto, que le quisiera dar un nombre, ya existía dentro de mí. Es el deseo recibir. No lo puedo cambiar. Solo puedo discernir en él cuál es este deseo y cómo, cuán correcto es de acuerdo al propósito de la creación.

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1: Shalom amigos, shalom roy. Hola Dudy. De nuevo estamos juntos en nuestra clase del mediodía. El Creador nos dio el privilegio de estar cenando, sentados juntos, disfrutar de las fuentes, de las palabras maravillosas de Rabbi, y principalmente incluirnos uno del otro, estar aquí juntos en este campo en común, donde despertaremos los buenos pensamientos e intenciones para otorgar hasta cuanto seamos capaces para poder mezclarnos juntos de todo. Y en general estamos todo el tiempo dentro de una realidad infinita, en una sinfonía de frecuencias e intenciones, pensamientos envueltos dentro de la luz superior que llena todo. Y todo a nuestro alrededor, todo toca, todo suena, pero lo único es que nos falta la sensibilidad para poder sentir dónde estamos, qué realidad increíble estamos dentro de una fuerza que es buena y benevolente, dentro del Creador que solo quiere nuestro bien, hacernos crecer, que seamos como Él, que seamos buenos y que hagamos bondad. Y para poder desarrollar este sentido, necesitamos la sabiduría de la Kabbalah, este método, la luz que reforma, que desarrolla en nosotros la frecuencia, tal como la frecuencia del Creador que actúa en nosotros, y así actuaremos según la ley de igualdad de forma, como una radio. E incluso nuestros sentidos están hechos así. Eso es uno de los fragmentos que Rab habló hoy en la clase matinal, un fragmento especial que vamos a querer abrir con esto la clase para dirigirnos, para incluirnos, calibrar la frecuencia que hay en nosotros que esté dirigida a la fuerza superior. Comenzamos con el clip número 2. Escuchemos a Rab cómo debemos dirigirnos correctamente. Generalmente doy un ejemplo, que para poder captar una frecuencia de radio, tú necesitas, dentro de la radio en sí misma, debes crear una frecuencia que es similar a la frecuencia de la onda de afuera. Es como un efecto de resonancia, porque si no, no percibes lo que está afuera. Fuera del aparato de radio hay millones de ondas y frecuencias. ¿Cómo puedes percibir algo en específico? Entonces, cada aparato es como un transmisor también. Crea, no solamente capta, sino que primero que nada debe crear una onda que tú quieres captar desde afuera, esa misma frecuencia específica, y entonces lo que hay afuera tú lo percibes según la igualdad de forma, según igualdad de frecuencias. Y entonces lo que hay en esa frecuencia afuera la percibes como una voz. Pero necesitas que haya en ti igualdad de forma con lo que tú quieres sentir, mis ojos, oídos. Todos están hechos para que yo perciba un campo específico de influencia externa, porque dentro tengo un mecanismo que puede crear, entre comillas, esas mismas ondas, esas mismas frecuencias que hay afuera. Todos son nervios y al final de los mismos hay sensores especiales para cada frecuencia. Calor, frío, presión, todos son frecuencias que yo las percibo según la igualdad de forma entre mi kli y lo que hay afuera. Entonces, ¿cómo puedo decir que es Hanun Urahum, misericordioso, si yo no me armo antes de esto con esa cualidad a través de la cual puedo reconocer lo que es misericordioso? Primero que nada, debo hacer sobre mí la corrección, y en relación a esto sentiré que Él es así. Nos pasa que hablamos de una persona que no tiene corazón, no tiene corazón. Simplemente sus emociones no están desarrolladas y él ve a alguien que llora o que está en sufrimiento y él no lo lamenta ni entiende esto. Digamos un bebé. Alguien puede llorar y él no entiende lo que es. no tiene aún el desarrollo emocional que puede entender que algo le pasa a la persona adulta y que está en esa emoción. Después, cuando crezca y que haya en él vasijas desarrolladas en relación a esto, que pueda sentir que es la lamentación o la alegría, entonces cuando lo vea afuera va a poder captar lo que pasa. Y así todas las cosas según la igualdad de forma percibimos. O, tal como escuchamos, estamos en una realidad que todo lo que percibimos de afuera es según lo que estamos en esa cualidad que es similar al Creador. Llegamos con él a la igualdad de forma a través de que alcanzamos su cualidad. Por eso no podemos conocer la cualidad del Creador solamente en la mente. Es algo que debemos alcanzar por el hecho que la adquirimos en nosotros, que se transforma en nosotros. Dentro de nuestro comenzamos a palpar la naturaleza y la realidad del Creador. Y conforme nos volvemos más similar a esa cualidad de otorgamiento, de esa forma podemos sentir al Creador. Porque toda nuestra realidad trabaja de esta forma, que hay orbe kli, luz y kli. Y para que haya igualdad de forma, debe haber frente a la luz que llena todo el tiempo la realidad, el kli que puede venir y captar todo lo que la luz quiere llenar. Y entonces podemos crear igualdad de forma. Entonces, antes de que nos sumerjamos en otro clip que es continuación directa de este tema, para que nos ayude a ver cómo podemos existir dentro de esta realidad, que todo lo que necesitamos son esos mismos sensores para poder captar la influencia de la luz sobre nosotros. Pueden mandar preguntas a través de escritas o también aquí a través del sistema Arbut. Antes de entrar en las preguntas, escuchemos el clip número 3 de Rav, que nos va a dar una profundidad para poder captar la realidad. Rav, ¿cómo desarrollamos el sensor para captar la influencia espiritual? El Creador tira sobre nosotros todo lo mejor, sin fin. Estamos bajo una montaña de su hermoso otorgamiento, pero no sentimos nada. Porque esa emoción no está desarrollada en nosotros, somos como bebés. Lo que él entrega no lo entendemos, no lo sentimos. Realmente es lo que se llama ocultación. La ocultación está en nosotros dentro del sexto sentido que aún no está desarrollado. Desarrollada el sexto sentido es lo que se llama la sabiduría de la Kabbalah, la sabiduría de cómo recibir lo que él nos da, pero no sabemos recibirlo. ¿Cómo? A través de la luz, que reforma es lo que se llama. En el tiempo de estudio desarrollamos, despertamos las luces circundantes y purifican a la persona. ¿Qué quiere decir? Que hacen que ese sentido sensible, puro, lo desarrollan. Y entonces comenzamos en verdad a sentir, según como la luz circundante me purifica, me da todo el tiempo influencias, me enseña un poco de discernimiento de este, otro poquito de esto, otro poquito del otro, como enseñamos a un bebé. Solamente que yo quiero hacer esto rápido y no esperar. El bebé le toma 20 años, a la persona a veces le toma miles de años hasta que se sofistica. Pero quiero hacer esto rápido y despertar la luz Makif, la luz circundante, para hacerlo rápido. Yo quiero hacerlo durante 5 o 6 años, más rápidamente. Es como difícil. Entonces, en total lo que quiero es acelerar el desarrollo de este sexto sentido. Y lo que yo puedo atraer, el máximo de luz circundante que puedo atraer sobre mí, ese es todo el trabajo. Y según lo que me enseñe más rápidamente, en un ritmo más rápido, que todo el tiempo cambien en mí todo tipo de fenómenos. Según esto, voy a pasar rápidamente el estudio. La expansión de la luz es lo que hace el Kli Apto. Entonces, tengo que pasar de un estado a otro, de un cambio a otro, subidas, bajadas, todo tipo de cosas, grupos, libros, todo. Y entonces, más rápidamente, llego a un estado en que hay dentro de mí suficientes discernimientos y comienzo a sentir y a percibir frente a esto cosas de afuera. Ya estoy ante el Mahzón, comienzo a discernir. Así también con nosotros, día a día, nosotros más y más diferenciamos todo tipo de cosas que antes de esto estábamos apáticos o no las percibíamos en ese sentido, el sexto sentido. Y ahora que el sexto sentido en cada uno se desarrolló, incluso que no ha llegado al nivel en que se abra realmente la espiritualidad, pero ya a pesar de todo sentimos en él todo tipo de cambios. Se va hinchando y hay en él ya discernimientos. Es lo que se llama el alma, Neshama, que realmente la desarrollamos a través de nuestra acción. Y solo en esto, en desarrollar el alma, la persona está en el libre albedrío y debe hacer esto por sí mismo. No va a venir a ti una luz desde arriba si no quieres adrede que venga y que te corrija el alma, es decir, que le dé discernimientos, que te dé sensibilidad para sentir el mundo espiritual. Él te va a dar sufrimientos, esa luz, para que sientas que esto te falta y más y más y más te falta, pero nunca te va a corregir sin que tú eleves mano, tal como aprendemos, sin que pidas que quieres sentir esto, que quieres estar cercano a esto, digámoslo así. Después, en igualdad de forma esto, en adhesión con esto, el alma no puede desarrollarse sin el trabajo de la persona. ¿Y en qué está el trabajo? En la petición, en la plegaria, en la elevación de man. Y la luz circundante ya corrige el alma. Y según lo que corrija, según las cualidades que comienzas a sentir en el alma, tú percibes frente a esto las cualidades en la luz. Es decir, si corriges una cualidad de 620 cualidades del alma, entonces en esa cualidad corregida tú sientes al Creador. Es decir, la mitzvah que tú haces, el acto de en esa cualidad corregida, con esto te unes con el Creador, dices que Él llena esta cualidad, la luz llena el Kli, la parte corregida. Son las mismas palabras, estamos alrededor de esto todo el tiempo, no hay más. Tal como escuchamos, dice Akoka, el Creador todo el tiempo nos da esa abundancia infinita de Él, pero para poder adquirir esto debemos desarrollar un nuevo sentido, ese sexto sentido del cual Rab habló. Es como un bebé que al comienzo no siente nada y de una forma gradual se va desarrollando y desarrolla su sentido y comienza a percibir toda la realidad que está fuera de él. Y por eso estamos en una realidad tal en la que el Creador todo el tiempo nos otorga, nos influye desde su influencia sobre nosotros. Nuestra capacidad de percibir esto es a través de que de forma gradual vamos desarrollando en nosotros un aparato que puede captar toda la abundancia que quiere darnos, porque por parte de la naturaleza no tenemos un sentido que de forma natural pueda captar lo que el Creador quiera dar, pero este sentido lo desarrollamos precisamente a través del estudio, lo que hacemos ahora o en la clase matinal, conforme nos sentamos y estudiamos de las fuentes de Rab, estudiamos junto con los amigos, todos estos medios que conectamos juntos despiertan en nosotros esas luces circundantes que corrigen nuestra alma. Y nuestro camino para acelerar la corrección, de acelerar la influencia de la luz sobre nosotros, es a través de que pasamos estados, de un estado a otro, tal como tenemos todo tiempo subidas, bajadas dentro del estado. Y el ritmo se determina hasta cuánto la persona entra y sale dentro del grupo, hasta cuánto está dentro de las fuentes, hasta cuánto está dentro del estudio. Conforme se invierte a sí mismo, así la luz despierta sobre él y más corrección. También podemos decir que toda la corrección que en realidad hacemos es corregir nuestra alma. Nos recordamos de lo que hubo en nosotros desde un inicio, pero que se olvidó a causa de la ocultación que ocurre en la realidad. Y la corrección nos ayuda a quitar la ocultación para poder revelar el alma. Y conforme conseguimos percibirlas, así adquirimos la cualidad del Creador. Entonces, la luz, para que haga corrección, necesita que de nuestra parte llegue el man, que llegue la plegaria. Conforme pedimos más y más, así causamos que el Creador ilumine sobre nosotros más luz y nos corrija y nos acerque a Él. Dudemos que ya hay preguntas. Vamos a pasar a las preguntas y después vamos a la fuente. Mac 34.
2: Вітаємо, шановні викладачі. І таке питання в нас: а як на практиці відрізнити, що ми не просто виконуємо дії в Торі та роботі, а справді йдемо шляхами Творця і
1: Como en la práctica diferenciar que no simplemente hacemos acciones en Torah y Mitzvot, sino que vamos por el camino del Creador y lo construimos en la conexión entre nosotros? Dudi, ¿a qué te refieres? ¿Qué quiere decir? ¿A qué te refieres a hacernos en la práctica Torah y Mitzvot? En la sabiduría de la Kabbalah estamos hablando de Mitzvah como un acto de otorgamiento, en que ya estoy en ese acto de otorgamiento. Nuestra corrección es en lugar de que yo quiero recibir para mi bien, sino que corrijo esta relación y quiero actuar como el Creador, en entrega, en otorgamiento, ser un conducto hacia el corazón del amigo. Y entonces quiere decir que hago una mitzvah, porque si no, ¿cómo tengo fuerza para poder hacer esto? Mi naturaleza no me da la posibilidad de hacer esto, solamente quiere recibir para sí, no conoce otra cosa. Está dispuesto a hacer algo por otro para poder ganar algo más para sí mismo. Y ese es el lugar que exige corrección. Nuestro laboratorio es la decena, el trabajo entre los amigos es aquí entre nosotros. Y para corregir necesitamos la Torah, la luz, la fuerza superior que corrija la relación en lugar de recibir, actuar en otorgamiento. Eso es lo que se llama, según la sabiduría de la Kabbalah, ocuparse en Torah y llevar a cabo las mitzvot. Entonces, en la práctica, ¿cómo hacemos esto? Necesitamos meternos dentro de un entorno, nuestro entorno, que actúa sobre el punto en el corazón. Ese es el deseo con el cual trabajamos. El deseo que actúa en el punto corazón está hecho de tres elementos: de Rab, de el maestro, el superior, que nos dirige, de los libros, que son esos cabalistas como Rav, que escribieron libros, o en el video, como hoy día aprendemos de Rav, que nos dirigen y me iluminan. Y el grupo, es decir, la decena, que me incluyo de ellos, estoy con ellos, me dan ejemplo, les doy ejemplo. Ese es en realidad nuestro campo de trabajo, donde ahí practico esto. Y gracias a la práctica, como un niño pequeño que recibe un campo de juego, como un niño que juega, que juego como si fuera, como si yo hiciera, como que les otorgo, que me preocupo, les doy. Y a lo mejor dentro es algo completamente dentro, pero ese juego, esos esfuerzos en el entorno correcto despiertan sobre mí luz que corrige mi alma. Y por eso lo que necesitamos hacer, porque en realidad lo que necesitamos hacer es preocuparnos lo más posible de meterme dentro del entorno. Cuanto más esté dentro, más va a actuar sobre mí, me va a corregir. Solamente acelerar los tiempos, meterme dentro del entorno y acelerar los tiempos. Mujeres España 1.
3: Buenos días, profesores, y buenos días, amigos del CLI. No tengo bien entendido la segunda pregunta que voy a hacer. Perdón, la primera pregunta. Y es la siguiente. ¿Se puede considerar al sexto sentido como un grado espiritual más allá del Maxón?
1: No me relacionaría con el sexto sentido como algo que está más allá del Mahzón. La intención de que cuando Rava usa este sexto sentido es la forma de expresar que para poder llegar al alcance, para poder llegar a conexión con Boré, la persona debe desarrollar un sentido que no existe en él. Debe desarrollar un sentido adicional que no viene en él por parte de la naturaleza. Para estar más allá del Mahzón, la persona tiene que tener Tzimtzum Masaj, y entonces podrá en verdad captar al Boré dentro de su verdadero Kli, dentro de su Kli espiritual, y tendrá entonces Kelim de otorgamiento. Y el camino, como él dice, él habla del sexto sentido, es para palpar que debemos adquirir un sentido que no tenemos por parte de la naturaleza. Dudi, añadir que la expresión de Gen de Kdusha, antes del Mahzón, estamos inmersos completamente dentro de nuestro deseo de recibir. El hecho de que nos da la impresión de que actuamos y que hacemos, pero mientras la persona no haya pasado el Mahzón, mientras no esté en alcance espiritual, aún está dentro de su intención de para recibir. También cuando otorga, cuando avanza un poco más y comienza a otorgar, aún hace esto para recibir. Y medimos todo según lo que nos mueve, según la intención, según el interés. Mientras en el cálculo final, no importa lo que tú hagas, pero ¿cuál es tu intención al final para ti? Entonces eso quiere decir para recibir. Y estás por debajo del Mahzón. Si a veces la persona siente sensaciones como que lo elevan, esa alegría durante la clase, y de pronto se eleva un poco por sobre su naturaleza. Eso es lo que se llama Gen de Kdusha, una gracia de santidad, pero es a veces no es más allá que esto, pero queremos avanzar. Es lo que se dice del Olishma Alishma. Y conforme más le dé a la luz que influya sobre mí, me va a pasar del Olishma Alishma, actuar en verdad con la intención de para otorgar. Quiero pasar a una pregunta, y muchas preguntas que nos mandaron aquí en el chat del sistema Arbut. Pregunta de Dorin, mujeres de H101. Tengo una pregunta que no está conectada directo con el material de estudio de hoy, pero realmente es muy relevante. ¿Qué hacemos cuando los deseos de mis parientes, por ejemplo, de mi pareja, son deseos corporales que ya no tengo en ellos interés porque mi deseo de atraer la luz que reforma es un deseo muy más grande? Por ejemplo, mi pareja y mis hijos quieren salir de vacaciones familiares y yo no quiero porque me va a alejar de la espiritualidad. No tengo tiempo ahora, no voy a tener el tiempo de ocuparme en las clases. Y tengo aquí un conflicto. Y por otra parte, puede causar conflictos en la casa. ¿Qué hacemos? ¿Qué se hace en una situación así? ¿Cuál es el límite? Te voy a decir lo siguiente, Dorin. La espiritualidad no es escapar de este mundo. Al contrario, no es la dirección correcta. Debemos ordenar la vida de forma equilibrada, de forma calculada. Yo debo, y tanto a nivel familiar, dar mi relación a la familia, a los parientes, a los hijos, a mi entorno. Y cuando estoy en el lugar del trabajo, estoy inmerso en mi lugar de trabajo. Yo no le quito no le robo al anfitrión, tal como escuchamos de Rab también en el país donde estoy. Si hay cosas que debo realizar, voy, sirvo y hago todo lo necesario a nivel de este mundo. Y aquí hay una pregunta de Gilad de hace 20 años donde pregunta, bueno, ¿y si es tan sagrado el estudio y es tan efectivo en la atracción de la luz que reforma? ¿Por qué no salimos un mes completo, encerrémonos en un lugar y estemos allí como un grupo, como un ejército, leamos Tasco del día, Zorco a la noche? ¿Para qué necesitamos este mundo? Nos encerramos y estamos bien en este mundo y en el mundo por venir lo mejor. Y Rav dijo que no, esa no es la dirección. porque, digamos, puede ser que en festividades como Pesach, Sukkot, podemos parar un momento nuestro tiempo con mucha preparación y nos reunimos, como el Congreso Zonal que vamos a tener a fines de octubre. Pero la dirección de no es encerrarse y desconectarse de ese mundo, no es lo correcto. Más aún, Rav dijo que en algún momento vamos a poder incluso sentir aburrimiento, que no vamos a ver ni siquiera ver uno al otro. Al contrario, estamos obligados a incluirnos en este mundo. ¿Sobre qué base queremos corregir nuestros deseos? Debemos sentir precisamente el trabajo con la familia, con el trabajo, con todas las molestias y problemas y sufrimiento y complejidad y todo ese peso de este mundo que tenemos sobre los hombros. Precisamente este es el que nos da nuevos deseos, es el que nos da la oviut. Nuestro deseo se va haciendo más ave, más espeso, porque nos incluimos con el público, sentimos el lamento del público y eso lo traemos en la clase cuando llegamos y sobre esto atraemos la luz que reforma. Incluso esto fluye para ellos por nosotros y por eso es muy importante no aislarse, no escapar, sino precisamente llevar a cabo lo que exigen de nosotros el entorno. Junto con esto, si yo salgo de vacaciones, yo hace dos semanas estuve en el norte. Y sí, me conecté en los encuentros de la decena y leí a veces algunos fragmentos y cuando pude me conecté en las clases. Dije, hice lo que pude hacer en ese tiempo que se me dio y también pedí el pensamiento de la decena. Entonces no hay que escapar. La espiritualidad no es escapar y ocuparse solamente del estudio espiritual, sino combinar todo juntos. Roy, un ejemplo muy bonito que Rav dio hoy sobre este mundo, porque hubo todo tipo de preguntas por el hecho de que la persona, ¿para qué necesita esta vida? Que todo el día se siente de la mañana a la noche, estudie Torah, traiga la luz y que pase el Maxom. Y precisamente Rav dijo que la persona debe ir y hundirse en este mundo. Y la causa por la que hacemos las preguntas de esta forma es porque no entendemos que este mundo es el grado más bajo de la espiritualidad. Realmente es el inicio del inicio. Y la persona debe dividir su vida en tres. Que lo primero que hace es sale y se inmerse en este mundo con todos los deseos, en el trabajo, en la familia, con todo. Va junto a la viud. Después esta viud que adquiere viene con ella dentro de la sociedad, vuelve a la sociedad, vuelve a su decena con esa aviud y quiere que su sociedad, que su decena ahora lo ayude a corregir esto, que lo ayude a corregir todo lo que absorbió de este mundo y junto con su sociedad entra dentro del estudio, porque en el estudio tiene él y los amigos el lugar para elevar la plegaria, pedirle al Creador, mira, esta es la nueva viud que tenemos. Ven y corrige estos deseos para que ellos también podamos entregarlos a la espiritualidad. Por eso, no importa lo que ocurra, este mundo, tal como consigamos ir en él, y según lo que tengamos, digamos, según lo necesario, él también se transforma para nosotros en espiritualidad. Él también entra dentro de la corrección. Dude, Ingrid de Mujeres de Europa 1 pregunta, ¿cómo ser más sensible al Creador? Roy, ser sensible hacia el Creador, hay varios caminos para hacer esto. Lo primero es estar en conciencia. ¿Dónde está Boré en la realidad? Tal como escribimos o leemos, no hay nadie más que él. Leemos, no hay nadie más que él. Él es el bien que hace el bien y llena toda la creación. Y precisamente hoy en la mañana escuchamos de Rab que Boré está en el corazón de la persona, que cada deseo que tiene en el corazón en ese momento el Creador lo escucha. Y allí hay una conexión entre él y tú en cada momento. Y por eso, si queremos ser más sensibles al Creador, primero que nada, debemos ser sensibles sobre qué deseos hay en mi corazón. ¿Qué es lo que quiero ahora? Porque el corazón, mi corazón frente al Creador es completamente transparente. El Creador ve todo lo que hay allí. Nuestro forma de ir y cambiar los deseos del corazón y adecuarlos para que sean más adecuados, más cercanos al Creador, ocurre a través de la sociedad. Conforme nos metemos en la sociedad, en el estudio, y hacemos que esa luz nos influya, la luz corrige el corazón, los deseos, y los transforma en deseos más similares al deseo del Creador. En el clip número 4, dice Dudy, Rab expande aún más lo que el, cómo el Creador está en nuestro corazón y dónde está nuestro trabajo. Escuchemos. Todo el tiempo pedimos, dice Rab. Entonces hay una carencia, que haya carencia, que haya carencia. Y pedimos todo tipo de cosas. Pedimos también, digamos, lo que la persona quiere es lo que se llama plegaria. Lo que yo quiero en el corazón es lo que se llama plegaria, porque mi corazón está conectado con Boré sin ninguna cosa en la mitad. Entonces, lo que yo siento ahora, siento el deseo de descansar, comer, robar, practicar algo, no sé. Todos estos deseos de inmediato se sienten en Boré, y en relación a esto recibo como respuesta o reacción corrección. Corrección de dirección de deseos a través de todo tipo de medios internos, lo que hace en mi corazón o externos, pero en total a través de también de un sistema interno y externo, poco a poco me enseña qué deseo es correcto. ¿Dónde está mi trabajo? Está en que por mí mismo también busco cuáles son los deseos correctos. Y entonces, cuando llego a estos deseos que están ya en mi corazón, quiere decir que rezo, que rezo lo que siento, lo que quiero, sin que yo pueda, digamos, el deseo se creó antes que yo, es decir, lo siento antes de que mido, antes de que pueda discernir y darle algún tipo de nombre. Eso ya está en mí. La creación es deseo, la criatura es el deseo de recibir. Por eso no puedo cambiarlo, solamente puedo discernir en él qué es este deseo y hasta cuánto es correcto en relación a la meta de la creación. Y entonces, según esto, puedo hacer todo tipo de trucos externos, la sociedad, los libros, para que este deseo, que no lo veo tan dirigido a la meta de la creación, se cambie. Pero solo a través de trucos externos, no a través de que desde adentro entro en mi corazón con una llave y lo doy vuelta, como un tornillo. Eso no soy capaz de hacerlo. El deseo, sobre el deseo no soy dueño. A través de la luz circundante, a través de una forma dirigida en elección, en mi elección libre, voy y corrijo mi deseo para que esté todo el tiempo más dirigido, más afinado, más correcto hacia la meta de la creación, la meta de la vida, y no que esté dirigido a todo tipo de metas falsas en las que yo no quiero perder mi vida o gastar mi vida. La luz circundante me ayuda a dirigir el deseo a lo necesario hacia él. Es decir, la luz circundante es como la fuente de ondas especiales que quiero que mi corazón capte como un radar, que mi corazón capte solo esto que me entrega estas ondas. Digamos, hay millones de ondas a mi alrededor que pueden actuar sobre mí. Yo solamente quiero esta onda. Entonces, ¿cómo hacerlo? A través de esa luz circundante, quiero que construya en mí la carencia por esto, a él. Dudy, quiero que construya en mí la carencia por él. Mujeres de Ucrania 4.
4: Дякуємо за можливість поставити питання. Як змінюється наша душа, коли подруги йдуть із десятки? Дякуємо за відповідь.
1: Como cambia nuestra alma cuando las amigas abandonan la decena? Dudy, el alma no cambia cuando los amigos dejan o entran. El alma es la sensación en común que hay entre nosotros. Boré mete, saca. Está escrito, Boré pone la mano de la persona sobre el buen destino. Él es el que hace todo. Podemos lamentarnos que el amigo abandona porque tenemos una conexión con él especial, pero junto con esto son estados que ocurren en una sociedad de cabalista, que el deseo de recibir crece más y la persona quiere de pronto llenados y placeres de otras fuentes, y por eso necesitamos hacer lo máximo dentro de nuestra sociedad. Al contrario, debemos fortalecernos más dentro de la decena cuando un amigo deja, como en este mundo cuando alguien fallece, que nos unimos más, pero en relación a la corrección espiritual no, nos vamos desarrollando más y más hacia el final de la corrección y recibimos con amor cada estado que el Creador nos pasa. Vimos también a Rab, que los alumnos abandonan, llegan, y para él la puerta está abierta. Él continúa con perseverancia y justifica todo lo que el Creador hace y que pasa por el grupo, y continúa con toda la fuerza. Mujeres de Francia 1.
5: Bonjour les amis.
1: Buenos días, amigos. Quisiéramos preguntar, ¿cómo es posible elevar man de una de la decena si estamos en un estado de agradecimiento y solamente damos agradecimiento en la decena?

0: que eso es lo que nos falta. Pero junto con esto también tenemos que estar en conexión con Boré cuando todo está perfecto. No lo dejamos entonces y le decimos, ok, nos llenaste, ahora vamos a hacer una fiesta. No, al contrario, debemos alabarlo y agradecerle. Porque todos los Teilim, los Salmos, ¿qué son los Salmos? Es una poesía completa del rey David que canta y alaba al Creador con todo lo que hace con él, incluso las cosas más duras y peores. Él encuentra el camino de agradecer sobre esto. Y así también nosotros. Entonces, el hecho de que le salga un agradecimiento con el Creador, relaciona con esto como una plegaria. Latín 4.
1: Muy buenos días. Aprovechando esto, queridos profesores, el artículo de ley y ordenanza. ¿Cómo se manifiesta parcialmente la ley y la ordenanza en la escena? A través de entendimientos prácticos y acciones que fortalecen la conexión espiritual entre nosotros.
0: Tú preguntas sobre el artículo, que es un artículo largo y que no hemos leído aún dentro de él, el artículo de Rabash, que habla sobre qué es la ley y la ordenanza, es el nombre del santo bendito en el trabajo. Y ahí nos explica muy bien que tenemos una ley y la ordenanza. Y nos dice que la ley es Malhut y la ordenanza Zerampim. Es la ley, es la forma de otorgamiento que recibimos todo por sobre la razón. Recibir todo por sobre la razón. Incluso si no entiendo, no lo percibo, recibo esto como una ley. Y la ordenanza es esa misma luz, esa abundancia que actúa sobre nosotros según la cualidad de otorgamiento. Digamos, si conectamos ambos entre el Kli y la luz, el estado es correcto. Recibimos para otorgar. Dentro de nuestra relación en la decena se expresa en que cada quien recibe sobre sí, ahora que va por sobre la razón, que está dispuesto a actuar por los amigos, tanto si lo siente o no, si está bien o no, si es amargo o dulce, no importa, por sobre todo estoy dispuesto de entregarme y sacrificarme por los amigos. Si la decena actúa de esta forma, se crea esa condición dentro de la cual sentimos, palpamos esa fuerza superior, y eso es lo que necesitamos hacer en la práctica. Roy, tenemos una pregunta de Mujeres de España 5.
2: Gracias, amigos. Queremos acelerar la corrección de los deseos, por ejemplo, en 5 días, como dice Ra. Pero, ¿cómo técnicamente puedo recolectar las carencias de la decena para tener una verdadera exigencia en la clase?
0: Roy, digamos, de forma general, cada quien tiene sus carencias. Y la corrección ocurre precisamente por el hecho que corregimos del colectivo de todos juntos. Tú no tienes que tomar precisamente el deseo de ellos y el tuyo dejarlo al costado. No, tú también tienes que ser una parte de esto, porque el Creador actúa sobre lo general, sobre el colectivo, actúa sobre lo común. Por eso, por el hecho de que cada quien llega a la decena y trae su carencia, trae sus deseos, sus anhelos a la espiritualidad. Y estamos juntos, estamos en el tiempo de estudio. Esto se transforma sobre esto el Creador actúa y sobre esto el Creador trabaja. Pero tú también eres parte de esto. Tú también eres parte de eso pleno que ustedes crean. Aquí, dice Dude, hay muchas preguntas que han mandado. Nos pregunta Sida de Mujeres de Turquía 5, ¿qué es el paso del Mahzom en la práctica? Dudi, el paso del Mahzom es cuando paso de una percepción de la realidad física a la percepción de la realidad espiritual. Cuando actúo en lugar de la intención de para recibir, actúo con la intención de para otorgar, para complacer al superior. Ese es el primer masaj, pantalla que adquirimos, la primera intención.

0: es también la historia del cruce del Yamsuf, del mar, cuando se abren las aguas. Es el nacimiento espiritual. Digamos, el mundo continúa funcionando, continuamos en este mundo como siempre, pero nuestra percepción de la realidad cambia, nuestra relación cambia, pero no es algo... No es un cambio psicológico. Ok, entonces ahora, una vez era un trozo de egoísta y ahora soy simpático con las criaturas. No, es realmente una nueva percepción de la realidad, algo completamente nuevo, algo a través de lo cual percibe la realidad y comienza a vivir con una fuerza superior. Ve cómo actúa sobre él, quiere estar más adherido a la fuerza superior, más y más, y entonces comienza una nueva forma de trabajo. Comienzas a sentir más y más molestia, una molestia de un nuevo tipo. Comienza un orden diferente, pero eso es lo que aspiramos. Todas nuestras esperanzas es pasar el Maxón. También tenemos otra pregunta que hace José Luis. Pregunta. El grupo y los libros se nos dan para desarrollar el sexto sentido. ¿Cuál es la mejor forma para elegir, para tomar esto de forma permanente? O elegir. Dudy, primero que nada, no elegimos. Bala Sula me escribe que traen a la persona a ese lugar. Primero que nada, es decir, el Creador pone la mano de la persona sobre el buen destino y le dice, elige, toma. Es decir, ya me trajeron al grupo. Cada uno de nosotros lo trajeron al grupo, al Rab, a las fuentes. Antes de esto no había escuchado de Bala Sulam de Rabás. Me trajeron aquí y de pronto tengo la grandeza de ellos. Me trajeron al Rab y yo a lo mejor no estoy seguro de que lo hubiera elegido. El Creador me puso en este entorno. Y ahora comienza el trabajo de mi elección. Que todo el tiempo tengo más y más rechazo y yo debo más y más, como debo ir por sobre la razón, debo elegir en ellos cada vez. ¿Qué es elegir? Agrandarlos más y más. Debo agrandar a mis amigos, que son los grandes de la generación, que yo puedo escuchar a través de ello al Creador, que es mi puerta a la espiritualidad. Y debo escuchar a Rab de nuevo, agrandarlo más y más para recibir de él, porque si él es grande ante mí, entonces como pequeño puedo recibir, es una ley. Y así también con las fuentes, recibir de ellas renovación. Todo el tiempo debo más y más preferirlos, esos medios, darles más importancia y no transformar en algo como otro día, otra clase. Entonces no voy a recibir de esto fuerzas. Mujeres de MAC
1: 37.
0: Es correcto entender o pensar que lo que la decena decide es una mitzvah. Roy, si es lo que el Rosh de la decena decide es una mitzvah. Digamos que es la mitzvah. La mitzvah es un acto. Toda la decena. Si todo lo que toda la decena decide es una mitzvah. La mitzvah es un acto que a través del cual podemos avanzar al otorgamiento, que expresamos a través de esto un acto de otorgamiento. Si lo que la decena ha decidido se llama mitzvah, depende de qué es lo que la decena ha decidido. Y según esto, decidir si es sí o no. Si ustedes toman decisiones que están relacionadas con el camino espiritual y la decisión está basada en lo que está escrito en las fuentes, lo que escucharon de Rab, y la decisión de ustedes los ayuda a avanzar a una mayor conexión, y los ayuda a avanzar a un estado que va a poder influir la luz que reforma y los ayuda a avanzar a que la acción se va a crear un acto de otorgamiento, un acto similar al Creador, de ver cómo ustedes pasan la abundancia del Creador a todo el mundo. Si ese es el acto que ustedes deciden sobre esto, es tomado como un acto de mitzvah. Pero si ustedes deciden un acto que a fin de cuentas los va a dejar en llenar Keilim de recibir las vasijas de recepción, vasijas de este mundo, en relación a esto van a quedarse en este nivel. Por eso depende qué decisión la decena toma y qué quiere tener al final de esta decisión. Dudy, perdón, salté con el tema de Rosh de la decena porque soy Rosh de decena. Yo esta semana soy Rosh de la decena y todo el tiempo trato de sostener a los amigos todo lo posible. Es especial que aún hay decenas a lo mejor que aún no han comenzado a llevar a cabo esto tan especial que nos revela una abundancia de discernimiento. Lyndon de UK3. Es una pena que no lo escuchamos, pero esta es la pregunta. ¿Cómo formamos entre nosotros la capacidad de agradecer al Creador sobre cosas tan terribles de este mundo? Cuando yo trato, me siento tan falso, porque no soy capaz de sentir, de dar gracias cuando veo todos los asesinatos y crímenes y guerras. Entonces, Dudy, primero que nada, tú no necesitas a la fuerza agradecer sobre esas cosas, porque ese es tu sentir y es un sentir verdadero, que ese es el dolor que tú sientes, es un dolor natural cuando tú ves las cosas terribles que hay en el mundo, guerras, violaciones, que no, en verdad, solamente cosas terribles. Entonces no olvidemos quién nos manda esto. Está escrito, creé la inclinación al mal. Boré creó la inclinación al mal, ese ego que nos separa y nos lleva a este sentir. Y junto con esto, gracias al hecho de que tú estudias la sabiduría del Kabbalah, debes añadir lamento, se desarrolla en ti ese lamento sobre el estado del mundo, hasta cuánto la humanidad está por ahora en la ocultación de la fuerza superior. Porque si lo metiéramos dentro de nuestra realidad, veríamos que no hay nadie más que Él y que Él es el bien que hace el bien. Y lo que yo veo con mis ojos es lo que yo veo en realidad. Si vamos ahora a la clase de la percepción de la realidad, también debemos recordar que esos son mis defectos que se ven ante mí. Y yo soy el que no me corrijo a mí mismo de la forma correcta para pasar el Maxón. Y entonces voy a poder justificar al Creador. ¿Qué es justificar al Creador? Tzadik, que también cuando hay un crimen, sobre esto añado una capa de amor, lo que está escrito, como Shlomo Amel, el rey David, sobre todas las transgresiones, cubrirá el amor. Yo no cambio, sino que cambio la forma de mi visión sobre la realidad misma. No cambio lo terrible. Y lo adicional que Rabash escribe es que yo miro todos los problemas que hay en el mundo, los sufrimientos del colectivo, del individual, sobre las guerras, y más de una plegaria, fuera de una plegaria no hay nada más que decir. Y fuera de la plegaria no hay más que dar. También escribió esto en el artículo de ayer. Fuera de la plegaria no hay nada más que dar. Y en cada estado la persona puede dar la plegaria, incluso el Ari. En cada momento hay una plegaria especial. Entonces lo que ahora Boré te revela en el corazón en relación a todo lo que hay en la realidad, añade plegaria, tu conexión con Boré, y vas a ver cómo él cura, cómo pone todo el evento. Roy, es muy importante reconocer que en la sabiduría de la Kabbalah, cuando leemos las fuentes, los cabalistas nos escriben sobre el estado corregido, nos escriben desde el grado en el cual ellos están y desde allí describen cómo se ve la realidad corregida. Y cuando llegamos y leemos, leemos desde nuestro estado, desde el lugar donde estamos. Y por eso muchas veces cuando escuchamos a Rab, identificamos una diferencia muy grande entre el estado requerido en el cual el cabalista viene y describe y me ilumina la Torah, y el estado real en el cual yo veo la realidad completamente opuesta de lo que yo escucho de él. Y precisamente conforme podemos sostener esos dos extremos, la diferencia entre ambos, esa es mi plegaria, hasta cuánto me duele por el hecho de que yo no puedo estar en ese estado, en esa realidad de la cual los cabalistas hablan. Conforme tienes ese dolor y quieres estar en eso, con eso tú expresas tu plegaria al Creador, que por una parte reconoces que yo no soy capaz ahora de ver que eres el bien que hace bien. No soy capaz. Soy incapaz de ver que no hay nadie más que Él. Pero realmente quiero. Realmente quiero ver que no hay nadie más que Él. Quiero ver que eres el bien que hace el bien sobre toda la criatura, también en las cosas terribles que pasan. Y así, conforme el dolor existe y conforme la carencia es verdadera, así Boré va a ser una corrección y se va a desarrollar también gradualmente en este lugar. Tenemos una pregunta de Maxim de Novosibirsk y también de Tania de Naharia. Ambas preguntan sobre el tema de sumergirse dentro de este mundo. Maxim pregunta, ¿cuál es el límite entre dejar que este mundo me influya, de hundirme en él? Perdón. Y Tania pregunta sobre la misma dirección. ¿Cómo la persona que se mete dentro de este mundo no se encuentra con esos mismos deseos, sino que precisamente los toma de este mundo y los toma de vuelta a la decena para de vuelta elevarse a la espiritualidad? Roy, cuando estamos dentro de este mundo, elegimos hasta cuánto queremos que este nos influya. Está lleno de influencia en todas las direcciones. Está desde por la publicidad, por la media, las redes sociales, conocidos, personas en el trabajo, todo te influye en cada momento. Y yo debo ver hasta cuánto quiero que esto que me influye se transforme en mí yo en el próximo momento. ¿Sí? Hasta cuánto estos son los valores que quiero para la vida. Si este mundo valora mucho el aprovechamiento del otro por el hecho de que yo ahora puedo aprovecharme para desarrollarme, entonces yo decido si eso es lo que quiero. En relación a esto, puedo ir dentro de nuestra sociedad, la decena, y tomar de allá los valores espirituales, que esos me dicen que no, que precisamente debes otorgar, sal al prójimo, estate para ellos. Todo lo que queremos es estar dentro de este mundo. Cuando salimos a este mundo, relaciónense en la medida que salimos de la forma necesaria y que volvemos. Yo no debo tomar los valores de este. Salgo porque estoy obligado y vuelvo. Judy, la última pregunta. Agens de Mujeres de Hungría. Tengo la sensación de que no hago suficiente en mi trabajo espiritual. Me preocupa que no doy todo por mis amigos en la decena. Y paralelamente tengo una impresión de que yo misma y como decena nos estamos quedando en el lugar y que no avanzamos. ¿Qué puedo hacer de forma concreta en mi decena para que mis amigas lleguen al sexto sentido? ¿Cómo puedo ayudarlas? Dudy, primero que nada, es una sensación subjetiva tuya. Como tú proyectas esto en la decena, es algo natural. Lo que yo siento, seguro que toda la decena lo siente. Si estoy atorado, toda la decena está atorada. Si estoy elevada, toda la decena sube. Y por eso hay que separar esto entre ambos. Estamos hablando de la persona, que es lo que él siente. Y es muy bueno que yo siento así. Digamos, en realidad, el Creador creció en mí el deseo de recibir, lo expandió, y por eso no hay en él llenado y se siente vacío y se siente como congelado, como que no se desarrolla, como que algo no se mueve, no tengo llenado, no hay un fluir. Y eso es solamente una invitación del Creador, como que alguien, como una mamá que se aleja y da un paso atrás para que su bebé dé el paso hacia adelante. Y así el Creador nos invita, te invita personalmente a ti, da un paso. Y yo no siento y no sé y lloro, pero no importa, es una ley, tal como escribe Rabás. Voy por sobre la razón, doy ese paso. El que viene a purificarse lo ayudan, recibe esa fuerza para dar ese paso espiritual adelante. Y conforme hagamos, tratemos y aspiremos a ese lugar, vamos a recibir esa luz que reforma. Él nos va a dar la fuerza correcta dentro de la decena. Hay mucho más que decir, hay muchas preguntas, así que nos quedamos con la sensación de carencia. Tomamos todo a la clase matinal, clases muy especiales. Conéctense, si no escuchen esto durante el día o como ahora están viendo. Yo veo un amigo de Brasil que está en el autobús o en el tren y alguien. Todo, en cada oportunidad, conéctense y dejen que la luz actúe. Entonces, gracias Roy, gracias a todos los amigos. Terminamos con una canción.

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1: Queridos amigos, la primera parte vamos a aprender de una lección del 2002 del Rav, basada en el artículo que significa que la ley y la ordenanza es el nombre del creador en el trabajo. Vamos a leer el artículo juntos en la decena. Tenemos 32 minutos, amigos. Adelante. ¿Qué significa que ley y ordenanza es el nombre del creador en el trabajo? Artículo 30. El Zohar dice: Amalhut, el Zohar dice, es ley que Amalhut se le llama así y los decretos de la Torah están incluidos en ella. Y guardarán mis decretos, una ordenanza que es Sampin, que a esa ley que es Malhut se adhiere a este. Y se conectan entre sí los superiores e inferiores. Es decir, que los estados de Malhut están en las ordenanzas de Zrampin. Y esta es la regla del santo nombre, ya que la ley y ordenanza es el nombre del Creador. Y la realizaron. Él pregunta por qué, ya dijo, vayan y guárdenlas, porque también, y las realizaron, y responde aquel que se realiza las misbot de la Torah, y va por su camino. Es como si lo hubiera hecho en lo alto, el Creador dijo, como si me hubiera hecho, y lo determinaron. Por lo tanto, y lo realizaron como una ley y ordenanza que son Serampin y Malhut. Deberíamos entonces entender lo que quiere decir cuando dice aquel que realiza las misbot de la Torah y sigue su camino, es como si lo hubiera hecho a él. También deberíamos entender la diferencia entre decir el que realiza las misbot de la Torah y lo agrega y sigue su camino, ya que parece que son dos cosas diferentes. Es decir, parece que aunque él observa las mismas Torah, si no sigue su camino, no dice que él hizo al Creador. Entonces, ¿cuál es el significado y de sigue en su camino?
2: לא אומרים שהוא עשה את השם. אם כן, מהי המשמעות של והולך?
1: También debemos entender lo que está escrito. De manera similar, Rabbi Shimon dijo, y David le hizo un nombre. Pero David lo hizo para él y responde, más bien, porque David siguió los caminos de la Torah y observó las mismas de la Torah. Es como si realmente hiciera un nombre allí. Por esta razón se dijo, y los hicieron. Por eso intentas hacerlos, para corregir el santo nombre como debería ser. Todas estas bendiciones anteriores se corregirán adecuadamente dentro de ti. También debemos preguntarnos, ¿qué significa que David le hizo un nombre al Creador? Con respecto a quién hizo el nombre, ¿necesita el Creador que alguien le haga tener un buen nombre entre los seres creados? De modo que si el Creador tiene un buen nombre, ¿ellos lo respetarán? Esto sería adecuado para las criaturas, donde una persona puede respetar a otra como él. Pero, ¿cómo podemos decir que el Creador necesita tener un buen nombre en las criaturas?
2: Hainu, legabei mi asa et Hashem. Vechi HaKadosh Baruch Hu tzarich sheyasu lo Shem.
1: Además, debemos entender cómo es que cuando una persona sigue los caminos de la Torah y realiza los mandamientos de la Torah, el Creador recibe un buen nombre.
2: איך על ידי זה שאדם הולך בדרכי התורה ועשה מצוות התורה, הקדוש ברוך הוא מקבל שם טוב. ולהבין כל זה, צריכים להקדים מהו העניין בכלל בריאה.
1: Para comprender todo esto, primero debemos presentar todo el tema de la creación. Es decir, ¿con qué propósito creó el Creador la creación? La respuesta es que se sabe que su deseo es hacer el bien a sus creaciones. De ello se deduce que el Creador recibió el nombre de Dador, que da el bien y placer a la creación. Que la creación se llama receptora, y la receptora debe tener una carencia, de lo contrario no puede recibir. Por esta razón, el deseo de recibir el bien y el placer se llama poseedor de la carencia. Y la cuestión de la carencia no concierne al Creador, porque el Creador es perfectamente completo. Por lo tanto, cuando se llama existencia a partir de la ausencia, por esta carencia, porque se creó algo que no existía antes de que Él lo creara, y dado que no existe la carencia en el Creador, cuando una persona siente la carencia, ya está en la disparidad de forma con el Creador. Cuando satisface la carencia, aunque tiene alguna medida de equivalencia, y ahora no tiene carencias, pero al ser el receptor, mientras el Creador es el dador, se deduce que no hay equivalencia de forma, ya que por esta disparidad de forma, él se ve separado del Creador. Para corregir esto, es decir, que el hombre se llama ser creado porque tiene una carencia y para tener equivalencia debe estar en un estado de plenitud, es decir, recibir la abundancia del Creador. Cuando recibe del Creador una vez más, está en disparidad de forma. Entonces, se realiza la corrección llamada recibir con el fin de otorgar. Es decir, aunque por naturaleza tiene el deseo y el anhelo de recibir algo de lo que pueda disfrutar, se sobrepone y no quiere recibir el placer, solamente si con ello puede dar contento a su Hacedor. Y todo placer del que se pueda decir que el Creador disfruta, es decir, al cumplir su pensamiento y deseo, que es hacer el bien a sus creaciones, es decir, que todos sus placeres o los placeres de los que podemos decir que el Creador disfruta cuando lo recibimos de él, solo de esta manera recibimos. Por lo tanto, cuando una persona alcanza ese grado, que es el de alegrar a su Hacedor, puede deleitarlo al recibir de él el bien y el placer. Y de todos modos, ahora tenemos equivalencia de forma en dos maneras. Uno, ya no hay carencia en el nivel inferior, ya que recibe todo lo bueno y el placer del Creador. Y número dos, que ahora Él otorga como el Creador. Es decir, el hecho de que ahora recibe placer no es para su propio beneficio, sino solo por el bien del Creador. Pero por su propio beneficio está dispuesto a renunciar a cualquier placer. De esto se deduce que ahora hay dos cosas juntas: la corrección de la creación y el propósito de la creación.
2: Zivug de Haka'a. Shal yedei Haka'a na'asa.
1: A esto se le llama Zivug de Haka'a. Acoplamiento por golpe. Donde acá, golpe, se logra la unificación. En espiritualidad, acá significa dos cosas opuestas, donde cada uno rechaza lo que el otro quiere. En otras palabras, el Creador quiere que el nivel inferior reciba lo bueno y el placer. Esto significa otorgarle al nivel inferior mientras que el inferior quiere conseguir la equivalencia de forma, es decir, otorgarle al nivel superior. De esto se deduce que están en conflicto. Sin embargo, por eso llegan a la unificación. En otras palabras, cada uno adopta. Cada uno adopta la opinión del otro. Es decir, que el superior quiere que el inferior reciba. El inferior recibe solo en la medida en que sabe que todo lo que recibe es solo porque el superior así lo quiere. Por lo tanto, ahora recibe así como el superior lo quiere, y él otorga como quiere, y aquí no hay separación. Más bien, ahora ambos tienen la misma opinión. Y como la misma criatura ahora tiene vasijas de otorgamiento, reciben en ellos el bien y el placer. Y entonces es evidente para todos que el nombre del Creador es bueno y que hace el bien, antes de que se revelaran el bien y el placer. Fue llamado Shejina, divinidad en el polvo, lo que significa que en el mundo todos sufren porque no hay Kelim. No hay vasijas adecuadas para recibir el bien y el placer. Por lo tanto, los inferiores deben creer que el Creador lidera el mundo como el bueno que hace el bien, por lo que el nombre del Creador, el bueno que hace el bien, no se revela. Pero cuando los inferiores reciben las vasijas de otorgamiento, se puede revelar el nombre del Creador llamado bueno que hace el bien. Pero aquí viene la pregunta, ¿cómo puede una persona recibir estos Kelim? Por naturaleza, es completamente opuesto, ya que el hombre nace solo con vasijas de recepción, lo que significa que una persona no puede hacer nada a menos que se beneficie a sí misma. Entonces, ¿cómo puede hacer algo que está en contra de su naturaleza, es decir, otorgar y no recibir nada para su propio beneficio? Nuestros sabios dijeron acerca de esto que el Creador dijo: he creado la inclinación al mal, he creado la Torah como condimento. Hay dos cosas a tener en cuenta al observar la Torah y las Mitzvot. Número uno, la práctica de la Torah y las Mitzvot. Y número dos, la intención, es decir, lo que quiere a cambio para observar la Torah. La recompensa que uno debe pedirle al Creador es caminar por sus caminos, es decir, por los caminos del Creador. ¿Y cuál es el camino del Creador? Deberíamos decir que su camino es otorgar a las criaturas bondad y placer. Además, todas las preocupaciones de uno deberían ser las del otorgamiento. Otorgamiento al Creador, que él disfrute, y no preocuparse por su propio beneficio, sino solo por el beneficio del Creador, así como el Creador, cuyo deseo es hacer el bien a sus criaturas. Dado que el hombre fue creado con la naturaleza de recibir para sí mismo, como es sabido, que como el Creador desea deleitar a sus criaturas, el receptor debe tener el deseo y el anhelo por ello. De lo contrario, es imposible disfrutarlo. Es por esto que el Creador creó las criaturas con el anhelo de satisfacer su carencia.
2: בסגולת התורה נקבל כוח התגברות על הרע ונוכל לעשות מעשים רק בכדי להשפיע הנאה לבורא. נמצא לפי זה
1: Es por eso que el Creador creó las criaturas con el anhelo de satisfacer su carencia. Pero ¿cómo pueden las criaturas caminar su propio camino para que las criaturas otorguen como lo hace el Creador? Lo que se denomina como Él se adhiere a sus atributos. Para corregir esto, el Creador dijo, he creado la inclinación al mal, he creado... Es decir, el deseo de recibir solo para uno mismo, he creado la Torah como condimento. Es decir, a través del remedio de la Torah recibimos el poder para vencer el mal y podremos hacer acciones para poder dar al Creador. Por lo tanto, se deduce que no es suficiente observar la Torah de las mitzvot, sino que uno también debe establecer la intención. ¿Por qué observa la Torah de las mitzvot? Es decir, ¿cuál es la recompensa? La recompensa que quiere del Creador que éste le dé por observar la Torah en las mitzvot, se tiene muchas intenciones al respecto. Como está escrito el Zohar, hay quien quiere a cambio de observar la Torah en las mitzvot obtener una recompensa en este mundo y otros que quieren una recompensa en el mundo por venir, pero sobre todo lo que necesita la persona, es decir, tener una razón que lo obligue a observar la Torah de las mitzvot, que es porque es grande y gobernante. Es decir, que se dedica a la Torah de las mitzvot porque quiero tener un gran placer en servir a un gran rey. La respuesta, ¿cuál es el consejo que podamos ir en contra de la naturaleza del hombre, de la criatura? La respuesta es que para eso nos dieron la Torah como condimento, es decir, a través de la Torah obtendremos la fuerza del otorgamiento, de ello se deduce que una persona debe concentrarse al dedicarse a la Torah y a las mitzvot de una sola cosa, o en una sola cosa. Seguir su camino. Es decir, así como su camino es otorgar del mismo modo, a cambio de su trabajo, el hombre quiere que el Creador le otorgue este poder. Con esto, debemos interpretar lo que preguntamos acerca de las palabras del Zohar. El que cumple las mitzvot de la Torah y sigue su camino, preguntamos qué nos quiere decir con el agregado sigue tu camino. Después de que la persona observa los preceptos de la Torah, según lo anterior, esto significaría que no es suficiente observar la mitzvot de la Torah, sino que también debe enfocarse en obtener una respuesta a cambio de observar las mitzvot de la Torah. ¿Y qué tipo de recompensa quiere para poder seguir por el camino del Creador? Así como el Creador otorga a sus criaturas para que las criaturas disfruten, del mismo modo el hombre quiere tener el deseo y anhelo de otorgar contento al Creador y le pedirá al Creador que lo recompense por su trabajo. Es decir, esto debe ser como en lo material, donde la persona trabaja y tiene la expectativa durante el trabajo de cuándo recibirá su salario. Del mismo modo, en el trabajo del Creador, en lo que respecta a observar la Torah y las mitzvot, uno debe estar a la expectativa. Del momento en que recibe el salario por su esfuerzo, es decir, cuando será recompensado con vasijas de otorgamiento.
2: 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שיהיה לו שם טוב ולא אצל הבורא לגבי הנבראים וכי אפשר לומר שאדם נכנס ללול של תרנגולים והוא רוצה לקבל שם טוב בין התרנגולים שיכבדו אותו מחמת חשיבותו ומכל שכן, הבורא לגבי הנבראים. איזה ערך יש לנבראים לגבי 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
1: pero dado que el creador quiere dar bondad y placer a sus criaturas para que la disfruten, las criaturas disfrutan porque el creador les da todo lo bueno. Entonces las criaturas le hacen un buen nombre, es decir, que deciden o dicen que el creador es bueno y hace el bien. Pero el nombre que el creador recibe de las criaturas, que él es bueno y hace el bien, esto no es algo que él necesite para que lo respeten por ello. Más bien, él quiere que sientan su nombre, es decir, que ese nombre no sea para el Creador, ya que él no necesita ese nombre, sino para las criaturas. Es decir, el Creador quiere que las criaturas lo perciban de esta manera. En otras palabras, es una señal de que están disfrutando sus vidas. Y la evidencia de esto es que dicen que al Creador se lo llama el bueno que hace el bien. Por lo tanto, una diferencia entre el hombre y el resto de los seres creados, y es que el hombre quiere tener un nombre para ser recompensado por ello. Su recompensa es que, número uno, los seres creados lo respeten por hacer el bien a los demás. Y número dos, a veces la persona hace el bien a los demás a cambio de una recompensa que recibirá en el mundo por venir. Pero el nombre que el Creador quiere que se le dé, el bueno que hace el bien, es porque es por el bien de las criaturas. Es decir, cuando las criaturas lo llaman, el bueno que hace el bien, las criaturas lo disfrutan. De lo contrario, no lo llamarían el bueno que hace el bien. Sin embargo, desde la perspectiva de la corrección de la creación, para que las criaturas tengan debekut o adhesión cuando reciben la bondad y el placer, es que la persona debe recibir todo esto para otorgar. Pero dado que el hombre nace por naturaleza con el solo deseo de recibir, es que se nos dio la Torá y las Mitzvot, gracias a las cuales podemos salir del control del deseo de recibir para nosotros mismos y hacer todo por el fin de otorgar. Este es el significado de lo que dice, porque David sigue los caminos de la Torá, lo que significa que a través de la Torá se corrigió a sí mismo y fue recompensado con las vasijas de otorgamiento. En estas vasijas la abundancia se vierte desde lo alto, y la persona es recompensada con todo lo bueno y que hace el bien. Esto significa que así obtiene el nombre real del Creador, llamado el bueno que hace el bien, porque recibió el bien al corregirse a sí mismo a través de los caminos de la Torá. Este es el significado de y David le hizo un buen nombre, lo que significa que David fue recompensado con el logro del nombre del Creador, llamado el bueno que hace el bien. Sin embargo, con respecto a lo que dice la ley, es Malhut, la ordenanza es Anzeampin. Esta es la regla del santo nombre, ya que ley y ordenanza son el nombre del Creador. Este es el significado de y los han hecho. Debemos entender esto, ya que se dice que la ley se considera Malhut, y la ordenanza se considera Zerampin. Por lo tanto, estos son dos nombres separados. Entonces, ¿cómo se dice que ley y ordenanza son el nombre del Creador? Si son dos nombres, Zerampin se llama el Creador y Malhut se llama Shehinah, divinidad. Entonces, ¿qué significa ley y ordenanza son el nombre del Creador? Se sabe que no hay luz sin una vasija.
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1: בעל הסולם דיהו, כן גנרל, או אין גנרל, כי על הלוס זה לימה אל קריאור, יל כלי כרסיב אל הלוס זה לימה מלכות או שהינה. Este kli se llama Shehinah porque la luz habita dentro del kli. Y dijo que este es el significado de lo que dice el Zohar. Él es Shohen, morador. Ella es Shehinah, morada. Lo que significa que son una sola cosa, luz y kli.
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1: Sin embargo existe la disparidad de forma entre la luz y el kli, entre el dador y el receptor, y la disparidad de forma se llama separación. Como todas las criaturas surgen de Malhut, y Malhut se llama la congregación de Israel, que es el conjunto de todas las almas, para que Malhut pueda recibir abundancia para los seres creados. Malhut debe estar unida para que esté en equivalencia de forma con la luz.
2: שכל אלה העוסקים בתורה ומצוות ומכוונים שעל ידם יקבלו רצון וחשק.
1: Debido a esto nos dieron la Torah y las Mitzvot, que con su virtud podemos lograr la equivalencia de forma con el Creador. Es decir, todos aquellos que se dedican a la Torah y las Mitzvot y tienen la intención de recibir el deseo y el anhelo de hacer todo con la intención de dar contento al Creador. Es decir, que en la medida en que el Creador otorga a sus criaturas, las criaturas quieren otorgar al Creador. Y con esto cada uno corrige la raíz de su alma, que es Malhut, para trabajar con el fin de otorgar. Lo que se llama unificación, es decir, que se une la luz y el kli para que estén en equivalencia de forma. En este momento, la abundancia, la bondad y el placer les llega a las criaturas. De acuerdo a lo anterior, debemos interpretar lo que preguntamos. ¿Por qué dice el Zohar que la ley y la ordenanza son el nombre del Creador? Después de todo, son dos nombres, Serampin y Malhut, que es ley y ordenanza. Pero como se dijo anteriormente, Serampin, que se llama ordenanza, es la luz que se revela. Esta es la abundancia y Malhut es la receptora que debe recibir todo para otorgar. Esto se llama ley, lo que significa que aunque el hombre ve que nació con el deseo de recibir para sí mismo y con mente y razón, la persona debe sopesar todo lo que quiere hacer. Pero aquí, en el trabajo del Creador, se le dice que no debe mirar lo que su mente le dice. Más bien debe aceptar esto como una ley por encima de la razón.
2: Ela, hagam shenivra מצד הטבע עם רצון לקבל מכל מקום.
1: Por lo tanto, aunque él fue creado por la naturaleza con el deseo de recibir, no obstante, debe creer en las palabras de nuestros sabios, quienes dijeron que el hombre debe aferrarse a los atributos del Creador, tal como está escrito, como Él es misericordioso, entonces tú eres misericordioso. De ello se deduce que al aceptar la Torah y las Mitzvot como una ley, aunque está por encima de la razón, lo que significa que el cuerpo no lo entiende. Y a través de la fe por encima de la razón, las personas pueden lograr la equivalencia de forma. Es decir, cada persona que se dedica a la Torah y Mitzvot, cada persona que se catora en Mitzvot con el fin de otorgar al hacerlo une a Zerampin que se llama ordenanza, es decir, la luz y la abundancia. Con Malhut, que es el Kli que debe recibir, la luz, que su intención también sea otorgar como la luz. A esto se llama la unificación del Creador y su Shehina. En este momento se hace el nombre uno, lo que significa que los dos nombres serán pin llamado ordenanza, que significa Havaya, y su nombre llamado Malhut se convierten en uno.
2: אלא מי שעושה מצוות התורה והולך בדרכיו הוא כאילו עשהו.
1: De acuerdo con esto debemos interpretar lo que está escrito. Aquel que realiza las mitzvot de la Torah y sigue sus caminos como si lo hubiera hecho a él arriba, el Creador dijo, como si me hubiera hecho a mí, y lo determinaron. Por lo tanto, y hazlos como una ley y ordenanza que son Serampin y Malhut. Esto significa que al realizar la mitzvot de la Torah y seguir sus caminos, la persona causa en la raíz de su alma que Malhut arriba trabaje para otorgar como Serampin, y a esto se llama unión. De esto se deduce que el significado de y los hicieron se refiere a hacer esta unión de Zerampin y Malhut llamada ley y ordenanza. Y esto también se llama la unión del Creador y su Shehina. Este es el trabajo que los seres creados deben hacer. De esto se deduce que el significado es que dado que son dos nombres, las criaturas deben hacer la unificación de estos para que se conviertan en uno. Cuando todas las creaciones alcancen su plenitud, es decir, cuando todas corrijan la raíz de sus almas, el versículo, abre comillas, en este día será el Señor uno y su nombre uno, cierra comillas, se hará realidad. Esto es llevar a cabo lo que está escrito y ustedes lo han hecho.
2: נעבור כעת לשיעור מתאריך 25 לשישי 2002, שימו לב, בשל איכות ההקלטה הישנה.
1: Ahora nos movemos a una lección de junio 25, 2002. Hay momentos donde hay una mala calidad y va a ser imposible lo que el Rav dice. En ese momento vamos a tener subtítulos en la pantalla. Empecemos. El Rav dice, leímos un artículo de los escalones de la camino, que es que ley y ordenanza es el nombre del Creador. Estas dos cosas son excepcionales a la ley, ya que el deseo de recibir para estar en el estado eterno digno de su papel debe aceptar correcciones. Las correcciones son restricciones y cambios, y a esto se le llama ley y ordenanza. La verdad es que todo aquello que creemos que actúa en nuestra contra, en contra de nuestra voluntad, resulta ser lo contrario. Decimos que el hombre debe alcanzar los nombres del Creador, que es bueno, benevolente, que es misericordioso, bondadoso, etc. Estas palabras no son exactas. Cuando una persona alcanza los santos nombres, funciona de una manera diferente. Según la igualdad o equivalencia de forma, solo de esta manera puede alcanzar esto. Por lo tanto, alcanzar los santos nombres se llama asumir estas correcciones llamadas los santos nombres. Si una persona alcanza lo que se llama misericordioso, que es el atributo del Creador que es misericordioso, la criatura se vuelve misericordiosa en esta medida. O si para alcanzar la bondad, digamos, el mismo debe ser bondadoso.

santos nombres, prueba y verás que el Señor es bueno. Prueba y verás que al final la persona se convierte en algo tan bueno como el Creador. Porque el Creador es la luz general revestida de las 613 correcciones, lo que la persona ejecute es 613 deseos, que en total se denominan 613 preceptos. En cada precepto se deposita la luz especial atribuida a esta corrección, y cuando una persona completa todas estas correcciones, la luz general que se reviste en Naranjai se llama el Creador. Eso es lo que Balat Sulam escribe en esta carta, en la página 34. Entonces, ¿qué hacemos para esto? Serampin, que se llama ley, y Malhut, que se llama ordenanza. Por lo que se necesita la ley, y la ley debe ser como una ordenanza. Entonces necesita asumir las mismas cualidades que se dicen en Serampin por encima de la razón. Esto se dice en un grado por encima de la mente, es decir, un nivel superior. Por eso la mente determina la esencia del nivel. Por lo tanto, debe observarse que habrá una ley como ordenanza. La ordenanza va a ser como una ley. ¿Qué significa esto? Aquellas cualidades que se encuentran en Serampin serán como una ley. Serán como una ley, es decir, como las cualidades de Malhut. Eso es lo que nos está diciendo aquí. ¿Qué es una ley y ordenanza? Lo que es ley y ordenanza es el nombre del Creador, del Bendito. Que en total esta unificación que existe entre la ley y la ordenanza, entre Serampin y Malhut, revela todas las nombres, las cualidades del Creador en la criatura. ¿Hay alguna pregunta? Sí, usted dijo antes que una persona alcanza los grados del Creador de acuerdo a su grado de corrección del Bengista. El Rab dice, doy estos ejemplos para capturar una onda de radio que se recibe para sí mismo. Tú tienes que crear una onda que emula. Y a esto se llama una resonancia. Si no, no vas a poder percibir nada de lo fuera. Afuera del receptor hay millones de frecuencias. ¿Cómo vas a percibir algo específico? Entonces, cada receptor es aparentemente como un transmisor. Genera. Primero tiene que generar una onda que quiere recibir desde afuera con una frecuencia similar, y lo que esté afuera puede percibirlo de acuerdo a la equivalencia de forma de la onda, de la frecuencia. Y lo que existe en el afuera le envía señales y tú puedes percibir el sonido. Pero tú debes tener equivalencia de forma y antes de que todo lo sienta, y todos mis sentidos están construidos de tal manera que yo perciba un rango de influencia externa, porque dentro tengo un mecanismo que puede generar esas mismas frecuencias que están afuera. Hay nervios, que al final de estos nervios hay unos sensores para cada frecuencia. Caliente, frío, esas son frecuencias que yo percibo de acuerdo a la equivalencia de forma entre mi vasija. ¿Cómo puedo decir que es bondadoso, misericordioso, si no me equipo primero con esa cualidad que quiero conocer, que es misericordioso, bondadoso? Primero tengo que hacer una corrección en mí, y de acuerdo a esto voy a sentir que él es como eso. Sucede a veces que la persona se dice no tiene corazón. Significa que sus emociones no se han desarrollado. Cuando uno ve a alguien que está llorando,
o en pena.

0: esa persona no lo reconoce, no lo entiende. Digamos un bebé. Alguien que no llora no entiende qué significa. No tiene el desarrollo emocional suficiente para comprender que algo le está sucediendo a un adulto y que realmente está emocionado. Más tarde, cuando crezca y desarrolle las herramientas necesarias para sentir lo que es la tristeza o, digamos, la alegría, entonces desde afuera podrá percibir lo que realmente sucede desde afuera. Y así lo hacemos. Percibimos todo, las emociones, únicamente con equivalencia de forma. ¿Cómo desarrollamos este sentido? Dice el amigo. El Rab dice, ¿cómo desarrollamos este sentido para percibir una influencia espiritual? El Creador nos influye, nos colma de bondad, y así sin cesar nos encontramos bajo una nube de sus hermosas influencias y no sentimos nada. Como esta emoción no está desarrollada en nosotros, somos como bebés. Lo que Él nos envía, no lo entendemos, no lo sentimos realmente. A esto se llama ocultamiento. Es decir, el ocultamiento reside en nosotros en el sexto sentido, aunque aún no se ha desarrollado. Para desarrollarlo, el sexto sentido se llama la sabiduría de la Kabbalah, sabiduría sobre cómo recibir lo que se da. Pero no sabemos cómo recibir. ¿Cómo? Solo mediante la luz que reforma. Es decir, que durante el estudio las luces que nos rodean se despiertan, refinan a la persona. ¿Qué significa refinar? Hacen que esta emoción sea más sensitiva, refinada, delicada, sensible. Entonces realmente comienza a comprender. De acuerdo a cómo la luz circundante me encuentra y constantemente me afecta, me enseña como si un poco de esta distinción, un poco de otro allá, como le enseñamos a un bebé, solo que quiero hacerlo rápido, no esperar al bebé 20 años. Una persona a veces tarda miles de años en perfeccionarse, así que quiero hacer algo rápido para despertar la luz que me rodea y que lo haga rápidamente por mí. No al ritmo que marca la historia, miles de años, lo quiero en 5 días. Lo quiero hacer rápido. Entonces quiero acelerar el desarrollo de este sexto sentido. Entonces lo máximo que necesito para atraer la luz, que ese es mi trabajo. Y de acuerdo a cómo me vaya a enseñar más rápido, que cada vez más fenómenos cambien dentro de mí, de acuerdo a esto voy rápido a través de mi estudio. Una expansión de la luz hacen las luces listas para eso. De un lado a otro, arriba hacia abajo, del libro, de los libros, y ahí puedo leer más rápido ese estado que lo tengo dentro de mí, discernimientos, y empiezo a sentir, pero es desde afuera, donde estoy antes de la barrera y empiezo a discernir. Es así de un lado a otro, podemos distinguir más y más cosas. Cosas que antes éramos indiferentes hacia ellas. Ahora, en la medida en que el sexto sentido se desarrolla, aún si hay este umbral donde se abre, sentimos dentro de él un cambio que vive ahí. Discernimientos, a esto se llama Neshama, alma, que realmente desarrollamos a través de nuestra actividad. Y solo a través de eso, en desarrollar su alma, el hombre está en libre albedrío y lo tiene que hacer por sí mismo. No es que la luz va a venir desde arriba, a menos que tú deliberadamente lo quieras, que la luz llegue y te corrija tu alma, que te va a dar discernimiento, sensibilidad para sentir el mundo espiritual. Esta vez te da sufrimiento para que sientas que te falta esto más y más, pero no te va a corregir sin elevar el man. sin sentir que tú quieres sentirla cercana a esto. Y después la equivalencia de forma con él, la adhesión. El alma no se puede desarrollar sin el trabajo del hombre, de la criatura. ¿Cuál es el trabajo? En el pedido, en la plegaria, en elevar el man. Y la luz circundante corrige al alma de acuerdo a cómo lo corrige, de acuerdo a las cualidades que empiezas a sentir en tu alma. Correspondientemente ahí empiezas a agarrar, a alcanzar las cualidades del Creador. Digamos que corregido a cierta cualidad de 620 cualidades del alma, y en esa cualidad corregida se siente al Creador. Eso significa el precepto que se hace, una acción en la calidad, cualidad correcta. A través de esto te unes con el Creador. Tú sientes que él siente estas cualidades, la luz siente la vasija, el corazón corregido. Son las mismas palabras, constantemente estamos rondando alrededor de estas. ¿Qué papel ayuda en la carencia? Toda carencia se va a volver un pedido. ¿Cuál es la diferencia? Y pedido. Oca deficiencia o carencia avanza el hombre. Hay una carencia, que haya una carencia. Siempre estamos preguntando tipo de cosas. Cuando se le pregunta a la persona, ¿cuál es una plegaria? Lo que yo quiero en mi corazón, a eso se le llama una plegaria. Porque mi corazón está conectado sin nada por medio. Lo que yo siento ahora, no siento el deseo de escandar, de comer, de robar, de enamorarme. Todos estos deseos se sienten en el Creador inmediatamente. De acuerdo a esto, yo recibo en respuesta una corrección. Una corrección de la dirección de los deseos a través de medios internos de lo que él hace, me hace dentro de mi corazón. Él gradualmente nos enseña qué deseo es correcto. ¿Cuál es mi trabajo? Mi trabajo es que yo, por mí mismo, debo buscar los deseos corregidos. ¿Exactamente qué? Y cuando alcanzo estos deseos, cuando ya existen en mi corazón, se considera que estoy orando. Yo oro lo que siento, lo que quiero, sin poder supervisar el deseo. El deseo se creó antes que yo, antes de que yo lo sintiera, antes de que yo estuviera consciente de esto, que le quisiera dar un nombre, ya existía dentro de mí. Es el deseo recibir. No lo puedo cambiar. Solo puedo discernir en él cuál es este deseo y cómo, cuán correcto es de acuerdo al propósito de la creación. Son algunas estrategias como la sociedad, los libros, para que este deseo que no me parece dirigido al propósito de la creación sea reemplazado. No para que yo entre en mi corazón con una llave y que yo la gire con un destornillador, no puedo hacer esto. Yo no soy el que controla el deseo por sí mismo. Pregunta, ¿qué tal estas estrategias para generar el deseo? Las tácticas son muy simples. Yo miro algo y me enamoro. Entonces quiero de pronto seguir la música y la música me da un deseo más sutil, no hacia la meta. Y entonces abro el libro de la Kabbalah y ahora yo tomo un libro que me pueda influenciar, que me traiga un deseo más refinado, más directo, etc. Así es como a través de estos medios circundantes yo causo cambiar mi deseo, pero no puedo cambiar mi deseo por mí mismo. Y cuando el deseo se convierte en mi deseo, el mismo deseo que existe en mi corazón, no tomo este deseo en mi corazón, ese mismo deseo que existe en mi corazón se recibe inmediatamente del Creador, porque en mi corazón yo y Él existimos juntos. Él está en mi corazón, si lo quiero, quiéralo o no. Cada pedido del mío es Amán. Lo que sienta en mi corazón se llama Amán. Como en el desierto se siente la que necesitan la lluvia, esto se llama una plegaria. Pero estamos hablando de la luz circundante que viene y pasa sus cualidades. A través de la luz circundante, yo, de una manera directa, de mi libre albedrío, yo corrijo mis deseos para que sean más dirigidos, más enfocados hacia el propósito de la creación. Otros también van a estar dirigidos a unas metas falsas en las que no puedo y no quiero desperdiciar mi vida. La luz circundante nos ayuda a dirigir mi deseo a lo que se necesita. Aparentemente, la luz circundante es la fuente de ondas especiales que quiero que mi corazón agarre. Es como un radar. Quiero mi corazón que capture solo este poder de energía de estas ondas y no nada más. Hay muchas ondas al lado de mí, pero solo quiero esta. ¿Cómo lo hago? A través de esta misma luz circundante. Quiero construir dentro de mí mi carencia para esto. Al quererlo, al querer corregirlo, ¿es algo parecido? El Rav dice, el hecho de que lo quiero por corrección, no es lo mismo, pero es en el camino. Al principio solo quiero disfrutar y disfrutar qué tipo de placer quiero y siento que la corrección es el placer. Y en otras palabras, hasta que el resultado de la corrección sea el placer para mí. ¿Qué significa el resultado? El resultado de la corrección. El resultado de la corrección es otorgamiento al Creador. Pregunta, si los deseos existan antes de mí y digamos durante el día, me levanto y siento estos deseos que constantemente están dirigiendo al ambiente que he construido. Y de pronto llego al estudio. Yo tengo que sentir el pedido en el día. Mi corazón está conectado con él. ¿Qué es acerca de incrementar la demanda durante el estudio? El desafío es que tenemos un medio único para atraer la luz circundante que nos va a cambiar. Esos son los libros y la intención. ¿Por qué estudiamos esa intención? La nueva carencia en el corazón. Esta carencia es una carencia artificial. ¿Qué significa? Y en ese estadio, cuando quiero que la luz circundante me corrija, si yo ya tengo un deseo por él, no tengo que poner trabajo. Pero ellos dicen, no, tú tienes que invertir de trabajo. Si yo fuera okay, vendiendo, eso dice que el trabajo es hacerlo de tal manera que durante el estudio el deseo de ser corregido de absorber la luz circundante para que nos cambie esta luz circundante determina todo. El hecho de que yo estudio es un medio. Esto es para que yo pueda alcanzar. ¿Qué está sucediendo, Galgalta? Esto es todo para... Es muy pequeño comparado con el todo. Para estar en esta película y dentro de esta película, escojo lo que quiero. Abro el libro, empiezo a estudiar y aquí me dicen gran clase de cosas que aparentemente están sucediendo en el mundo espiritual o dentro de mí, no sé. Pero todo, ¿qué quiero de esto? ¿Qué obtengo de esto? Esto necesito estar listo para esto y pedir de manera lo más correcto posible para que el ejercicio sea antes del estudio y también durante el estudio. Si abrimos la introducción al estudio de las 10 Sefirot, extractos 17.
1: Azukutef Kaja. Él
0: escribe, por lo tanto, el estudiante pide antes del estudio fortalecerse en fe del Creador y está involucrado más en el castigo. Y yo le digo, el empleador está dispuesto a pagarte tu trabajo. Y el hecho de que tú trabajas, él te va a traer la corrección. Pagar por los preceptos del Creador. Y de esta manera vamos a ser recompensados con disfrutar la luz circundante, la directa. Significa el deseo de otorgar. Y está escrito del Olishma va a venir al Lishma. Esto es antes del estudio. Donde esta es la preparación, pero antes. Dice que todo nuestro desafío es en el extracto 18. El desafío no está antes del estudio de crecer fuerte en fe, en la preparación, sino ves lo que está haciendo en la mitad. Él ha sido negligente en darle esfuerzo al trabajo. Es que pone la cantidad necesaria. Esto significa que mientras practico Toro, ellos no atraen la luz de la Torá que trae fe al corazón de la persona. Esto se llama la luz de Hasadín o Biná. Entonces tenemos trabajo antes del estudio y también durante el estudio, mientras nos involucramos en la Torá. Esto es lo más importante. Además de esto, no tenemos nada más. Cada otra cosa son aspectos, artefactos del exterior. Si yo digo que mis deseos, mis vasijas, solo puedo sentir lo que me sucede a mí. No tengo control sobre eso porque viene de él. Entonces él responde mis deseos, mis carencias. Al traerme en esta demanda artificial en la mitad de la lección, ¿esto va a influir mis deseos? ¿Cuál es la conexión? Si él trabaja en mi deseo, cada conexión conmigo, él me da deseos, es como yo voy a decirles, quiero $1,000,000. Tal vez no lo reciba, ¿por qué? Porque no es exactamente lo que necesito, no está en mi vacía. Entonces, ¿por qué yo debo venir y pedir esto? El Rab dice, ¿qué significa apuntar a su corazón? ¿Qué significa que yo digo a mi esposa que yo lo voy a contar? ¿Qué podemos hacer? El decirlo con nuestro mano no significa que tú lo abriste la pierna y fuiste grosero. Pero decirle, ejecuta todo tipo de acciones que te ayuden a cambiar tu corazón. Tú vas aquí para ser impresionado por los amigos y el Creador tiene al hombre en entorno y el entorno nos influencia. Entonces yo escojo un mejor entorno, más dirigido hacia la meta. Y cuando estoy en un entorno, tengo que presionarlo y a estar que sea más dirigido a la meta cada vez. Esta es la única fuente que me puede influenciar y me puede cambiar el deseo en mi corazón. A esto se llama que yo digo la plegaria en mi boca. El P es como la pantalla. Aquí determino algo para mí mismo. Pero es que yo abrí mi hoja. ¿Qué es esto? Todo el mundo habla, miente. ¿Cuál es su boca, su corazón? A veces no se sabe ni cuál es la diferencia entre estos. Tenemos solo una acción a través de la cual podemos cambiar el deseo en el corazón. Y esto es escuchar de una manera directa alguna influencia desde afuera. Entonces yo necesito callar mi boca, cerrar mi oído y abrirlo solo en el lugar correcto para lo correcto. Tengo que estar bloqueado hacia lo externo, lo que no sea esto. Eso es antes del estudio, sí. Y ahora durante el estudio, ¿por qué me ayuda a aferrarme a un pensamiento? El Rab dice, esto es antes del estudio. Ahora, durante el estudio, puedo mantener mi corazón, no solo el pensamiento, dice la mente y el corazón, para ser recompensado con la luz reformante en la Torah. ¿Qué significa? Que durante el estudio tengo que estar con la carencia de que la luz va a llegarme a corregir para otorgar. Después de la primera palabra, olvídate de esto. Cuando leo, que estoy leyendo y ahora trabajo con mi intelecto. Y en resumen, ¿cómo puedo aferrarlo a lo que estoy estudiando? Entonces aquí necesito escuchar de la sociedad nuevamente. Para escuchar de la sociedad, puedo decirme a mí mismo este tipo de lavado de cerebro, pero es mayormente cuando viene el entorno, lo que está escrito en el libro, que habla acerca de mí. Estas acciones es que mi alma está atravesando. Las 10 sefirot, como aprendemos, las 10 sefirot hablan de la estructura del alma. Cuando yo leo es lo que está pasando dentro del alma. Pero ¿qué está pasando dentro de mí? No lo siento y quiero sentirlo, quiero entenderlo. Porque si conecto, entro a la vida eterna. Porque esta es la vida del alma, es eterna. Entonces yo constantemente tengo que acostumbrarme a sí mismo para pensar de esta manera. Para decir esto aquí, y también durante este estudio, mi carencia no será precisamente por el conocimiento, sino saber qué está escrito aquí acerca de mí. Yo me relaciono el libro hacia mí mismo. Y no es que esté leyendo 1,000 millas lejos de mí. No hay tal cosa. Dentro de mis 620 deseos, hay deseos que pertenecen a un mundo, al otro. Eso es de lo que se trata. Todos mis 620 deseos, grados desde mí hasta el final de la corrección. Estos 620 grados o deseos los encuentren en 5 grupos y cada grupo está oculto, revelado para otra cosa. Y por eso se llama Olam, mundo. Es que todas estas cosas están dentro. Fuera solo existe sí mismo. Pregunta. Cuando la persona sale del servicio de la reserva del ejército y usa el uniforme y por un mes está influenciado por el army, le dicen, vamos a dejar tiempo para eso. Cuando la persona viaja fuera del país, no habla francés. ¿Por qué es importante? Es un mes sin trabajo. Vamos a leer algo. Lo leemos cada día. Tess, Zohar, palabras 17, extracto de los luz. Y vamos a alcanzar una acción en vez de dibujar la luz que circunda día a día y trabajar de manera más lenta. ¿Por qué no? No entiendo. ¿Alguna falta de perfección? ¿Por qué deberíamos hacerlo? ¿Por qué están haciendo sus compromisos aquí? Que no podemos, vamos a salir para adquirir unas fuerzas para alcanzar la dirección y le adicionamos este mundo a ese estado que ha alcanzado. Bien, vamos, crucemos la barrera, volvamos a este mundo, empecemos a dibujarlo. ¿Qué te puedo decir? Intentemos. Lo más importante es, estas preguntas salen de falta de visión. Yo existo, existamos en el grado llamado este mundo. Lo es el sol. Y el, digamos, la oscuridad, el más oscuro. A esto se llama porque hay un nombre especial, este mundo. Pero es un grado de todos los grados que existen. ¿Cómo yo puedo salir de esto si no trabajo? Uno está dentro de él. Significa que aquí se me dio condiciones circundantes, de acuerdo a las cualidades. Sin embargo, proyectando de dentro de mí, yo veo el mundo de acuerdo a cómo estoy organizado dentro de él. Si yo organizo mis cualidades de una manera diferente, entonces en vez de este mundo, yo voy a ver la espiritualidad. La espiritualidad también empuja la imagen de este mundo como el grado inferior. Entonces, ¿cómo me puedo liberar del grado en el que estoy y que todo lo que existe ahí son mis cualidades incorrectas, si no me voy a elevar a un grado superior? ¿Cómo puedo ir de esto? Puedo ejecutar ciertas acciones donde me separo para crecer más, pero tengo que volver a este grado para conectar con él, para tomar de él más grosor. Y así nuevamente escuchamos esta grosor y debemos nuevamente ir a la familia y más y trabajar más, estar con los mascotas, con la esposa y con los problemas y combatir aquí. Pero si no hay una espada, yo debo traerlo a la corrección. ¿Para qué quiero llegar a este estudio? Si yo voy a ser refinado, la luz circundante en general, ¿a qué se va a aferrar? ¿Qué va a capturar de mí? Esto significa que no tengo otra opción de profundizar en este mundo, traerlo a la corrección, profundizar en este mundo y corregir, corregir. Entonces, toda la actividad incluye tres estados. Este mundo con toda la lavada de cerebro que hace, entonces yo vengo y lavo mi cerebro por mi sociedad, no la sociedad externa, para que me ayude. Y cualquier grosor que me da, mi sociedad ha colocado el deseo de liberarme de este grosor. Entonces yo llego al estudio. Tenemos estados, medios gratis. Así es como construimos nuestro programa diario. Se considera que tú huyes a la cueva y estudias la Torah. Esto es cuando estás sentado. No pienso si huyes por una semana. Absorbo los obstáculos de ellos. ¿Cómo reviso esto? Entonces llegamos a un estado, a un camino. Me involucro en la sabiduría de Kalá. Y veo que después de un día, después de dos días, alcanzamos el aburrimiento y no tenemos nada más que hacer. Esto va a suceder, por de seguro. No probemos el material. No nos probemos la envidia, la pasión y el honor. Yo debo recibir obstáculos de este para estar en estos obstáculos para alcanzar la espiritualidad. Y necesito la sociedad. Si tú piensas que el estudio es bueno porque a través de esto va a estar aislado de este mundo, no va a suceder. Va a ser teórico. No tenemos otra posibilidad que vivir conectados de esta manera en esta vida. Eso es. Y yo tampoco me aferré a Rabash por mucho tiempo, a veces tres días. Pero no obstante, estuvo conectado con la luz, con la vida normal.
1: ¿Cómo sucede que en la Pascua hay una semana? Rab dice, nosotros estamos en un estado especial para nosotros durante Pesaj y también aquí en Pesaj hay un estado especial desde arriba. Y cuando hacemos un gran esfuerzo, entonces durante Pesaj nosotros disfrutamos de la labor que hacemos y la preparación que hicimos antes de Pesaj y durante Pesaj. ¿Comprendes? Pesaj, Pascua es algo distinto, es algo más. Porque ves que es solo Pesaj. Ningún otro día festivo exige tanta labor, tanto con respecto a dinero y esfuerzo. Desde un mes antes hay tanta preparación y cuánto gastamos también, como 300,000 shekels para Pesaj. ¿Sí? ¿Dónde hay tal cosa que se haya escuchado así? Por eso es que somos recompensados de tal forma. Por eso es que vale la pena. Y bueno, tú sabes qué tanta presión yo pongo, sobre todo durante Pesaj, todo lo que se debe de llevar a cabo. Es algo que no se puede adquirir de otra forma. Pregunta, ¿por qué decimos que tenemos que presionar a la sociedad para que esté más dirigida a la meta? No el atraer, pero sino que empujar más bien. ¿Cómo podemos empujar la sociedad? Porque quiere decir esto que la sociedad se resiste de cierta forma. Rab, no, pero la sociedad son personas como tú. Es también que tú lo necesitas con tu libre albedrío, ¿sí? Así, de esta forma, entonces, aquí por el lado también te encuentras tú y quieres estar bajo su influencia, que sea como una ducha, que te bañen a ti. Entonces, sí debemos de examinar si te están influenciando a ti o si te están otorgando a ti. O tal vez están siendo muy cómodos y ligeros con tu mente y con la influencia. Tal vez es una reunión de tontos o tal vez se necesita exigir que mejore la sociedad. Dice otro amigo, aquí habla de lidiar con la Torá, los mandamientos de la Torá. Describe que en estos mandamientos de la Torá tenemos de dirigirnos, de tener un deseo por otorgar. Entonces, ¿cómo es esto a través de nuestra sociedad cuando usted se refiere a los mandamientos de la Torá? La mitzvá de la Torá, los mandamientos de la Torá, se considera el por qué estoy estudiando. ¿Qué es lo que quiero? ¿Acaso solo quiero saber lo que está escrito ahí? Se le pide a personas que estudien y yo recuerdo que yo puse a mis hijos a estudiar en un seminario con Silverman, un gran rab en Jerusalén, y estudiaban en base al método de Ramjal. Y tenía 7 años en aquel entonces y yo lo llevé ahí al seminario en Rehovot y luego lo llevé a Jerusalén y por varios meses. Y él estudió allí, ¿sí? Entonces este estudio era todo para aprendérselo de memoria, el Pentateuco de memoria, todo de memoria. ¿Sí? Repitiéndolo una y otra vez, hasta 1000 veces para que te entre. Y una vez que entra en la mente y el corazón, ya empiezan a hablar de esto. Ah, mira, está escrito aquí de esta forma y aquí escrito de otra forma. Que ya está aquí, digamos, en el disco duro de tu cabeza. Y así está el estudio. Entonces, lo que se exige del estudio es que yo necesito conocerlo para recordarlo. ¿Sí? Eso es ahí. Y nosotros no estudiamos así. No importa qué tanto yo me memorice, hasta que yo vea y sienta antes de esto, si yo me memorizo, para mí no, esto no vale la pena. Que Baal HaSulam decía que así necesitamos repasar 1000 veces las definiciones y puestas, así como si estuvieran puestas en la cabeza, en la caja de la cabeza. Nosotros, esto significa que retrabajamos con estas definiciones, sino que hacemos una imagen previa de esto. Sino que en vez de dibujar los círculos y la rectitud y ascensos y descensos, debemos de exigir la internalidad, la sensación interna de qué simboliza cada una de estas cosas para nosotros, estas formas geométricas que describen, ¿sí? ¿Qué quiere decir? Que lo importante es lo que yo estoy exigiendo del estudio. Tú sabes, todos pueden abrir un libro del Zohar. ¿Tú crees que las sectas del este lo leían por miles de años? Y las personas normales se les decía, tú ábrelo y léelo, y es una virtud, ¿sí? Porque para el público general no hay nada más que darles. Pero aquellos que sienten desde el punto del corazón, ellos tienen lo que hacer aquí, tienen cómo exigir, cómo demandar. Entonces, todo es con respecto a qué estás exigiendo, qué pides. Pregunta. Bueno, pero lo que debemos de pedir, primero dice que hay una mitzvah y luego es lo que queremos nosotros de la mitzvah. Rab, sí, dice el amigo. Dice que hay lo que está del mandamiento de la Torah y lo que queremos del mandamiento de la Torah. Entonces, ¿qué significa esto de lo que queremos del mandamiento de la mitzvah de la Torah? Rab, la mitzvah de la Torah es sacar de la Torah el concepto de la Torah de la vida, de alcanzar la verdadera vida. Aquí nos escribe sobre esto en el estudio de las 10 Sefirot. Pregunta, entonces, ¿este es un estudio? ¿Cómo es la acción exactamente? Rab, significa que no es el estudio mismo, sino el resultado del estudio, lo que esperas. Dice el amigo, digamos si la persona está limpiando el piso en la cocina durante el estudio o algo así, ¿significa que estudia la Torah? Si él quiere esto, Rab, si yo trabajo en la cocina y yo con mi intención al trabajar allí, mi intención es que yo quiero alcanzar algo para mi propia vida, mi vida espiritual, entonces este deseo que yo que yo, al cual me aferro ahí, más estas buenas cosas que yo causé para la sociedad, ¿sí? Multiplicado por el deseo general de la sociedad que quiere llegar a la espiritualidad, esto se convierte en mi deseo. Y así yo adquiero el deseo de los demás y me incorporo con ellos. Y al servirlos a ellos, yo me incorporo con ellos. Y entonces estos deseos me impactan a mí, dirigen a mi deseo de manera más precisa, y ahora ya durante el estudio, yo pretendo tomar de la Torah este estudio, esta luz de la Torah que reforma, y no ser un gran rab o alguna cosa así. ¿Sí? Dice el estudiante, una pregunta que me ha estado molestando es que nosotros estudiamos todo el tiempo que el creador dice, yo creo la inclinación al mal y la Torah como condimento. Y me molesta a mí que simplemente decimos que hay el que crea la luz y crea la oscuridad. Entonces, en la misma medida, crea la oscuridad y crea la Torah como condimento. Entonces, Rav dices, tú dices que el creador hizo la inclinación al mal y también hizo la Torah al mismo tiempo. ¿Qué se considera que hizo la Torah? Que la creación, dice el estudiante, que la creación tiene que ser como el creador. Rav, mira, por un lado está escrito que él creó la luz y creó Él creó la luz y hizo la oscuridad también. Y toda la creación se llama que está por fuera del grado cuando nos referimos a esta oscuridad, porque el creador, ¿cómo podemos utilizar esta palabra de que el creador hizo la oscuridad, pero necesitamos recibir la Torah como condimento? Porque necesitamos el condimento de la Torah, ¿sí? La corrección que está dentro de este deseo de recibir. Es una buena pregunta. Está la luz y luego está la acción que la luz hace dentro del deseo de recibir. Entonces, yo creé la Torah como condimento. Esto significa que dentro del deseo de recibir, la luz opera y cambia el deseo de recibir para que sea con el fin de otorgar. Y como consecuencia de la acción de recibir con el fin de otorgar, esto ya es el resultado de ser similar a la luz. ¿Qué quiere decir? Que ambos, la luz hace el deseo de recibir y también la luz crea dentro del deseo de recibir la corrección para que sea con el fin de otorgar. Todo esto está a través del deseo de recibir y esto se llama el creer la Torah como condimento. Y la Torah, utilizarla como luz, aquí hablamos no de la Torah, sino de la acción que tiene dentro del deseo. Es una buena pregunta. Por eso está escrito, he creado la Torah como condimento, que quiere decir que la añadimos como condimento al deseo de recibir. Que esta es una acción que se hizo dentro del deseo de recibir y por esto se llama creación, porque es algo nuevo. ¿Por qué es algo nuevo? Nosotros aprendemos que es algo nuevo y este aspecto de innovador es que la luz hace al deseo de recibir. Y entonces a partir de que esta es la luz del placer, crea el deseo de recibir placer, y ya que él es el deseo de otorgar, entonces despierta dentro del deseo de recibir la sensación de vergüenza. El creador, por un lado, me da todos los llenados, pero por el otro lado, al mismo tiempo, me da la sensación de que estoy desconectado completamente y él es quien me estaba haciendo todo esto para mí, mi beneficio, y despierta en mí todo tipo de sensaciones de vergüenza y respuestas de este tipo. Y esto también es una creación. Y lo hemos dicho muchas veces, que la vergüenza es una creación en sí misma. Porque a través de esta acción, de parte de la luz, que se llama que yo creé la Torah como condimento, ya que el deseo de recibir pasa por una corrección llamada condimento. Pregunta, en adición a nuestra charla de nuestro trabajo en la Torah, que esto se trata de que la persona debe querer llegar a un deseo de otorgarle al Creador. Ahora, ¿cuándo es que esto es lo mismo? ¿Cuándo pasamos de lo lishma a lishma? ¿Cuándo sucede esto? Rab, está escrito que no reconocieron su labor en la Torah en el estado de lo lishma. ¿Qué quiere decir? Que cuando la persona es un egoísta, ¿para qué necesita la Torah? Disfruta como una bestia. Sin embargo, si la persona utiliza la Torah, la luz que se encuentra dentro de la Torah para ser corregido, para que se reforme, entonces por este propósito ciertamente puede trabajar con la Torah. Y alguien que no trabaja de esta forma con la Torah, que no anhela esta meta, para él es lo opuesto. Sus ojos están ciegos y la luz se hace como oscuridad para él y la oscuridad como luz. ¿Qué pregunta acerca de esto? Dice el estudiante, yo pregunto que si la persona quiere que todos sus deseos sean con el fin de otorgar. Sí. Dice el estudiante, ¿esto ya es lishma o es lo lishma? ¿Cuándo es que la persona llega a lishma? Rab, tú no tienes una pregunta. No hay pregunta clara aquí, dice el estudiante. Yo tengo una pregunta, sí. Pregunto esto. ¿Qué significa de lo lishma uno llega a lishma? Rab, abre el prefacio de la introducción a las 10 sefirot. Léelo un poco, ¿sí? Tal vez 200 veces, ¿sí? Léelo 20. Dice el estudiante, aquí dice que lishma es solo para beneficio del creador, lishma. Y lo lishma es también un poco para uno mismo, ¿no? Entonces, si la persona solo quiere el beneficio para el creador, ¿esto se llama lishma? Rab, yo no sé qué estás preguntando, si la persona solo se dirige al creador. ¿Qué significa para el creador, que quiero o no quiero? ¿Qué significa dirigido al creador? ¿Qué es lo que yo quiero de esto? ¿Sí? Dice el estudiante, el otorgarle a él. Rab dice, entonces si la persona le quiere otorgar al creador, a esto se llama lishma. Lishma. ¿Sí? Dice el estudiante, entonces yo ya estudio en lishma. Rab dice, si ya tienes equivalencia de forma con el creador, o ya le puedes otorgar a él. Dice el amigo, pero ¿cómo sé entonces exactamente? Rab dice, entonces tú no lo sabes, si lo sabes o no lo sabes. Entonces, en base con abrir tus ojos, el creador se abre ante ti. En base a tu deseo de cómo estás en adhesión con él. Si tú, en el mismo deseo que quieres otorgarle a él, él te llena con su presencia, con su luz, esto se considera que en verdad tu deseo es con el fin de otorgarle a él, en base a la equivalencia de forma. Y si no es así, entonces tú simplemente estás diciendo palabras de que quieres otorgarle al creador. Tú estás mintiendo como de forma usual, como estás acostumbrado. Dice el estudiante, el mundo se comporta a su forma. Nos dice, sí, vamos a estudiar. Bueno, vamos a compartir impresiones de la clase, taller activo en la decena, resumen de la clase. Pasamos a la ronda. Dicenle, Jaime, ¿qué clase? Lo que me sorprendió al inicio es cuando Rab habló del deseo y que el corazón ya se llama la plegaria de la persona, el creador, y aquí de buscar que se encuentra el corazón del hombre. Y qué tanto el hombre quiere cambiar lo que hay en su corazón y más bien distinguir lo que hay dentro de él para dirigirse al propósito del éxito de la creación. Y cambiar el deseo, esto solo se puede hacer con acciones externas, que nosotros las hacemos con la ayuda del entorno. Dice, sí, las estrategias que debemos utilizar es cambiar el deseo natural que nos jala al amor propio a un deseo por el anfitrión. Esto es todo el asunto de nuestro entorno. Y hacemos estas estrategias que nos permiten cambiar lo que hay en nuestro corazón por algo artificial. Y la labor es el asegurarnos que durante el estudio el deseo de corregir, de absorber esta luz, que esto sea lo que determine todo. Dice acerca de la importancia de todos los obstáculos en este mundo, que esto nos ayuda a construir una necesidad por conexión de los amigos para salvarnos de estos obstáculos y llegar a la espiritualidad. Y de vivir en estas condiciones de esta vida y no en algún pueblo. Y con preparación para el estudio de la Ptijá, porque es que Baal HaSulam dice que todo se definirá en nuestra caja de la mente, en estas definiciones. Sí, para no hacernos algún tipo de visualización de estas cosas, sino que tratar de entrar a la explicación espiritual. Dice el amigo, sí, escuchamos mucho de Rab acerca de la preparación para jalar la luz que reforma. el condimento de la Torah, que yo he creado el condimento de la Torah, es como una creación en sí misma, porque hace un cambio en nuestro deseo de recibir. Y hay discernimientos interesantes aquí, que el Creador, por un lado, nos da distintos placeres llenados, y de otra forma nos muestra que Él lo hizo, y esto despierta una vergüenza, y para pedir esta fuerza, esto le llamamos condimento.
2: Dice,
1: sí, es como Joseph, cuando habló de la necesidad de los obstáculos, habló de la necesidad del entorno y qué tanto influye a la persona, que si la persona se va por un mes de vacaciones, que incluso si está sentado lejos en un poblado, aislado de la providencia de este mundo, estás aburrido. ¿Por qué? Porque estos obstáculos es lo que te causan el trabajo. El estar incluido en estos disturbios de este mundo es lo que te hace trabajar. También hay algo muy grato acerca de uno en la boca y otro en el corazón, que la boca dice algo y que el hecho de que la boca hable te ayuda a que el corazón empiece a sentir y a comprender de qué habla esto. Sí, hubo conversación acerca de lo que necesitamos antes del estudio y lo que necesitamos durante el estudio. Así que antes del estudio hubo referencia al punto 18 y 19, donde el estudiante quiere reforzarse en fe, etcétera. Necesitamos esfuerzos cualitativos antes y después del estudio. Como nos dice, laboré y no encontré, no lo creas. Así que necesitamos la labor y necesitamos que se purifique y que sea preciso. También había muchos asuntos del entorno, que solo tenemos una acción externa, que de hecho podemos trabajar para cambiar el corazón. Y antes del estudio significa escuchar solo lo que está en la decena, cerrar nuestros ojos y oídos a cualquier otra cosa y solo escuchar del buen entorno. Aquí debemos de tomar esto hacia la decena, de cómo construimos nuestra decena para que solo tenga un buen propósito, que sea útil. Y finalmente, durante el estudio, debemos de llegar y tener una carencia por la luz que reforma. Debemos de sentarnos y exigir y anhelar el recibir este salario como fin de mes. Y debemos de tener una carencia por esto. Dice, sí, yo también escuché las mismas palabras, que nuestro esfuerzo es durante el estudio, que queremos esta necesidad de corrección que reine, y esta es nuestra labor, esto es sobre lo que trabajamos, y las fuerzas para este esfuerzo pueden recibirse solo del entorno. Y necesitamos exigir de nuestro entorno para que sea el más correcto para la meta y revisar el entorno constantemente y ver que no estamos en la semilla de los malvados. Las indicaciones son claras. Tenemos un gran privilegio. Yo pensé acerca de Ronnie y hablaban de salir por un mes, a esto o aquello. Y es una oportunidad para decirle a Ronnie que lo amamos. Bien, vamos a pasar a la próxima parte de la clase, pero antes una canción.

0: שלום חברים, אנחנו בשיעור מספר 9 בפתיחה לחוכמת הקבלה, בחלק השני של
1: השיעור. Hola amigos. Estamos estudiando la clase número 9 en la segunda parte del estudio del prefacio de la sabiduría de la Kabbalah. Tenemos un extracto número 3 por leer aquí de Chamati. ¿Qué es lo que la persona necesita hacer para llegar al amor al Creador? Se nos dio un remedio de trabajar en la Torah y Mitzvot, que la luz en ella lo reforma. Hay luz allí que le da a la persona la sensación de esta sustancia de la separación. Y poco a poco, cuando la persona se dirige a alcanzar la luz de la Torah, una medida de odio con respecto a la separación se forma en la persona, que quiere decir que comienza a sentir la razón que le causa a él y a su alma la separación y estado remoto del Creador. Así que nosotros vamos a entrar a esta clase. Rab en esta serie realmente puso todo el prefacio en pocas clases. Hoy vamos a estar muy enfocados. Después de entrar al mundo de Atzilut, Rab va a repasar esto un poco y luego entrar en una explicación de cómo los mundos Briya, Yetzirá y Asiyá fueron creados, incluso Adam Harishon. Va a estar fascinante. ¿Sí? Dice, sí. Es muy bueno que leíste este extracto de intención, porque vamos a estudiar este ascenso de los mundos aquí, que realmente no es tan sencillo. Y lo que es importante es fluir junto con Rab y tratar de jalar aquí a través de cada diagrama, de cada uno de estos diagramas. También en la clase 8 vimos esto, pero lo principal para quien estudia es lo que queremos alcanzar a través de este estudio, la luz que nos corrija. Bien, y escriban sus preguntas y al fin de la clase vamos a tener tiempo para hacer preguntas y respuestas de lo que no esté claro. Así que empezamos con la clase. Ok, vamos a entrar al grano. ¿Hay preguntas? Ok. Ahora. Así que yo voy a borrar lo que no necesito aquí.

Bien. Después de que emergió el mundo de Atzilut,

0: Tenemos ascensos. El mundo de Atzilut del que hablamos se construyó a partir de Gar, de las tres superiores. El mundo de Atzilut se construyó a partir de Galgalta Veinaim de Nikudim, Gar de Atzilut, los tres superiores de Atzilut, con respecto a los tres superiores de Gar de Nikudim. Sí. Sí, son de Atzilut con respecto a son de Nikudim. Pero el son de Nikudim, hay un problema. Son de Nikudim pasó por la ruptura. Galgalta Veinaim y Suahab se conectaron y se rompieron. Y debido a esto, tenemos Galgalta Veinaim y Ahab dentro de ellos. Pero dentro está Galgalta Veinaim y luego Galgalta Veinaim, dentro del cual está el Ahab. Y Ahab. Del entremezcla de Galgalta Veinaim y Ahab, tenemos cuatro partes en esta entremezcla. ¿Sí? Desde Galgalta Veinaim, ahora está Son de Atzilut que emerge en Katnut. De la Ahab, sabemos que solo resulta aquí el corazón de piedra que no se puede utilizar. Y el Ahab, dentro del cual tiene el que tiene Galgalta Veinaim dentro de él, puede utilizarse. ¿Cómo? Si yo no lo utilizo, si no utilizo mi Ahab, lo voy a escribir así. Ahab, este Ahab no lo usaré. Haré una corrección, un tikkun, para que simplemente esté silencioso en mí y que pueda utilizar el Galgalta Veinaim dentro de él, y el Galgalta Veinaim reemplaza aquí como dentro del mundo de Atzilut. Así que esto es como si fuera en el mundo de Atzilut. Galgalta Veinaim. Entonces resulta que está mi Ahab. Donde tengo 2, 3 y 4 de grosor, porque de la Ahab de 1 y raíz pertenece a Galgalta Veinaim. Entonces, si en el Ahab de la fase 2 de grosor construyo algo de Galgalta Veinaim, esto se llamará en mí como el mundo de Atzilut que construí dentro de la Ahab de 2 de grosor. Entonces le llamo el mundo de Briya. En lugar del mundo de Atzilut, así le llamo a este mundo. Si en lugar de Ahab de la fase 3 de grosor, entonces puedo construir dentro de él a partir del Galgalta Veinaim, que está incluido en todo este mundo como el de Atzilut, y a esto le llamaré el mundo de Yetzira. Y lo mismo, cuando construyo en el Ahab de la fase 4 de grosor y neutralizo esta fase de grosor y construyo a partir de Galgalta Veinaim un mundo que resulta como un mundo de Atzilut, a este le llamamos el mundo de Asiya. Eso es todo. Así que obtengo tres mundos más aquí. ¿Cómo hago que surjan? Los hago surgir de una manera muy especial. Desde arriba viene la luz. Porque desde abajo tengo listos los registros, tengo los registros. Y esta luz, vamos a explicar esto de manera simple, ¿sí? Esto es mucho. Tengo reshimot, registros de Galgalta Veinaim, de las cuales construyo los Galgalta Veinaim de Atzilut. En los registros, los reshimot de Galgalta Veinaim dentro de la Ahab, estos reshimot, estas reminiscencias ascienden al mundo de Atzilut. ¿Y qué sucede? Estas reminiscencias, en primer lugar, digamos, empezando de los reshimot más puros, que es en Galgalta Veinaim de la fase 2 de grosor, se eleva a Galgalta Veinaim de Atzilut. ¿Y qué sucede? son de esta forma asciende un grado y quieren proporcionarle vida a este Reshimo. Entonces asciende un nivel en lugar de Abaveima. En el lugar que Son ascendió a Abaveima, Abaveima también sube en un grado en el lugar de Arehampin. Ya que están pidiendo de Arehampin, este Arehampin asciende al lugar de Atik, y donde piden a Atik, este también asciende más alto, hasta el Hasé de Sag. Si alguien quisiera saber hasta dónde. Y entonces son de Atzilut, cuando se convierten como Abba Behima, realmente iguales, porque el inferior que asciende al superior se volvió como el superior. Entonces son puede dar nacimiento al mundo de Briya. Y el mundo de Briya, ya que nació del lugar de son, se encuentra en el lugar del son permanente. Y entonces tenemos, esto se llama el mundo de Briya. Y entonces tenemos la elevación de los Reshimot de la Hab, de la fase 3 de grosor. Y entonces pedimos por más Reshimot, de Insof viene la fuerza, y este eleva al mundo de Briya hacia arriba, donde el mundo de Briya en el lugar de Son, es como en el lugar de Son que asciende a Abba Behima, y entonces Abba Behima da nacimiento, ¿a quién? Al mundo de Yetzirah. Entonces resulta que el mundo de Briya permanece aquí, y el mundo de Yetzirah se encuentra desde el Hasé del mundo de Briya hasta por debajo del Parsá. Es el mundo de Yetzirah. Y entonces lo mismo se hace, y el mundo de Asiya nace. De esta forma, tres mundos fueron creados. Los mundos de Briya, Yetzirah y Asiya. Sí, pregunta. Tanto como pueda te explicaré aquí, ¿sí? Por cierto, esta es la parte 16 del estudio de las 10 Sefirot, la última parte del estudio de las 10 Sefirot. El estudiante, ¿por qué el mundo de Yetzirah surgió del Hasé de Briya y así ya del fin de Yetzirah? Bravo, ok, es una pregunta. Sí, te lo explicaré. Es demasiado aquí para nosotros, entonces te haré un dibujo de forma distinta. Primero dibujaremos el mundo de Atzilut. Okay, podemos dibujarlo con esto. Tenemos, digamos, Atik, Pe, Arehampin, Pe, Abba Behima, Tabur, Son. Ahora, Son está de forma tal que Serampin se mantiene en toda su estatura y Malhut está aquí al lado de él hasta el Hasé de Serampin. Este es Serampin y este es Malhut. Que se alza hasta el Hasé de Serampin. Cuando se elevan juntos, así es como permanecen, se elevan y aquí queda un lugar para Serampin y Malhut. Así que son que están aquí, son en el ascenso. Y esto ya es Ababeima, y este es Alejampin, y este es Atik.
1: ¿Sí?
0: Así que dan nacimiento al mundo de Vía. El mundo de Vía está en el lugar de Serampin de Atzilut. Pero cuando el mundo de Yetzirah nace, perdón, este es el mundo de Briya, aquí. Y está en contra de Serampin de Atzilut. Pero cuando el mundo de Yetzirah emerge, este está con respecto a Malchut de Atzilut. Y la relación entre Malchut y Yetzirah es como la relación entre Malchut y Serampin. Entre Malchut y Serampin. Ahora, ¿qué está sucediendo aquí abajo con nosotros? Aquí abajo hay un lugar para descubrir los mundos de Briya, Yetzirah y Asiya. Así que Malchut ocupa 4 sefirot desde Serampin, desde su jasea hacia abajo. Netpor Yesod y Malchut. Se viste sobre 4 sefirot y por eso se llama Dat, conocimiento. Ya saben, en todos los libros que quieren escribir en lugar del Señor, escriben Dat con un pequeño puntito, ¿sí? Que es en lugar del Creador, en el lugar de Dios. Están los 6 sefirot de Serampin. Y tenemos hasta el Hasé y hacia abajo del Hasé. Por lo tanto, tenemos Yetzirah aquí, que son 4 sefirot. 6 sefirot aquí abajo, debajo del Parsá, que está exactamente hasta el Hasé del lugar del mundo de Vía. Y el mundo de Vía, cuando nace, se extiende aquí en sus 4 sefirot, hasta el Sof del mundo de Briá. Y 6 sefirot hasta el Hasé, en el mundo de Yetzirah. Y hacia abajo de este lugar, el que ya hemos hablado, se llama... la sección de las klipot, de las cáscaras. Y por encima de este lugar se llama el campo de Shabbat. El campo de Shabbat. El lugar de las cáscaras o de las klipot se llama Yet Sefirot, ¿sí? Y aquí está Briya, Yetzirah y Asiya. Así es como los 3 mundos emergen. Y este es el estado de los mundos cuando nacieron. Son los mundos de Vía. El nacimiento de los mundos de Vía, Briya, Yetzirah y Asiya. Y luego tenemos algunas adiciones más. Tenemos una iluminación especial también desde arriba, aparte que de abajo, una adición. Hay un cierto desarrollo en el mundo de Insof llamado un despertar desde arriba. Un despertar desde arriba. Y este despertar desde arriba tiene varios aspectos. Un aspecto que llega y que llega a todas las 10 sefirot, a los mundos a las 10 sefirot. Es el primer ascenso. Se llama el primer ascenso. Y después, de aquí en adelante, los mundos de Abiyá nacen para nosotros, ¿sí? Es el mundo de Asiyá, el mundo de Yetzirah, el mundo de Beria. Y estas son, y aquí está Babeima, Arehampin y Atik. Este ascenso se llama las 5 del sexto día. ¿Qué quiere decir que Adam Harishon? El mundo fue creado en el primer día, ¿sí? Después tenemos un desarrollo, que hubo noche y hubo una mañana, El primer día fue como el tercer día hasta el sexto día. En el sexto día, el ascenso de los mundos antes del Shabbat comienza a suceder. Porque en el Shabbat ya deben de estar en el fin de la corrección. ¿Y qué se considera el ascenso de los mundos? Una luz de lo alto viene y reúne, recolecta todos los mundos, todas las almas, todo hacia sí misma, en su interior, y quiere elevarlo hasta Ein Sof. ¿Cuándo comienza este ascenso? A partir de la quinta hora del sexto día. Si tomamos todo el día completo, el sexto día, el que comienza del viernes, del atardecer, el viernes, ¿verdad? Del quinto día, y las estrellas que salen el jueves por la noche, entonces las cinco horas relativas a la noche comienza la quinta hora del sexto día. Estas horas relativas, si dividimos toda la noche en 12 partes, entonces a partir de la quinta parte se llama la quinta hora del sexto día. En tal situación, hacia el final de la corrección, comienza la ascensión de los mundos. Esto es lo que está sucediendo ahora con nosotros, con el fin de la corrección y con la llegada del Mesías ahora en nuestro tiempo, en nuestro mundo. Estamos en este proceso. Entonces, todos los mundos comienzan a ascender. Cuando comienzan a ascender, vemos el primer ascenso a la quinta hora de la noche del sexto día. El quinto día significa, y en el sexto día tenemos un segundo ascenso que se llama el ascenso de los 40. Así que es el ascenso. Es el primer ascenso y luego el segundo ascenso. Nuevamente, de las 10 sefirot, desde las 10 sefirot, digamos, se llama entre los 40. Se llama así que aún es viernes, pero ya empieza a ser sábado, que está en un entremedio entre viernes y sábado, que ya no podemos distinguir claramente si es viernes o sábado. Es como el entremedio, que como la madrugada y mañana, que no puedes distinguir uno entre otro, ¿sí? Y luego tenemos un ascenso muy especial, en donde todos los mundos se elevan a Tzilut. ¿Qué quiere decir que a Tzilut? Por encima de el Parsá. Si fuera así, entonces la persona alcanzaría el fin de la corrección y todo estaría bien. Sin embargo, algo más sucedió aquí en medio. En el sexto día, antes de tener el segundo ascenso, nació Adam Harishon, el primer hombre. ¿Quién es Adam Harishon? Nosotros hablamos como en Malchut de Ein Sof tenemos Malchut de Ein Sof. Tenemos un punto medio donde todos los discernimientos que tenemos alrededor son luz. Simplemente luz que viene y construye todo, toda clase de discernimientos, hasta que alcanza un estado donde construya Malchut Ein Sof, donde este Malchut Ein Sof es un deseo de recibir. Y tal deseo de recibir que no sabe, ni siente, ni desea nada. No puede impresionarse por nada excepto el placer. Hay placer, disfruta. Si no hay placer, sufre. Eso es. No puedes sentir de quién depende el placer, de qué depende el placer, cómo es. De una forma u otra, para él, todo es para incorporarse en este discernimiento que está por encima, discernimiento superior. Si hemos aprendido que Malchut Ein Sof comenzó a sentir de dónde viene la luz, que la luz viene del Creador y que el Creador quiere dársela, y por eso siente vergüenza. Entonces, esa parte que siente vergüenza lleva a cabo una restricción. Y ya no quiere recibir. Pero hay otra parte que incluso no siente en lo absoluto que haya hecho una restricción. Que no haya hecho una restricción y solo siente placer, ni siente que recibe. Digamos como los animales, las bestias, por ejemplo un gato, solo quiere disfrutar, es todo. Él no entiende qué es el otorgamiento, no entiende nada. Ve y enseñale. Esto significa que hay tal capa del deseo de recibir que no puede sentir al dador. Y por lo tanto, está descalificada del asunto de la corrección porque no se puede corregir si no siente. Si fuera ser, si pudiera ser, sentir vergüenza y algún tipo de negación de su estado, no, pero simplemente o siente placer o no siente placer. No hay nada que hacer con esto, porque toda la corrección proviene de sentir a la divinidad, de sentir al dador, de sentir al dueño de casa y querer ser como el dueño de casa, como el anfitrión, o de tratar con esta vergüenza y ya no es posible recibir en presencia del anfitrión. Así que de alguna manera hay que hacer algo. Pero ¿qué pasa si no sientes al anfitrión, si no sientes al dador del placer que está delante de ti, sino que solamente lo que te dio? Entonces esa parte de Malchut Ein Sof simplemente carece de corrección, está descalificada de la corrección y no puede hacer nada con ella. Dice el estudiante, ¿este es el corazón de piedra? ¿Rapsi? Si es así, tal vez no tenemos que corregirlo. Si es imposible, es imposible. No. ¿Por qué necesitamos usarla? Porque definitivamente va en contra del Creador. Así como el Creador lo es. Es todo, todo otorgamiento. Esta parte es totalmente, totalmente recepción. Y solo a través de esta es que todo, todo este asunto de la recepción, si lo siento y estaré dentro de él y seré como él, dice, a fin de cuentas, a través de esto puedo sentir al Creador de alguna manera. Entonces aquí verdaderamente sentiré al Creador. Y con respecto a las cosas en lo que me puedo incorporar un poco y quiero ser como el anfitrión de no querer esto de una forma sucesiva, ¿no? Entonces precisamente estaré opuesto al Creador y entonces en mi corrección no alcanzaré la altura completa del Creador. ¿Debo de repetirlo o se entiende? Dice el estudiante, sí. Rab. Hay muchas capas en el deseo de recibir. En cada capa del deseo de recibir hay una cierta sensación del otorgante, del anfitrión, del dador, que él me preparó una ensalada, me dio testa de pescado, carne, sí, el placer, todo tipo de cosas. Dependiendo de lo que sienta que él me hizo, en base a esta sensación del anfitrión y del dador y en qué tanto me ama, dependiendo de esto hay una sensación de vergüenza, de gratitud, pero siento alguna conexión con él. Es decir, ¿dónde siento al anfitrión dentro de mi deseo de recibir? Lo siento a él a partir de que ya está arraigado en este deseo de recibir, que ya hay algo del deseo de otorgar, porque el deseo de recibir fue construido por atributos de otorgamiento del Creador. La luz emergió del Creador, del deseo de otorgar. Y cuando comenzó a construir este deseo de recibir lentamente, lentamente, también dejó en el dentro de este deseo de recibir incluso algo del otorgante, que aún no llega al final. Hasta que ya está en la capa más baja, donde ya no se siente al anfitrión en absoluto y solo se siente si hay placer o no hay placer. Entonces, todos mis deseos que están por encima del punto central, donde siento al Creador, hay alguna parte allí dentro del deseo egoísta de recibir y sin embargo hay algún tipo de comprensión allí de lo que es el otorgamiento, de lo que es el altruismo. Mientras que en este punto medio, realmente no hay ninguna sensación real del dador, ningún sentimiento que incluso pueda existir tal cosa como el otorgamiento, y por eso este lugar es incorregible, no se puede corregir. Y el hecho de que yo corrijo todo el resto de los deseos, excepto este punto medio, en realidad lo corrijo a expensas del Creador. Porque desde el principio, Él puso dentro del deseo de recibir su deseo de otorgar. Y luego ya en todo tipo de variaciones, en todo tipo de obras que hago, ya el deseo de recibir y el deseo de otorgar juntos, aclaro que este es el deseo de recibir, este es el deseo de otorgar, esta es la cualidad del creador, esta es la cualidad del ser creado. Pero como desde el principio tengo estas chispas de otorgamiento en mi naturaleza, incluso si yo las corrijo, no puedo alcanzar la cima y la altura del otorgamiento completo, porque ya están en mí y no me opongo, no estoy en resistencia, en contradicción a ellas. Todo lo que aclaramos de lo que hacemos en un escrutinio lo podemos solo hacer a través de contraste, de oposición. Entre más oscuro es, más blanco será. Y entre más negro, más blanco, ¿sí? Y si tengo una entremezcla entre blanco y negro, deseo otorgar y deseo recibir, incluso si no llego al grado del creador, llegaré a un estado donde el deseo de otorgar al creador es una entremezcla ya, con el deseo de recibir, de darme a mí. ¿No? Bueno, no está tan mal. Bien, esto concluye la segunda parte de la lección número 9. Amigos, por favor, si tienen preguntas, hagan sus preguntas y con gusto contestaremos. Gracias, la pregunta. Por un lado, parece que todas las correcciones se tienen que hacer en el mundo de Nikudim, y por otro lado, tenemos los mundos de Briyá, Yetzirá y Asiyá, que también necesitan corrección. Así que el mundo de Atzilut es el mundo que corrige. ¿Qué es lo que corrige? Sí, vamos a tratar de responder de la forma más clara y corta. Los mundos de Bia, nosotros escuchamos que son resultado de las partes que pueden corregirse. Sí, después del rompimiento hubo una entremezcla de la vasija de Galgalta Beinaim, Galgalta Beinaim y Ahab, Ahab en Galgalta Beinaim y Ahab. El último, Ahab, es el corazón de piedra que no podemos corregir. Hacemos el escrutinio de las vasijas que podemos corregir y esto hace que nazcan los mundos de Bia. Así como Rab dijo, los mundos de Bia son como si yo neutralizo las vasijas de Ahab y solo utilizo las vasijas de Galgalta Beinaim, como en el mundo de Atzilut. Y esta es la esencia de los mundos de Briyá, Yetzirá y Asiyá. Cada uno en un cierto grado de Abiut, Bet, Gimel y Dalet. ¿Sí? 2, 3 y 4.
1: ¿Sí?
0: Pregunta. ¿Cuál es el significado que por debajo del Hasé está el espacio de las cáscaras, de las Klipot? Ok, tratemos de dibujar esto, de explicarlo con el dibujo. Tal vez esto lo aclarará. ¿De qué hablamos aquí? ¿Acaso nosotros hablamos de todo lo que sucede aquí, básicamente por debajo del Tabur? Digamos que esto es el Tabur. Estamos por debajo del Tabur y aquí tenemos el Parsa. Y sabemos que en el mundo de Nikudim en Katnut, ¿sí? Nikudim en Katnut, había tres Parsufim, ¿sí? Tenemos Keter, Abba Veima,
1: והיה לנו זון. אלה שלושה פרצופים בקטנות, אשר הכל מסתיים בסיום רגלים.
0: Son los tres parsufim en katnut, en pequeñez. Todo se acaba en el siyum raglim. Así. Cuando el mundo de Nikudim en katnut emerge,
1: Abba ve'ima,
0: tenemos Keter, Abba ve'ima y Son.
1: Abba ve'ima.
0: Escribámoslo así. Keter, Abba ve'ima
1: Zon.
0: Así, ok.
1: Y Zon.
0: Pero todos tenían solo Galgalta Beinaim. ¿Qué significa? No se utiliza este hub del Zon, no se utiliza el hub de Abba Beima y no se utiliza el, no se utiliza el hub de Keter. Entonces, en breve llega la luz y entonces Keter entra en Gadlut y Abba Beima entra a Gadlut y son Rashim, son Roshim, cabezas. Y no tienen problema utilizar aquí todas las 10 Sefirot. Luego Son entra en Gadlut. ¿Qué significa que Son entra en Gadlut? En Son tenemos Galgalta Beinaim. Utilicemos este color aquí. Galgalta Beinaim es esta parte y está acá abajo Ahab. Entonces, el entrar a Gadlut, ¿qué quiere decir? Que la luz quería ir por debajo del Parsá, pero no podía ir por debajo del Parsá. Aquí está el Parsá.
1: הוא לא הצליח להיכנס, אבל נשברו זון גם גלגלת ועיניים וגם אחת.
0: Así que no podía entrar, pero Son se rompió. Galgalta ועיניים y Ahab. Galgalta ועיניים es la parte limpia, pura de Son y Ahab.
1: הם נשברו ביחד.
0: Es la parte del deseo de recibir mayor, pero cuando se rompieron, todas se rompieron juntas. Y todas estas vasijas, todas estas partes, toda esta entremezcla, cayeron aquí por debajo del Parsa, entre el Parsa y el Siyum Raglim. Este es Siyum. Siyum Raglim. Fin. Aquí es donde las vasijas cayeron y se rompieron. Y ahora necesitamos corregirlas. Entonces decimos, ¿qué tipo de vasijas necesitamos corregir? Así que Rav nos explica en la clase que primero tenemos Galgalta Beinaim limpio. Después tenemos Galgalta Beinaim. Están en Ahab. Tres. Ahab. En Galgalta Beinaim. Y cuatro es Ahab. ¿Está bien? De esto llegan las correcciones. Este es el asunto que necesita corregirse. Las vasijas cayeron por debajo del Parsá a esta parte. Las luces salieron hacia arriba, hacia el Rosh de Sag. Y de aquí el mundo de Atzilut nace. ¿Qué quiere decir? Que todos estos cuatro tipos de vasijas ahora necesitan correcciones. Así que nos dice, de la primera, de Galgalta Beinaim, nace el mundo de Atzilut. Ese es el primero, lo primero que emerge. De Ahab no puede corregirse. Entonces, después de todas las correcciones, se llama Leva Eben, el corazón de piedra. Después veremos dónde se encuentra. Ahora, a partir del Galgalta Beinaim, que se entremezcla con el Ahab, de aquí, los mundos de Beria, Yetzirah y Asiyah nacen, los mundos Bia, Beria, Yetzirah y Asiyah. Y del Ahab que está incorporado en Galgalta Beinaim, esto se le llama Ahab de ascenso. De Aliyah, de ascenso. Esto se va a corregir solo a través de las almas que después causan el ascenso de los mundos hacia arriba. Así que todas estas son las partes rotas que se dividen en distintos tipos de corrección. la corrección más fácil y por consiguiente es la primera. La corrección siempre es de lo ligero a lo pesado. Siempre corriges lo ligero primero. Así que lo puro o lo más ligero son Galgalta Veinaim que están rotas aquí. El mundo de Atzilut nace de ellas. Después, la siguiente etapa, un poco más pesado, un poco más difícil de corregir, son estas partes de Galgalta Veinaim que están dentro de la Hap. Y de ellas los mundos de Beria, Yetzirah y Asiyah nacen. Así que ya tienes Atzilut, Beria, Yetzirah y Asiyah que se corrigen. Y ahora lo que sucede con la Hap del ascenso se lleva a cabo y lo que no se puede corregir es el corazón de piedra. Esto permanece por debajo. ¿Dónde se encuentra exactamente? El dibujarlo nos tomaría una hora adicional. Así que ahora simplemente lo describimos como un principio. Que el principio aquí es que los son, la ruptura de son, estas vasijas se deben de corregir. Debido a la ruptura, todo esto cayó por debajo del Parsá, que Abba Veima no se rompió, Keter no se rompió, pero pararon, frenaron su acción porque no tenían a nadie más a quien dar. Así que regresaron a un estado de segunda restricción, a Katnut. Ya no se encuentran en Gadlut. Y son las partes que necesitan corrección. En todos los mundos, Beria, Yetzirah y Asiyah, y luego el nacimiento de Adam Harishon, todo esto es con el fin de corregir estas partes rotas. Simplemente para resumir aquí, que preguntó acerca de la sección de las clipot, de las cáscaras, de lo que Gilad dibujó aquí, 14 sefirot debajo del Parsá permanecen estas vasijas que están abajo que no podemos utilizar. ¿Cuándo lo podemos corregir? Esto nos hablará de esto más adelante, pero en esta etapa no podemos utilizarlas. Es este hub que se hace el escrutinio y que está incorregido. Y aquí esto se llama la sección de las clipot, de las cáscaras y el corazón de piedra. Francia. Dice, gracias. Así que esta es una serie muy buena de estas clases. Y estos asuntos de Tijá se hacen más claros, más interesantes con este sabor del estudio. Pero ¿cómo puedo saber que no de pronto estoy simplemente intelectualizando este estudio? ¿Cómo puedo sostenerme a mí mismo en la intención del estudio? Incluso cuando todo parece claro y bueno, y ¿cómo salgo de este estado? Dice el amigo, antes que nada, gracias por recordarnos de la intención, porque queremos que esto no sea un estudio intelectual, queremos que la luz nos influencie y nos dé esta sensación de lo que esperamos. Esta es la meta. Como dijo Rab en las clases previas al estudiante, si tú ya estás en Lishma, tú sientes que la luz entra y opera dentro de tu deseo, sientes la presencia del Creador. Este es el estado que queremos alcanzar. Gracias por tu pregunta. Mujeres China.
2: Hola.
0: ¿Acaso hay dos sistemas de Abía? ¿Por qué necesitamos dos sistemas de Abía? No comprendo. ¿Puedes repetir? ¿Cuál es la pregunta acerca de los dos sistemas?
2: Annie's question is there one Abiyah world in Ak?
0: La pregunta es que hay un mundo de Abiyah en Ak y otro Abiyah que está en el mundo de Nikudim.
3: Lo en Abiyah be'Ak, Ak ze nimtza lemala, kan lemala me'a ze.
0: No, no hay Abiyah en Ak. Ak está acá arriba, Adam Kadmon. Lo dibujamos en varias ocasiones. En la parte superior está el mundo de Adam Kadmon. Son cinco parsufim, Galgalta, Absag, Ma y Bon. Y todo lo que tiene que ver con Abia está aquí, por debajo del Tabur. Voy a tratar de añadirlo al mismo dibujo. Aquí tenemos Atzilut. Este está en la corrección. Y luego tenemos Briya, Yetzirá y Asiá. Todo existe aquí, por debajo del Tabur. Este es el Tabur. Sí, el ombligo, Tabur. Este es el Parsá y el Sium Raglim, el fin. Y luego todos los mundos, Bebería, Yetzirá y Asiá, están por debajo de Tabur. Atzilut está entre Tabur y Parsá. Bebería, Yetzirá y Asiá, entre Parsá y Sium. Chile.
4: Ah, buenas noches, amigos, gracias. ¿Acaso el rompimiento en el mundo de Nekudim es controlado o es de un golpe? ¿Y quién lo realiza, el creador o la criatura?
5: שמענו כבר בשיעורים שראינו שתהליך של השבירה הוא תהליך מכוון, זה לא קרה כמו איזשהו משהו
0: פתאום. Nosotros escuchamos en las clases previas que el rompimiento es un proceso deliberado, no es algo de pronto que sucede, sino que fue algo planeado. Y esto es para que se entremezclen las vasijas de recepción con las vasijas de otorgamiento. De otra forma no habría ninguna conexión entre la relación del creador con el ser creado, llamada las nueve sefirot y el malhut. Entonces la meta del rompimiento era crear esta entremezcla y ver qué puede corregirse, porque el propósito de todo esto es llegar al fin de la corrección. El propósito es poder llegar a otorgar y que la vasija pueda recibir la luz y que las vasijas reciban la completa corrección. Entonces, ¿este rompimiento fue deliberado? Sí, fue deliberado. Todo se hizo por el superior. La luz entra en el kli, toca la pantalla, y ya que aquí no hay fuerza fuerte de la pantalla para que pare la ruptura, sucede la ruptura. Dice, yo comprendí de la amiga de China que hay el lugar de los mundos y luego los mundos mismos. Y lo comparó con el lugar. ¿Qué quiere decir que está el lugar de los mundos y los mundos mismos? Ah, sí, esta también es una pregunta interesante, si es que fuera la pregunta de ella, pero de igual forma es una buena pregunta. Así que, ¿cuál es el lugar de los mundos y cuáles son los mundos mismos? Sí, vamos a dibujar esto nuevamente. Es el Tabur. Aquí tenemos Parsá y Sium Raglim. Y aquí, este es el mundo de Ak, de Adam Katmon. Así que decimos que ya estamos en Nekudot de Sag. ¿Sí? Dibujamos aquí rápidamente los Parsuf, Parsuf Galgalta, Parsuf Ab y Parsuf Sag. Y cuando el Parsuf de Sag comienza a purificarse, los Nekudot, los puntos de Sag emergen. ¿Recuerdan esto? Rab lo explicó en varias veces, que estos Nekudot, los puntos de Sag, emergen debido a que pierden el grado 3 de vestidura y bajan por debajo de Tabur. Entonces bajan, descienden de Tabur con el grosor de grado 2, están con grosor de 4. Y entonces se hace la segunda restricción aquí, que quiere decir que Malhut se eleva y cruza aquí, se integra en Parsá, y lo que nace aquí es el lugar para los mundos. El lugar para los mundos es como la carencia para que los mundos puedan llegar aquí. Así que, ¿cuál es este lugar para los mundos? Baal HaSulam nos explica que, digamos, si este es Nekudot de Sag, así que aquí tenemos Keter, Jochma, Binah, Netzach. Ah, perdón, Hesed, Geburah, Tiferet, dos tercios de Tiferet, y un tercio de Tiferet está por debajo del Parsá. Ahí tenemos Netzach, Hod, Yesod y Malhut. Así que el lugar de los mundos es de esta forma. toda la parte que está por arriba del Parsá, esto se llama el lugar para el mundo de Atzilut. Y luego el tercio inferior de Tiferet, esto se llama el lugar para el mundo de Bria.

0: Kriya.
1: Netzach Hod Yesod, c'est le Mekom Olam HaYetzira.
0: Netzach Hod Yesod, c'est l'espace pour le monde de Yetzira. Y Malchut es el espacio para el mundo de Abiyá. Asiyá, perdón, de Asiyá. Así que estos son los espacios para los mundos. Ahora, cuando los mundos nacen, no nacen en su lugar. Hay todo un proceso hasta que llegan a su lugar. Así que si nosotros rápidamente, no tenemos mucho tiempo aquí, pero si rápidamente dibujamos el mundo de Atzilut, tenemos Atik. Luego tenemos Arehampin, tenemos Abba Veima, y por debajo tenemos Son, del mundo de Atzilut, dentro del mundo de Atzilut. Así que con el fin de que los mundos nazcan, estos tienen lo que Rav explicó, en viernes del nacimiento de Adam Harishon, Son tiene que elevarse a Abba Veima. Entonces, cuando se integra Son con Abba Veima, con el fin de estar en Gadlut, ¿sí? Porque solo en Gadlut puedes dar nacimiento. Así que cuando da nacimiento, nacen así. El primero que nace, el primer mundo, es el mundo de Briya. De Briya, luego nace el mundo de Yetzirá. Y finalmente, el mundo de Asiya. Y esto llega hasta el Hasé de Yetzirá. Y acá por debajo tenemos el espacio, la sección de las klipot, de las cáscaras. Así que todo esto es el lugar para el nacimiento de los mundos. Y luego se elevan otra vez, y luego se rompen, y solo al fin es que llegan a su lugar. ¿Qué quiere decir que el nacimiento de los mundos es en un lugar más elevado que su lugar actual? Luego hacen el primer ascenso, el segundo ascenso, se rompen y entonces caen a su lugar. Y luego la corrección puede comenzar, ¿sí? Y es entonces, y solo entonces que el Adam Harishon emerge y se pueden corregir estas partes rotas. Así que si esta es la pregunta, hay una diferencia entre estos lugares. Ya continuaremos explicando esto la próxima ocasión. Yo creo que esto está bien por ahora. Sí, gracias por la pregunta. Y disculpen a quienes no pudimos contestarles sus preguntas. En la próxima clase, Rab va a expandir más acerca de este tema de Adam Harishon. Así que vamos a continuar con esto. Muchas gracias, amigos. Sí, tenemos un anuncio. 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Y toda la comunidad mundial de Bnei Baruj están bienvenidos a acompañarnos.

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1: Queridos amigos, la primera parte vamos a aprender de una lección del 2002 del RAF, basada en el artículo que significa que la ley y la ordenanza es el nombre del creador en el trabajo. Vamos a leer el artículo juntos en la decena. Tenemos 32 minutos, amigos. Adelante. ¿Qué significa que ley y ordenanza es el nombre del creador en el trabajo? Artículo 30. El Zohar dice: Amalhut, el Zohar dice, es ley que Amalhut se le llama así y los decretos de la Torah están incluidos en ella. Y guardarán mis decretos, una ordenanza que es Sampin, que a esa ley que es Malhut se adhiere a este. Y se conectan entre sí los superiores e inferiores. Es decir, que los estados de Malhut están en las ordenanzas de Zrampin. Y esta es la regla del santo nombre, ya que la ley y ordenanza es el nombre del Creador. Y la realizaron. Él pregunta por qué, ya dijo, vayan y guárdenlas, porque también, y las realizaron, y responde aquel que se realiza las misbot de la Torah, y va por su camino. Es como si lo hubiera hecho en lo alto, el Creador dijo, como si me hubiera hecho, y lo determinaron. Por lo tanto, y lo realizaron como una ley y ordenanza que son Serampin y Malhut. Deberíamos entonces entender lo que quiere decir cuando dice aquel que realiza las misbot de la Torah y sigue su camino, es como si lo hubiera hecho a él. También deberíamos entender la diferencia entre decir el que realiza las misbot de la Torah y lo agrega y sigue su camino, ya que parece que son dos cosas diferentes. Es decir, parece que aunque él observa las misbot y Torah, si no sigue su camino, no dice que él hizo al Creador. Entonces, ¿cuál es el significado y de sigue en su camino?
2: לא אומרים שהוא עשה את השם. אם כן, מהי המשמעות של והולך?
1: También debemos entender lo que está escrito. De manera similar, Rabbi Shimon dijo, y David le hizo un nombre. Pero David lo hizo para él y responde, más bien, porque David siguió los caminos de la Torah y observó las mismas de la Torah. Es como si realmente hiciera un nombre allí. Por esta razón se dijo, y los hicieron. Por eso intentas hacerlos, para corregir el santo nombre como debería ser. Todas estas bendiciones anteriores se corregirán adecuadamente dentro de ti. También debemos preguntarnos, ¿qué significa que David le hizo un nombre al Creador? Con respecto a quién hizo el nombre, ¿necesita el Creador que alguien le haga tener un buen nombre entre los seres creados? De modo que si el Creador tiene un buen nombre, ¿ellos lo respetarán? Esto sería adecuado para las criaturas, donde una persona puede respetar a otra como él. Pero, ¿cómo podemos decir que el Creador necesita tener un buen nombre en las criaturas?
2: Hainu, legabei mi asa et Hashem.
1: Además, debemos entender cómo es que cuando una persona sigue los caminos de la Torah y realiza los mandamientos de la Torah, el Creador recibe un buen nombre.
2: Hakadosh Baruch

y la receptora debe tener una carencia, de lo contrario no puede recibir. Por esta razón, el deseo de recibir el bien y el placer se llama poseedor de la carencia. Y la cuestión de la carencia no concierne al Creador, porque el Creador es perfectamente completo. Por lo tanto, cuando se llama existencia a partir de la ausencia por esta carencia, porque se creó algo que no existía antes de que Él lo creara, y dado que no existe la carencia en el Creador, cuando una persona siente la carencia, ya está en la disparidad de forma con el Creador. Cuando satisface la carencia, aunque tiene alguna medida de equivalencia, y ahora no tiene carencias, pero al ser el receptor, mientras el Creador es el dador, se deduce que no hay equivalencia de forma, ya que por esta disparidad de forma, él se ve separado del Creador. Para corregir esto, es decir, que el hombre se llama ser creado, porque tiene una carencia y para tener equivalencia debe estar en un estado de plenitud, es decir, recibir la abundancia del Creador. Cuando recibe del Creador una vez más, está en disparidad de forma. Entonces se realiza la corrección llamada recibir con el fin de otorgar. Es decir, aunque por naturaleza tiene el deseo y el anhelo de recibir algo de lo que pueda disfrutar, se sobrepone y no quiere recibir el placer, solamente si con ello puede dar contento a su hacedor. Y todo placer del que se pueda decir que el Creador disfruta, es decir, al cumplir su pensamiento y deseo, que es hacer el bien a sus creaciones, es decir, que todos sus placeres o los placeres de los que podemos decir que el Creador disfruta cuando lo recibimos de Él, solo de esta manera recibimos. Por lo tanto, cuando una persona alcanza ese grado, que es el de alegrar a su Hacedor, puede deleitarlo al recibir de él el bien y el placer. Y de todos modos, ahora tenemos equivalencia de forma en dos maneras. Uno, ya no hay carencia en el nivel inferior, ya que recibe todo lo bueno y el placer del Creador. Y número dos, que ahora Él otorga como el Creador. Es decir, el hecho de que ahora recibe placer no es para su propio beneficio, sino solo por el bien del Creador. Pero por su propio beneficio está dispuesto a renunciar a cualquier placer. De esto se deduce que ahora hay dos cosas juntas, la corrección de la creación y el propósito de la creación. A esto se le llama zivug de haka, acoplamiento por golpe, donde haka, golpe, se logra la unificación. En espiritualidad, acá significa dos cosas opuestas, donde cada uno rechaza lo que el otro quiere. En otras palabras, el Creador quiere que el nivel inferior reciba lo bueno y el placer. Esto significa otorgarle al nivel inferior, mientras que el inferior quiere conseguir la equivalencia de forma, es decir, otorgarle al nivel superior. De esto se deduce que están en conflicto. Sin embargo, por eso llegan a la unificación. En otras palabras, cada uno adopta. Cada uno adopta la opinión del otro.

0: Es decir, que el superior quiere que el inferior reciba. El inferior recibe solo en la medida en que sabe que todo lo que recibe es solo porque el superior así lo quiere. Por lo tanto, ahora recibe así como el superior lo quiere, y él otorga como quiere, y aquí no hay separación. Más bien, ahora ambos tienen la misma opinión. Y como la misma criatura ahora tiene vasijas de otorgamiento, reciben en ellos el bien y el placer. Y entonces es evidente para todos que el nombre del Creador es bueno y que hace el bien, antes de que se revelaran el bien y el placer. Fue llamado Shejina, divinidad en el polvo, lo que significa que en el mundo todos sufren porque no hay Kelim. No hay vasijas adecuadas para recibir el bien y el placer. Por lo tanto, los inferiores deben creer que el Creador lidera el mundo como el bueno que hace el bien, por lo que el nombre del Creador, el bueno que hace el bien, no se revela. Pero cuando los inferiores reciben las vasijas de otorgamiento, se puede revelar el nombre del Creador llamado bueno que hace el bien. Pero aquí viene la pregunta, ¿cómo puede una persona recibir estos Kelim? Por naturaleza, es completamente opuesto, ya que el hombre nace solo con vasijas de recepción, lo que significa que una persona no puede hacer nada a menos que se beneficie de sí misma. Entonces, ¿cómo puede hacer algo que está en contra de su naturaleza, es decir, otorgar y no recibir nada para su propio beneficio? Nuestros sabios dijeron acerca de esto que el Creador dijo: he creado la inclinación al mal, he creado la Torah como condimento. Hay dos cosas a tener en cuenta al observar la Torah y las Mitzvot. Número uno, la práctica de la Torah y las Mitzvot. Y número dos, la intención, es decir, lo que quiere a cambio para observar la Torah. La recompensa que uno debe pedirle al Creador es caminar por sus caminos, es decir, por los caminos del Creador. ¿Y cuál es el camino del Creador? Deberíamos decir que su camino es otorgar a las criaturas bondad y placer. Además, todas las preocupaciones de uno deberían ser las del otorgamiento. Otorgamiento al Creador, que él disfrute, y no preocuparse por su propio beneficio, sino solo por el beneficio del Creador, así como el Creador, cuyo deseo es hacer el bien a sus criaturas. Dado que el hombre fue creado con la naturaleza de recibir para sí mismo, como es sabido, que como el Creador desea deleitar a sus criaturas, el receptor debe tener el deseo y el anhelo por ello. De lo contrario, es imposible disfrutarlo. Es por esto que el Creador creó las criaturas con el anhelo de satisfacer su carencia.
1: בסגולת התורה נקבל כוח התגברות על הרע ונוכל לעשות מעשים רק בכדי להשפיע הנאה לבורא. נמצא לפי זה.
0: Es por eso que el Creador creó las criaturas con el anhelo de satisfacer su carencia. Pero ¿cómo pueden las criaturas caminar su propio camino para que las criaturas otorguen como lo hace el Creador? Lo que se denomina como Él se adhiere a sus atributos. Para corregir esto, el Creador dijo: he creado la inclinación al mal, he creado, es decir, el deseo de recibir solo para uno mismo, he creado la Torah como condimento. Es decir, a través del remedio de la Torah recibimos el poder para vencer el mal y podremos hacer acciones para poder dar al Creador. Por lo tanto, se deduce que no es suficiente observar la Torah y las mitzvot, sino que uno también debe establecer la intención. ¿Por qué observa la Torah y las mitzvot? Es decir, ¿cuál es la recompensa? La recompensa que quiere del Creador que éste le dé por observar la Torah y las mitzvot, se tiene muchas intenciones al respecto. Como está escrito el Zohar, hay quien quiere a cambio de observar la Torah y las mitzvot obtener una recompensa en este mundo, y otros que quieren una recompensa en el mundo por venir, pero sobre todo lo que necesita la persona, es decir, tener una razón que lo obligue a observar la Torah de las mitzvot, que es porque es grande y gobernante. Es decir, que se dedica a la Torah de las mitzvot porque quiere obtener un gran placer en servir a un gran rey. La respuesta, ¿cuál es el consejo que podamos ir en contra de la naturaleza, del hombre, de la criatura? La respuesta es que para esto nos dieron la Torah como condimento, es decir, a través de la Torah obtendremos la fuerza del otorgamiento. De ello se deduce que una persona debe concentrarse al dedicarse a la Torah y a las mitzvot de una sola cosa, o en una sola cosa, seguir su camino. Es decir, así como su camino es otorgar, del mismo modo, a cambio de su trabajo, el hombre quiere que el Creador le otorgue este poder. Con esto, debemos interpretar lo que preguntamos acerca de las palabras del Zohar. El que cumple las mitzvot de la Torah y sigue su camino, preguntamos qué nos quiere decir con el agregado sigue tu camino. Después de que la persona observa los preceptos de la Torah, según lo anterior, esto significaría que no es suficiente observar la mitzvot de la Torah, sino que también debe enfocarse en obtener una respuesta a cambio de observar las mitzvot de la Torah. ¿Y qué tipo de recompensa quiere para poder seguir por el camino del Creador? Así como el Creador otorga a sus criaturas para que las criaturas disfruten, del mismo modo el hombre quiere tener el deseo y anhelo de otorgar contento al Creador, y le pedirá al Creador que lo recompense por su trabajo. Es decir, esto debe ser como en lo material, donde la persona trabaja y tiene la expectativa durante el trabajo de cuándo recibirá su salario. Del mismo modo, en el trabajo del Creador, en lo que respecta a observar la Torah y las mitzvot, uno debe estar a la expectativa. Del momento en que recibe el salario por su esfuerzo, es decir, cuando será recompensado con vasijas de otorgamiento.
1: 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שיהיה לו שם טוב ולא אצל הבורא לגבי הנבראים וכי אפשר לומר שאדם נכנס ללול של תרנגולים והוא רוצה לקבל שם טוב בין התרנגולים שיכבדו אותו מחמת חשיבותו ומכל שכן הבורא לגבי הנבראים איזה ערך יש לנבראים לגבי 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
0: פירו Dado que el Creador quiere dar bondad y placer a sus criaturas para que la disfruten, las criaturas disfrutan porque el Creador les da todo lo bueno. Entonces las criaturas le hacen un buen nombre, es decir, que deciden o dicen que el Creador es bueno y hace el bien. Pero el nombre que el Creador recibe de las criaturas, que Él es bueno y hace el bien, esto no es algo que Él necesite para que lo respeten por ello. Más bien, Él quiere que sientan su nombre, es decir, que ese nombre no sea para el Creador, ya que Él no necesita ese nombre, sino para las criaturas. Es decir, el Creador quiere que las criaturas lo perciban de esta manera. En otras palabras, es una señal de que están disfrutando sus vidas. Y la evidencia de esto es que dicen que al Creador se lo llama el bueno que hace el bien. Por lo tanto, una diferencia entre el hombre y el resto de los seres creados, y es que el hombre quiere tener un nombre para ser recompensado por ello. Su recompensa es que, número uno, los seres creados lo respeten por hacer el bien a los demás. Y número dos, a veces la persona hace el bien a los demás a cambio de una recompensa que recibirá en el mundo por venir. Pero el nombre que el Creador quiere que se le dé, el bueno que hace el bien, es porque es por el bien de las criaturas. Es decir, cuando las criaturas lo llaman el bueno que hace el bien, las criaturas lo disfrutan. De lo contrario, no lo llamarían el bueno que hace el bien. Sin embargo, desde la perspectiva de la corrección de la creación, para que las criaturas tengan debekut o adhesión cuando reciben la bondad y el placer, es que la persona debe recibir todo esto para otorgar. Pero dado que el hombre nace por naturaleza con el solo deseo de recibir, es que se nos dio la Torá y las Mitzvot, gracias a las cuales podemos salir del control del deseo de recibir para nosotros mismos y hacer todo por el fin de otorgar. Este es el significado de lo que dice, porque David sigue los caminos de la Torá, lo que significa que a través de la Torá se corrigió a sí mismo y fue recompensado con las vasijas de otorgamiento. En estas vasijas la abundancia se vierte desde lo alto, y la persona es recompensada con todo lo bueno y que hace el bien. Esto significa que así obtiene el nombre real del Creador, llamado el bueno que hace el bien, porque recibió el bien al corregirse a sí mismo a través de los caminos de la Torá. Este es el significado de "y David le hizo un buen nombre", lo que significa que David fue recompensado con el logro del nombre del Creador, llamado el bueno que hace el bien. Sin embargo, con respecto a lo que dice, la ley es Malhut, la ordenanza es Zerampin. Esta es la regla del santo nombre, ya que ley y ordenanza son el nombre del Creador. Este es el significado de "y los han hecho". Debemos entender esto, ya que se dice que la ley se considera Malhut y la ordenanza se considera Zerampin. Por lo tanto, estos son dos nombres separados. Entonces, ¿cómo se dice que ley y ordenanza son el nombre del Creador? Si son dos nombres, Zerampin se llama el Creador y Malhut se llama Shehinah, divinidad. Entonces, ¿qué significa ley y ordenanza son el nombre del Creador? Se sabe que no hay luz sin una vasija.
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0: 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Que en general, o en general, que a la luz se le llama el creador, y el kli que recibe la luz se llama Malhut o Shehinah. Este kli se llama Shehinah porque la luz habita dentro del kli. Y dijo que este es el significado de lo que dice el Zohar. Él es Shohen, morador, ella es Shehinah, morada, lo que significa que son una sola cosa, luz y kli.
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0: Sin embargo, existe la disparidad de forma entre la luz y el kli. Entre el dador y el receptor, y la disparidad de forma se llama separación. Como todas las criaturas surgen de Malhut, y Malhut se llama la congregación de Israel, que es el conjunto de todas las almas, para que Malhut pueda recibir abundancia para los seres creados. Malhut debe estar unida para que esté en equivalencia de forma con la luz.
1: שכל אלה העוסקים בתורה ומצוות ומכוונים שעל ידם יקבלו רצון וחשק.
0: Debido a esto nos dieron la Torah y las Mitzvot, que con su virtud podemos lograr la equivalencia de forma con el Creador. Es decir, todos aquellos que se dedican a la Torah y las Mitzvot y tienen la intención de recibir el deseo y el anhelo de hacer todo con la intención de dar contento al Creador. Es decir, que en la medida en que el Creador otorga a sus criaturas, las criaturas quieren otorgar al Creador. Y con esto cada uno corrige la raíz de su alma, que es Malhut, para trabajar con el fin de otorgar. Lo que se llama unificación, es decir, que se une la luz y el kli para que estén en equivalencia de forma. En este momento, la abundancia, la bondad y el placer les llega a las criaturas. De acuerdo a lo anterior, debemos interpretar lo que preguntamos. ¿Por qué dice el Zohar que la ley y la ordenanza son el nombre del Creador? Después de todo, son dos nombres, Serampin y Malhut, que es ley y ordenanza. Pero como se dijo anteriormente, Serampin, que se llama ordenanza, es la luz que se revela. Esta es la abundancia y Malhut es la receptora que debe recibir todo para otorgar. Esto se llama ley, lo que significa que aunque el hombre ve que nació con el deseo de recibir para sí mismo y con mente y razón, la persona debe sopesar todo lo que quiere hacer. Pero aquí, en el trabajo del Creador, se le dice que no debe mirar lo que su mente le dice. Más bien debe aceptar esto como una ley por encima de la razón.
1: Ela, hagam shenivra mitzad ateva im ratzon lekabel, mikol makom.
0: Por lo tanto, aunque él fue creado por la naturaleza con el deseo de recibir, no obstante, debe creer en las palabras de nuestros sabios, quienes dijeron que el hombre debe aferrarse a los atributos del Creador, tal como está escrito, como él es misericordioso, entonces tú eres misericordioso. De ello se deduce que al aceptar la Torah y las Mitzvot como una ley, aunque está por encima de la razón, lo que significa que el cuerpo no lo entiende. Y a través de la fe por encima de la razón, las personas puede lograr la equivalencia de forma. Es decir, cada persona que se dedica a la Torah y Mitzvot cada persona que se catora en Mitzvot con el fin de otorgar al hacerlo une a Zerampin que se llama ordenanza, es decir, la luz y la abundancia. Con Malhut, que es el Kli que debe recibir, que su intención quiere recibir la luz, que su intención también sea otorgar como la luz. A esto se llama la unificación del Creador y su Shehinah. En este momento se hace el nombre uno, lo que significa que los dos nombres serán pin llamado ordenanza, que significa Havaya, y su nombre llamado Malhut se convierten en uno.
1: אלא מי שעושה מצוות התורה והולך בדרכיו הוא כאילו עשהו.
0: De acuerdo con esto debemos interpretar lo que está escrito. Aquel que realiza las mitzvot de la Torah y sigue sus caminos como si lo hubiera hecho a él arriba, el Creador dijo, como si me hubiera hecho a mí, y lo determinaron. Por lo tanto, y hazlos como una ley y ordenanza que son Serampin y Malhut. Esto significa que al realizar la mitzvot de la Torah y seguir sus caminos, la persona causa en la raíz de su alma que Malhut arriba trabaje para otorgar como Serampin, y a esto se llama unión. De esto se deduce que el significado de y los hicieron se refiere a hacer esta unión de Zerampin y Malhut llamada ley y ordenanza. Y esto también se llama la unión del Creador y su Shehinah. Este es el trabajo que los seres creados deben hacer. De esto se deduce que el significado es que dado que son dos nombres, las criaturas deben hacer la unificación de estos para que se conviertan en uno. Cuando todas las creaciones alcancen su plenitud, es decir, cuando todas corrijan la raíz de sus almas, el versículo, abre comillas, en este día será el Señor uno y su nombre uno, cierra comillas, se hará realidad. Esto es llevar a cabo lo que está escrito y ustedes lo han hecho.
1: נעבור כעת לשיעור מתאריך 25 לשישי 2002, שימו לב, בשל איכות ההקלטה הישנה.
0: Ahora nos movemos a una lección de junio 25, 2002. Hay momentos donde hay una mala calidad y va a ser imposible lo que el Rav dice. En ese momento vamos a tener subtítulos en la pantalla. Empecemos. El Rav dice, leímos un artículo de los escalones del camino, que es que ley y ordenanza es el nombre del Creador. Estas dos cosas son excepcionales a la ley, ya que el deseo de recibir para estar en el estado eterno digno de su papel debe aceptar correcciones. Las correcciones son restricciones y cambios, y a esto se le llama ley y ordenanza. La verdad es que todo aquello que creemos que actúa en nuestra contra, en contra de nuestra voluntad, resulta ser lo contrario. Decimos que el hombre debe alcanzar los nombres del Creador, que es bueno, benevolente, que es misericordioso, bondadoso, etcétera. Estas palabras no son exactas. Cuando una persona alcanza los santos nombres, funciona de una manera diferente. Según la igualdad o equivalencia de forma, solo de esa manera puede alcanzar esto. Por lo tanto, alcanzar los santos nombres se llama asumir estas correcciones llamadas los santos nombres. Si una persona alcanza lo que se llama misericordioso, que es el atributo del Creador que es misericordioso, la criatura se vuelve misericordiosa en esta medida. O si para alcanzar la bondad, digamos, el mismo debe ser bondadoso. Todo se alcanza según la equivalencia de forma, es decir, alcanzar el nombre del Señor ya se llama que la persona se convierte en portadora del nombre del Creador. A esto se le llama, y el nombre del Creador estará sobre ti. Y dice que las klipot verán desde ti. Es decir, la persona que alcanza, él mismo recibe estos atributos, estas cualidades. Es decir, lo que la Torah nos dice para alcanzar los santos nombres, prueba y verás que el Señor es bueno. Prueba y verás que al final la persona se convierte en algo tan bueno como el Creador. Porque el Creador es la luz general revestida de las 613 correcciones, lo que la persona ejecute es 613 deseos, que en total se denominan 613 preceptos. En cada precepto se deposita la luz especial atribuida a esta corrección, y cuando una persona completa todas estas correcciones, la luz general que se reviste en Naranjai se llama el Creador. Eso es lo que Baal HaSulam escribe en esta carta, en la página 34. Entonces, ¿qué hacemos para esto? Serampin, que se llama ley, y Malhut, que se llama ordenanza. Por lo que se necesita la ley, y la ley debe ser como una ordenanza. Entonces necesita asumir las mismas cualidades que se dicen en Serampin por encima de la razón. Esto se dice en un grado por encima de la mente, es decir, un nivel superior. Por eso la mente determina la esencia del nivel. Por lo tanto, debe observarse que habrá una ley como ordenanza. La ordenanza va a ser como una ley. ¿Qué significa esto? Aquellas cualidades que se encuentran en Serampin serán como una ley. Serán como una ley, es decir, como las cualidades de Malhut. Eso es lo que nos está diciendo aquí. ¿Qué es una ley y ordenanza? Lo que es ley y ordenanza es el nombre del Creador, del Bendito. Que en total esta unificación que existe entre la ley y la ordenanza, entre Serampe y Malhut, revela todas las nombres, las cualidades del Creador en la criatura. ¿Hay alguna pregunta? Sí, usted dijo antes que una persona alcanza los grados del Creador de acuerdo a su grado de corrección del Bengista. El Rab dice, doy estos ejemplos para capturar una onda de radio que se recibe para sí mismo. Tú tienes que crear una onda que emula. Y a esto se llama una resonancia. Si no, no vas a poder percibir nada de lo fuera. Afuera del receptor hay millones de frecuencias. ¿Cómo vas a percibir algo específico? Entonces, cada receptor es aparentemente como un transmisor. Genera. Primero tiene que generar una onda que quiere recibir desde afuera con una frecuencia similar, y lo que esté afuera puede percibirlo de acuerdo a la equivalencia de forma de la onda, de la frecuencia. Y lo que existe en el afuera le envía señales y tú puedes percibir el sonido. Pero tú debes tener equivalencia de forma y antes de que todo lo sienta. Y todos mis sentidos están construidos de tal manera que yo perciba un rango de influencia externa. Porque dentro tengo un mecanismo que puede generar esas mismas frecuencias que están afuera. Hay nervios, que al final de estos nervios hay unos sensores para cada frecuencia. Caliente, frío, esas son frecuencias que yo percibo de acuerdo a la equivalencia de forma entre mi vasija. ¿Cómo puedo decir que es bondadoso, misericordioso, si no me equipo primero con esa cualidad que quiero conocer, que es misericordioso, bondadoso? Primero tengo que hacer una corrección en mí, y de acuerdo a esto voy a sentir que él es como eso. Sucede a veces que la persona se dice no tiene corazón. Significa que sus emociones no se han desarrollado. Cuando uno ve a alguien que está llorando o en pena, esta persona no lo reconoce, no lo entiende. Digamos un bebé. Alguien que llora, alguien que no llora no entiende qué significa. No tiene el desarrollo emocional suficiente para comprender que algo le está sucediendo a un adulto y que realmente está emocionado. Más tarde, cuando crezca y desarrolle las herramientas necesarias para sentir lo que es la tristeza o, digamos, la alegría, entonces desde afuera podrá percibir lo que realmente sucede desde afuera. Y así lo hacemos. Percibimos todo, las emociones, únicamente con equivalencia de forma. ¿Cómo desarrollamos este sentido? Dice el amigo. El Rab dice, ¿cómo desarrollamos este sentido para percibir una influencia espiritual? El Creador nos influye, nos colma de bondad, y así sin cesar nos encontramos bajo una nube de sus hermosas influencias y no sentimos nada. Como esta emoción no está desarrollada en nosotros, somos como bebés. Lo que Él nos envía, no lo entendemos, no lo sentimos realmente. A eso se llama ocultamiento. Es decir, el ocultamiento reside en nosotros en el sexto sentido, aunque aún no se ha desarrollado. Para desarrollarlo, el sexto sentido se llama la sabiduría de la Kabbalah, sabiduría sobre cómo recibir lo que se da. Pero no sabemos cómo recibir. ¿Cómo? Solo mediante la luz que reforma. Es decir, que durante el estudio las luces que nos rodean se despiertan, refinan a la persona. ¿Qué significa refinar? Hacen que esta emoción sea más sensitiva, refinada, delicada, sensible. Entonces realmente comienza a comprender. De acuerdo a cómo la luz circundante me encuentra y constantemente me afecta, me enseña como si un poco de esta distinción, un poco de otro allá, como le enseñamos a un bebé, solo que quiero hacerlo rápido, no esperar al bebé 20 años. Una persona a veces tarda miles de años en perfeccionarse, así que quiero hacer algo rápido para despertar la luz que me rodea y que lo haga rápidamente por mí. No al ritmo que marca la historia, miles de años, lo quiero en 5 días. Lo quiero hacer rápido. Entonces quiero acelerar el desarrollo de este sexto sentido. Entonces lo máximo que necesito para atraer la luz, que ese es mi trabajo. Y de acuerdo a cómo me vaya a enseñar más rápido, que cada vez más fenómenos cambien dentro de mí, de acuerdo a esto voy rápido a través de mi estudio. La expansión de la luz hacen las luces listas para eso. De un lado a otro, arriba hacia abajo, del libro, de los libros, y ahí puedo leer más rápido ese estado que lo tengo dentro de mí, discernimientos, y empiezo a sentir, pero es desde afuera, donde estoy antes de la barrera y empiezo a discernir. Es así, de un lado a otro podemos distinguir más y más cosas. Cosas que antes éramos indiferentes hacia ellas. Ahora, en la medida en que el sexto sentido se desarrolla, aún si hay este umbral donde se abre, sentimos dentro de él un cambio que vive ahí. Discernimientos, a esto se llama Neshama, alma, que realmente desarrollamos a través de nuestra actividad. Y solo a través de eso, en desarrollar su alma, el hombre está en libre albedrío y lo tiene que hacer por sí mismo. No es que la luz va a venir desde arriba, a menos que tú deliberadamente lo quieras, que la luz llegue y te corrija tu alma, que te va a dar discernimiento, sensibilidad para sentir el mundo espiritual. Esta vez te da sufrimiento para que sientas que te falta esto más y más, pero no te va a corregir sin elevar el man, sin sentir que tú quieres sentirla cercana a esto. Y después la equivalencia de forma, con él la adhesión. El alma no se puede desarrollar sin el trabajo del hombre, de la criatura. ¿Cuál es el trabajo? En el pedido, en la plegaria, en elevar el man. Y la luz circundante corrige al alma de acuerdo a cómo lo corrige, de acuerdo a las cualidades que empiezas a sentir en tu alma. Correspondientemente ahí empiezas a agarrar, a alcanzar las cualidades del Creador. Digamos que he corregido a cierta cualidad de 620 cualidades del alma, y en esa cualidad corregida se siente al Creador. Esto significa el precepto que se hace, una acción en la cualidad correcta. A través de esto te unes con el Creador. Tú sientes que él siente estas cualidades, la luz siente a la vasija, el corazón corregido. Son las mismas palabras, constantemente estamos rondando alrededor de estas. ¿Qué papel ayuda en la carencia? Toda carencia se va a volver un pedido. ¿Cuál es la diferencia? Y pedido. Boca, deficiencia, carencia, avanza el hombre. Hay una carencia, que haya una carencia. Siempre estamos preguntando el tipo de cosas. Cuando se le pregunta a la persona, ¿cuál es una plegaria? Lo que yo quiero en mi corazón. A eso se le llama una plegaria. Porque mi corazón está conectado sin nada por medio. Lo que yo siento ahora, no siento el deseo de escandar, de comer, de robar, de enamorarme. Todos estos deseos se sienten en el Creador inmediatamente. De acuerdo a esto, yo recibo en respuesta una corrección. Una corrección de la dirección de los deseos a través de medios internos de lo que él hace, me hace dentro de mi corazón. Él gradualmente nos enseña qué deseo es correcto. ¿Cuál es mi trabajo? Mi trabajo es que yo, por mí mismo, debo buscar los deseos corregidos. ¿Exactamente qué? Y cuando alcanzo estos deseos, cuando ya existen en mi corazón, se considera que estoy orando. Yo oro lo que siento, lo que quiero, sin poder supervisar el deseo. El deseo se creó antes de que yo lo sintiera, antes de que yo estuviera consciente de eso, que le quisiera dar un nombre, ya existía dentro de mí. Es el deseo recibir. No lo puedo cambiar. Solo puedo discernir en él cuál es este deseo y cómo, cuán correcto es de acuerdo al propósito de la creación. Son algunas estrategias como la sociedad, los libros, para que este deseo que no me parece dirigido al propósito de la creación sea reemplazado. No para que yo entre en mi corazón con una llave y que yo la gire con un destornillador, no puedo hacer esto. Yo no soy el que controla el deseo por sí mismo. Pregunta, ¿qué tal estas estrategias para generar el deseo? Las tácticas son muy simples. Yo miro algo y me enamoro. Entonces quiero de pronto seguir la música y la música me da un deseo más sutil, no hacia la meta. Y entonces abro el libro de la Kabbalah. Y ahora tomo un libro que me pueda influenciar, que me traiga un deseo más refinado, más directo, etcétera. Así es como a través de estos medios circundantes yo causo cambiar mi deseo, pero no puedo cambiar mi deseo por mí mismo. Y cuando el deseo se convierte en mi deseo, el mismo deseo que existe en mi corazón, no tomo este deseo en mi corazón, ese mismo deseo que existe en mi corazón se recibe inmediatamente del Creador, porque en mi corazón yo y Él existimos juntos. Él está en mi corazón, si lo quiero, quiéralo o no. Cada pedido del mío es man. Lo que sienta en mi corazón se llama man. Como en el desierto, se siente que necesitan la lluvia, eso se llama una plegaria. Pero estamos hablando de la luz circundante que viene y pasa sus cualidades. A través de la luz circundante, yo, de una manera directa, de mi libre albedrío, yo corrijo mis deseos para que sean más dirigidos, más enfocados hacia el propósito de la creación. Otros también van a estar dirigidos a unas metas falsas en las que no puedo y no quiero desperdiciar mi vida. La luz circundante nos ayuda a dirigir mi deseo a lo que se necesita. Aparentemente, la luz circundante es la fuente de ondas especiales que quiero que mi corazón agarre. Es como un radar. Quiero mi corazón que capture solo este poder de energía de estas ondas y no nada más. Hay muchas ondas al lado de mí, pero solo quiero esta. ¿Cómo lo hago? A través de esta misma luz circundante. Quiero construir dentro de mí mi carencia para esto. Al quererlo, al querer corregirlo, ¿es algo parecido? El Rav dice, el hecho de que lo quiero por corrección, no es lo mismo, pero es en el camino. Al principio solo quiero disfrutar y disfrutar qué tipo de placer quiero y siento que la corrección es el placer. Y en otras palabras, hasta que el resultado de la corrección sea el placer para mí. ¿Qué significa el resultado? El resultado de la corrección. El resultado de la corrección es otorgamiento al Creador. Pregunta, si los deseos existan antes de mí y digamos durante el día, me levanto y siento estos deseos que constantemente están dirigiendo al ambiente que he construido. y de pronto llego al estudio. Yo tengo que sentir el pedido en el día. Mi corazón está conectado con él. ¿Qué es acerca de incrementar la demanda durante el estudio? El desafío es que tenemos un medio único para atraer la luz circundante que nos va a cambiar. Esos son los libros y la intención. ¿Por qué estudiamos esa intención? La nueva carencia en el corazón. Esta carencia es una carencia artificial. ¿Qué significa? Y en ese estadio, cuando quiero que la luz circundante me corrija, si yo ya tengo un deseo por él, no tengo que poner trabajo. Pero ellos dicen, no, tú tienes que invertir de trabajo. Si yo fuera aquí vendiendo, eso dice que el trabajo es hacerlo de tal manera que durante el estudio el deseo de ser corregido, de absorber la luz circundante para que nos cambie esta luz circundante determina todo. El hecho de que yo estudio es un medio. Esto es para que yo pueda alcanzar. ¿Qué está sucediendo, Galgalta? Esto es todo para... Es muy pequeño comparado con el todo. Para estar en esta película y dentro de esta película, escojo lo que quiero. Abro el libro, empiezo a estudiar y aquí me dicen gran clase de cosas que aparentemente están sucediendo en el mundo espiritual o dentro de mí, no sé, pero todo y todo, ¿qué quiero de esto? ¿Qué obtengo de esto? Esto, necesito estar listo para esto y pedir de manera lo más correcto posible para que el ejercicio sea antes del estudio y también durante el estudio. Si abrimos la introducción al estudio de las 10 Sefirot, extractos 17.
2: Azukutev Kaja. Él
0: escribe, por lo tanto, el estudiante pide antes del estudio fortalecerse en fe del Creador y está involucrado más en el castigo. Y yo le digo, el empleador está dispuesto a pagarte tu trabajo. Y el hecho de que tú trabajas, él te va a traer la corrección. Pagar por los preceptos del Creador. Y de esta manera vamos a ser recompensados con disfrutar la luz circundante, la directa. Significa el deseo de otorgar. Y está escrito de lo lisma va a venir al lisma. Esto es antes del estudio, donde esta es la preparación, pero antes dice que todo nuestro desafío es en el extracto 18. El desafío no está antes del estudio de crecer fuerte en fe, en la preparación, sino ves lo que está haciendo en la mitad. Él ha sido negligente en darle esfuerzo al trabajo. Es que pone la cantidad necesaria. Esto significa que mientras practico Toro, ellos no atraen la luz de la Torah que trae fe al corazón de la persona. Esto se llama la luz de Hasadim o Binah. Entonces tenemos trabajo antes del estudio y también durante el estudio, mientras nos involucramos en la Torah. Esto es lo más importante. Además de esto, no tenemos nada más. Cada otra cosa son aspectos, artefactos del exterior. Si yo digo que mis deseos, mis vasijas, solo puedo sentir lo que me sucede a mí. No tengo control sobre esto porque viene de él. Entonces él responde mis deseos, mis carencias. Al traerme en esta demanda artificial en la mitad de la lección, ¿esto va a influir mis deseos? ¿Cuál es la conexión? Si él trabaja en mi deseo, cada conexión conmigo, él me da deseos, es como yo voy a decirles, quiero $1,000,000. Tal vez no lo reciba, ¿por qué? Porque no es exactamente lo que necesito, no está en mi vacía. Entonces, ¿por qué yo debo venir y pedir esto? El rap dice, ¿qué significa apuntar a su corazón? ¿Qué significa que yo digo a mi esposa que yo lo voy a contar? ¿Qué podemos hacer? El decirlo con nuestro mano no significa que tú lo abriste la pierna y fuiste grosero. Pero decirle, ejecuta todo tipo de acciones que te ayuden a cambiar tu corazón. Tú vas aquí para ser impresionado por los amigos y el Creador tiene al hombre en un entorno y el entorno nos influencia. Entonces yo escojo un mejor entorno, más dirigido hacia la meta. Y cuando estoy en un entorno, tengo que presionarlo y a estar que sea más dirigido a la meta cada vez. Esta es la única fuente que me puede influenciar y me puede cambiar el deseo en mi corazón. A esto se llama que yo digo la plegaria en mi boca. El P es como la pantalla. Aquí determino algo para mí mismo. Pero es que yo abrí mi hoja. ¿Qué es esto? Todo el mundo habla, miente. ¿Cuál es su boca, su corazón? A veces no se sabe ni cuál es la diferencia entre estos. Tenemos solo una acción a través de la cual podemos cambiar el deseo en el corazón. Y esto es escuchar de una manera directa alguna influencia desde afuera. Entonces yo necesito callar mi boca, cerrar mi oído y abrirlo solo en el lugar correcto para lo correcto. Tengo que estar bloqueado hacia lo externo, lo que no sea esto. Eso es antes del estudio, sí. Y ahora durante el estudio, ¿por qué me ayuda a aferrarme a un pensamiento? El Rab dice, esto es antes del estudio. Ahora, durante el estudio, puedo mantener mi corazón, no solo el pensamiento, dice la mente y el corazón, para ser recompensado con la luz reformante en la Torah. ¿Qué significa? Que durante el estudio tengo que estar con la carencia de que la luz va a llegarme a corregir para otorgar. Después de la primera palabra, olvídate de esto. Cuando leo que estoy leyendo y ahora trabajo con mi intelecto. Y en resumen, ¿cómo puedo aferrarlo a lo que estoy estudiando? Entonces aquí necesito escuchar de la sociedad nuevamente. Para escuchar de la sociedad, puedo decirme a mí mismo este tipo de lavado de cerebro, pero es mayormente cuando viene el entorno, lo que está escrito en el libro, que habla acerca de mí. Estas acciones es que mi alma está atravesando. Las 10 sefirot, como aprendemos, las 10 sefirot hablan de la estructura del alma. Cuando yo leo es lo que está pasando dentro del alma. Pero ¿qué está pasando dentro de mí? No lo siento y quiero sentirlo, quiero entenderlo, porque si conecto, entro a la vida eterna. Porque esta es la vida del alma, es eterna. Entonces yo constantemente tengo que acostumbrarme a sí mismo para pensar de esta manera, para decir esto aquí, aquí, aquí, y también durante este estudio, mi carencia no será precisamente por el conocimiento, sino saber qué está escrito aquí acerca de mí. Yo me relaciono el libro hacia mí mismo. Y no es que esté leyendo mil millas lejos de mí. No hay tal cosa. Dentro de mis 620 deseos, hay deseos que pertenecen a un mundo, al otro. Eso es de lo que se trata. Todos mis 620 deseos, grados desde mí hasta el final de la corrección. Estos 620 grados o deseos los encuentren en cinco grupos y cada grupo está oculto, revelado para otra cosa. Y por

país no habla francés. ¿Por qué es importante? Es un mes sin trabajo. Vamos a leer algo. Lo leemos cada día. Tes, Zohar, palabras 17, extracto de los luz. Y vamos a alcanzar una acción en vez de dibujar la luz que circunda día a día y trabajar de manera más lenta. ¿Por qué no? No entiendo. ¿Alguna falta de perfección? ¿Por qué deberíamos hacerlo? ¿Por qué están haciendo sus compromisos aquí? Que no podemos, vamos a salir para adquirir unas fuerzas para alcanzar la dirección y le adicionamos este mundo a ese estado que ha alcanzado. Bien, vamos, crucemos la barrera, volvamos a este mundo, empecemos a dibujarlo. ¿Qué te puedo decir? Intentemos. Lo más importante es, estas preguntas salen de falta de visión. Yo existo y existamos en el grado llamado este mundo. Lo es el sol. Y el, digamos, la oscuridad, el más oscuro. A eso se llama porque hay un nombre especial, este mundo. Pero es un grado de todos los grados que existen. ¿Cómo yo puedo salir de esto si no trabajo? Uno está dentro de él. Eso significa que aquí se me dio condiciones circundantes, de acuerdo a las cualidades. Sin embargo, proyectando de dentro de mí, yo veo el mundo de acuerdo a cómo estoy organizado dentro de él. Si yo organizo mis cualidades de una manera diferente, entonces en vez de este mundo, yo voy a ver la espiritualidad. La espiritualidad también empuja la imagen de este mundo como el grado inferior. Entonces, ¿cómo me puedo liberar del grado en el que estoy y que todo lo que existe ahí son mis cualidades incorrectas, si no me voy a elevar a un grado superior? ¿Cómo puedo ir de esto? Puedo ejecutar ciertas acciones donde me separo para crecer más, pero tengo que volver a este grado para conectar con él, para tomar de él más grosor. Y así nuevamente escuchamos esta grosor y debemos nuevamente ir a la familia y más y trabajar más, estar con los mascotas, con la esposa y con los problemas y combatir aquí. Pero si no hay una espada, yo debo traerlo a la corrección. ¿Para qué quiero llegar a este estudio? Si yo voy a ser refinado, la luz circundante en general, ¿a qué se va a aferrar? ¿Qué va a capturar de mí? Esto significa que no tengo otra opción de profundizar en este mundo, traerlo a la corrección, profundizar en este mundo y corregir, corregir. Entonces, toda la actividad incluye tres estados. Es este mundo con toda la lava de cerebro que hace. Entonces yo vengo y lavo mi cerebro por mi sociedad, no la sociedad externa, para que me ayude
y cualquier grosor que me da, mi sociedad ha hecho el

0: Hablo con el deseo de liberarme de este grosor. Entonces yo llego al estudio. Tenemos estados medios gratis. Así es como construimos nuestro programa diario. Se considera que tú huyes a la cueva y estudias la Torah. Esto es cuando estás sentado. No pienso si huyes por una semana. Absorbo los obstáculos de ellos. ¿Cómo reviso esto? Entonces llegamos a un estado, a un camino. Me involucro en la sabiduría de Kalá. Y veo que después de un día, después de dos días, alcanzamos el aburrimiento y no tenemos nada más que hacer. Esto va a suceder, por de seguro. No probemos el material. No nos probemos la envidia, la pasión y el honor. Yo debo recibir obstáculos de este para estar en estos obstáculos para alcanzar la espiritualidad. Y necesito la sociedad. Si tú piensas que el estudio es bueno porque a través de esto va a estar aislado de este mundo, no. No, no va a suceder. Va a ser teórico. No tenemos otra posibilidad que vivir conectados de esta manera en esta vida. Eso es. Y yo tampoco me aferré a Rabash por mucho tiempo, a veces tres días. Pero no obstante, estuvo conectado con la luz, con la vía normal.
1: ¿Cómo sucede que en la Pascua hay una semana? Rab dice, nosotros hemos un estado especial para nosotros durante Pesaj y también aquí en Pesaj hay un estado especial desde arriba. Y cuando hacemos un gran esfuerzo, entonces durante Pesaj nosotros disfrutamos de la labor que hacemos y la preparación que hicimos antes de Pesaj y durante Pesaj. ¿Comprendes? Pesaj, Pascua es algo distinto, es algo más. Porque ves que es solo Pesaj. Ningún otro día festivo exige tanta labor, tanto con respecto a dinero y esfuerzo. Desde un mes antes hay tanta preparación y cuánto gastamos también, como 300,000 shekels para Pesaj, ¿sí? ¿Dónde hay tal cosa que se haya escuchado así? Por eso es que somos recompensados de tal forma. Por eso es que vale la pena. Y bueno, tú sabes qué tanta presión yo pongo sobre todo durante Pesaj, todo lo que se debe de llevar a cabo. Es algo que no se puede adquirir de otra forma. Pregunta, ¿por qué decimos que tenemos que presionar a la sociedad para que esté más dirigida a la meta? No el atraer, pero sino que empujar más bien. ¿Cómo podemos empujar la sociedad? Porque quiere decir esto que la sociedad se resiste de cierta forma. Rab, no, pero la sociedad son personas como tú. Es también que tú lo necesitas con tu libre albedrío, ¿sí? Así de esta forma. Entonces, aquí por el lado también te encuentras tú y quieres estar bajo su influencia. Que sea como una ducha, que te bañen a ti. Entonces sí debemos de examinar si te están influenciando a ti o si te están otorgando a ti. O tal vez están siendo muy cómodos y ligeros con tu mente y con la influencia. Tal vez es una reunión de tontos o tal vez se necesita exigir que mejore la sociedad. Dice otro amigo, aquí habla de lidiar con la Torá, los mandamientos de la Torá, y escribe que en estos mandamientos de la Torá tenemos de dirigirnos, de tener un deseo por otorgar. Entonces, ¿cómo es esto a través de nuestra sociedad cuando usted se refiere a los mandamientos de la Torá? La mitzvá de la Torá, los mandamientos de la Torá, se considera el por qué estoy estudiando. ¿Qué es lo que quiero? ¿Acaso solo quiero saber lo que está escrito ahí? Se le pide a personas que estudien, y yo recuerdo que yo puse a mis hijos a estudiar en un seminario con Silverman, un gran rab en Jerusalén, y estudiaban en base al método de Ramjal. Y tenía 7 años en aquel entonces, y yo lo llevé ahí al seminario en Rehovot y luego lo llevé a Jerusalén y por varios meses. Y él estudió allí, ¿sí? Entonces este estudio era todo para aprendérselo de memoria, el Pentateuco de memoria, todo de memoria. ¿Sí? Repitiéndolo una y otra vez, hasta 1000 veces para que te entre. Y una vez que entra en la mente y el corazón, ya empiezan a hablar de esto. Ah, mira, está escrito aquí de esta forma y aquí escrito de otra forma. Que ya está aquí, digamos, en el disco duro de tu cabeza. Y así está el estudio. Entonces, lo que se exige del estudio es que yo necesito conocerlo para recordarlo. ¿Sí? Eso es ahí. Y nosotros no estudiamos así. No importa qué tanto yo me memorice, hasta que yo vea y sienta antes de esto, si yo me memorizo, para mí no, esto no vale la pena. Que Baal HaSulam decía que así necesitamos repasar 1000 veces las definiciones y puestas, así como si estuvieran puestas en la cabeza, en la caja de la cabeza. Nosotros, esto significa que retrabajamos con estas definiciones y no que hacemos una imagen previa de esto, sino que en vez de dibujar los círculos y la rectitud y ascensos y descensos, debemos de exigir la internalidad, la sensación interna de qué simboliza cada una de estas cosas para nosotros, estas formas geométricas que describen, ¿sí? ¿Qué quiere decir? Que lo importante es lo que yo estoy exigiendo del estudio. Tú sabes, todos pueden abrir un libro del Zohar. ¿Tú crees que las sectas del este lo leían por miles de años? Y las personas normales se les decía, tú ábrelo y léelo, y es una virtud, ¿sí? Porque para el público general no hay nada más que darles. Pero aquellos que sienten desde el punto del corazón, ellos tienen lo que hacer aquí, tienen cómo exigir, cómo demandar. Entonces, todo es con respecto a qué estás exigiendo, qué pides. Pregunta. Bueno, pero lo que debemos de pedir, primero dice que hay una mitzvah y luego es lo que queremos nosotros de la mitzvah. Sí, dice el amigo. Dice que hay lo que está del mandamiento de la Torah y lo que queremos del mandamiento de la Torah. Entonces, ¿qué significa esto de lo que queremos del mandamiento de la mitzvah de la Torah? Rab, la mitzvah de la Torah es sacar de la Torah el concepto de la Torah de la vida, de alcanzar la verdadera vida. Aquí nos escribe sobre esto en el estudio de las 10 Sefirot. Pregunta, entonces, ¿este es un estudio? ¿Cómo es la acción exactamente? Rab, significa que no es el estudio mismo, sino el resultado del estudio, lo que esperas. Dice el amigo, digamos, si la persona está limpiando el piso en la cocina durante el estudio o algo así, significa que estudia la Torah. Si él quiere esto, Rab, si yo trabajo en la cocina y yo con mi intención al trabajar allí, mi intención es que yo quiero alcanzar algo para mi propia vida, mi vida espiritual, entonces este deseo que yo al cual me aferro ahí, más estas buenas cosas que yo causé para la sociedad, ¿sí? Multiplicado por el deseo general de la sociedad que quiere llegar a la espiritualidad, esto se convierte en mi deseo. Y así yo adquiero el deseo de los demás y me incorporo con ellos. Y al servirlos a ellos, yo me incorporo con ellos. Y entonces estos deseos me impactan a mí, dirigen a mi deseo de manera más precisa, y ahora ya durante el estudio yo pretendo tomar de la Torah este estudio, esta luz de la Torah que reforma, y no ser un gran rab o alguna cosa así. ¿Sí? Dice el estudiante, una pregunta que me ha estado molestando es que nosotros estudiamos todo el tiempo que el creador dice, yo creo en la inclinación al mal y la Torah como condimento. Y me molesta a mí que simplemente decimos que hay el que crea la luz y crea la oscuridad, entonces en la misma medida que crea la luz y crea la oscuridad, entonces en la misma medida crea la oscuridad y crea la Torah como condimento. Entonces Rav dices, tú dices que el creador hizo la inclinación al mal y también hizo la Torah al mismo tiempo. ¿Qué se considera que hizo la Torah? Que la creación, dice el estudiante, que la creación tiene que ser como el creador. Rab, mira, por un lado está escrito que él creó la luz y creó. Él creó la luz y hizo la oscuridad también. Y toda la creación se llama que está por fuera del grado cuando nos referimos a esta oscuridad, porque el creador, ¿cómo podemos utilizar esta palabra de que el creador hizo la oscuridad, pero necesitamos recibir la Torah como condimento? Porque necesitamos el condimento de la Torah, ¿sí? La corrección que está dentro de este deseo de recibir. Es una buena pregunta. Está la luz y luego está la acción que la luz hace dentro del deseo de recibir. Entonces, yo creé la Torah como condimento. Esto significa que dentro del deseo de recibir, la luz opera y cambia el deseo de recibir para que sea con el fin de otorgar. Y como consecuencia de la acción de recibir con el fin de otorgar, esto ya es el resultado de ser similar a la luz. ¿Qué quiere decir? Que ambos, la luz hace el deseo de recibir y también la luz crea dentro del deseo de recibir la corrección para que sea con el fin de otorgar. Todo esto está a través del deseo de recibir y esto se llama el creer la Torah como condimento. Y la Torah, utilizarla como luz, aquí hablamos no de la Torah, sino de la acción que tiene dentro del deseo. Es una buena pregunta. Por eso está escrito, he creado la Torah como condimento, que quiere decir que la añadimos como condimento al deseo de recibir. Que esta es una acción que se hizo dentro del deseo de recibir y por esto se llama creación, porque es algo nuevo. ¿Por qué es algo nuevo? Nosotros aprendemos que es algo nuevo y este aspecto de innovador es que la luz hace el deseo de recibir. Y entonces a partir de que esta es la luz del placer, crea el deseo de recibir placer, y ya que él es el deseo de otorgar, entonces despierta dentro del deseo de recibir la sensación de vergüenza. El creador, por un lado, me da todos los llenados, pero por el otro lado, al mismo tiempo, me da la sensación de que estoy desconectado completamente y él es quien me estaba haciendo todo esto para mí, mi beneficio, y despierta en mí todo tipo de sensaciones de vergüenza y respuestas de este tipo. Y esto también es una creación. Y lo hemos dicho muchas veces, que la vergüenza es una creación en sí misma. Porque a través de esta acción, de parte de la luz, que se llama que yo creé la Torah como condimento, ya que el deseo de recibir pasa por una corrección llamada condimento. Pregunta, en adición a nuestra charla de nuestro trabajo en la Torah, que esto se trata de que la persona debe de querer llegar a un deseo de otorgarle al Creador. Ahora, ¿cuándo es que esto es lo mismo? ¿Cuándo pasamos de lo lishma a lishma? ¿Cuándo sucede esto? Rab, está escrito que no reconocieron su labor en la Torah en el estado de lo lishma. ¿Qué quiere decir? Que cuando la persona es un egoísta, ¿para qué necesita la Torah? Disfruta como una bestia. Sin embargo, si la persona utiliza la Torah, la luz que se encuentra dentro de la Torah para ser corregido, para que se reforme, entonces por este propósito ciertamente puede trabajar con la Torah. Y alguien que no trabaja de esta forma con la Torah, que no anhela esta meta, para él es lo opuesto. Sus ojos están ciegos y la luz se hace como oscuridad para él y la oscuridad como luz. ¿Qué pregunta acerca de esto? Dice el estudiante, yo pregunto que si la persona quiere que todos sus deseos sean con el fin de otorgar. Sí, dice el estudiante. ¿Esto ya es lishma o es lo lishma?

0: Lishma, ¿cuándo es que la persona llega a Lishma? Rab, tú no tienes una pregunta. No hay pregunta clara aquí. Yo tengo una pregunta, sí. Pregunto esto. ¿Qué significa de lo Lishma uno llega a Lishma? Rab, abre el prefacio de la introducción a los 10 Sefirot. Léelo un poco, ¿sí? Tal vez 200 veces, ¿sí? Léelo 20. Dice el estudiante, aquí dice que Lishma es solo para beneficio del Creador, Lishma. Y lo Lishma es también un poco para uno mismo, ¿no? Entonces, si la persona solo quiere el beneficio para el Creador, ¿esto se llama Lishma? Rab, yo no sé qué estás preguntando, si la persona solo se dirige al Creador. ¿Qué significa para el Creador, que quiero o no quiero? ¿Qué significa dirigido al Creador? ¿Qué es lo que yo quiero de esto? ¿Sí? Dice el estudiante, el otorgarle a él. Rab dice, entonces si la persona le quiere otorgar al Creador, a esto se llama Lishma. Lishma. ¿Sí? Dice el estudiante, entonces yo ya estudio en Lishma. Rab dice, si ya tienes equivalencia de forma con el Creador, o ya le puedes otorgar a él. Dice el amigo, pero ¿cómo sé entonces exactamente? Rab dice, entonces tú no lo sabes, si lo sabes o no lo sabes. Entonces, en base con abrir tus ojos, el Creador se abre ante ti. En base a tu deseo de cómo estás en adhesión con Él, si tú, en el mismo deseo que quieres otorgarle a Él, Él te llena con su presencia, con su luz, esto se considera que en verdad tu deseo es con el fin de otorgarle a Él, en base a la equivalencia de forma. Y si no es así, entonces tú simplemente estás diciendo palabras de que quieres otorgarle al Creador. Tú estás mintiendo como de forma usual, como estás acostumbrado. Dice el estudiante, el mundo se comporta a su forma. Nos dice, sí, vamos a estudiar. Bueno, vamos a compartir impresiones de la clase. Taller activo en la decena, resumen de la clase. Pasamos a la ronda. Dicenle, Jaime, ¿qué clase? Lo que me sorprendió al inicio es cuando Rab habló del deseo y que en el corazón ya se llama la plegaria de la persona, el Creador, y aquí de buscar que se encuentra el corazón del hombre. Y qué tanto el hombre quiere cambiar lo que hay en su corazón y más bien distinguir lo que hay dentro de él para dirigirse al propósito del éxito de la creación. Y cambiar el deseo, esto solo se puede hacer con acciones externas, que nosotros las hacemos con la ayuda del entorno. Dice, sí, las estrategias que debemos utilizar es cambiar el deseo natural que nos jala al amor propio a un deseo por el anfitrión. Esto es todo el asunto de nuestro entorno. Y hacemos estas estrategias que nos permiten cambiar lo que hay en nuestro corazón por algo artificial. Y la labor es el asegurarnos que durante el estudio el deseo de corregir, de absorber esta luz, que esto sea lo que determine todo. Dice acerca de la importancia de todos los obstáculos en este mundo, que esto nos ayuda a construir una necesidad por conexión de los amigos para salvarnos de estos obstáculos y llegar a la espiritualidad. Y de vivir en estas condiciones de esta vida y no en algún pueblo. Y con preparación para el estudio de la Ptijá, porque es que Baal HaSulam dice que todo se definirá en nuestra caja de la mente, en estas definiciones. Sí, para no hacernos algún tipo de visualización de estas cosas, sino que tratar de entrar a la explicación espiritual. Dice el amigo, sí, escuchamos mucho de Rab acerca de la preparación para jalar la luz que reforma, el condimento de la Torah. Que yo he creado el condimento de la Torah, es como una creación en sí misma, porque hace un cambio en nuestro deseo de recibir. Y hay discernimientos interesantes aquí, que el Creador, por un lado, nos da distintos placeres llenados, y de otra forma nos muestra que Él lo hizo, y esto despierta una vergüenza, y para pedir esta fuerza, esto le llamamos condimento.
1: דובר שם על השפעת הסביבה, עד כמה הסביבה משפיעה עליה.
0: Dice, sí, es como Joseph, cuando habló de la necesidad de los obstáculos, habló de la necesidad del entorno y qué tanto influye a la persona, que si la persona se va por un mes de vacaciones, que incluso si está sentado lejos en un poblado, aislado de la providencia de este mundo, estás aburrido. ¿Por qué? Porque estos obstáculos es lo que te causan el trabajo. El estar incluido en estos disturbios de este mundo es lo que te hace trabajar. También hay algo muy grato acerca de uno en la boca y otro en el corazón, que la boca dice algo y que el hecho de que la boca hable te ayuda a que el corazón empiece a sentir y a comprender de qué habla esto. Sí, hubo conversación acerca de lo que necesitamos antes del estudio y lo que necesitamos durante el estudio. Así que antes del estudio hubo referencia al punto 18 y 19, donde el estudiante quiere reforzarse en fe, etc. Necesitamos esfuerzos cualitativos antes y después del estudio. Como nos dice, laboré y no encontré, no lo creas. Así que necesitamos la labor y necesitamos que se purifique y que sea preciso. Y también había muchos asuntos del entorno, que solo tenemos una acción externa, que de hecho podemos trabajar para cambiar el corazón. Y antes del estudio significa escuchar solo lo que está en la decena, cerrar nuestros ojos y oídos a cualquier otra cosa y solo escuchar del buen entorno. Aquí debemos de tomar esto hacia la decena, de cómo construimos nuestra decena para que solo tenga un buen propósito, que sea útil. Y finalmente, durante el estudio, debemos de llegar y tener una carencia por la luz que reforma. Debemos de sentarnos y exigir y anhelar el recibir este salario como a fin de mes. Y debemos de tener una carencia por esto. Dice, sí, yo también escuché las mismas palabras, que nuestro esfuerzo es durante el estudio, que queremos esta necesidad de corrección que reine, y esta es nuestra labor, esto es sobre lo que trabajamos, y las fuerzas para este esfuerzo pueden recibirse solo del entorno. Y necesitamos exigir de nuestro entorno para que sea el más correcto para la meta y revisar el entorno constantemente y ver que no estamos en la semilla de los malvados. Las indicaciones son claras, tenemos un gran privilegio. Yo pensé acerca de Ronnie y hablaban de salir por un mes, a esto o aquello. Y es una oportunidad para decirle a Ronnie que lo amamos. Bien, vamos a pasar a la próxima parte de la clase, pero antes una canción.

0: שלום חברים, אנחנו בשיעור מספר 9 בפתיחה לחוכמת הקבלה, בחלק השני של
1: השיעור. Hola amigos, estamos estudiando la clase número 9 en la segunda parte del estudio del prefacio a la sabiduría de la Kabbalah. Tenemos un extracto número 3 por leer aquí de Chamati. ¿Qué es lo que la persona necesita hacer para llegar al amor al Creador? Se nos dio un remedio de trabajar en la Torah y Mitzvot, que la luz en ella lo reforma. Hay luz allí que le da a la persona la sensación de esta sustancia de la separación. Y poco a poco, cuando la persona se dirige a alcanzar la luz de la Torah, una medida de odio con respecto a la separación se forma en la persona, que quiere decir que comienza a sentir la razón que le causa a él y a su alma la separación y estado remoto del Creador. Así que nosotros vamos a entrar a esta clase. Rab, en esta serie, realmente puso todo el prefacio en pocas clases. Hoy vamos a estar muy enfocados. Después de entrar al mundo del Tzilut, Rab va a repasar esto un poco y luego entrar en una explicación de cómo los mundos Briya, Yetzirah y Asiyah fueron creados, incluso Adam Harishon. Va a estar fascinante. ¿Sí? Dice, sí. Es muy bueno que leíste este extracto de intención, porque vamos a estudiar este ascenso de los mundos aquí, que realmente no es tan sencillo. Lo que es importante es fluir junto con Rab y tratar de jalar aquí a través de cada diagrama, de cada uno de estos diagramas. También en la clase 8 vimos esto, pero lo principal para quien estudia es lo que queremos alcanzar a través de este estudio, la luz que nos corrija. Bien, y escriban sus preguntas y al fin de la clase vamos a tener tiempo para hacer preguntas y respuestas de lo que no esté claro. Así que empezamos con la clase. Ok, vamos a entrar al grano. ¿Hay preguntas? Ok. Ahora. Así que yo voy a borrar lo que no necesito aquí.

Bien, veamos cómo podemos organizar esto.

0: Correcto.
1: Bien. Después de que emergió el mundo de Atzilut, tenemos ascensos. El mundo de Atzilut del que hablamos se construyó a partir de Gar, de las tres superiores. El mundo de Atzilut se construyó a partir de Galgalta Veinaim de Nikudim, Gar de Atzilut, los tres superiores de Atzilut, con respecto a los tres superiores de Gar de Nikudim. Sí, sí, son de Atzilut con respecto a son de Nikudim, pero el son de Nikudim, hay un problema. Son de Nikudim pasó por la ruptura. Galgalta Veinaim y Suahab se conectaron y se rompieron. Y debido a esto, tenemos Galgalta Veinaim y Ahab dentro de ellos. Pero dentro está Galgalta Veinaim y luego Galgalta Veinaim, dentro del cual está el Ahab. Y Ahab. Del entremezcla de Galgalta Veinaim y Ahab, tenemos cuatro partes en esta entremezcla. ¿Sí? Desde Galgalta Veinaim, ahora está Son de Atzilut que emerge en Katnut. De la Ahab, sabemos que solo resulta aquí el corazón de piedra que no se puede utilizar. Y el Ahab, dentro del cual tiene el que tiene Galgalta Veinaim dentro de él, puede utilizarse. ¿Cómo? Si yo no lo utilizo, si no utilizo mi Ahab, lo voy a escribir así. Ahab, este Ahab no lo usaré. Haré una corrección, un tikkun, para que simplemente esté silencioso en mí y que pueda utilizar el Galgalta Veinaim dentro de él, y el Galgalta Veinaim reemplaza aquí como dentro del mundo de Atzilut. Así que esto es como si fuera en el mundo de Atzilut. Galgalta Veinaim. Entonces resulta que está mi Ahab. Donde tengo 2, 3 y 4 de grosor, porque de la Ahab de 1 y raíz pertenece a Galgalta Veinaim. Entonces, si en el Ahab de la fase 2 de grosor construyo algo de Galgalta Veinaim, esto se llamará en mí como el mundo de Atzilut que construí dentro de la Ahab de 2 de grosor. Entonces le llamo el mundo de Briya. En lugar del mundo de Atzilut, así le llamo a este mundo. Si en lugar de Ahab de la fase 3 de grosor, entonces puedo construir dentro de él a partir del Galgalta Veinaim, que está incluido en todo este mundo como el de Atzilut, y a esto le llamaré el mundo de Yetzira. Y lo mismo, cuando construyo en el Ahab de la fase 4 de grosor y neutralizo esta fase de grosor y construye a partir de Galgalta Veinaim un mundo que resulta como un mundo de Atzilut, a esta le llamamos el mundo de Asiya. Eso es todo. Así que obtengo tres mundos más aquí. ¿Cómo hago que surjan? Los hago surgir de una manera muy especial. Desde arriba viene la luz. Porque desde abajo tengo listos los registros. Tengo los registros. Y esta luz, vamos a explicar esto de manera simple, ¿sí? Esto es mucho. Tengo reshimot, registros de Galgalta Veinaim, de las cuales construyo los Galgalta Veinaim de Atzilut. En los registros, los reshimot de Galgalta Veinaim dentro de la Ahab, estos reshimot, estas reminiscencias ascienden al mundo de Atzilut. ¿Y qué sucede? Estas reminiscencias, en primer lugar, digamos, empezando de los Reshimot más puros, que es en Galgalta Veinain, de la fase 2 de grosor, se eleva a Galgalta Veinain de Asilut, y ¿qué sucede? Son de esta forma, asciende un grado. Y quieren proporcionarle vida a este Reshimo. Entonces asciende un nivel en lugar de Abba Behima. En el lugar que Son ascendió a Abba Behima, Abba Behima también sube en un grado en el lugar de Arehampin. Ya que Arehampin está ya que están pidiendo de Arehampin, este Arehampin asciende al lugar de Atik, y donde piden a Atik, este también asciende más alto, hasta el Jase de Sag. Si alguien quisiera saber hasta dónde. Y entonces Son de Atzilut, cuando se convierten como Abba Behima, realmente iguales, porque el inferior que asciende al superior se volvió como el superior. Entonces Son puede dar nacimiento al mundo de Briya. Y el mundo de Briya, ya que nació del lugar de Son, se encuentra en el lugar del Son permanente. Y entonces tenemos, esto se llama el mundo de Briya. Y entonces tenemos la elevación de los Reshimot de la Hab, de la fase 3 de grosor. Y entonces pedimos por más Reshimot, de Insof viene la fuerza, y este eleva al mundo de Briya hacia arriba, donde el mundo de Briya en el lugar de Son es como en el lugar de Son que asciende a Abba Behima, y entonces Abba Behima da nacimiento a quién, al mundo de Yetzirá. Entonces resulta que el mundo de Briya permanece aquí y el mundo de Yetzirá se encuentra desde el Jase del mundo de Briya hasta por debajo del Parsá. Es el mundo de Yetzirá. Y entonces lo mismo se hace y el mundo de Asiyá nace. De esta forma, tres mundos fueron creados. Los mundos de Briya, Yetzirá y Asiyá. Sí, pregunta. Tanto como pueda te explicaré aquí, ¿sí? Por cierto, esta es la parte 16 del estudio de las 10 Sefirot, la última parte del estudio de las 10 Sefirot. El estudiante, ¿por qué el mundo de Yetzirá surgió del Jase de Briya y así ya del fin de Yetzirá? Bravo, ok, es una pregunta. Sí, te lo explicaré. No es demasiado aquí para nosotros, entonces te haré un dibujo de forma distinta. Primero dibujaremos el mundo de Atzilut. Okay, podemos dibujarlo con esto. Tenemos, digamos, Atik, Fe, Arehampin, Fe, Abba Behima, Tabur, Son. Ahora, Son está de forma tal que Serampin se mantiene en toda su estatura y Malhut está aquí al lado de él hasta el Jase de Serampin. Este es Serampin. Y esta es Malhut, que se alza hasta el Hasé de Serampin. Cuando se elevan juntos, así es como permanecen, se elevan y aquí queda un lugar para Serampin y Malhut. Así que son que están aquí, son en el ascenso, y esto ya es Ababeima, y este es Arehampin, y este es Atik.
0: ¿Sí?
1: Así que dan nacimiento al mundo de Bia. El mundo de Bia está en el lugar de Serampin de Atzilut. Pero cuando el mundo de Yetzirah nace, perdón, este es el mundo de Bria, aquí. Y está en contra de Serampin de Atzilut. Pero cuando el mundo de Yetzirah emerge, este está con respecto a Malhut de Atzilut. Y la relación entre Malhut y Yetzirah es como la relación entre Malhut y Serampin. Entre Malhut y Serampin. Ahora, ¿qué está sucediendo aquí abajo con nosotros? Aquí abajo hay un lugar para descubrir los mundos de Briah, Yetzirah y Asiyah. Así que Malhut ocupa 4 sefirot desde Serampin, desde su jasé hacia abajo. Net por Yesod y Malhut. Se viste sobre 4 sefirot y por eso se llama Dat, conocimiento. Ya saben, en todos los libros que quieren escribir en lugar del Señor, escriben Dat con un pequeño puntito, ¿sí? Que es en lugar del Creador, en el lugar de Dios. Están los 6 sefirot de Serampin. Y tenemos hasta el Hasé y hacia abajo del Hasé. Por lo tanto, tenemos Yetzirah aquí, que son 4 sefirot, 6 sefirot aquí abajo, debajo del Parsá, que está exactamente hasta el Hasé del lugar del mundo de Bia. Y el mundo de Bia, cuando nace, se extiende aquí en sus 4 sefirot hasta el Sof del mundo de Bria. Y 6 sefirot hasta el Hasé en el mundo de Yetzirah. Y hacia abajo de este lugar, el que ya hemos hablado, se llama la sección de las clipot, de las cáscaras. Y por encima de este lugar se llama el campo de Shabbat. El campo de Shabbat. El lugar de las cáscaras o de las clipot se llama Yet Sefirot, ¿sí? Y aquí está Briah, Yetzirah y Asiyah. Así es como los tres mundos emergen. Y este es el estado de los mundos cuando nacieron. Son los mundos de Bia. El nacimiento de los mundos de Bia, Briah, Yetzirah y Asiyah. Y luego tenemos algunas adiciones más. Tenemos una iluminación especial también desde arriba, aparte que de abajo, una adición. Hay un cierto desarrollo en el mundo de Insof llamado un despertar desde arriba. Un despertar desde arriba. Y este despertar desde arriba tiene varios aspectos. Un aspecto que llega y que llega a todas las 10 sefirot, a los mundos a las 10 sefirot. Es el primer ascenso. Se llama el primer ascenso.
2: Ver lo que adicionan. Y nos movemos a la siguiente parte de la lección. El Zohar para todos.

Estamos estudiando el libro del Zohar, Zohar para todos. Pueden bajar este texto traducido del sitio en español, cap.tv, y pueden hacer preguntas en vivo, y las preguntas relevantes serán transmitidas durante la lección. Artículo 77, bajo el título Ten temor de la espada. Ten temor de la espada, pues la ira trae los castigos por la espada. La espada es la espada que ejecutará la venganza del pacto. La espada, Malhut, está cerca para observar a cualquiera que yace en el pacto, Yesod, pues cualquiera que yace en el pacto lo mancilla con el incesto o con derramar semen en vano. Entonces la espada cobra venganza de él. Comenta el Rab, todos los pecados son recibir para recibir el placer, o sea, llenar las vasijas de recepción, las vasijas de la razón, del placer directamente, lo cual es opuesto a el otorgar y la fe. Por lo tanto, ellos son nombrados por diferentes tipos de transgresiones, pero las transgresiones en la espiritualidad son eventualmente la recepción en lugar de otorgamiento. 78. Está escrito, pues la ira trae los castigos de la espada, ya que cualquiera que yace en el pacto aleja el deseo de Malhut por recibir la abundancia de Serampin, y aquel que toma la abundancia, es decir, Yesod, no toma y no da a su lugar Malhut, ya que en su lugar no despertó para ello, lo cual es Malhut. Esto es porque debido al daño del pacto, el deseo de recibir abundancia ha sido separado de ella, y cualquiera que guarde el pacto provoca el despertar del pacto en su lugar, en Malhut, y los superiores y los inferiores son bendecidos. Número 79. Cuando hay justos en el mundo, hay aquellos que despiertan ese pacto a su lugar, tal como está escrito, y yo he establecido mi pacto con ellos para darles la tierra de Canaán, la tierra de su morada. Su morada es, tal como está escrito, ten temor de la espada, Malhut, ya que es un lugar que inspira temor en el mundo. Por esto, los patriarcas evocaron el pacto a su lugar, Malhut, en donde se dijo, para darles la tierra de su morada. Comenta el Rab, la Torah habla acerca de una persona. Esta se enfoca a esa persona, quien contiene varios discernimientos llamados tierra, tierra de Israel, tierra de Canaán, justos, malditos, convenios, pactos, lo cual significa que llega a un estado con la luz superior, con el Creador, donde cada uno otorga sobre el otro, recibe del otro para otorgar sobre el otro. A eso se le llama convenio, en donde, de acuerdo a esto, la persona debe de observar a sí mismo y sus estados, o sea, en qué tierra, en qué deseo se encuentra, donde ya pueda ser que esté en la ruina, en la destrucción, que esté fuera, la tierra de Canaán, lo cual no está corregida aún, o la tierra de Israel, la cual ya está corregida, si ella es justa o si es malvada. Si se revisa a sí mismo, esto es, existe un deseo superior exterior y uno más interior, donde el deseo exterior es la tierra y el hombre dentro de ella es el deseo interior. Y así sucesivamente se dice cómo nosotros debemos ver las cosas que están sucediendo dentro de cada uno de nosotros. ¿Dónde estás moran? ¿Dónde tú moras? ¿Cuál es tu tierra?
Artículo 80 está escrito, ¿en dónde moraron? Desde el día que se acercaron al Creador, temían al Señor en esto y existía gran temor en esto para guardar sus preceptos. Esto es así porque Malhut es la cualidad del temor y si al guardar el pacto la persona no instila temor en su cabeza, entonces él nunca más tendrá temor del Creador en el resto de las misbot. Preceptos. Número 81. En un despertar de abajo, cuando Israel despertó al Creador y gimió delante de él, está escrito, y yo he recordado mi pacto. Entonces, el deseo despertó para conectar todo en una sola conexión, ya que el pacto Yesod de Serampin despertó la conexión de toda la Sefirot de Serampin. Despertas. Y yo he recordado de mi pacto, significa conectarlo a Malhut. Por eso está escrito, por tanto, di a los hijos de Israel, yo soy el Señor, pues todas las Sefirot se conectaron en una única conexión para redimir a Israel de Egipto. 82. Y el Señor le habló a Moshe y a Aarón, por eso es que ha sido dicho, y les dio la custodia de los hijos de Israel, ordenándoles que los guiaran en paz como corresponde, y a Faraón, es decir, tratarlo con respeto. Comenta el Rab. Algunas veces es raro, ¿verdad? Pero simplemente no vemos qué son estos discernimientos. Estar en contra de todos estos malvados en la realidad, donde de pronto el Creador también bendice a los malditos bellamente. Aquí esto es una reminiscencia de Hashbirot, del rey, del creador, de que existe un rey y un creador. Y tenemos que entender que todos esos discernimientos son las fuerzas que influencian a la persona. Todos llegan de no hay nadie más aparte de él. Así que la persona quien usa estas fuerzas distintas, opuestas dentro de él, las trata respetuosamente, no sé cómo decirlo. Bueno, podemos decir esto, que todos los fenómenos que le suceden a la persona la relaciona de esta forma porque siente, tiene su lugar en este rol de usarlas hacia la meta. Pero y el trabajo, en el trabajo verdadero no hay amor o odio por la izquierda o la derecha, por la santidad o la kedushá, sino en realidad la persona comprende que todo es así debido a que ella no está corregida, sus vasijas no están corregidas. Es una diferencia de actitud, dice Rabaná. Estos son los jefes de sus casas paternas. Es el título número 83. Estos son los jefes de sus casas paternas. El Creador dijo, habla a los hijos de Israel con gentileza, pues aunque ellos se encuentren sometidos a trabajos arduos, ellos son reyes, hijos de reyes. 84. Por eso es que él ordenó. Estos son los jefes de para mostrar que no yacían con sus leyes y no se mezclaban con otra nación, sino que estaban en su lugar sagrado y no yacían mezclados con los egipcios. Por eso es que él ordenó, estos son los jefes de sus casas paternas, para introducir el origen de Moisés y de Aarón, que ellos eran dignos de librar a Israel y de hablar con Faraón y atormentarlo con el callado, ya que de todos los jefes de Israel no había ninguno como ellos. Punto número 85. Comenta el Rab. O sea, de que ellos son aquellos, esas partes.

sostuvo a varios miles y decenas de miles de Israel. Él sostuvo a varios jefes de padres. Cuando mató a Zimri y Cosbi, y así la plaga fue detenida de los hijos de Israel. Por eso es que está escrito, estos acerca de él, en plural. Artículo 86, además, y le dio un hijo, Pinjas. Estos son los jefes, estos son los jefes, está en plural, porque la pérdida de los jefes de los levitas se recuperó con él. Y el complemento, y él complementó lo que ellos faltaron y quemaron, y él ganó el sacerdocio y la imagen de los dos que estaba en él, en Pinjas. La pérdida de las cabezas de los levitas se recuperó con él. Estos son Nadab y Abiú, quienes separaron la señal del pacto, Malhut, de su lugar, porque ofrecieron un fuego extraño y el vino y los conectó. Y él vino, perdón, y los conectó. Por eso es que la herencia de espíritu de ambos se le entregó a él. Y por eso es que está escrito acerca de él, estos son los jefes, en plural. Artículo 87. ¿Por qué se menciona Pinjas aquí? Pues la escritura solo trata del origen de Moisés y de Aarón. Sin embargo, el Creador observaba a Aarón cuando él dijo, y yo he recordado mi pacto. Es decir, que los dos hijos de Aarón dañarían este pacto, no de que él lo enviaría a Egipto para librar a Israel. Él quiso retirar a Aarón para que no se le permitiera ir a esa misión. Pero cuando el Creador observó a Pinjas de pie y cumpliendo este pacto en su lugar, corrigiendo el daño de Nadab y Abiú, enseguida el texto dice, él es Aarón y Moshe. El Creador dijo, ahora él es Aarón. Él es el Aarón del principio, antes de que Nadab y Abiú mancillaran el pacto, ya que Pinjas corrigió el daño. Punto número 88. Está escrito que él es Aarón y Moisés. ¿No debería haber escrito ellos? Pero es para incluirnos uno en el otro. El viento que es Moisés, con el agua que es Aarón, y cuando dice que él es Moisés y Aarón, es para incluir el agua que es Aarón con el viento que es Moisés, ya que Moisés es considerado el viento, Tiferet de Serampin, y Aarón es considerado el agua, Hesed de Serampin. Por eso es que está escrito, él es Aarón y Moshe, y no ellos, pues están integrados uno en el otro, comenta el Rab. O sea que no podemos llamar estos dos fenómenos como uno, porque uno está dentro del otro. Todos los nombres, todos los términos que se encuentran aquí son obviamente, se encuentran dentro de la persona, donde la persona tiene que pasar por todos estos discernimientos y escrutinios. Abiú, Nadab, Pinjas. Pinjas es una parte muy importante en el alma colectiva, comenta Rab, lo cual nosotros necesitaremos muchas veces en este trabajo, en esa parte del alma. También existe Pinjas, que es Moisés, y así sucesivamente. Continuamos. Reconoce este día y medita en tu corazón, es el nombre del artículo. Punto 89. Reconoce este día y medita en tu corazón que el Señor, Él es Dios. Debería haber dicho, reconoce este día que el Señor, Él es Dios, y al final, y medita en tu corazón, ya que reconocer que el Señor es Dios lo califica para considerarlo así con el corazón. Y si Él ya lo ha considerado en su corazón, es específicamente así que Él ya tiene conocimiento. También debería haber dicho corazón,
con una B

0: en lugar de corazón con una doble bet. Punto número 90. El corazón con una doble bet significa que la inclinación al bien y la inclinación al mal que residen en el corazón se han mezclado entre ellas y son como una: amarás al Señor tu Dios con todo tu corazón. Significa con ambas inclinaciones, la inclinación al bien y la inclinación al mal, para que las malas cualidades de la inclinación al mal se vuelvan buenas, es decir, que él servirá al Señor con ellas y no pecará a través de ellas. Entonces, ciertamente no habrá diferencia entre la inclinación al bien y la inclinación al mal, y ellas serán una. Luego encontrarás que el Señor Havaya es Dios, que la cualidad de Din, llamada Dios, está incluida en Havaya, que es la cualidad de Rahamín, misericordia, ya que han sido incluidos el uno en el otro, así como la inclinación al mal y la inclinación al bien fueron incluidas en el corazón y es uno. Por lo tanto, podemos saber que el Señor es Dios únicamente meditándolo en el corazón. Por eso es que el texto dice: medita en tu corazón, para entonces saber el asunto de que el Señor es Dios. Comentará. En nuestro mundo, tal vez no discernimos, no podemos diferenciar entre lo bueno y lo malo, hasta el grado en el cual en que ellas se apoyan una al otro. Es imposible que exista una sin la otra. La espiritualidad no podemos describir una sin la otra. Simplemente tenemos que diferenciar entre estas dos. La espiritualidad consiste a partir de la luz y la oscuridad juntas, donde después de esto se determina qué es la luz y qué es la oscuridad. Algo que no está claro para nosotros, para empezar, no es que esté a favor, en contra, que sean los correctos discernimientos, sino que después de esto nosotros determinamos que aquí está la luz y aquí está la luz, y nosotros preferimos la luz y tomamos la luz y la oscuridad, y a partir de ellas dos construimos nuestro estado espiritual. No es que nosotros borramos una, porque si la borramos, lo hacemos solamente al construir la línea del centro, la cual no existe. No hay una estructura en nuestro mundo como ella. Este fenómeno es desconocido para nosotros, porque siempre deseamos borrar el fenómeno no deseado, el no placentero. Tenemos esa tendencia que nos parece a nosotros que no haya lugar a esto en el mundo, pero en la espiritualidad esto no es así. Todo tiene su lugar. Cada uno, todo tiene que permanecer eternamente, y solo a través de la correcta conexión entre ellas, ambas tienen el lugar de existir, pero no una sin la otra. Por lo tanto, los justos, los malos, la recepción, la fe, el conocimiento, todo está construido uno sobre lo otro. Tienen valores iguales, importancias iguales para alcanzar la meta. Como se dice que la persona tiene que bendecir por lo bueno, también como bendice por lo malo. Artículo 91, perdón. Los malvados hacen un daño a través de sus malas acciones. El daño es que la izquierda no está incluida en la derecha de arriba, sino que domina por sí misma en Din. Eso es porque la inclinación al mal de abajo no está incluida en la inclinación al bien para trabajar con ella y extender el bien, debido a los pecados de las personas, pues ellos pecan a través de la inclinación al mal y así extienden la dominación del Din. Y ellos no hacen un daño arriba, sino que lo hacen en realidad a sí mismos, tal como está escrito, ¿es suya la impureza? No, sus hijos son el daño. Primero él dijo, ¿es suya la impureza? Es decir, ellos hacen un daño arriba y luego, no, sus hijos son el daño, lo que significa que ellos no dañan arriba. Ellos aparentemente hacen un daño, sin embargo, no hacen un daño. Ellos lo hacen porque causan que las bendiciones de arriba no sean atraídas hacia ellos, tal como está escrito. Y cerraría los cielos, no habría más lluvia. Por eso, ellos dañan los canales de la abundancia arriba. Y ellos no lo hacen, ya que los cielos, los canales de arriba, reciben tantas bendiciones y abundancia como lo requieren para sí mismos. Pero ellos no reciben abundancia para extender abajo. Ciertamente, esto no es un daño y un defecto arriba. Más bien, es el daño de esos malvados y el defecto está en ellos y no arriba. Perdón. Artículo 92. Comenta el Rab algo. Necesitamos no olvidar que mientras más jalemos o entendamos lo que está escrito, dentro de nosotros tenemos estas cosas de las que están escritas. También se necesita la acumulación de nuestros conocimientos y todo eso. Pero el propósito de este libro es recibir la luz que reforma de él. 92. Además, suya con una Bab significa que la derecha no está excluida en la izquierda arriba, para que ninguna bendición se extendiera hacia abajo. Se dice acerca de esto, es suya la impureza con una Bab. No, está escrito con una Aleph. Es decir, que ellos no reciben bendiciones para extender a los inferiores. Por lo tanto, están en un daño porque los malvados separan la inclinación al mal de la inclinación al bien y se adhieren a la inclinación al mal. Punto número 93. Yehuda vino del lado izquierdo, porque Yehuda es Malhut, que proviene del lado izquierdo. Él se aferró al derecho para derrotar a naciones y para romper el poder de ellas. De no haberse aferrado a la derecha, no habría podido romper el poder de ellas. Pero ¿por qué se aferró a la derecha si la izquierda despierta dinim, juicios en el mundo? ¿Por qué la izquierda no fue suficiente para él para romper el poder de los pueblos? Número 94. Cuando el Creador juzga a Israel, Él los juzga solamente del lado izquierdo, para ayuntarlos con la izquierda y acercarlos a la derecha. Pero en cuanto al resto de las naciones, Él los ahuyenta con la derecha y los acerca con la izquierda. Cuando uno de ellos se acerca a la santidad y se convierte, es llamado prosélito por rectitud, Tzedek, ya que Tzedek es el nombre de Malhut del lado izquierdo de ella. Así, Él los acerca con la izquierda, es decir, los ahuyenta con la derecha, tal como está escrito, tu diestra, oh Señor, es majestuosa en tu poder. Tu diestra, oh Señor, destroza al enemigo. Él los acerca con la izquierda, tal como hemos dicho, que ellos de entre ellos que se acercan son llamados prosélitos por rectitud Tzedek, lo cual es izquierda. O sea, dice el Rab, no al jalarlos, sino al repelerlos. Con esto tú también puedes despertar en la persona para que se acerque, para que ella vea que no es merecedora, que no es invitada. Hay espesor en la luz y espesor en la vasija. Y hay muchos fenómenos parecidos, donde la viud, el espesor, llega con la luz y después llega con con el crecimiento del deseo. Es lo mismo con lo que te... Como tú puedes despertar a la atracción con un rechazo. Israel, continuando leyendo, Israel se extiende de la línea media. Cuando ellos pecan, hacen que la izquierda prevalezca sobre la derecha y entonces la izquierda los castiga. Y cuando ellos se arrepienten al Creador, los acerca con la derecha, que es Gesed, y ellos retornan a la línea media. Pero la raíz de las naciones está en la línea izquierda y de ahí en su sustento. Cuando se encuentran afligidos es debido a la intensificación de la derecha sobre su izquierda. Y cuando ellos se acercan, sanan su raíz, que es la línea izquierda. Por eso, aquellos de entre ellos que se acercan son llamados prosélitos por rectitud, que es el nombre de la divinidad cuando ella es corregida del lado izquierdo. 95. Por eso es que Yehuda, que era del lado izquierdo, se aferró a la derecha para someter a las naciones, y sus viajes son hacia la derecha de los pendones, y las tribus que están con él, todas se conectan a la derecha. Isaac se esforzó en la Torá, que es la derecha, tal como está escrito, la ley de fuego a su diestra para ellos. Zebulún también es el partidario de la Torá, que es la derecha, tal como está escrito, el muslo derecho, ya que el muslo derecho sostiene el lado derecho del cuerpo. Por eso es que Yehuda estaba conectado de la izquierda y de la derecha, el norte, que es la izquierda con agua, que es la derecha. Número 96. Rubén pecó delante de su padre. Él estaba en la derecha, Gesed, y debido al pecado, él se conectó a la izquierda y se aferró a ella. Por eso es que aquellos que están con él en este pendón son de la izquierda. Shimon es de la izquierda, del lado del animal, que tiene la faz de un buey, Geburá. Gad es el muslo izquierdo, Jod, tal como está escrito. A Gad, atracadores lo atracan, pero él atraca su talón. Atracar es la acción de la izquierda, y talón significa muslo. 97. Y medita en tu corazón. Significa incluir la izquierda y la derecha juntas. Entonces sabrás que el Señor, Él es Dios. Ahora, lo que fue dicho está claro. Era lo mismo Aarón y Moshe. Era lo mismo Moshe y Aarón para mostrar que el viento Tiferet se ha unido con el agua Gesed. Y el agua, Gesed, se ha unido con el viento, Tiferet, para convertirse en uno. Por eso es por lo que escribe él. Número 98. Amarás al Señor tu Dios con todo tu corazón, y con toda tu alma, y con toda tu fuerza. De igual forma, al unir la derecha y la izquierda, la sagrada unificación está implicada también. Y esto es una advertencia para que la persona una el santo nombre apropiadamente, con un amor sublime. Con todo corazón, quiere decir con todas tus inclinaciones, la derecha y la izquierda, llamadas la inclinación al bien y la inclinación al mal. Y con toda tu alma, es el alma de David que fue ubicado entre ellas. Y con toda tu fuerza significa incluir la derecha y la izquierda arriba, en un lugar en donde no hay medida. Cuando una persona sirve al Creador con ambas inclinaciones y trabaja y da satisfacción a su Creador con las cualidades malas en la inclinación al mal, también la derecha y la izquierda arriba, Gesed y Geburá, se unen. Está escrito acerca de esto. El Señor, Él es Dios. Y entonces Él completa a Malhut, llamada el alma de David, pues ella está situada entre ellas, esto es, con toda tu alma. También eleva Gesed y Geburá a Gar, por lo cual se ha dicho, y con toda tu fuerza, ya que la fuerza significa inconmensurable, es decir, Gar, en donde no hay alcance. Nos adelantamos un poquito. Punto número 99. Y con toda tu fuerza es Jacob Serampin, que se aferra a todos los lados, el derecho y el izquierdo, ya que él es la línea media. Si tú amas al Creador con tus dos inclinaciones, tú complementarás el alma de David y complementarás a Serampin, llamado Jacob, y todo es la apropiada unificación completa. Es por esto que la Escritura dice, era el mismo Aarón y Moshe, era el mismo Moshe y Aarón, ya que todo es uno. Ellos se unieron en uno y otro sin ninguna diferencia entre ambos, comenta el Ram. Él está siendo específicamente preciso al respecto porque en nuestros mundos no hay tales discernimientos donde nosotros mantenemos el lado malo como el lado bueno. El transgresor, el que comete la felonía, como el bueno, como el afectado. A todos los tamaños y discernimientos que nosotros descubrimos en la espiritualidad tiene la misma importancia y nosotros preferimos ni uno ni otro debido a esa adhesión. La criatura no pudiera existir si no fuera esa oposición al Creador con la cual se construye en similitud hacia el mismo Creador. Por lo tanto, específicamente, las cosas opuestas son aquellas que deben de ser sostenidas o consideradas todo el tiempo. En ambas, en su importancia, Moses y Aarón, Aarón y Moses, no importa. Puede ser todo lo bueno y lo malo, por decirlo así, de la luz y la oscuridad. La conexión debe de ser, debe de comprender ambas. Y así es como se forma algo llamado Adam, similar al Creador. De otra forma, este no pudiera existir. Solo al ser opuesto al Creador y similar a Él. A eso se le llama como el Creador creó la forma opuesta total en la criatura y debe detectarla la criatura y anhelar recibir esto del Creador para desear invertirlo y entonces el Creador hará esa inversión, ese cambio, solo con la demanda de la parte de la persona. A esto se le llama, mis hijos me han derrotado, y así es como la persona se parecerá al Creador. Así que, de nuestra parte, ese es nuestro trabajo completo, reconocer lo mal, o sea, lo malo, lo bueno, demandar la luz que reforma, conectarlos, no perder el respeto o desperdiciar ese trabajo y no eliminar todas esas formas malas que yo he recibido, en su lugar entender que precisamente a través de esto yo llego a la forma correcta. Sigue comentando el Rab, en nuestro mundo es No es realmente existente esto, porque si nosotros hubiéramos sido niños, tuviéramos tenido problemas y estados que no hubiéramos sentido realmente dónde estaban las transgresiones o los errores que ahora hacemos. No obstante, en la espiritualidad ambos existen. En cada nivel, en cada grado, en cada discernimiento, todos son iguales. Y en la línea media es en realidad esa cosa que mantiene a ambos. Así que es lo que significa aquí que todo es como uno. Y aún si él habla acerca de muchos, él los trata como uno. Hay una pregunta. Iam de Quebec está preguntando, ok, yo no entiendo si realmente hay bien y mal o todo es bueno o cómo. En la persona responde, ¿verdad? De seguro existe una forma mala que ella gradualmente detecta a través de observaciones con propósito, porque todo el avance se encuentra en qué tanto la persona se vuelve más precisa acerca de lo que es bueno y malo. Al principio le parece como bueno algo que simplemente se parece al Creador, en ser bueno, en ser otorgador, algo. Y lo más que ella va avanzando, a medida que avanza, y se vuelve más precisa en cómo limpiarse a sí misma, purificarse a sí misma con sus discernimientos, donde a lo más que ella pueda está en otorgamiento hacia todos aquellos que están cerca o lejos, en contra del dolor, contra el poder, y cada vez se cambia más y emergen en él todos estos análisis, y entonces arriba de estos ella hace sus concesiones, sus formas de otorgamiento, y esa es la forma de avanzar en ser más precisa hacia el otorgamiento. ¿Qué es esto? Dan del grupo Neibarun pregunta, ¿qué sucede si yo dejo de ver lo bueno y solo lo malo permanece? Así que esto no es mal que tenga que ver con la espiritualidad. Comenta Rab, en la espiritualidad el bien y el mal se revelan juntos. Si él solamente se siente mal, es como un animal que se siente mal y entonces trata de escapar de esa situación. Esto no es aún el mal en el sentido espiritual. El mal espiritual significa que se corresponde al que es correspondiente a lo bueno. Cuando yo construyo este concepto de bien que estoy enfrentando, que es bueno, es esta conexión, esta unidad, este otorgamiento, esta fe, algo de acuerdo a lo cual yo estoy diciendo que ahora soy malo. Si yo solamente me siento mal y no hay nada bueno enfrente, entonces no hay tal modelo y no es espiritualidad. Solamente eso no tiene ningún propósito. Y es un sentimiento mal. Eso está el estado de un animal. Una pregunta acerca del texto. Nosotros estuvimos hablando acerca de complementar. Hay una pregunta de Colón. David significa el alma colectiva, el malhut colectivo. Este es el rey David, que simboliza todo el malhut corregido, y es básicamente todo el nombre general de malhut. Y la pregunta general de Joseph de Jerusalén dice, simplemente hemos hablado ahora de bueno y malo, ¿qué tipo de sentimiento en el estudio del Zohar justifica un buen progreso en el trabajo? Después de todo, los escrutinios y pensamientos de los que nos encontramos que tienen que ver tiene que haber, perdón, comenta Rav, un pensamiento que está dirigido a través de Israel, Oraiti Kuchabrijo, Israel, la luz y el Creador, yo, la luz y el Creador, que me parece a mí como la luz que reforma. Yo siempre lo escribo de esta forma. Yo, el alma que anhela alcanzar la reunión de Israel o Malhut, y entonces el Creador trae la luz que reforma, envía la luz que reforma, porque mi dirección es alcanzar Malhut, el cual es la reunión de Israel, o sea, la conexión con todo el resto. Por esto estoy escribiendo esto, este fue el deseo de unirme para descubrir el otorgamiento de tal forma que este punto en el que yo anhelo esto, de ahí llega la luz que reforma. Esto es llamado Israel, y aquí se encuentra la luz que reforma, esta es la Torah. Y el estado corregido es la conexión. El Creador no es el estado en sí mismo, es cuando éste se revela. Este es el grupo, Malhut. Así es como aparece, como se presenta. Así que yo necesito mantener esta unión, este entero, junto. Mantener toda esta estructura unida, como nos dice en esa carta. No puedes separar y decir, no, este soy yo, este es el Creador, ahora esta es la luz circundante, este es el estado general, este deseo, donde todo toma lugar, se lleva a cabo, donde todo se lleva a cabo. El deseo es el estado del deseo, es que yo ambiciono esa estructura hacia mí mismo, todo como uno. Esa visión tiene que ser emocional, intelectual, siempre bajo el escrutinio, pero es revisarla junto, escrutinizarla junto como un entero, y no de que una cosa sea pronunciada como ¿dónde estoy yo?, ¿dónde está el grupo?, ¿dónde está la luz circundante?, el Creador, sino mantenerlo como una sola visión, como una sola realidad deseada. A esto se le llama anhelar por la luz, el Creador, y la luz Israel y el Creador sean una. Continuamos con el artículo número 100. Toma tu cayado y que se convierta en una serpiente. Cuando el faraón te habla, dirás a Aarón, toma tu cayado y échalo delante de faraón y que se convierta en una serpiente. David es el rey de Israel y debe juzgar al pueblo y conducir a Israel como un pastor que conduce a su rebaño para que no se desvíe del camino de la verdad. Me levanto a medianoche a darle gracias por tus juicios justos. Él se ocupaba de la Torá y de alabar al Creador hasta llegada la mañana. Número 101. Y él despertaba a la aurora. Cuando el día llegaba, decía, cuánto amo tu ley. Todo el día es ella mi meditación. Cualquiera que se esfuerce en la Torá para complementar el din y escudriñarla en su totalidad, es como si observara toda la Torá. Por eso es que está escrito, todo el día ella es mi meditación, ya que se ocupaba del escrutinio del din. Medianoche y mediodía es el título. 102. Durante el día, él se ocupaba en la Torah para completar los dinim, y durante la noche, él se consagraba a cantar y alabar hasta que despuntaba el día, porque a lo largo del día, él se ocupaba de complementar y escudriñar los dinim, la izquierda, para incluir a la izquierda en la derecha, ya que el día es la derecha Gesed. Por la noche, que se consagraba en las alabanzas Hasadim para incluir el grado de la noche Din al día Gesed. 103. En los días del rey David, él solía traer a cada bestia del campo, moradores de los tres mundos, veía al mar, Malhut. Cuando vino Salomón y Nukba, estaba en su plenitud el mar Nukba emergía y era llenada, y es decir, ella ascendía a Abba Behima superior, que es su llenado completo, y los regalaba. Esto es porque entonces todos los moradores de Bia ascendían a Atzilut, vivían su abundancia del mar, que son los grandes monstruos marinos y superiores de los cuales está escrito, y llenen las aguas de los mares, que es Metatrón y Sandalfón de Bria, que son más elevados que el resto de los moradores de Bia.
1: Tanin Rovetz Ben Yehorim,
0: un monstruo marino yace entre los nilos. 104. Existe una división entre el gran monstruo marino de Kedusha, santidad, y el gran monstruo marino de Klipa, cáscara. Está escrito, cuando Faraón te hable, dirás a Aarón, toma tu cayado y échalo delante del faraón, y que se convierta en una serpiente. Y también ellos, los magos egipcios, hicieron lo mismo con sus encantamientos. Echó cada cual su vara y se trocaron en monstruos marinos. ¿Cuál es la diferencia entre el monstruo marino de Kedusha y el cayado de Aarón y los monstruos marinos de los magos? Trece manantianes supremos y ríos profundos emergen del lado derecho superior de la línea derecha de Binah. Estos son los troncos superiores Binah, y las cuatro piernas del trono son Hagat de Serampin. Cada uno de ellos contiene Hagat, por lo tanto son 12, y la Binah real encima de ellos, en torno es el treceavo. Ellos se dividen en dos líneas, la derecha y la izquierda, ya que Tiferet también se divide en derecha e izquierda, Gesed y Geburah. Los correctos se les llaman Sprint. Y los izquierdos se les llama ríos. Aquellos se elevan, o sea, hacia la izquierda, volando, brillando desde arriba hacia abajo, y aquellos caen, o sea, pertenecen al correcto brillo de arriba abajo. Y cada uno ingresa en el otro, están incluidos uno en el otro, ya que uno, que es la línea media, saca, es decir, disminuye su rosh de la línea izquierda, que es llamado río, y lo lleva a gufim, cuerpos llamados. Y aunque Rosh de la línea izquierda disminuye y ellos están incluidos uno en el otro. Y Rosh Bak de Gar aparece de entre ellos, entre dos de ellos. Un guf del río, que es la izquierda, y Hogma toma de Hasadim en la derecha arriba y saca abajo para los inferiores mil nilos que emergen a cuatro lados, que son Hagat, y Malhut. Y en cada uno de ellos hay 250 Nilos. Nilos son las cinco Sefirot Hagat Na que imparten iluminación de Jokma de la izquierda de Binah. Cada uno es 100 y estos son 500. Cuando la izquierda es incluida en la derecha, imparte solo del Hasé y arriba. Dos y media Sefirot, Hesed, Geburá y la mitad de Tiferet a través del Hasé, que son 250. 250 en cada lado de las cuatro direcciones. Cuatro veces 250 son 1000 Nilos del lado de Kedusha, santidad, y los grados que navegan esos 1000 Nilos son llamados monstruos marinos

sagrados. Punto número 105. 13 nilos emergen de los 13 nilos en la izquierda y los manantiales en la derecha. Estas son las cuatro luces de la izquierda que entran en ellos y toman agua. 494 y medio del lado derecho y 494 y medio del lado izquierdo. Esto deja una mitad aquí y una mitad allá, y las dos mitades se convierten en uno. Este va entre esos nilos y se convierte en una serpiente. Los 13 nilos que se extienden de los 13 ríos que emanan no son de las Clipot, ya que ellos todavía se encuentran en el número 13, lo que incluye la línea media. Pero son las raíces de las Clipot que nutren a las Clipot, que no desean una línea media que disminuya la línea izquierda, así que no imparte de arriba hacia abajo. Por eso, las Clipot que reciben solo de las dos líneas derecha e izquierda y no de la línea media toman agua de ellas mismas, es decir, la abundancia de los 13 nilos. Sin embargo, los nilos no les otorgan porque todavía están en Kedusha. En lugar de eso, ellos están en la línea media entre Kedusha y las Clipot. Por ende, no desean otorgar a la impureza. Y sin embargo, de las dos líneas derecha e izquierda en los 13 nilos, las Clipot mismas extraen 5 sefirot, 500 de la línea derecha y 5 sefirot, 500 de la línea izquierda, es decir, déjase y abajo también. Pero ellos carecen de media sefirá de cada línea, porque la última sefirá, que es Hod, es Malchut. Porque Hagat Na son considerados Kahaptum. Ella no tiene 100 sefirot debido a su propia esencia, Malchut, de la cual, de la cualidad de Din, está ausente allí. Por eso es que ella tiene solo las primeras 9 sefirot, que son 90. Y ella tiene las primeras 9 sefirot de la sefira de Malchut también, que son 9. Y la parte superior de arriba de Hasé y hacia arriba es succionada de Malchut, de Malchut, de Malchut. Su parte inferior, de Hasé hacia abajo, está necesariamente ausente, ya que es la esencia del punto de la cualidad de Din en ella, que no fue mitigada de Binah y es considerada Malchut de Simsum Aleph, la primera restricción, la cual no es apta para recibir la luz. Donde quiera que aparece, ella ahuyenta todas las luces de allí. Por lo tanto, mil nilos no podían aceptarla y esos son mil menos uno. La mitad de Malchut, de Malchut, de Malchut es de la línea derecha y la mitad de Malchut, de Malchut, de Malchut es de la línea izquierda. La serpiente fue hecha con las dos mitades y es impureza verdadera. Pero eso no significa que toda la serpiente fue hecha con ellas, sino que tiene las primeras 9 sefirot que están mitigadas en Binah también. Esto significa que esta impureza, que es enteramente la cualidad de Din, que da la muerte a todo lo que toca, está incluida en la serpiente impura. Ella es como su cola y ella es como el monstruo marino impuro. Bueno, ¿qué puedo adicionar? Comenta el Rab.
Nosotros vemos la secuela de esa dirección precisa donde todo está incluido, izquierda, derecha y la centra, Malhut de Malhut de Malhut. No es simplemente el Malhut del mismo Malhut, sino que es el Malhut de las tres líneas porque ha sido examinada. Puede ser una coraza, ambos de la izquierda y la derecha. Así que cuando tú revisas este Malhut de Malhut de Malhut, en estos tres discernimientos, la izquierda, la derecha y la del medio, la Malhut final es por esta prohibida adicionarla al pacto de Yesod. Esto es de donde sale el monstruo marino. El clí real de, para Hogma, que en el futuro deberá ser corregido. ¿Preguntas? Hay una pregunta en el público. ¿Qué tiene que ver mi habilidad? En Israel, Oraita y el Creador son uno. ¿Qué significa? Es una buena pregunta. Es una pregunta de Kiev, perdón. ¿Cuál es el éxito de que estén juntos, del esfuerzo en esto? En lo general, todo el éxito depende del grado en el cual el grupo sostenga la importancia. Yo estoy entre unas personas y uno quiere tener conocimiento, el otro piensa que el libro me trae éxito en negocios, alguien más piensa, se le dijo que en el siguiente mundo, que después de terminar aquí, sigue el siguiente mundo cuando se muera y así sucesivamente. Cada uno tiene sus metas. Si yo estoy entre estas personas, yo también estoy entre... Tengo tales pensamientos porque me influencian y me obligan a pensar de esa forma, pero solo si el grupo, dentro de ellos, sin palabras, dentro de las personas, dentro de mis amigos y pensamientos, si ellos piensan que debemos alcanzar un clí mutuo donde la conexión entre nosotros deba de ser corregida por la luz circundante que reforma, y en esa corrección conecta, revelamos la luz superior llamada el Creador. Entonces, aquí están nuestras vidas que traerán lo espiritual, y este es el propósito de nuestra creación, que debemos alcanzar tal estado. Si todos nosotros más o menos anhelamos alcanzar esta situación, este estado, este caso, que esta sea nuestra meta, y todo el tiempo escapamos a cualquier lugar y la confusión que llega con todo propósito de arriba, no obstante, regresamos a encontrar la forma correcta en la cual todos estemos corregidos con el Creador. Así que cada uno va a ir trabajando más fácilmente. No estamos buscando el camino fácil, sino que buscamos una oportunidad para escrutinizar Israel, la luz y el Creador, que sean uno, y en una forma cada vez más avanzada hacia la meta, con la cual nos unimos verdaderamente con una

0: חברים יקרים, בחלק הראשון נלמד שיעור של הרב מתאריך 25 ביוני 2002.
1: Queridos amigos, la primera parte vamos a aprender de una lección del 2002 del Rav, basada en el artículo que significa que la ley y la ordenanza es el nombre del creador en el trabajo. Vamos a leer el artículo juntos en la decena. Tenemos 32 minutos, amigos. Adelante. ¿Qué significa que ley y ordenanza es el nombre del creador en el trabajo? Artículo 30. El Zohar dice: Amalhut, el Zohar dice, es ley que Amalhut se le llama así y los decretos de la Torah están incluidos en ella. Y guardarán mis decretos, una ordenanza que es Seampin, que a esa ley que es Malhut se adhiere a este. Y se conectan entre sí los superiores e inferiores. Es decir, que los estados de Malhut están en las ordenanzas de Zrampin. Y esta es la regla del santo nombre, ya que la ley y ordenanza es el nombre del Creador. Y la realizaron. Él pregunta por qué, ya dijo, vayan y guárdenlas, porque también, y las realizaron, y responde aquel que se realiza las misbot de la Torah, y va por su camino. Es como si lo hubiera hecho en lo alto, el Creador dijo, como si me hubiera hecho, y lo determinaron. Por lo tanto, y lo realizaron como una ley y ordenanza que son Serampin y Malhut. Deberíamos entonces entender lo que quiere decir cuando dice aquel que realiza las misbot de la Torah y sigue su camino, es como si lo hubiera hecho a él. También deberíamos entender la diferencia entre decir el que realiza las misbot de la Torah y lo agrega y sigue su camino, ya que parece que son dos cosas diferentes. Es decir, parece que aunque él observa las mismas Torah, si no sigue su camino, no dice que él hizo al Creador. Entonces, ¿cuál es el significado y de sigue en su camino?
2: לא אומרים שהוא עשה את השם. אם כן, מהי המשמעות של והולך?
1: También debemos entender lo que está escrito. De manera similar, Rabbi Shimon dijo, y David le hizo un nombre. Pero David lo hizo para él y responde, más bien, porque David siguió los caminos de la Torah y observó las mismas de la Torah. Es como si realmente hiciera un nombre allí. Por esta razón se dijo, y los hicieron. Por eso intentas hacerlos, para corregir el santo nombre como debería ser. Todas estas bendiciones anteriores se corregirán adecuadamente dentro de ti. También debemos preguntarnos, ¿qué significa que David le hizo un nombre al Creador? Con respecto a quién hizo el nombre, ¿necesita el Creador que alguien le haga tener un buen nombre entre los seres creados? De modo que si el Creador tiene un buen nombre, ¿ellos lo respetarán? Esto sería adecuado para las criaturas, donde una persona puede respetar a otra como él. Pero, ¿cómo podemos decir que el Creador necesita tener un buen nombre en las criaturas?
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1: Además, debemos entender cómo es que cuando una persona sigue los caminos de la Torah y realiza los mandamientos de la Torah, el Creador recibe un buen nombre.
2: וכמוכן יש להבין איך על ידי זה שאדם הולך בדרכי התורה ועשה מצוות התורה, הקדוש ברוך הוא מקבל שם טוב. ולהבין כל זה צריכים להקדים Mahu ha'inyan bichlal bria.
1: Para comprender todo esto, primero debemos presentar todo el tema de la creación. Es decir, ¿con qué propósito creó el Creador la creación? La respuesta es que se sabe que su deseo es hacer el bien a sus creaciones. De ello se deduce que el Creador recibió el nombre de Dador, que da el bien y placer a la creación. Que la creación se llama receptora, y la receptora debe tener una carencia, de lo contrario no puede recibir. Por esta razón, el deseo de recibir el bien y el placer se llama poseedor de la carencia. Y la cuestión de la carencia no concierne al Creador, porque el Creador es perfectamente completo. Por lo tanto, cuando se llama existencia a partir de la ausencia por esta carencia, porque se creó algo que no existía antes de que Él lo creara, y dado que no existe la carencia en el Creador, cuando una persona siente la carencia, ya está en la disparidad de forma con el Creador. Cuando satisface la carencia, aunque tiene alguna medida de equivalencia, y ahora no tiene carencias, pero al ser el receptor, mientras el Creador es el dador, se deduce que no hay equivalencia de forma, ya que por esta disparidad de forma, él se ve separado del Creador. Para corregir esto, es decir, que el hombre se llama ser creado porque tiene una carencia y para tener equivalencia debe estar en un estado de plenitud, es decir, recibir la abundancia del Creador. Cuando recibe del Creador una vez más, está en disparidad de forma. Entonces, se realiza la corrección llamada recibir con el fin de otorgar. Es decir, aunque por naturaleza tiene el deseo y el anhelo de recibir algo de lo que pueda disfrutar, se sobrepone y no quiere recibir el placer, solamente si con ello puede dar contento a su Hacedor. Y todo placer del que se pueda decir que el Creador disfruta, es decir, al cumplir su pensamiento y deseo, que es hacer el bien a sus creaciones, es decir, que todos sus placeres o los placeres de los que podemos decir que el Creador disfruta cuando lo recibimos de él, solo de esta manera recibimos. Por lo tanto, cuando una persona alcanza ese grado, que es el de alegrar a su Hacedor, puede deleitarlo al recibir de él el bien y el placer. Y de todos modos, ahora tenemos equivalencia de forma en dos maneras. Uno, ya no hay carencia en el nivel inferior, ya que recibe todo lo bueno y el placer del Creador. Y número dos, que ahora Él otorga como el Creador. Es decir, el hecho de que ahora recibe placer no es para su propio beneficio, sino solo por el bien del Creador. Pero por su propio beneficio está dispuesto a renunciar a cualquier placer. De esto se deduce que ahora hay dos cosas juntas: la corrección de la creación y el propósito de la creación.
2: Zivug de Haka'a. Shal yedei Haka'a na'asa.
1: A esto se le llama Zivug de Haka'a, acoplamiento por golpe, donde acá, golpe, se logra la unificación. En espiritualidad, acá significa dos cosas opuestas, donde cada uno rechaza lo que el otro quiere. En otras palabras, el Creador quiere que el nivel inferior reciba lo bueno y el placer. Esto significa otorgarle al nivel inferior mientras que el inferior quiere conseguir la equivalencia de forma, es decir, otorgarle al nivel superior. De esto se deduce que están en conflicto. Sin embargo, por eso llegan a la unificación. En otras palabras, cada uno adopta. Cada uno adopta la opinión del otro. Es decir, que el superior quiere que el inferior reciba. El inferior recibe solo en la medida en que sabe que todo lo que recibe es solo porque el superior así lo quiere.

0: Es evidente que el nombre del Creador es bueno y que hace el bien, antes de que se revelaran el bien y el placer. Fue llamado Shejinah, divinidad en el polvo, lo que significa que en el mundo todos sufren porque no hay Kelim. No hay vasijas adecuadas para recibir el bien y el placer. Por lo tanto, los inferiores deben creer que el Creador lidera el mundo como el bueno que hace el bien, por lo que el nombre del Creador, el bueno que hace el bien, no se revela. Pero cuando los inferiores reciben las vasijas de otorgamiento, se puede revelar el nombre del Creador llamado bueno que hace el bien. Pero aquí viene la pregunta, ¿cómo puede una persona recibir estos Kelim? Por naturaleza, es completamente opuesto, ya que el hombre nace solo con vasijas de recepción, lo que significa que una persona no puede hacer nada a menos que se beneficie de sí misma. Entonces, ¿cómo puede hacer algo que está en contra de su naturaleza, es decir, otorgar y no recibir nada para su propio beneficio? Nuestros sabios dijeron acerca de esto que el Creador dijo: he creado la inclinación al mal, he creado la Torah como condimento. Hay dos cosas a tener en cuenta al observar la Torah y las Mitzvot. Número uno, la práctica de la Torah y las Mitzvot. Y número dos, la intención, es decir, lo que quiere a cambio para observar la Torah. La recompensa que uno debe pedirle al Creador es caminar por sus caminos, es decir, por los caminos del Creador. ¿Y cuál es el camino del Creador? Deberíamos decir que su camino es otorgar a las criaturas bondad y placer. Además, todas las preocupaciones de uno deberían ser las del otorgamiento. Otorgamiento al Creador, que él disfrute, y no preocuparse por su propio beneficio, sino solo por el beneficio del Creador, así como el Creador cuyo deseo es hacer el bien a sus criaturas. Dado que el hombre fue creado con la naturaleza de recibir para sí mismo, como es sabido, que como el Creador desea deleitar a sus criaturas, el receptor debe tener el deseo y el anhelo por ello. De lo contrario, es imposible disfrutarlo. Es por esto que el Creador creó las criaturas con el anhelo de satisfacer su carencia.
1: בסגולת התורה נקבל כוח התגברות על הרע ונוכל לעשות מעשים רק בכדי להשפיע הנאה לבורא. נמצא לפי זה.
0: Es por eso que el Creador creó las criaturas con el anhelo de satisfacer su carencia. Pero ¿cómo pueden las criaturas caminar su propio camino para que las criaturas otorguen como lo hace el Creador? Lo que se denomina como Él se adhiere a sus atributos. Para corregir esto, el Creador dijo: he creado la inclinación al mal, he creado, es decir, el deseo de recibir solo para uno mismo, he creado la Torah como condimento. Es decir, a través del remedio de la Torah recibimos el poder para vencer el mal y podremos hacer acciones para poder dar al Creador. Por lo tanto, se deduce que no es suficiente observar la Torah y las Mitzvot, sino que uno también debe establecer la intención. ¿Por qué observa la Torah y las Mitzvot? Es decir, ¿cuál es la recompensa? La recompensa que quiere del Creador que éste le dé por observar la Torah y las Mitzvot. Se tiene muchas intenciones al respecto. Como está escrito el Zohar, hay quien quiere a cambio de observar la Torah y las Mitzvot obtener una recompensa en este mundo, y otros que quieren una recompensa en el mundo por venir, pero sobre todo lo que necesita la persona, es decir, tener una razón que lo obligue a observar la Torah de las Mitzvot, que es porque es grande y gobernante. Es decir, que se dedica a la Torah de las Mitzvot porque quiere obtener un gran placer en servir a un gran rey.
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1: La respuesta es: ¿cuál es el consejo que podamos ir en contra de la naturaleza del hombre, de la criatura? La respuesta es que para esto nos dieron la Torah como condimento, es decir, a través de la Torah obtendremos la fuerza del otorgamiento. De ello se deduce que una persona debe concentrarse al dedicarse a la Torah y a las mitzvot de una sola cosa, o en una sola cosa, seguir su camino. Es decir, así como su camino es otorgar, del mismo modo, a cambio de su trabajo, el hombre quiere que el Creador le otorgue este poder. Con esto debemos interpretar lo que preguntamos acerca de las palabras del Zohar. El que cumple las mitzvot de la Torah y sigue su camino, preguntamos qué nos quiere decir con el agregado sigue tu camino. Después de que la persona observa los preceptos de la Torah, según lo anterior, esto significaría que no es suficiente observar la mitzvot de la Torah, sino que también debe enfocarse en obtener una respuesta a cambio de observar las mitzvot de la Torah. ¿Y qué tipo de recompensa quiere para poder seguir por el camino del Creador? Así como el Creador otorga a sus criaturas para que las criaturas disfruten, del mismo modo el hombre quiere tener el deseo y anhelo de otorgar contento al Creador, y le pedirá al Creador que lo recompense por su trabajo. Es decir, esto debe ser como en lo material, donde la persona trabaja y tiene la expectativa durante el trabajo de cuándo recibirá su salario. Del mismo modo, en el trabajo del Creador, en lo que respecta a observar la Torah y las mitzvot, uno debe estar a la expectativa. Del momento en que recibe el salario por su esfuerzo, es decir, cuando será recompensado con vasijas de otorgamiento.
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1: Pero, dado que el Creador quiere dar bondad y placer a sus criaturas para que la disfruten, las criaturas disfrutan porque el Creador les da todo lo bueno. Entonces las criaturas le hacen un buen nombre, es decir, que deciden o dicen que el Creador es bueno y hace el bien. Pero el nombre que el Creador recibe de las criaturas, que Él es bueno y hace el bien, esto no es algo que Él necesite para que lo respeten por ello. Más bien, Él quiere que sientan su nombre, es decir, que ese nombre no sea para el Creador, ya que Él no necesita ese nombre, sino para las criaturas. Es decir, el Creador quiere que las criaturas lo perciban de esta manera. En otras palabras, es una señal de que están disfrutando sus vidas. Y la evidencia de esto es que dicen que al Creador se lo llama el bueno que hace el bien. Por lo tanto, una diferencia entre el hombre y el resto de los seres creados, y es que el hombre quiere tener un nombre para ser recompensado por ello. Su recompensa es que, número uno, los seres creados lo respeten por hacer el bien a los demás. Y número dos, a veces la persona hace el bien a los demás a cambio de una recompensa que recibirá en el mundo por venir. Pero el nombre que el Creador quiere que se le dé, el bueno que hace el bien, es porque es por el bien de las criaturas. Es decir, cuando las criaturas lo llaman, el bueno que hace el bien, las criaturas lo disfrutan. De lo contrario, no lo llamarían el bueno que hace el bien. Sin embargo, desde la perspectiva de la corrección de la creación, para que las criaturas tengan devekut o adhesión cuando reciben la bondad y el placer, es que la persona debe recibir todo esto para otorgar. Pero dado que el hombre nace por naturaleza con el solo deseo de recibir, es que se nos dio la Torá y las Mitzvot, gracias a las cuales podemos salir del control del deseo de recibir para nosotros mismos y hacer todo por el fin de otorgar. Este es el significado de lo que dice, porque David sigue los caminos de la Torá, lo que significa que a través de la Torá se corrigió a sí mismo y fue recompensado con las vasijas de otorgamiento. En estas vasijas la abundancia se vierte desde lo alto, y la persona es recompensada con todo lo bueno y que hace el bien. Esto significa que así obtiene el nombre real del Creador, llamado el bueno que hace el bien, porque recibió el bien al corregirse a sí mismo a través de los caminos de la Torá. Este es el significado de «y David le hizo un buen nombre», lo que significa que David fue recompensado con el logro del nombre del Creador, llamado el bueno que hace el bien. Sin embargo, con respecto a lo que dice, la ley es Malhut, la ordenanza es Zerampin. Esta es la regla del santo nombre, ya que ley y ordenanza son el nombre del Creador. Este es el significado de «y los han hecho». Debemos entender esto, ya que se dice que la ley se considera Malhut y la ordenanza se considera Zerampin. Por lo tanto, estos son dos nombres separados. Entonces, ¿cómo se dice que ley y ordenanza son el nombre del Creador? Si son dos nombres, Zerampin se llama el Creador y Malhut se llama Shehinah, divinidad. Entonces, ¿qué significa ley y ordenanza son el nombre del Creador? Se sabe que no hay luz sin una vasija.
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1: נקבע לסולם דיהו כן גנרל או אין גנרל כי על הלוס של ימה אל קריאור יל קליק que recibe la luz se llama Malhut o Shehinah. Este kli se llama Shehinah porque la luz habita dentro del kli. y dijo que este es el significado de lo que dice el Zohar. Él es Shohen, morador. Ella es Shehina, morada. Lo que significa que son una sola cosa, luz y Kli.
0: היינו בין המשפיע למקבל ושינוי צורה נקרא פירוד והיות שכל הנברא
1: Sin embargo existe la disparidad de forma entre la luz y el kli entre el dador y el receptor y la disparidad de forma se llama separación como todas las criaturas surgen de Malhut Y Malhut se llama la congregación de Israel, que es el conjunto de todas las almas, para que Malhut pueda recibir abundancia para los seres creados. Malhut debe estar unida para que esté en equivalencia de forma con la luz.
0: שכל אלה העוסקים בתורה ומצוות ומכוונים שעל ידם יקבלו רצון וחש
1: Debido a esto nos dieron la Torah y las Mitzvot que con su virtud podemos lograr la equivalencia de forma con el Creador es decir, todos aquellos que se dedican a la Torah y las Mitzvot y tienen la intención de recibir el deseo y el anhelo de hacer todo con la intención de dar contento al Creador. Es decir, que en la medida en que el Creador otorga a sus criaturas, las criaturas quieren otorgar al Creador. Y con esto cada uno corrige la raíz de su alma, que es Malhut, para trabajar con el fin de otorgar. Lo que se llama unificación, es decir, que se une la luz y el kli para que estén en equivalencia de forma. En este momento, la abundancia, la bondad y el placer les llega a las criaturas. De acuerdo a lo anterior, debemos interpretar lo que preguntamos. ¿Por qué dice el Zohar que la ley y la ordenanza son el nombre del Creador? Después de todo, son dos nombres, Serampin y Malhut, que es ley y ordenanza. Pero como se dijo anteriormente, Serampin, que se llama ordenanza, es la luz que se revela. Esta es la abundancia y Malhut es la receptora que debe recibir todo para otorgar. Esto se llama ley, lo que significa que aunque el hombre ve que nació con el deseo de recibir para sí mismo y con mente y razón, la persona debe sopesar todo lo que quiere hacer. Pero aquí, en el trabajo del Creador, se le dice que no debe mirar lo que su mente le dice. Más bien debe aceptar esto como una ley por encima de la razón.
0: אלא, הגם שנברא מצד הטבע עם רצון לקבל, מכל מקום...
1: Por lo tanto, aunque él fue creado por la naturaleza con el deseo de recibir, no obstante, debe creer en las palabras de nuestros sabios, quienes dijeron que el hombre debe aferrarse a los atributos del Creador, tal como está escrito, como él es misericordioso, entonces tú eres misericordioso. De ello se deduce que al aceptar la Torah y las Mitzvot como una ley, aunque está por encima de la razón, lo que significa que el cuerpo no lo entiende. Y a través de la fe por encima de la razón, las personas pueden lograr la equivalencia de forma. Es decir, cada persona que se dedica a la Torah y Mitzvot, cada persona que se catora en Mitzvot con el fin de otorgar, al hacerlo, une a Serampin que se llama ordenanza, es decir, la luz y la abundancia. Con Malhut, que es el Kli que debe recibir, que su intención quiere recibir la luz, que su intención también sea otorgar como la luz. A esto se llama la unificación del Creador y su Shehinah. En este momento se hace el nombre uno, lo que significa que los dos nombres serán pin llamado ordenanza, que significa Havaya, y su nombre llamado Malhut se convierten en uno.
0: אלא מי שעושה מצוות התורה והולך בדרכיו,
1: acuerdo con esto debemos interpretar lo que está escrito. Aquel que realiza las mitzvot de la Torah y sigue sus caminos como si lo hubiera hecho a él arriba, el Creador dijo, como si me hubiera hecho a mí, y lo determinaron. Por lo tanto, y hazlos como una ley y ordenanza que son Serampin y Malhut. Esto significa que al realizar la mitzvot de la Torah y seguir sus caminos, la persona causa en la raíz de su alma que Malhut arriba trabaje para otorgar, como Serampin, y a esto se llama unión. De esto se deduce que el significado de y los hicieron se refiere a hacer esta unión de Serampin y Malhut, llamada ley y ordenanza. Y esto también se llama la unión del Creador y su Shehina. Este es el trabajo que los seres creados deben hacer. De esto se deduce que el significado es que dado que son dos nombres, las criaturas deben hacer la unificación de estos para que se conviertan en uno. Cuando todas las creaciones alcancen su plenitud, es decir, cuando todas corrijan la raíz de sus almas, el versículo, abre comillas, en este día será el Señor uno y su nombre uno, cierra comillas, se hará realidad. Esto es llevar a cabo lo que está escrito y ustedes lo han hecho.
0: נעבור כעת לשיעור מתאריך 25 לשישי 2002, שימו לב, בשל איכות ההקלטה הישנה.
1: Ahora nos movemos a una lección de junio 25, 2002. Hay momentos donde hay una mala calidad y va a ser imposible lo que el Rav dice. En ese momento vamos a tener subtítulos en la pantalla. Empecemos. El Rav dice, leímos un artículo de los escalones del camino, que es que ley y ordenanza es el nombre del Creador. Estas dos cosas son excepcionales a la ley, ya que el deseo de recibir para estar en el estado eterno digno de su papel debe aceptar correcciones. Las correcciones son restricciones y cambios, y a esto se le llama ley y ordenanza. La verdad es que todo aquello que creemos que actúa en nuestra contra, en contra de nuestra voluntad, resulta ser lo contrario. Decimos que el hombre debe alcanzar los nombres del Creador, que es bueno, benevolente, que es misericordioso, bondadoso, etcétera. Estas palabras no son exactas. Cuando una persona alcanza los santos nombres, funciona de una manera diferente. Según la igualdad o equivalencia de forma, solo de esa manera puede alcanzar esto. Por lo tanto, alcanzar los santos nombres se llama asumir estas correcciones llamadas los santos nombres. Si una persona alcanza lo que se llama misericordioso, que es el atributo del Creador que es misericordioso, la criatura se vuelve misericordiosa en esta medida. O si para alcanzar la bondad, digamos, el mismo debe ser bondadoso. Todo se alcanza según la equivalencia de forma, es decir, alcanzar el nombre del Señor ya se llama que la persona se convierte en portadora del nombre del Creador. A esto se le llama, y el nombre del Creador estará sobre ti. Y dice que las klipot verán desde ti. Es decir, la persona que alcanza él mismo recibe estos atributos, estas cualidades. Es decir, lo que la Torah nos dice para alcanzar los santos nombres, prueba y verás que el Señor es bueno. Prueba y verás que al final la persona se convierte en algo tan bueno como el Creador. Porque el Creador es la luz general revestida de las 613 correcciones, lo que la persona ejecute es 613 deseos, que en total se denominan 613 preceptos. En cada precepto se deposita la luz especial atribuida a esta corrección, y cuando una persona completa todas estas correcciones, la luz general que se reviste en Naranjai se llama el Creador. Eso es lo que Baal HaSulam escribe en esta carta, en la página 34. Entonces, ¿qué hacemos para esto? Serampin, que se llama ley, y Malhut, que se llama ordenanza. Por lo que se necesita la ley, y la ley debe ser como una ordenanza. Entonces necesita asumir las mismas cualidades que se dicen en Serampin por encima de la razón. Esto se dice en un grado por encima de la mente, es decir, un nivel superior. Por eso la mente determina la esencia del nivel. Por lo tanto, debe observarse que habrá una ley como ordenanza. La ordenanza va a ser como una ley. ¿Qué significa esto? Aquellas cualidades que se encuentran en Serampin serán como una ley. Serán como una ley, es decir, como las cualidades de Malhut. Eso es lo que nos está diciendo aquí. ¿Qué es una ley y ordenanza? Lo que es ley y ordenanza es el nombre del Creador, del Bendito. Que en total esta unificación que existe entre la ley y la ordenanza, entre Serampe y Malhut, revela todos los nombres, las cualidades del Creador en la criatura. ¿Hay alguna pregunta? Sí, usted dijo antes que una persona alcanza los grados del Creador de acuerdo a su grado de corrección del Bengista. El Rab dice, doy estos ejemplos para capturar una onda de radio que se recibe para sí mismo. Tú tienes que crear una onda que emula. Y a esto se llama una resonancia. Si no, no vas a poder percibir nada de lo fuera. Afuera del receptor hay millones de frecuencias. ¿Cómo vas a percibir algo específico? Entonces, cada receptor es aparentemente como un transmisor. Genera. Primero tiene que generar una onda que quiere recibir desde afuera con una frecuencia similar, y lo que esté afuera puede percibirlo de acuerdo a la equivalencia de forma de la onda, de la frecuencia. Y lo que existe en el afuera le envía señales y tú puedes percibir el sonido. Pero tú debes tener equivalencia de forma y antes de que todo lo sienta, y todos mis sentidos están construidos de tal manera que yo perciba un rango de influencia externa, porque dentro tengo un mecanismo que puede generar esas mismas frecuencias que están afuera. Hay nervios, que al final de estos nervios hay unos sensores para cada frecuencia. Caliente, frío, esas son frecuencias que yo percibo de acuerdo a la equivalencia de forma entre mi vasija. ¿Cómo puedo decir que es bondadoso, misericordioso, si no me equipo primero con esa cualidad que quiero conocer, que es misericordioso, bondadoso? Primero tengo que hacer una corrección en mí, y de acuerdo a esto voy a sentir que él es como eso. Sucede a veces que la persona se dice no tiene corazón. Significa que sus emociones no se han desarrollado. Cuando uno ve a alguien que está llorando o en pena, esta persona no lo reconoce, no lo entiende. Digamos un bebé. Alguien que no llora no entiende qué significa. No tiene el desarrollo emocional suficiente para comprender que algo le está sucediendo a un adulto y que realmente está emocionado. Más tarde, cuando crezca y desarrolle las herramientas necesarias para sentir lo que es la tristeza o, digamos, la alegría, entonces desde afuera podrá percibir lo que realmente sucede desde afuera. Y así lo hacemos. Percibimos todo, las emociones, únicamente con equivalencia de forma. ¿Cómo desarrollamos este sentido? Dice el amigo. El Rab dice, ¿cómo desarrollamos este sentido para percibir una influencia espiritual? El Creador nos influye, nos colma de bondad, y así sin cesar nos encontramos bajo una nube de sus hermosas influencias y no sentimos nada. Como esta emoción no está desarrollada en nosotros, somos como bebés. Lo que Él nos envía, no lo entendemos, no lo sentimos realmente. A eso se llama ocultamiento. Es decir, el ocultamiento reside en nosotros en el sexto sentido, aunque aún no se ha desarrollado. Para desarrollarlo, el sexto sentido se llama la sabiduría de la Kabbalah, sabiduría sobre cómo recibir lo que se da. Pero no sabemos cómo recibir. ¿Cómo? Solo mediante la luz que reforma. Es decir, que durante el estudio las luces que nos rodean se despiertan, refinan a la persona. ¿Qué significa refinar? Hacen que esta emoción sea más sensitiva, refinada, delicada, sensible. Entonces realmente comienza a comprender. De acuerdo a cómo la luz circundante me encuentra y constantemente me afecta, me enseña como si un poco de esta distinción, un poco de otro allá, como le enseñamos a un bebé, solo que quiero hacerlo rápido, no esperar al bebé 20 años. Una persona a veces tarda miles de años en perfeccionarse, así que quiero hacer algo rápido para despertar la luz que me rodea y que lo haga rápidamente por mí. No al ritmo que marca la historia, miles de años, lo quiero en 5 días. Lo quiero hacer rápido. Entonces quiero acelerar el desarrollo de este sexto sentido. Entonces lo máximo que necesito para atraer la luz, que ese es mi trabajo. Y de acuerdo a cómo me vaya a enseñar más rápido, que cada vez más fenómenos cambien dentro de mí, de acuerdo a esto voy rápido a través de mi estudio. La expansión de la luz hacen las luces listas para eso. De un lado a otro, arriba hacia abajo, del libro, de los libros, y ahí puedo leer más rápido ese estado que lo tengo dentro de mí, discernimientos, y empiezo a sentir, pero es desde afuera, donde estoy antes de la barrera, y empiezo a discernir. Es así de un lado a otro, podemos distinguir más y más cosas. Cosas que antes éramos indiferentes hacia ellas. Ahora, en la medida en que el sexto sentido se desarrolla, aún si hay este umbral donde se abre, sentimos dentro de él un cambio que vive ahí. Discernimientos, a esto se llama Neshama, alma, que realmente desarrollamos a través de nuestra actividad. Y solo a través de eso, en desarrollar su alma, el hombre está en libre albedrío y lo tiene que hacer por sí mismo. No es que la luz va a venir desde arriba, a menos que tú deliberadamente lo quieras, que la luz llegue y te corrija tu alma, que te va a dar discernimiento, sensibilidad para sentir el mundo espiritual. Esta vez te da sufrimiento para que sientas que te falta esto más y más, pero no te va a corregir sin elevar el man. Sin sentir que tú quieres sentirla cercana a esto. Y después la equivalencia de forma con él, la adhesión. El alma no se puede desarrollar sin el trabajo del hombre, de la criatura. ¿Cuál es el trabajo? En el pedido, en la plegaria, en elevar el man. Y la luz circundante corrige al alma de acuerdo a cómo lo corrige, de acuerdo a las cualidades que empiezas a sentir en tu alma. Correspondientemente ahí empiezas a agarrar, a alcanzar las cualidades del Creador. Digamos que corregido a cierta cualidad de 620 cualidades del alma, y en esa cualidad corregida se siente al Creador. Esto significa el precepto que se hace, una acción en la cualidad correcta. A través de esto te unes con el Creador. Tú sientes que él siente estas cualidades, la luz siente a la vasija, el corazón corregido. Son las mismas palabras, constantemente estamos rondando alrededor de estas. ¿Qué papel ayuda en la carencia? Toda carencia se va a volver un pedido. ¿Cuál es la diferencia? Y pedido. Boca, deficiencia, carencia, avanza el hombre. Hay una carencia, que haya una carencia. Siempre estamos preguntando el tipo de cosas. Cuando se le pregunta a la persona, ¿cuál es una plegaria? Lo que yo quiero en mi corazón. A eso se le llama una plegaria. Porque mi corazón está conectado sin nada por medio. Lo que yo siento ahora, no siento el deseo de escandar, de comer, de robar, de enamorarme. Todos estos deseos se sienten en el Creador inmediatamente. De acuerdo a esto, yo recibo en respuesta una corrección. Una corrección de la dirección de los deseos a través de medios internos de lo que él hace, me hace dentro de mi corazón. Él gradualmente nos enseña qué deseo es correcto. ¿Cuál es mi trabajo? Mi trabajo es que yo, por mí mismo, debo buscar los deseos corregidos. ¿Exactamente qué? Y cuando alcanzo estos deseos, cuando ya existen en mi corazón, se considera que estoy orando. Yo oro lo que siento, lo que quiero, sin poder supervisar el deseo. El deseo se creó antes de que yo lo sintiera, antes de que yo estuviera consciente de esto, que le quisiera dar un nombre, ya existía dentro de mí. Es el deseo recibir. No lo puedo cambiar. Solo puedo discernir en él cuál es este deseo y cómo, cuán correcto es de acuerdo al propósito de la creación. Son algunas estrategias como la sociedad, los libros, para que este deseo que no me parece dirigido al propósito de la creación sea reemplazado. No para que yo entre en mi corazón con una llave y que yo la gire con un destornillador, no puedo hacer esto. Yo no soy el que controla el deseo por sí mismo. Pregunta, ¿qué tal estas estrategias para generar el deseo? Las tácticas son muy simples. Yo miro algo y me enamoro. Entonces quiero de pronto seguir la música y la música me da un deseo más sutil, no hacia la meta. Y entonces abro el libro de la Kabbalah, y ahora tomo un libro que me pueda influenciar que me traiga un deseo más refinado, más directo, etc. Así es como a través de estos medios circundantes yo causo cambiar mi deseo, pero no puedo cambiar mi deseo por mí mismo. Y cuando el deseo se convierte en mi deseo, el mismo deseo que existe en mi corazón, no tomo este deseo en mi corazón, ese mismo deseo que existe en mi corazón se recibe inmediatamente del Creador, porque en mi corazón yo y Él existimos juntos. Él está en mi corazón, si lo quiero, quiéralo o no. Cada pedido del mío es el man. Lo que sienta en mi corazón se llama man. Como en el desierto se siente la que necesitan la lluvia, eso se llama una plegaria. Pero estamos hablando de la luz circundante que viene y pasa sus cualidades. A través de la luz circundante, yo, de una manera directa, de mi libre albedrío, yo corrijo mis deseos para que sean más dirigidos, más enfocados hacia el propósito de la creación. Otros también van a estar dirigidos a unas metas falsas en las que no puedo y no quiero desperdiciar mi vida. La luz circundante nos ayuda a dirigir mi deseo a lo que se necesita. Aparentemente, la luz circundante es la fuente de ondas especiales que quiero que mi corazón agarre. Es como un radar. Quiero mi corazón que capture solo este poder de energía de estas ondas y no nada más. Hay muchas ondas al lado de mí, pero solo quiero esta. ¿Cómo lo hago? A través de esta misma luz circundante. Quiero construir dentro de mí mi carencia para esto. Al quererlo, al querer corregirlo, ¿es algo parecido? El Rav dice, el hecho de que lo quiero por corrección, no es lo mismo, pero es en el camino. Al principio solo quiero disfrutar y disfrutar qué tipo de placer quiero y siento que la corrección es el placer. Y en otras palabras, hasta que el resultado de la corrección sea el placer para mí. ¿Qué significa el resultado? El resultado de la corrección. El resultado de la corrección es otorgamiento al Creador. Pregunta, si los deseos existan antes de mí y digamos durante el día, me levanto y siento estos deseos que constantemente están dirigiendo al ambiente que he construido. Y de pronto llego al estudio. Yo tengo que sentir el pedido en el día. Mi corazón está conectado con él. ¿Qué es acerca de incrementar la demanda durante el estudio? El desafío es que tenemos un medio único para atraer la luz circundante que nos va a cambiar. Esos son los libros y la intención. ¿Por qué estudiamos esa intención? La nueva carencia en el corazón. Esta carencia es una carencia artificial. ¿Qué significa? Y en ese estadio, cuando quiero que la luz circundante me corrija, si yo ya tengo un deseo por él, no tengo que poner trabajo. Pero ellos dicen, no, tú tienes que invertir de trabajo. Si yo fuera aquí vendiendo, eso dice que el trabajo es hacerlo de tal manera que durante el estudio el deseo de ser corregido de absorber la luz circundante para que nos cambie esta luz circundante determina todo. El hecho de que yo estudio es un medio. Esto es para que yo pueda alcanzar. ¿Qué está sucediendo, Galgalta? Esto es todo para... Es muy pequeño comparado con el todo. Para estar en esta película y dentro de esta película, escojo lo que quiero. Abro el libro, empiezo a estudiar y aquí me dicen gran clase de cosas que aparentemente están sucediendo en el mundo espiritual o dentro de mí, no sé. Pero todo y todo, ¿qué quiero de esto? ¿Qué obtengo de esto? Esto necesito estar listo para esto y pedir de manera lo más correcto posible para que el ejercicio sea antes del estudio y también durante el estudio. Si abrimos la introducción al estudio de las 10 Sefirot, extractos 17.
2: Azukutev Kaja. Él
1: escribe, por lo tanto, el estudiante pide antes del estudio fortalecerse en fe del Creador y está involucrado más en el castigo. Y yo le digo, el empleador está dispuesto a pagarte tu trabajo. Y el hecho de que tú trabajas, él te va a traer la corrección. Pagar por los preceptos del Creador. Y de esta manera vamos a ser recompensados con disfrutar la luz circundante, la directa. Significa el deseo de otorgar. Y está escrito del Olisma va a venir al Lisma. Esto es antes del estudio. Donde

0: שלום, שלום לכל החברים והחברות היקרים שלנו.
1: Hola, hola a todos los amigos. Estamos felices de estar aquí en una nueva franja de retransmisión por la noche. Es nuevo, pero no es nuevo, porque en la práctica hemos estado enseñando más de un año durante este tiempo. Y hasta hoy lo hacíamos solamente en Zoom y no en el sistema Arbut. Y los estudiantes de la comunidad de estudiantes se unieron a nosotros y ahora estamos felices de veros en el sistema Arbut. Vemos a Ucrania 6, a Sichron, de Italia, mujeres de Kavyu 12, de Chelyabinsk, Omsk. Aquí todos estamos juntos, sentados, estudiando, atrayendo la luz.

Busca de reforma. Hoy escuchamos en la lección matinal que la persona puede atraer la luz que reforma solamente a partir del libro. A partir del libro que el cabalista escribió, entran en la persona fuerzas. Y eso es lo que queremos hacer, caminar bajo, siguiendo las huellas de los cabalistas y lo que nos dejaron. Y hoy queremos concentrarnos en los artículos de Rabash en esta franja de tiempo. De vez en cuando haremos cosas especiales, pero esencialmente será un estudio de los artículos de Rabash. Y el énfasis está en poner esto en práctica en la decena, porque esa es nuestra vida espiritual. Nuestra vida espiritual existe en la decena, cada uno en su decena, y todos juntos como grupo mundial compuesto de muchas decenas. En eso nos queremos concentrar, leeremos, trataremos de analizar juntos lo que leamos, responder preguntas sobre cualquier tema. Sentíos libres de hacer preguntas sobre cualquier tema. Si es posible, sobre el artículo o el trabajo en la decena, pero si tenéis otras preguntas, también es posible hacerlas. Podemos hablar de todo. El propósito de esta retransmisión es tener un lugar para hacer preguntas y escudriñar cosas, porque en la lección matinal no tenemos tanto tiempo de hacer preguntas, porque el estudio es muy concentrado. Aquí no estamos con prisas, no tenemos que terminar nada corriendo. Es una plataforma abierta para hacer preguntas, analizar, pensar juntos y trataremos de contestar lo mejor que sepamos lo que escuchamos de nuestro maestro. Y juntos queremos impresionarnos de escucharnos. Y podéis poner el signo de interrogación en el sistema Arbut, pero también podéis escribirnos, podéis enviarnos la pregunta a través de la sala de Arbut. No importa en la sala en la que estéis, si habláis en inglés, haced la pregunta, en francés, en el idioma que sea cómodo para vosotros. Trataremos de traducirlas y responderlas. Así que podéis enviar estas preguntas por escrito. ¿Y quieres decir algo antes de empezar, Miguel? Sí, hablamos del valor de esta lección. Y hay varias cosas aquí. En primer lugar, incorporarnos con amigos de todo el mundo. Seguro que esta clase está traducida a todos los idiomas, a 32 idiomas. Y ver esta incorporación de los amigos de Turquía y de Sihron y de otros sitios. Porque estamos en un mundo global conectado y este estudio es beneficioso para todos. En segundo lugar, el hecho de que estemos aprendiendo en directo, eso es lo preferible. Si es posible estar en directo durante la lección. Porque puedo tener esa sensación de estar con cientos de amigos juntos. Y esa sensación nos hace avanzar. Y por último, porque podemos hacer preguntas y tendremos talleres. Porque no estamos apresurados, no sentimos prisa ni presión. Vamos a estudiar artículos de Rabash. Y esta lección está dirigida para amigos que tengan años de estudio, para todos aquellos que quieran escuchar una explicación, para todos. Queremos sentar las bases para abordar todos los artículos y durante este proceso queremos que todos pongáis en práctica estos principios en vuestras decenas. El artículo que vamos a leer hoy es hoy estáis todos vosotros aquí
Estáis aquí todos de pie.

Hoy lo vais a encontrar en el sistema Arbut, en el enlace de material de estudios, también en los materiales de estudio de Rabash. Queremos leerlo juntos, queremos leerlo despacio, explicarlo. Y no tenemos por qué acabarlo hoy, sino seguiremos la semana que viene si sentimos que hay más que escudriñar. Por eso es muy diferente a la lección matinal cuando leemos un artículo por 20 minutos, media hora, porque hay cierto formato ya establecido en la lección. Pero aquí somos un poco más flexibles con esto. Así que podéis ya empezar a enviarnos preguntas si las tenéis y nos ocuparemos de ellas más adelante. Antes de empezar a leer, queremos ver un vídeo del Rav Lightman donde nos explica qué es este concepto de aquí estáis todos vosotros hoy de pie, firmes. ¿Qué es eso? ¿Qué es eso de estar aquí de pie todos vosotros? ¿Qué quiere decir todos vosotros? ¿Qué es estar de pie? ¿Y qué es lo que Rabash quiere traernos y a dónde quiere llevarnos? Esto viene de la porción Mitzavim en la Torah. Así que vamos a ver primero este vídeo donde Rab nos da orientación para este artículo. Hoy estáis aquí todos vosotros de pie. ¿De pie ante qué? Ante la concertación de un pacto. ¿Y qué es concertar un pacto? Que nos comprometemos a comportarnos de tal manera unos con otros para establecer entre nosotros un lugar para la revelación del Creador. Eso primero que todo. Y que la conexión entre nosotros sea de tal magnitud que se parezca a esa fuerza superior. Porque en realidad Él no existe si no le permitimos revelarse entre nosotros. Nosotros lo construimos, vosotros me hicisteis, así está escrito. Por lo tanto, ¿qué necesitamos en nuestro trabajo? ¿Para qué es todo el trabajo del Creador que tenemos que realizar? Es para construir en nosotros una cualidad que es enteramente con el fin de otorgar, puro otorgamiento, que es lo que, que se define como creador. Y así lo revelamos, lo consolidamos y le damos un espacio para que pueda existir entre nosotros. Lo construimos y nos esforzamos, intentamos todo el tiempo pensar cómo acercarnos a esa consolidación. Tenemos la fuerza para ello, los reshimot y todas las preparaciones por las que pasamos. Pasamos por la ruptura para construirlo todo por nosotros mismos y ser construidos. Y esa, en esencia, es nuestro trabajo. Sí, dice Aviv, veremos que en el corazón de este artículo hay un concepto con el que vamos a tratar mucho hoy, que es el tema del pacto. El artículo habla mucho de hacer un pacto. ¿Entre quién? Surgen muchas preguntas. ¿Entre yo y mis amigos de la decena? ¿Entre el Creador y yo? ¿Entre nosotros y el Creador? ¿Quién firma ese pacto con quién? ¿Puede una persona firmar un pacto con el Creador? Vamos a empezar a leer y juntos vamos a analizarlas. Vamos a dejar que Rabash nos guíe, nos lleve de la mano. Es una forma muy especial de la que escribe, en la que escribe el Rabash. Tratemos de conectar con cómo escribe, con las preguntas que suscita. ¿Lo entendamos o no? Eso no importa. Mientras estemos con Él y estemos pisando tras sus huellas, Él va y nosotros seguimos a Rabash. Él va a la derecha, vamos a la derecha. Va a la izquierda, vamos a la izquierda. Queremos, a través de sus palabras, atraer la luz circundante.

Y todos ustedes, sus cabezas, sus tribus, sus ancianos, sus funcionarios, cada hombre de Israel. Comienza en plural, ustedes, vosotros, y termina en singular, cada hombre de Israel. El autor del libro, Luz y Sol, es un libro escrito por un cabalista. Hace unos 200 años, Maor Bashemesh, el Rab realmente amaba mucho ese libro. Bala Sulam, sí, sí, él recomendaba leerlo. Es un libro que habla mucho acerca del amor a los amigos. Este cabalista que lo escribió vivió en Cracovia hace 200 años y explica que al usar el plural y el singular señala el asunto del amor a los amigos. Aunque entre ustedes haya cabezas, tribus, etc., no obstante, ninguno ve en sí mismo más mérito que en cualquier otro hombre de Israel. Más bien al contrario, todos son iguales en que ninguno acusa al otro. Por esta razón, desde lo alto, también son tratados de la misma manera. Y ese es el motivo por el que se concede gran abundancia hacia abajo. Aquí nos explica que, digámoslo así, siempre es posible interpretar estos artículos en un grado en el que no solo lo que le ocurre a un cierto grupo, una cierta nación, sino también a una cierta decena o a una persona dentro de sus deseos. ¿Cuáles son las formas de los deseos dentro de nosotros? Puede ser dentro de la decena o dentro de un grupo más grande. Y aquí nos explica ese principio importante, es el de la igualdad. Es decir, que es uno de los principios más importantes para construir la vasija, que todos tienen que ser iguales. Nadie se queja del otro, nadie desprecia al otro, nadie piensa que es mejor que los demás, sino que en el momento en que eso ocurre, es el momento en el que tratamos por encima de nuestra naturaleza, que se resiste a esa actitud de igualdad, y se despierta en cada uno de nosotros, en la medida de nuestros esfuerzos, despertamos esa antifuerza. Mira mis cualidades, yo me quiero quejar de los demás, etcétera, etcétera. Y si el Creador identifica esos esfuerzos, entonces puede influirnos. Aquí hay un asunto muy importante. La expresión en plural y en singular. Maor Bashemesh empieza hablando en plural. Explica que vosotros, ustedes, estáis aquí en plural, en hebreo. Tú, tus ancianos, tus oficiales, tus tribus, vuestras tribus, en plural. Pero acaba con el singular, cada hombre de Israel, es decir, como uno. Entonces, está diciendo que la razón por la que hablan primero en plural, ustedes, etcétera, y que acabe en singular con cada hombre de Israel, es por el amor a los amigos, que a través de ese amor a los amigos llegaron a un estado de conexión. A través del amor a los amigos se conectaron entre ellos. ¿Por qué? ¿Qué hicieron? Lo dice aquí. Cada uno ve que no tiene más méritos que sus amigos, sino que son todos iguales, que alcanzaron cierto grado de conexión espiritual,
que los

convirtió en uno. Cada hombre de Israel significa que consiguieron crear una conexión entre ellos. La nación de Israel, el Estado de Israel, todos aquellos que quieran caminar por el camino de la espiritualidad y ser como uno. ¿Y cómo lo hicieron? No quejándose unos de otros, sintiéndose iguales. Y cuando desde abajo se hace este esfuerzo, el Creador siente esta conexión de amor a los amigos y amor entre nosotros. Y entonces, también desde arriba, se comportan con nosotros de ese modo. Y recibimos la abundancia aquí abajo. Es decir, creando a través del esfuerzo cierta conexión entre nosotros, vamos a traer luz desde arriba. Gracias a esa conexión que hay entre nosotros. Vamos a seguir un poco más ahora con el artículo. Recordamos que podéis enviar preguntas. Y dice Rabash, es nuestra costumbre estudiar todas las cuestiones bajo un solo tema. Resulta que una persona debe tomar sobre sí misma la carga del reino del cielo, como se dice, como un buey con el yugo y como un burro con la carga, los cuales son los discernimientos de mente y corazón, moja de liba. Es decir, todo el trabajo de la persona tiene que ser con el fin de otorgar. En consecuencia, si uno trabaja con el fin de otorgar y no desea ninguna recompensa a cambio, excepto servir en el trabajo sagrado, sin esperar que se le conceda ninguna adición a lo que tiene, ni siquiera tiene deseos de adición en el trabajo, es decir, de recibir conocimiento de que esté caminando sobre el camino correcto, lo cual ciertamente es una demanda justa y, sin embargo, abandona incluso eso porque desea ir con los ojos cerrados y creer en el Creador. Y hace lo que está en su mano y está contento con la parte que le toca. Entonces, Rabash aquí nos dice, después de tratar el versículo con el que comienza el artículo, continúa hablándonos ahora de otra cosa. En un momento veremos a dónde nos quiere llevar. ¿Qué nos dice aquí? Nos dice, la persona tiene que caminar siempre como un buey con el yugo y un burro con la carga. Es una expresión que oímos muchas veces en las fuentes. Es decir, que estamos dispuestos a asumir el camino espiritual. No importa dónde me lleve el Creador. Da igual qué estados el Creador vaya a traerme, yo voy a avanzar por el camino espiritual. Sé que no hay nadie más que Él y sé que los cabalistas escribieron que el Creador es bueno y hacedor de bien. Y aunque todavía no sienta que Él es bueno y que hace el bien, yo voy a seguir caminando, voy a seguirle con mis ojos cerrados, como un buey con el yugo y como un burro con la carga. Esto, el buey y el burro son dos discernimientos, uno es la mente y otro es el corazón. Y hay muchas explicaciones a esto de mente, corazón. Normalmente la mente habla de lo intelectual, sigo al Creador intelectualmente y el corazón que lo sigo también emocionalmente. Y en otros sitios, Rab explica que moja es otorgamiento, que es algo más refinado, son vasijas más refinados, y liba, el corazón, son deseos más ásperos, no tanto con el fin de otorgar. Entonces, con ambos podemos recorrer todo el camino y así caminamos hacia el Creador con alegría, porque queremos alcanzar con el fin de otorgar. Y si una persona hace eso, si todo lo que puede hacer lo hace, está contento y se conforma con la parte que le toca. Es decir,
tenemos que esforzarnos y es muy importante que entendamos que nuestra misión es hacer esfuerzos, intentarlo, hacer un esfuerzo desde abajo, tratar de construir una vasija por medio de nuestras conexiones. Y cómo responde el Creador a los esfuerzos que hacemos, eso ya no nos incumbe. Y realmente no importa. Tenemos que concentrarnos en nuestro trabajo. Y de eso nos habla Rabash aquí. Sí, voy a seguir. Dice Mijael. Estamos en medio del párrafo. E incluso siente que hay gente que tiene algo de comprensión en el trabajo del Creador, mientras que ve que él se encuentra completamente vacío. Es decir, muchas veces tiene sabor en el trabajo y hay veces que siente que está en un estado de sus cabezas. ¿Recordáis, sí? Los pensamientos elevados de nosotros, esos estados en los que sentimos sabor en el trabajo, estoy dispuesto a escuchar, a conectarme, todo viene de forma fácil, saboreo las cosas. Y a veces piensa, como dice, que ha alcanzado el grado en el que es imposible, que ha alcanzado un grado que es imposible que descienda a un estado de bajeza. Que estoy en un estado tan elevado que no veo que pueda caerme de él. Y cuando decimos, este amigo, ¿por qué no viene? ¿Por qué llega tarde? ¿Por qué no se sienta aquí a escuchar esto? ¿Por qué solo somos unos cuantos cientos? Sí, y algo más. ¿Quién necesita algo más que esto? Es cuando la persona se siente tan impresionada. ¿Quién tiene que comer, trabajar? ¿Quién necesita eso? ¿Qué son esas cosas que no tienen importancia? Si yo pudiese estar todo el día en el mundo de Atzilut. Por cierto, en la lección matinal, a Rab le preguntaron una cosa muy interesante. Y él dijo, quizá podemos tomarnos un mes de vacaciones y no dedicarnos a nada. Entramos en un pueblo, en algún sitio, y quedarnos todo el tiempo leyendo el Tes, el Zohar, Balasulam, Rabash, todo el día en la sabiduría de la Kabbalah durante un mes. Y suena bien, suena atractivo, ¿verdad? Suena bien. De forma natural suena bien. ¿Para qué tengo que levantarme por la mañana, ir a trabajar, luchar con las personas que no me tratan bien, volver, que no me dejan circular bien, que hay atascos en las carreteras, tengo que pagar la hipoteca, tengo que comprar comida? Tantas cosas que nos parecen que sobran en la vida. ¿Por qué no podemos sentarnos todo el día y trabajar con la decena, conectar, leer, escuchar a Rab? ¿Para qué necesito estas bajezas de este mundo? Y Rab contestó, si lo habéis escuchado, seguro que lo recordáis, dijo, esa no es la forma en que nosotros hacemos las cosas. Tenemos que estar conectados también a este mundo. Si nos sentamos en un pueblo, nosotros solos, entre nosotros, después de un día o dos, no tendríamos de qué ocuparnos, porque no tendríamos una renovación del deseo de recibir. Y debemos tener este mundo también, a pesar de las molestias, lo complejo que es, lo desagradable que es. ¿Para qué? Para poder avanzar en la espiritualidad, porque fabrica para nosotros combustible para avanzar en la espiritualidad. ¿Con qué llegar al Creador? ¿Con qué llegar a los amigos? Es parte de nuestro avance espiritual. Nuestro rol es entrar en un marco de trabajo, pero
como parte del avance espiritual. No es que tenga, esté deseando huir de todo. Tenemos ya preguntas y queremos empezar con ellas. Agnes, desde Hungría, nos pregunta: Rabash escribe que el trabajo del hombre tiene que ser únicamente hacia el otorgamiento y no esperar ninguna recompensa a cambio. Pero si yo me siento que soy solo deseo de recibir y veo que todos mis esfuerzos se acumulan en beneficio propio, ¿cómo voy a poder yo llegar a ser otorgante? Bueno, es una buena pregunta. Seguramente escuchaste que de lo Lishma llegamos a Lishma. Nadie espera de Agnes que ahora empiece a hacer acciones sin esperar una recompensa. Eso no existe en nuestra realidad. Cada criatura hace algo cuando tiene el combustible para ello. Cuando Rab nos explica que ni siquiera los animales se mueven si no ven algún beneficio. Entonces tenemos que ver esa recompensa espiritual que es la equivalencia de forma con el Creador. Y ahora, entre tanto, entendemos intelectualmente que será algo bueno para nosotros, pero no somos capaces de hacerlo. El Creador es quien va a llevar a cabo ese proceso de avance y nosotros solo tenemos que reconocer que no somos capaces, que está su naturaleza y está nuestra naturaleza y somos opuestos y queremos ser como Él. Pero nadie te dice que tienes que invertir tu naturaleza por ti sola. Simplemente tienes que reconocer que tu naturaleza es mala y pedirle a Él que la cambie. Entonces, cuando vemos el mundo, entendemos que si las personas se relacionasen en el mundo tal como se dice en la sabiduría de la Kabbalah, que es lo que tratamos de hacer en nuestras decenas, el mundo sería totalmente diferente. Pero también entendemos que eso es imposible, porque el Creador no quiere que nosotros nos corrijamos a nosotros mismos, que lo hagamos nosotros, que es imposible. Él lo que quiere es que reconozcamos el mal. Y cuando cada uno reconozca, cada uno en su decena, que para qué, por ejemplo, en esta lección que nos incorporemos juntos, entonces la intensidad de ese reconocimiento será suficiente para que el Creador se pueda revelar. Una persona sola no va a poder alcanzar la intensidad de la petición para que Él me corrija. No es posible. Yo no soy capaz de llegar a esa intensidad. Necesito a otras personas conmigo. Por eso es bueno estar en directo en la lección. Hay cientos de personas ahora juntos hablando de la conexión, del reconocimiento del mal. Y eso es, poco a poco, paso a paso, lo que va a amplificar esa intensidad para que el Creador conteste. Me gustaría contestar a Agnes que la luz que reforma es la fuerza que corrige. Yo creé la inclinación al mal y frente a eso creé la Torah como especia, porque la luz que hay en la Torah reforma. Es decir, el Creador creó la inclinación al mal, el deseo de recibir. Él es también quien despierta el punto en el corazón en nosotros y como consecuencia recibimos ese deseo de recibir, pero nos da un medio para corregir ese deseo de recibir y esa inclinación al mal, la luz que reforma. No lo corregimos con nuestras propias fuerzas. Rab dice siempre que una persona no puede sacarse
del fango, ella sola tirándose así de los pelos. No sale por sí sola de la prisión. Tiene que tener una fuerza externa y esa fuerza es la luz que reforma. Y lo que tenemos que hacer es atraer cada vez más esa luz que reforma. En la decena, en el entorno que construimos. Todo eso es para construir un kli que nos haga... De Latín 4 nos preguntan. Estamos leyendo todavía preguntas escritas. El proceso de atraer la luz es Tzimtzum, Masaj o Joseph. ¿Cómo esto funciona y cómo se adquiere una pantalla? ¿Cómo sé que tengo una pantalla? Entonces, ahora, para los que están estudiando el Ptijá en las lecciones matinales, los viernes, también al mediodía, la lección de Ptijá es recomendable. Vamos a recordar lo que es un masaj, una pantalla. Cuando hablamos de la primera restricción, hablamos de un estado en el que la Malhut Ein Sof estaba llena de luz. Y esa Malhut sintió vergüenza, busha en hebreo. Y se describe como esa vergüenza como la creación en sí. Y esa vergüenza hizo que Malhut rechazara la luz. Esa es la primera restricción. Y Malhut se vacía de luz. Malhut Ein Sof estaba llena de luz y luego se vacía. Ya no hay luz en ella. Y ahora, Baal HaSulam, si vamos a la alegoría del anfitrión, el creador, que es el anfitrión, quiere dar y presiona al kli para que reciba la luz. Pero ve que el invitado no quiere recibir la luz con el fin de recibir para sí mismo. Y entonces, a raíz de esta presión, que es un golpe entre la luz circundante y la luz interna, se lleva a cabo la construcción de una pantalla. ¿Qué es una pantalla? Una pantalla es cuando Malhut rechazó toda la luz, que ella no quiere recibir con el fin de recibir para sí mismo. El deseo de recibir todavía... tiene el deseo de recibir placer y el dador quiere dar, pero decide no recibir la luz. Y poco a poco, Malhut, a partir de esa petición, va construyendo una nueva vasija y la pantalla es esa parte en la que Malhut ya puede hacer un cálculo de cuánto puede recibir con la intención de otorgar. Eso es la pantalla. Y esa pantalla no la construimos, como dijimos, con nuestras propias fuerzas. Es una fuerza que viene como resultado de la luz que reforma. Tenemos que llegar a un estado, a esa historia del invitado y el anfitrión, en el que no queremos recibir luz con la intención egoísta y que haya vergüenza y todo esto. Cuando la persona llega y pasa por todos esos estados, ha adquirido la pantalla. María, desde Mac 96, nos pregunta, ¿tenemos que entender con nuestro intelecto que el Creador es grande y después seguirlo? ¿O tenemos primero que intentar llegar a esa sensación con nuestro corazón? ¿Qué es más importante? Yo creo, dice Mijael, que hay personas que son más intelectuales, que buscan más la grandeza del Creador a través de la mente, y otros que son más sensoriales, más emotivos. Lo más importante es, como dice Rabash, no importa cómo, tenemos que pensar que el Creador es grande y que es más grande de lo que nos podamos imaginar. Entonces tengo que utilizar todos los medios para ver esa grandeza. Y claro, siempre tiene que haber un equilibrio entre mente y corazón, pero utilizar todos los medios para ver la grandeza de su cualidad, que su cualidad hace que él no piense en sí mismo, sino que le hace actuar en la dirección del otorgamiento a sus criaturas. Y eso es lo importante para nosotros. Porque si lo intentamos, no que lo logremos, sino solamente que lo intentemos,
con eso ya estaremos en ese deseo de atraer las fuerzas hacia nosotros, esas fuerzas que nos desarrollen. Rabe explicó que los niños se desarrollan a base de intentar, tratan de hacer distintas cosas, prueban por medio de esos intentos, van atrayendo fuerzas que les dan energía para desarrollarse y también todo se va abriendo ante ellos. No tenemos que intentar nosotros igual que hacer cosas que están fuera de nuestro alcance, sino simplemente jugar esto como un juego. Y de ese modo invitamos, atraemos fuerzas. Porque si yo veo todo esto de forma intelectual, pienso, no hay forma de conectar en la decena, ni con el mundo entero, ni difundir este arbut al mundo entero, que no queda claro cómo va a ocurrir todo eso. Pero ahora no tengo que distraerme con eso, yo tengo que hacer lo que está en mi mano y por el momento, como en este artículo, en el artículo de nos hemos reunido aquí, en la Torah, perdón, como dice el artículo, aquí estáis vosotros hoy de pie, la Torah hace 3.000 años, sí, es como más que estar de pie, es estar ahí como estar firmes frente a algo. Sí, por eso se habla luego del pacto. Sí, no es por casualidad que los cabalistas eligieron esas palabras para describirlo. Y de ese mismo modo nosotros también tenemos que intentarlo. Y uno no se salva de la prisión. Queremos ver el vídeo de Rab en el que nos explica cómo nos corregimos. Rab ahí nos da una explicación sobre ese prisionero. Rab dice, nadie es capaz de corregirse a sí mismo, como esos engranajes que cada uno mueve a los demás y también es movido por ellos una y otra vez. Y así estamos en un sistema integral, completo, que no hay posibilidad de que nadie realice un movimiento libre de forma aislada, sino que cada uno hace girar a los demás. Y aún no lo vemos, lo vamos descubriendo poco a poco, y en la medida en que lo descubrimos, también nos conectamos y llegamos al sistema del alma corregida de Adam HaRishon. Y así también nos corregimos a nosotros mismos. Pero lo principal para nosotros es, al menos, saber que nadie se mueve por sí mismo, como está escrito. Ningún prisionero se salva de la cárcel él solo, sino únicamente a través de los demás. Desde el movimiento más pequeño hasta el más grande, lo que le sucede al hombre no es algo que le suceda a él de forma aislada, sino que le sucede con su entorno. Y el entorno ya lo obliga a pasar por todo tipo de estados. Y así el entorno determina el estado del individuo y los individuos que reaccionan correctamente determinan su estado también a través del entorno. Este es un asunto muy importante. Una persona no se salva sola, no sale del deseo de recibir. Leticia desde Mujeres España pregunta. Rabash habla de un buey, un burro. Hablamos de esos animales. Son dos discernimientos en el espiritual. ¿Cómo puedo combinar entre el esfuerzo persistente y la carga que tengo que llevar sin perder la alegría y la importancia de la meta? Eso es solo a través del entorno. Y para eso construimos decenas. Una persona sola no puede. Al principio puede que crea que sí y que el Creador lo ame tanto que le dé combustible durante unos años.
pero no hay ni un solo individuo, a no ser que tenga un rol especial como Bala Sulam, pero ellos son un caso aparte. Porque de otro modo, la persona no puede sola. Necesita un entorno para poder estar alegre, para poder ser ese buey, ese burro, y que le ayuden a tener estabilidad en el camino. Si preguntas qué cualidad es la más importante, yo creo que la estabilidad y la perseverancia es lo más importante en nuestro camino. Pero eso no puedes tenerlo si no te ayudan los demás. Si no, digamos, si una persona, por ejemplo, traduce, sabe que tiene que traducir ahora, sabe que varias cientos de personas van a recibir su traducción y tienes ese compromiso. Entonces, este tipo de roles pueden ayudar. Pueden ayudar, son importantes. Una persona que solo estudia, por ejemplo, hoy en día estamos retransmitiendo hasta 6-7 horas de lecciones. Si la persona solo estudia, tiene que equilibrarse. Si no es un estudiante nuevo, tiene también que tener cierta expresión de otorgamiento, hacer algo por los demás, en su decena, en su grupo, ante los hablantes de su misma lengua, o algo que sea beneficioso para todo el sistema. Eso es algo que siempre ayuda. Entonces, hay algunos que tienen tendencia a hacer algunas cosas, hacer cosas por el público general, y tienen las cualidades para hacerlo. Pero todo tiene que estar dentro de un equilibrio. Tanto la difusión, como el trabajo en la decena, como por supuesto, y primero que nada, el estudio. Estos tres aspectos tienen que estar equilibrados. Y todo depende de las cualidades internas de la persona. Cada uno tiene que decidir qué porcentaje dedica a una y a otra cosa. Entonces, hay que recordar esas tres columnas porque os van a ayudar, van a estabilizar a ese burro en el camino para que avance. Y entonces el creador, vais a poder pasar por un montón de estados. Si una persona no está estable en el camino, cualquier golpe le va a hacer tambalearse y si no tiene arbut a su alrededor. El creador no le va a dar tantos estados, va a pasar años entre un estado y otro, porque el creador no se los va a dar si no tiene un entorno. Y por eso tengo que determinar qué es eso de acelerar los tiempos, que Israel acelera los tiempos. Si aspiramos al creador, tenemos que acelerar los tiempos. Tenemos una serie de estados. Podemos llegar a ellos en 1000 años o podemos llegar a ellos en una sola vida. Entonces, para poder atravesar todos esos estados, necesito anclas, necesito bases sobre las que apoyarme. Y el creador no me va a dar más de lo que yo pueda soportar, porque si no, voy a desmoronarme. Irena, nuestra amiga desde China, ahora allí son la una de la madrugada, es la una de la madrugada, y se ha despertado específicamente para estar con nosotros en directo. Entonces, fijaos qué importancia tienen los amigos por estar aquí con nosotros, a pesar de las horas intempestivas. Así que gracias por tu ejemplo. Si las intenciones están ocultas y hay que corregirlas, ¿cuál es el rol de la decena? ¿La decena tiene que crear un sitio donde el creador haga sus correcciones? ¿Sí? ¿Es correcto lo que dijiste? ¿Cuál es nuestro rol? ¿Cuál es nuestra tarea? Nuestra tarea es construir un entorno y elegirlo a cada momento, y dentro de ese entorno intentar
crear ondas, hacer todos los esfuerzos posibles, leyendo las fuentes, escuchando las lecciones, difundiendo, como dijo Mijael. Hacemos muchas acciones cuya meta es crear una vasija, una petición. En muchos, Rabash escribió 300 artículos y decenas de ellos, en ellos se dice que hasta que la persona no construya un kli, el creador no va a poder entrar ahí. Y la luz está en reposo. Nos toca a nosotros preparar el deseo, la petición. ¿Qué es preparar un kli? La persona recibe el punto en el corazón, pero solo un punto de interés en el creador, como dice Rab en la matinal. Ahora, ¿dónde lleva ese punto de interés? ¿Dónde lo planta? ¿En la decena, en el grupo, en el entorno? Y si hace eso y empieza a hacer esfuerzos, aunque todavía no sienta nada, como un niño pequeño. Rab siempre da este ejemplo, que los niños crecen a partir de sus esfuerzos, de intentarlo, de invertir y de tener ese anhelo que lo empuja. Y lo mismo ocurre con nosotros. Así empezamos a construir esa petición, ese sistema de relaciones entre nosotros y a partir de esas relaciones entre nosotros con el Creador. Eso por un lado. Después hay que trabajar en la importancia y la grandeza de la meta. Y hoy estoy menos impresionado. Como Rabás dice, que al principio uno está siempre en un estado elevado y con sabor. Y si no tuviese esos estados de bajeza también, la meta no brillaría para mí. ¿Y de dónde sacaría yo entonces el combustible? De la decena. ¿De dónde recibes suficiente grandeza para despertarte a la una de la madrugada y venir a la lección? No es algo que puedas hacer solo. Y eso es algo que los amigos te dan y tú tienes que dar a los demás. Y ahora que somos muchos, es una oportunidad de incorporarnos y de atraer ese combustible para llegar a otra reunión de la decena, acudir a otra lección, etcétera, etcétera. Así construimos el camino. Tenemos muchas preguntas, pero queremos avanzar un poco más. Gracias por todas ellas. Muy profundas. Vamos a dar un paso más. Vemos que Carmiel ya tiene el signo de interrogación, pero vamos a leer otro párrafo. Vamos a volver ahora. Vamos a seguir donde lo dejamos antes, donde dice: e incluso siente que hay gente que tiene cierta comprensión del trabajo del Creador, mientras que él ve que se encuentra completamente vacío, ¿verdad? A veces veo que todos están emocionados a mi alrededor y yo no lo estoy tanto. Yo no tengo ese entusiasmo. Al contrario, ni siquiera me apetece. Seguimos leyendo. En otras palabras, muchas veces saborea el trabajo y a veces siente que está en un estado de sus cabezas. Es decir, a veces piensa que ahora ha alcanzado un grado en el que es imposible que descienda a un estado de bajeza. Es decir, que la persona siente que vamos avanzando en la espiritualidad y que deseo estar en el trabajo del Creador. Y hay otros estados en el que tengo que hacer grandes esfuerzos y forzar su cuerpo. No tiene deseo, que ya no siente deseo por el trabajo y que el cuerpo solo desea descanso y no le importa nada más. Ese es el estado opuesto. Cuando Rabás dice, hay momentos en los que tengo gran importancia, inspiración, y hay otros momentos en que no es así. Y entonces, ¿de dónde tomará el combustible? ¿Cómo va a seguir cuando ya no está emocionado? Yo estoy ahora a las 7:30, sentado en casa,
Quizá me pueda ir a descansar, a comer, o me puedo ir fuera a sentar un rato, a refrescarme un poco. Y ahora aquí estoy sentado hora y media, un artículo. No es fácil. Eso requiere de un combustible. Y si yo no tengo ese combustible, no puedo avanzar. Entonces, dice Rabash, al contrario, en ese momento siente que llegó el, ha llegado a conocer de manera clara que no hay nada más en el mundo excepto trabajar con el fin de otorgar. Y entonces ciertamente le encuentra buen sabor al trabajo. Y cuando se refiere a sus estados anteriores, no los puede comprender ahora que está en un estado de ascenso. Por lo tanto, según todos los cálculos, decide que ahora es imposible que pueda volver a sufrir una caída. Pero a veces, después de un día o de una hora o después de unos minutos, desciende a tal estado de bajeza que no puede sentir de manera inmediata que se ha caído desde su estado elevado a la profundidad del gran abismo, sino que a veces, después de una hora o dos, de pronto ve que ha caído desde el nivel más alto, es decir, desde su certeza anterior, de que él era un hombre más fuerte, que estoy avanzando gracias al esfuerzo, no gracias al creador, sino gracias al trabajo que hice. Hice un esfuerzo, hice un trabajo y ahora mírame, estoy avanzando. Pero Rabash dice, es decir, de su certeza anterior, de que él era el hombre más grande, que él era un héroe con sus propias fuerzas. Pero él es como cualquier otro hombre de Israel. Y entonces comienza a buscar consejo en su corazón. ¿Qué debo hacer ahora? ¿Cómo puedo retornar al estado de Gadlut, de grandeza, que tenía antes? Y esa es la pregunta que Rabash nos plantea. Si nosotros atravesamos todo tipo de estados, ¿escucháis bien? Si atravesamos todo tipo de estados y esos estados no están bajo nuestro control, lo que nos asegura, ¿qué nos asegura que en los estados en los que voy a caer en bajeza me van a permitir seguir avanzando? ¿Qué me va a sostener en los estados en los que yo no tenga combustible, que no tenga grandeza? Y eso es de lo que Rabash nos habla aquí en este momento. Todos pasamos por esos momentos y nos va a explicar qué es lo que nos va a proteger en esos estados de caída también. Porque en los ascensos no hay problema. Estamos llenos de emoción, de inspiración, pero entendemos que después viene la caída. ¿Y cómo avanzo? Hay que avanzar en ambos estados, en el ascenso y en el descenso. ¿Contestamos las preguntas o seguimos? ¿Dónde estamos? Sí, quizá podemos seguir un poco más. En ese momento uno tendría que caminar por el camino de la verdad y decir que actualmente, aunque yo esté en la bajeza completa, significa que yo esté actualmente en la bajeza completa significa que fui deliberadamente expulsado desde arriba para saber si realmente deseo hacer este trabajo sagrado con el fin de otorgar o si deseo ser el siervo de Dios porque lo encuentro más gratificante que otras cosas. Entonces, si uno puede decir, ahora quiero trabajar con el fin de otorgar y no quiero hacer el trabajo sagrado para recibir satisfacción en este trabajo, sino que me conformo con hacer el trabajo sagrado como cualquier otro hombre de Israel, rezando, asistiendo a la lección, a la lectura diaria, y no tengo tiempo para pensar con qué intención estudio o rezo, sino que simplemente observo las acciones sin ninguna intención especial, en ese momento entra de nuevo en el trabajo sagrado, porque ahora desea ser el siervo del Creador sin ninguna condición previa. Sí,
veces sabemos que si hay un sabor en venir a la lección, en leer un artículo, vengo. Pero sabemos que hay amigos que dicen qué grandes lecciones de Rabash, de Rab, y hay otros amigos que intentan entender mejor lo que dicen. Hay esto y hay lo otro. Pero si queremos estar en otorgamiento, no importa. Independientemente de los estados que atravesemos, no tengo que prestar atención a mi sensación. Yo tengo que prestar atención a la verdad. Lo que es importante es estar estable, seguir en el camino y dar esa grandeza de la meta a los amigos. Tengo que dársela a los amigos y para eso tengo que estar estable. Esa es mi expresión de amor hacia ellos. ¿Qué puedo hacer con mis amigos? ¿Qué es lo mejor que puedo hacer por ellos? ¿De qué manera puedo expresar todo esto? ¿Preparando una comida? Bueno, pues la mejor forma es ayudarlos a ellos a revelar al Creador, porque de ese modo todos los problemas desaparecen. No hay nada más grande que eso. Y necesito hacer esto no solo cuando tenga la fuerza, porque es como una madre que tiene que cuidar del niño. Yo veo a mi esposa que tenga fuerzas o no tenga fuerzas, siempre cuida del hijo. Siempre, nunca va, pide ni se queja. No. El Creador puso esa naturaleza en cada mujer. Y sin embargo, para nosotros no es natural relacionarnos ni tratar así a los amigos. Por eso tenemos que pedirle a él fuerzas para que nos ayude a tratar así también a los amigos. No depender del estado de ánimo ni de la recompensa, sino ir por encima de la razón. La razón es lo que yo siento dentro del deseo de recibir, en mente y corazón. Y tengo que ir por encima de todo eso. Y esa fuerza la encuentro, la tengo que encontrar no solo una vez, sino en numerosas ocasiones. Queremos seguir para llegar al tema del pacto, que es el meollo del artículo. De Los Ángeles también nos preguntan, María, ¿cómo poner en práctica en el trabajo en la decena el significado de aquí estáis todos vosotros hoy? ¿Qué está escrito? Aquí estáis todos vosotros de pie hoy. Rabash nos dice que significa que todas las cosas por las que pasaste, que atravesaste, todos esos estados, estados de grandeza, de Gadlut, y también estados intermedios quizá, y estados de bajeza. Tú tomas todos esos estados que atravesaste, subidas, bajadas, y no comparas un grado con otro. ¿Por qué? Porque no te preocupa la recompensa, sino únicamente cumplir con el deseo del Creador. Él nos ordenó cumplir la Torah y las mitzvot, y eso es lo que hacemos como todo hombre de Israel. Es decir, el estado en el que se encuentra ahora es tan importante como cuando se encontraba en grandeza y gadlut. Es decir, que no dejamos que nos influya si estamos en un descenso, en un ascenso, eso nos da igual, sino que en todos y cada uno de los estados queremos adherirnos al Creador. ¿Cómo hacemos esto? Dice Rabash. Como si estuviese en un estado de gadlut, sabiendo que el Señor, tu Dios, hace un pacto con vosotros. Cuando llegamos a un estado en el que hacemos esfuerzos, no para que nos dejen influir los estados de ascensos y descensos, sino que, porque eso está relacionado con dulce y amargo, sino que queremos estar en
el discernimiento de verdadero o falso. Entonces, cuando estamos en eso, el Creador, el propio Creador, hace un pacto con vosotros. Es decir, el Creador hace un pacto. Y queremos leer ahora el siguiente párrafo. Dice Rabás, este es el significado de lo que está escrito. Aquí están hoy todos ustedes. Significa que entonces el Creador hace un pacto con él. Es decir, precisamente cuando uno acepta su trabajo sin ninguna condición y está de acuerdo en hacer el trabajo sagrado sin ninguna recompensa, lo cual se llama rendición incondicional del alma, la entrega incondicional, ese es el momento en el que el Creador hace un pacto con él. Y ahora vamos a ver un vídeo de Rab en el que nos explica qué es el pacto, qué es un pacto en general y qué es un pacto en el camino espiritual y qué es eso de hacer un pacto con el Creador, cómo es posible hacerlo o el Creador que lo haga conmigo, qué tengo yo que hacer. Vamos a ver ese vídeo número 3. Rab dice, si las leyes son leyes absolutas, entonces, ¿qué es un pacto? ¿Lo hago con el Creador? ¿No lo hago con el Creador? ¿Llego a un pacto con él? Un pacto en nuestro mundo. Uno se doblega un poco, el otro también cede un poco. Y así llegamos a un punto medio, haciendo concesiones uno y otro lado. Nosotros y el Creador nos encontramos en una oposición absoluta el uno con el otro. Entonces tenemos que, al ceder, nos alejamos de nuestra opinión anterior y en algún punto alcanzamos un pacto donde yo hice un camino en mi concesión y él hizo un camino en su concesión. No es así, sino en la medida en la que yo estoy dispuesto a hacer como está escrito. Haz su voluntad como tu voluntad, que tu voluntad sea como la voluntad de él. Entonces ahí sí podemos hacer un pacto. Un pacto es por parte del Creador y por mi parte. Por parte del Creador el pacto es constante y existente. La condición para poder conectarse con él es una condición que ya existe. Sin embargo, por parte del hombre, cuando llega a esto, se dice que establece el pacto y pacta con él, que el hombre es quien llega a tal estado. Pero por parte del Creador, todas las condiciones son absolutas y constantes. Entonces, esto es lo que se nos pide, dice Abiud, hacer esfuerzos. Entrégate al Creador. Entrégate a él. Que él haga contigo lo que él desee en este camino espiritual. Carmel. Hola, amigos. Si en la decena alguien hace difusión y, como dice Mushi, disfruta de ello, y hay otro que hace otra cosa y otro trabaja en la cocina, pero en la decena, cuando están juntos, uno no entiende el trabajo del otro. ¿Cómo hacemos que haya un denominador común en el que todos disfruten juntos? Mijal, no entendí eso de que en la decena uno no entiende el trabajo del otro. ¿Puedes aclararlo? ¿Qué significa? ¿Qué quieres decir? Sí, dice el amigo. Por ejemplo, uno está haciendo difusión y siente que está con sus estudiantes, con los que está enseñando, y otro trabaja en Neibaruj y lo disfruta mucho. Pero eso, ¿cómo lo juntamos todo
que en la decena en la que, digamos, tú hiciste esto, difundiste, pero no viniste al Zoom de la decena. ¿Cómo conjugamos todo eso? ¿Cómo trabajar con eso que a cada uno le falta en el trabajo de otorgamiento? Bien, buena pregunta. Del mismo modo que en el cuerpo, que en un organismo. No sé cuál es tu profesión, pero sabemos que en el cuerpo cada órgano tiene una tarea. Pero todos juntos trabajan con una misión, que el cuerpo siga con vida. Y entonces uno tiene que las cualidades que recibió ponerlas a trabajar en favor de esa meta común. Tú dices, esto se interpone en las reuniones de Zoom, en la decena. Entonces, hay que hacer cierto orden. Digamos que hay un amigo que está traduciendo ahora la lección y hay cientos que lo están escuchando gracias a él. Y hay a la vez una llamada de la decena en Zoom. Entonces, cuando yo trabajo en beneficio del público, eso es bueno. Pero junto con eso tenemos que determinar tiempos en la decena en la que todos participen. No puede ser que alguien esté siempre haciendo difusión y que no esté en la decena. Como decíamos antes, tiene que haber un equilibrio entre el estudio frente a la vida diaria, con la familia, el trabajo, y también con las labores de difusión y también con el trabajo en la decena. Tiene que haber siempre un equilibrio. Y tenemos a muchas personas que no son capaces de guardar ese equilibrio. Y para eso podéis consultarnos, preguntar. Podemos dar direcciones, pero tampoco podemos inmiscuirnos en el caso de cada uno. Ahora, tenemos a amigos veteranos que pueden sentarse con cada amigo y ayudar siempre que haya algún problema de este tipo. Y quiero añadir a esto que hay un asunto muy especial aquí. Dice Abiu, la decena tiene que llegar a cierto estado de madurez. Tiene que haber cierta conexión entre los amigos de modo que puedan expresarse y realizarse. Y por otro lado, participar en las actividades de decena y de Bnei Baruj. Por ejemplo, yo ahora estoy dando una lección y ahora mi decena tiene una reunión en Zoom. Entonces, yo escribí que estoy dando una lección y que no voy a estar en esta reunión. Entonces está claro que los amigos ya me incluyen en ellos. Entonces, esta querida decena de Carmiel, ¿cuántas veces venís a la lección matinal los viernes y hacéis tareas en la cocina y un montón de actividades aquí? Entonces, claro que todo eso lo hacéis como parte del camino espiritual. Es decir, tenemos que entender que nuestro camino espiritual no es de este modo o de este otro o del otro, sino que hay toda una variedad de cosas que se combinan juntas y que tienen que complementarse. Hay un marco de trabajo, hay un orden y es importante que todos sepan ¿qué están haciendo los amigos? Si yo tengo una actividad, tengo una tarea, un rol, tengo que decírselo a los amigos para que ellos puedan incorporarme con ellos, aunque no esté, porque estoy haciendo una tarea. Y aquí hablamos de cómo incluirnos unos con otros en todas las actividades que hacemos. Es como una cesta común en la decena. Y vamos trayendo todos, aportando dentro de esa cesta, todo ese canasto, todas esas acciones, intenciones. Y todo eso va a ese lugar compartido, común en la decena, porque estamos juntos en este camino. Y quiero añadir aquí que
No obstante, tenemos que llegar a ese punto.

Sabemos que las compañías de tecnología trabajan cientos de personas para mantener los sistemas, porque hay que hacer actualizaciones, etc. Entonces entendemos que él no está en la misma situación que otro amigo que no tiene esas cualidades y que puede estar mucho más en el Zoom con nosotros. Y cuando viene, muchas veces sientes que su cabeza está llena de todas esas responsabilidades que tiene y de la que es encargado. Entonces, cada uno hace un esfuerzo especial. Si uno viene al Zoom 5 veces y uno y el otro puede estar solamente una vez, no podemos sacar conclusiones a partir de eso. Porque quizá esta persona que no viene tanto está haciendo un trabajo de mucha responsabilidad para todos nosotros y no podemos comparar porque uno tiene más tiempo libre, el otro no. Por eso está prohibido juzgar a las personas simplemente mirando ese aspecto cuantitativo del esfuerzo que dan. Y nosotros determinamos muchas veces esas quejas, ¿por qué no viene? ¿Por qué no? Y esa es la esencia del pacto, ese sistema de Arbut, que yo tengo que sentir que mi avance depende del amigo. Eso se nos dice, que él es responsable de mí, yo soy responsable de él, yo quiero estar todos los días en la lección, en el Zoom. Eso es lo que determinamos, pero no funciona. Y entonces empiezan las disputas, las discusiones, y es natural. Así va a ser hasta el final de la corrección. Pero el Creador ayudará. A veces estas quejas que tengo de que yo veo esto así y no de esta otra forma, eso siempre va a estar con nosotros, pero lo importante es que el Creador corrija eso. Nosotros no podemos corregir esto solos. A veces nos quejamos de las personas y otros se van porque quieren una sociedad fuerte, estos son débiles, no vienen a las lecciones, y tenemos que alcanzar un equilibrio en el que conjugarnos todos juntos. Francés 3. Gracias por esta estupenda lección. El tercer párrafo, al final, dice que lo que puede hacer lo hace y se conforma con la parte que le toca. Parece que es como si la persona dijera, bueno, no tengo que hacer nada, esto es lo que me corresponde, con esto me conformo. Entonces, ¿a qué se refiere Rabash con que nos tenemos que conformar, que estar contentos con eso que nos toca? Rabio dice, Rabash quiere decir que cuando la meta es tan grande para mí, incluso el hecho de poder tener una pequeña conexión con él, eso ya es una gran recompensa para mí. Hay un gran ejemplo que da Rabash. Habla de esta persona muy importante, de este gran rabino hasídico que viene a Israel, y hay un estudiante de él que viene a recogerlo del aeropuerto y con esa gran maleta y toma la maleta de su maestro, y el maestro le quiere dar dinero como le daría a cualquier conserje, a cualquier persona que ayuda con las maletas. Y el estudiante le dice, pero ni hablar, para mí es un gran honor llevar tu maleta. Entonces todo depende de la importancia. Si tenemos una conexión con el Creador, eso ya es una recompensa para nosotros. Ese es el ejemplo que Rabash da con la bendición en las bodas. Es decir, al santificar algo, al bendecir algo, eso ya de por sí se considera

una recompensa. De mujeres, Kav 12. ¿Cuál es la carencia que tenemos que sentir antes de hacer un pacto en la decena? ¿Y cómo podemos llegar como decena a esa carencia? ¿Cómo alcanzar la carencia? ¿Qué carencia tenemos que alcanzar antes de llegar al pacto? ¿Y cómo llegamos a ese pacto como decena? Bueno, la carencia es por la revelación del Creador. Y la condición es el arbut. Es la condición para la vida. ¿Qué condición tiene que tener nuestro cuerpo para mantenerse vivo? Que todos sus órganos estén en arbut. Es decir, que cada órgano se preocupa de sí mismo en la medida necesaria y todo lo demás lo entrega al resto del organismo. Se preocupa solo por el resto. Y lo mismo tenemos que hacer nosotros. Yo tengo que darle a mi cuerpo personal, todo lo que necesita, sexo, comida, familia, necesidades que tenga. Y el resto es preocuparme por los amigos. Y si tengo la oportunidad de hacer algo físicamente por los amigos, perfecto. Pero la mayoría del tiempo es en pensamientos. Y en el momento en que tenga esa carencia por la revelación del Creador, tendré ese deseo, ese anhelo de estar en el pacto hacia mi decena. Como siempre decimos, todo depende de la grandeza de la meta. Si para mí no es importante la meta, ¿por qué voy a invertir mis pensamientos y esfuerzos? El Creador siempre me distrae con otras cosas. A cada segundo tengo una caída. Quiero llenar mi deseo de recibir. Y tengo muchos placeres que puedo adquirir fácilmente en el mundo de hoy. Hay muchos placeres baratos con los que puedo satisfacerme. Pero aquí hablamos de lo que hace la persona una vez que ya ha cumplido con sus obligaciones y su sustento. El Creador solo nos juzga por esos esfuerzos. Quiero añadir, dice Abiu, ¿cuál es la carencia, dices? La carencia es que yo entienda que sin la decena no voy a tener fuerzas, no voy a tener combustible, que estas personas que yo llamo decena son partes de mi alma. Y por muy extrañas y ajenas que me parezcan, solo de ellas puedo recibir ese combustible. Esta me molesta, esta otra habla de este otro modo, no tengo paciencia para esta otra, pero dentro de cada una de ellas hay un diamante, hay algo tan precioso. Tienen un punto en el corazón, esa parte del rompecabezas que yo no puedo completar por mí mismo. Y esto está hecho así, desde arriba. Es una ley espiritual que yo, a través del anulamiento hacia mis amigos de la decena, adquiera de ellos, compre de ellos sus anhelos. ¿Qué es eso de cómprate un amigo? ¿Qué compramos? Compro su anhelo por la espiritualidad. ¿Y cómo lo compro? Tengo que anularme. Tengo que subyugarme. Si yo no me subyugo a ellos, no voy a poder adquirir nada. Y entonces, ¿de dónde voy a conseguir energía para avanzar? Es decir, hay una... Puedo tener una mente preciada, pero no voy a poder sacar nada de ella porque necesito ese anulamiento para comprar esa energía de los amigos. Y por eso necesitamos ese anulamiento de unos frente a otros. Cada uno en la mayor, en la medida que pueda, en todo lo que pueda hacer. Lo que se pide de ti es que hagas todo lo que puedas. Ya está. En general, es algo complejo. Quiero haceros una pregunta hasta la siguiente lección.
Rav nos dijo que lo pensáramos cuando le hicimos la pregunta en una comida esta semana. Por un lado, estamos en una decena y está escrito: todo aquel que juzga los fallos de sus amigos, porque yo tengo que amar a los amigos, esa es mi misión. Es decir, todo depende de mi esfuerzo en eso, de lo que yo invierta en eso. Como un seguro de vida, que voy poniendo dinero por si un día ocurre algo. Y si algún día ocurre, Dios no lo quiera, la familia recibe el dinero. Entonces todo depende de esta inversión. Y luego también hay otra explicación de Ra que dice que todo depende de lo que yo invierta en la sociedad, que ese es tu seguro y que ese va a ser tu fuerza durante la caída. Pero en un segundo estado también se dice que yo dependo de los amigos. Si ellos no piensan en mí, no voy a poder avanzar hacia el Creador. Y eso me da miedo. ¿Cómo puedo hacer que ellos piensen en mí? Si yo solamente logro pensar en ellos unos cuantos segundos al día, me da miedo que sea así conmigo también. Si ellos no se preocupan por mí, no voy a avanzar. Y además, en tercer lugar, se me dice que si hago esto o lo otro, al final el Creador no es el responsable de ti, sino es la decena. Entonces el argot es algo muy complejo, no es como que vas al banco, depositas el dinero de tu trabajo, tienes tu seguro de vida, después tu pensión, te puedes retirar. En Israel, para retirar, para tener dinero del banco, tienes que tener a dos garantes. Y si no pagas, esos garantes van a tener que pagar por ti. Pero el arbut espiritual es algo muy complejo. ¿Dónde está el Creador aquí? ¿Dónde está mi dependencia de los amigos? ¿Dónde está mi esfuerzo? Es decir, todo depende de mi esfuerzo, de mi inversión. Bien, pues voy a invertir. Pero si no depende de mi inversión, porque yo dependo de ellos, ¿qué puedo hacer con ellos? ¿Qué puedo hacer para que ellos piensen en mí? Y el Creador, tengo que pedir también de él, tengo que pensar en él. Quiero decir con todo esto que es complejo. Es complejo y aún así esa es la condición que tenemos frente a nosotros, el arbut. Y creo que estamos acercándonos al final. Queremos daros las gracias por vuestras maravillosas preguntas. Acabamos de empezar a entrar en el artículo y ya hay muchas preguntas. Entonces, quizá hasta la semana que viene tratemos de pensar cómo expresar ese pacto en la decena. ¿Cómo se ve ese pacto? ¿En qué palabras se expresa? ¿En qué intenciones? ¿En qué acciones? ¿Dónde termina? ¿Dónde empieza? ¿En qué medida estoy obligado hacia mis amigos de la decena? ¿Y cómo yo le invito al Creador a que sea el garantor de todo este proceso? Porque si él no es el responsable, no va a ocurrir nada al final. Así que estamos muy felices de que estéis con nosotros en esta nueva franja de lecciones y de vuestra participación. Y que todos juntos, con ese gran deseo y con todas estas impresiones, incorporaciones, construyamos un gran clic. Y ahora, canción. Adiós.

0: חברים יקרים, בחלק הראשון נלמד שיעור של הרב מתאריך 25 ביוני 2002.
1: Queridos amigos, la primera parte vamos a aprender de una lección del 2002 del Rav, basada en el artículo que significa que la ley y la ordenanza es el nombre del creador en el trabajo. Vamos a leer el artículo juntos en la decena. Tenemos 32 minutos, amigos. Adelante. ¿Qué significa que ley y ordenanza es el nombre del creador en el trabajo? Artículo 30. El Zohar dice: Amalhut, el Zohar dice, es ley que Amalhut se le llama así y los decretos de la Torah están incluidos en ella. Y guardarán mis decretos, una ordenanza que es Seampin, que a esa ley que es Malhut se adhiere a este. Y se conectan entre sí los superiores e inferiores. Es decir, que los estados de Malhut están en las ordenanzas de Zrampin. Y esta es la regla del santo nombre, ya que la ley y ordenanza es el nombre del Creador. Y la realizaron. Él pregunta por qué, ya dijo, vayan y guárdenlas, porque también, y las realizaron, y responde aquel que se realiza las misbot de la Torah, y va por su camino. Es como si lo hubiera hecho en lo alto, el Creador dijo, como si me hubiera hecho, y lo determinaron. Por lo tanto, y lo realizaron como una ley y ordenanza que son Serampin y Malhut. Deberíamos entonces entender lo que quiere decir cuando dice aquel que realiza las misbot de la Torah y sigue su camino, es como si lo hubiera hecho a él. También deberíamos entender la diferencia entre decir el que realiza las misbot de la Torah y lo agrega y sigue su camino, ya que parece que son dos cosas diferentes. Es decir, parece que aunque él observa las mismas Torah, si no sigue su camino, no dice que él hizo al Creador. Entonces, ¿cuál es el significado y de sigue en su camino?
2: לא אומרים שהוא עשה את השם. אם כן, מהי המשמעות של והולך?
1: También debemos entender lo que está escrito. De manera similar, Rabbi Shimon dijo, y David le hizo un nombre. Pero David lo hizo para él y responde, más bien, porque David siguió los caminos de la Torah y observó las mitzvot de la Torah. Es como si realmente hiciera un nombre allí. Por esta razón se dijo, y los hicieron. Por eso intentas hacerlos, para corregir el santo nombre como debería ser. Todas estas bendiciones anteriores se corregirán adecuadamente dentro de ti. También debemos preguntarnos, ¿qué significa que David le hizo un nombre al Creador? Con respecto a quién hizo el nombre, ¿necesita el Creador que alguien le haga tener un buen nombre entre los seres creados? De modo que si el Creador tiene un buen nombre, ¿ellos lo respetarán? Esto sería adecuado para las criaturas, donde una persona puede respetar a otra como él. Pero, ¿cómo podemos decir que el Creador necesita tener un buen nombre en las criaturas?
2: Hainu, legabei mi asa et Hashem.
1: Además, debemos entender cómo es que cuando una persona sigue los caminos de la Torah y realiza los mandamientos de la Torah, el Creador recibe un buen nombre.
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1: Para comprender todo esto, primero debemos presentar todo el tema de la creación. Es decir, ¿con qué propósito creó el Creador la creación? La respuesta es que se sabe que su deseo es hacer el bien a sus creaciones. De ello se deduce que el Creador recibió el nombre de Dador, que da el bien y placer a la creación. Que la creación se llama receptora, y la receptora debe tener una carencia, de lo contrario no puede recibir. Por esta razón, el deseo de recibir el bien y el placer se llama poseedor de la carencia. Y la cuestión de la carencia no concierne al Creador, porque el Creador es perfectamente completo. Por lo tanto, cuando se llama existencia a partir de la ausencia por esta carencia, porque se creó algo que no existía antes de que Él lo creara, y dado que no existe la carencia en el Creador, cuando una persona siente la carencia, ya está en la disparidad de forma con el Creador. Cuando satisface la carencia, aunque tiene alguna medida de equivalencia, y ahora no tiene carencias, pero al ser el receptor, mientras el Creador es el dador, se deduce que no hay equivalencia de forma, ya que por esta disparidad de forma, él se ve separado del Creador. Para corregir esto, es decir, que el hombre se llama ser creado porque tiene una carencia y para tener equivalencia debe estar en un estado de plenitud, es decir, recibir la abundancia del Creador. Cuando recibe el Creador una vez más, está en disparidad de forma. Entonces, se realiza la corrección llamada recibir con el fin de otorgar. Es decir, aunque por naturaleza tiene el deseo y el anhelo de recibir algo de lo que pueda disfrutar, se sobrepone y no quiere recibir el placer, solamente si con ello puede dar contento a su Hacedor. Y todo placer del que se pueda decir que el Creador disfruta, es decir, al cumplir su pensamiento y deseo, que es hacer el bien a sus creaciones, es decir, que todos sus placeres o los placeres de los que podemos decir que el Creador disfruta cuando lo recibimos de Él, solo de esta manera recibimos. Por lo tanto, cuando una persona alcanza ese grado, que es el de alegrar a su Hacedor, puede deleitarlo al recibir de él el bien y el placer. Y de todos modos, ahora tenemos equivalencia de forma en dos maneras. Uno, ya no hay carencia en el nivel inferior, ya que recibe todo lo bueno y el placer del Creador. Y número dos, que ahora Él otorga como el Creador. Es decir, el hecho de que ahora recibe placer no es para su propio beneficio, sino solo por el bien del Creador. Pero por su propio beneficio está dispuesto a renunciar a cualquier placer. De esto se deduce que ahora hay dos cosas juntas: la corrección de la creación y el propósito de la creación. A esto se le llama zivug de haka, acoplamiento por golpe, donde haka, golpe, se logra la unificación. En espiritualidad, acá significa dos cosas opuestas, donde cada uno rechaza lo que el otro quiere. En otras palabras, el Creador quiere que el nivel inferior reciba lo bueno y el placer. Esto significa otorgarle al nivel inferior mientras que el inferior quiere conseguir la equivalencia de forma, es decir, otorgarle al nivel superior. De esto se deduce que están en conflicto. Sin embargo, por eso llegan a la unificación. En otras palabras, cada uno adopta. Cada uno adopta la opinión del otro. Es decir, que el superior quiere que el inferior reciba. El inferior recibe solo en la medida en que sabe que todo lo que recibe es solo porque el superior así lo quiere. Por lo tanto, ahora recibe así como el superior lo quiere, y él otorga como quiere, y aquí no hay separación. Más bien, ahora ambos tienen la misma opinión. Y como la misma criatura ahora tiene vasijas de otorgamiento, reciben en ellos el bien y el placer. Y entonces es evidente para todos que el nombre del Creador es bueno y que hace el bien, antes de que se revelaran el bien y el placer. Fue llamado Shejina, divinidad en el polvo, lo que significa que en el mundo todos sufren porque no hay Kelim. No hay vasijas adecuadas para recibir el bien y el placer. Por lo tanto, los inferiores deben creer que el Creador lidera el mundo como el bueno que hace el bien, por lo que el nombre del Creador, el bueno que hace el bien, no se revela. Pero cuando los inferiores reciben las vasijas de otorgamiento, se puede revelar el nombre del Creador llamado bueno que hace el bien. Pero aquí viene la pregunta, ¿cómo puede una persona recibir estos Kelim? Por naturaleza, es completamente opuesto, ya que el hombre nace solo con vasijas de recepción, lo que significa que una persona no puede hacer nada menos que se beneficie de sí misma. Entonces, ¿cómo puede hacer algo que está en contra de su naturaleza, es decir, otorgar y no recibir nada para su propio beneficio? Nuestros sabios dijeron acerca de esto que el Creador dijo: he creado la inclinación al mal, he creado la Torah como condimento. Hay dos cosas a tener en cuenta al observar la Torah y las Mitzvot. Número uno, la práctica de la Torah y las Mitzvot, y número dos, la intención, es decir, lo que quiere a cambio para observar la Torah. La recompensa que uno debe pedirle al Creador es caminar por sus caminos, es decir, por los caminos del Creador. ¿Y cuál es el camino del Creador? Deberíamos decir que su camino es otorgar a las criaturas bondad y placer. Además, todas las preocupaciones de uno deberían ser las del otorgamiento. Otorgamiento al Creador, que él disfrute, y no preocuparse por su propio beneficio, sino solo por el beneficio del Creador, así como el Creador, cuyo deseo es hacer el bien a sus criaturas. Dado que el hombre fue creado con la naturaleza de recibir para sí mismo, como es sabido, que como el Creador desea deleitar a sus criaturas, el receptor debe tener el deseo y el anhelo por ello. De lo contrario, es imposible disfrutarlo. Es por esto que el Creador creó las criaturas con el anhelo de satisfacer su carencia.
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1: Es por eso que el Creador creó las criaturas con el anhelo de satisfacer su carencia. Pero ¿cómo pueden las criaturas caminar su propio camino para que las criaturas otorguen como lo hace el Creador? Lo que se denomina como Él se adhiere a sus atributos. Para corregir esto, el Creador dijo, he creado la inclinación al mal, he creado... Es decir, el deseo de recibir solo para uno mismo, he creado la Torah como condimento. Es decir, a través del remedio de la Torah recibimos el poder para vencer el mal y podremos hacer acciones para poder dar al Creador. Por lo tanto, se deduce que no es suficiente observar la Torah de las mismas, sino que uno también debe establecer la intención. ¿Por qué observa la Torah de las mismas? Es decir, ¿cuál es la recompensa? La recompensa que quiere del Creador que éste le dé por observar la Torah de las Mitzvot, se tiene muchas intenciones al respecto. Como está escrito el Zohar, hay quien quiere a cambio de observar la Torah de las Mitzvot obtener una recompensa en este mundo y otros que quieren una recompensa en el mundo por venir, pero sobre todo lo que necesita la persona, es decir, tener una razón que lo obliga a observar la Torah de las Mitzvot, que es porque es grande y gobernante. Es decir, que se dedica a la Torah de las Mitzvot porque quiere obtener un gran placer en servir a un gran rey. La respuesta, ¿cuál es el consejo que podamos ir en contra de la naturaleza del hombre, de la criatura? La respuesta es que para esto nos dieron la Torah como condimento, es decir, a través de la Torah obtendremos la fuerza del otorgamiento, de ello se deduce que una persona debe concentrarse al dedicarse a la Torah y a las Mitzvot de una sola cosa, o en una sola cosa. Seguir su camino. Es decir, así como su camino es otorgar del mismo modo, a cambio de su trabajo, el hombre quiere que el Creador le otorgue este poder. Con esto, debemos interpretar lo que preguntamos acerca de las palabras del Zohar. El que cumple las mitzvot de la Torah y sigue su camino, preguntamos qué nos quiere decir con el agregado sigue tu camino. Después de que la persona observa los preceptos de la Torah, según lo anterior, esto significaría que no es suficiente observar la mitzvot de la Torah, sino que también debe enfocarse en obtener una respuesta a cambio de observar las mitzvot de la Torah. ¿Y qué tipo de recompensa quiere para poder seguir por el camino del Creador? Así como el Creador otorga a sus criaturas para que las criaturas disfruten, del mismo modo el hombre quiere tener el deseo y anhelo de otorgar contento al Creador y le pedirá al Creador que lo recompense por su trabajo. Es decir, esto debe ser como en lo material, donde la persona trabaja y tiene la expectativa durante el trabajo de cuándo recibirá su salario. Del mismo modo, en el trabajo del Creador, en lo que respecta a observar la Torah y las Mitzvot, uno debe estar a la expectativa. Del momento en que recibe el salario por su esfuerzo. Es decir, ¿cuándo será recompensado con vasijas de otorgamiento?
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1: pero dado que el creador quiere dar bondad y placer a sus criaturas para que la disfruten, las criaturas disfrutan porque el creador les da todo lo bueno. Entonces las criaturas le hacen un buen nombre, es decir, que deciden o dicen que el creador es bueno y hace el bien. Pero el nombre que el creador recibe de las criaturas, que él es bueno y hace el bien, esto no es algo que él necesite para que lo respeten por ello. Más bien, él quiere que sientan su nombre, es decir, que ese nombre no sea para el Creador, ya que él no necesita ese nombre, sino para las criaturas. Es decir, el Creador quiere que las criaturas lo perciban de esta manera. En otras palabras, es una señal de que están disfrutando sus vidas. Y la evidencia de esto es que dicen que al Creador se lo llama el bueno que hace el bien. Por lo tanto, una diferencia entre el hombre y el resto de los seres creados, y es que el hombre quiere tener un nombre para ser recompensado por ello. Su recompensa es que, número uno, los seres creados lo respeten por hacer el bien a los demás. Y número dos, a veces la persona hace el bien a los demás a cambio de una recompensa que recibirá en el mundo por venir. Pero el nombre que el Creador quiere que se le dé, el bueno que hace el bien, es por el bien de las criaturas. Es decir, cuando las criaturas lo llaman, el bueno que hace el bien, las criaturas lo disfrutan. De lo contrario, no lo llamarían el bueno que hace el bien. Sin embargo, desde la perspectiva de la corrección de la creación, para que las criaturas tengan debekut o adhesión cuando reciben la bondad y el placer, es que la persona debe recibir todo esto para otorgar. Pero dado que el hombre nace por naturaleza con el solo deseo de recibir, es que se nos dio la Torah y las misbot, gracias a las cuales podemos salir del control del deseo de recibir para nosotros mismos y hacer todo por el fin de otorgar. Este es el significado de lo que dice, porque David sigue los caminos de la Torah, lo que significa que a través de la Torah se corrigió a sí mismo y fue recompensado con las vasijas de otorgamiento. En estas vasijas la abundancia se vierte desde lo alto, y la persona es recompensada con todo lo bueno y que hace el bien. Esto significa que así obtiene el nombre real del Creador, llamado el bueno que hace el bien, porque recibió el bien al corregirse a sí mismo a través de los caminos de la Torah. Este es el significado de «y David le hizo un buen nombre», lo que significa que David fue recompensado con el logro del nombre del Creador, llamado el bueno que hace el bien. Sin embargo, con respecto a lo que dice, la ley es Malhut, la ordenanza es Anzeampin. Esta es la regla del santo nombre, ya que ley y ordenanza son el nombre del Creador. Este es el significado de «y los han hecho». Debemos entender esto, ya que se dice que la ley se considera Malhut, y la ordenanza se considera Zerampin. Por lo tanto, estos son dos nombres separados. Entonces, ¿cómo se dice que ley y ordenanza son el nombre del Creador? Si son dos nombres, Zerampin se llama el Creador y Malhut se llama Shehinah, divinidad. Entonces, ¿qué significa ley y ordenanza son el nombre del Creador? Se sabe que no hay luz sin una vasija.
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1: בעל הסולם דיהו, כן גנרל או אין גנרל, כי על הלוס זה לג'מא אל קריאור, יל כלי כרסיב אל הלוס זה ג'מא מלכות או שהינה. Este kli se llama Shehinah porque la luz habita dentro del kli. Y dijo que este es el significado de lo que dice el Zohar. Él es Shohen, morador. Ella es Shehinah, morada. Lo que significa que son una sola cosa, luz y kli.
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1: Sin embargo existe la disparidad de forma entre la luz y el kli, entre el dador y el receptor, y la disparidad de forma se llama separación. Como todas las criaturas surgen de Malhut, y Malhut se llama la congregación de Israel, que es el conjunto de todas las almas, para que Malhut pueda recibir abundancia para los seres creados. Malhut debe estar unida para que esté en equivalencia de forma con la luz.
2: שכל אלה העוסקים בתורה ומצוות ומכוונים שעל ידם יקבלו רצון וחשק.
1: Debido a esto nos dieron la Torah y las Mitzvot, que con su virtud podemos lograr la equivalencia de forma con el Creador. Es decir, todos aquellos que se dedican a la Torah y las Mitzvot y tienen la intención de recibir el deseo y el anhelo de hacer todo con la intención de dar contento al Creador. Es decir, que en la medida en que el Creador otorga a sus criaturas, las criaturas quieren otorgar al Creador. Y con esto cada uno corrige la raíz de su alma, que es Malhut, para trabajar con el fin de otorgar. Lo que se llama unificación, es decir, que se une la luz y el kli para que estén en equivalencia de forma. En este momento, la abundancia, la bondad y el placer les llega a las criaturas. De acuerdo a lo anterior, debemos interpretar lo que preguntamos. ¿Por qué dice el Zohar que la ley y la ordenanza son el nombre del Creador? Después de todo, son dos nombres, Serampin y Malhut, que es ley y ordenanza. Pero como se dijo anteriormente, Serampin, que se llama ordenanza, es la luz que se revela. Esta es la abundancia y Malhut es la receptora que debe recibir todo para otorgar. Esto se llama ley, lo que significa que aunque el hombre ve que nació con el deseo de recibir para sí mismo y con mente y razón, la persona debe sopesar todo lo que quiere hacer. Pero aquí, en el trabajo del Creador, se le dice que no debe mirar lo que su mente le dice. Más bien debe aceptar esto como una ley por encima de la razón.
2: Ela, הגם שנברא מצד הטבע עם רצון לקבל, מכל מקום,
1: por lo tanto, aunque él fue creado por la naturaleza con el deseo de recibir, no obstante, debe creer en las palabras de nuestros sabios, quienes dijeron que el hombre debe aferrarse a los atributos del Creador, tal como está escrito, como Él es misericordioso, entonces tú eres misericordioso. De ello se deduce que al aceptar la Torah y las Mitzvot como una ley, aunque está por encima de la razón, lo que significa que el cuerpo no lo entiende. Y a través de la fe por encima de la razón, las personas pueden lograr la equivalencia de forma. Es decir, cada persona que se dedica a la Torah y Mitzvot, cada persona que se catora en Mitzvot con el fin de otorgar, al hacerlo, une a Zerampin que se llama ordenanza, es decir, la luz y la abundancia. Con Malhut, que es el Kli que debe recibir, que su intención, que debe recibir la luz, que su intención también sea otorgar como la luz. A esto se llama la unificación del Creador y su Shehinah. En este momento se hace el nombre uno, lo que significa que los dos nombres serán Pin llamado ordenanza, que significa Havaya, y su nombre llamado Malhut se convierten en uno.
2: אלא מי שעושה מצוות התורה והולך בדרכיו, הוא כאילו עשהו
1: למעלה. De acuerdo con esto debemos interpretar lo que está escrito. Aquel que realiza las mitzvot de la Torah y sigue sus caminos como si lo hubiera hecho a él arriba, el Creador dijo, como si me hubiera hecho a mí, y lo determinaron. Por lo tanto, y hazlos como una ley y ordenanza que son Serampin y Malhut. Esto significa que al realizar la mitzvot de la Torah y seguir sus caminos, la persona causa en la raíz de su alma que Malhut arriba trabaje para otorgar como Serampin, y a esto se llama unión. De esto se deduce que el significado de y los hicieron se refiere a hacer esta unión de Zerampin y Malhut llamada ley y ordenanza. Y esto también se llama la unión del Creador y su Shehinah. Este es el trabajo que los seres creados deben hacer. De esto se deduce que el significado es que dado que son dos nombres, las criaturas deben hacer la unificación de estos para que se conviertan en uno. Cuando todas las creaciones alcancen su plenitud, es decir, cuando todas corrijan la raíz de sus almas, el versículo, abre comillas, en este día será el Señor uno y su nombre uno, cierra comillas, se hará realidad. Esto es llevar a cabo lo que está escrito y ustedes lo han hecho.
2: נעבור כעת לשיעור מתאריך 25 לשישי 2002. שימו לב, בשל איכות ההקלטה הישנה.
1: Ahora nos movemos a una lección de junio 25, 2002. Hay momentos donde hay una mala calidad y va a ser imposible lo que el Rav dice. En ese momento vamos a tener subtítulos en la pantalla. Empecemos. El Rav dice, leímos un artículo de los escalones de la camino, que es que ley y ordenanza es el nombre del Creador. Estas dos cosas son excepcionales a la ley, ya que el deseo de recibir para estar en el estado eterno digno de su papel debe aceptar correcciones. Las correcciones son restricciones y cambios, y a esto se le llama ley y ordenanza. La verdad es que todo aquello que creemos que actúa en nuestra contra, en contra de nuestra voluntad, resulta ser lo contrario. Decimos que el hombre debe alcanzar los nombres del Creador, que es bueno, benevolente, que es misericordioso, bondadoso, etc. Estas palabras no son exactas. Cuando una persona alcanza los santos nombres, funciona de una manera diferente. Según la igualdad o equivalencia de forma, solo de esa manera puede alcanzar esto. Por lo tanto, alcanzar los santos nombres se llama asumir estas correcciones llamadas los santos nombres. Si una persona alcanza lo que se llama misericordioso, que es el atributo del Creador que es misericordioso, la criatura se vuelve misericordiosa en esta medida. O si para alcanzar la bondad, digamos, el mismo debe ser bondadoso. Todo se alcanza según la equivalencia de forma, es decir, alcanzar el nombre del Señor, ya se llama que la persona se convierte en portadora del nombre del Creador. A esto se le llama, y el nombre del Creador estará sobre ti. Y dice que las klipot verán desde ti. Es decir, la persona que alcanza, él mismo recibe estos atributos, estas cualidades. Es decir, lo que la Torah nos dice para alcanzar los santos nombres, prueba y verás que el Señor es bueno. Prueba y verás que al final la persona se convierte en algo tan bueno como el Creador. Porque el Creador es la luz general revestida de las 613 correcciones, lo que la persona ejecute es 613 deseos, que en total se denominan 613 preceptos. En cada precepto se deposita la luz especial atribuida a esta corrección, y cuando una persona completa todas estas correcciones, la luz general que se reviste en Naranjai se llama el Creador. Eso es lo que Baal HaSulam escribe en esta carta, en la página 34. Entonces, ¿qué hacemos para esto? Serampin, que se llama ley, y Malhut, que se llama ordenanza. Por lo que se necesita la ley, y la ley debe ser como una ordenanza. Entonces necesita asumir las mismas cualidades que se dicen en Serampin por encima de la razón. Esto se dice en un grado por encima de la mente, es decir, un nivel superior. Por eso la mente determina la esencia del nivel. Por lo tanto, debe observarse que habrá una ley como ordenanza. La ordenanza va a ser como una ley. ¿Qué significa esto? Aquellas cualidades que se encuentran en Serampin serán como una ley. Serán como una ley, es decir, como las cualidades de Malhut. Esto es lo que nos está diciendo aquí. ¿Qué es una ley y ordenanza? Lo que es ley y ordenanza es el nombre del Creador, del Bendito. Que en total esta unificación que existe entre la ley y la ordenanza entre Serampe y Malhut revela todos los nombres, las cualidades del Creador en la criatura. ¿Hay alguna pregunta? Sí, usted dijo antes que una persona alcanza los grados del Creador de acuerdo a su grado de corrección del Bengista. El Rab dice, doy estos ejemplos para capturar una onda de radio que se recibe para sí mismo. Tú tienes que crear una onda que emula. Y a esto se llama una resonancia. Si no, no vas a poder percibir nada de lo fuera. Afuera del receptor hay millones de frecuencias. ¿Cómo vas a percibir algo específico? Entonces, cada receptor es aparentemente como un transmisor. Genera. Primero tiene que generar una onda que quiere recibir desde afuera, con una frecuencia similar y lo que esté afuera puede percibirlo de acuerdo a la equivalencia de forma de la onda de la frecuencia. Y lo que existe en el afuera le envía señales y tú puedes percibir el sonido. Pero tú debes tener equivalencia de forma y antes de que todo lo sienta. Y todos mis sentidos están construidos de tal manera que yo perciba un rango de influencia externa. Porque dentro tengo un mecanismo que puede generar esas mismas frecuencias que están afuera. Hay nervios que al final de estos nervios hay unos sensores para cada frecuencia. Caliente, frío, esas son frecuencias que yo percibo de acuerdo a la equivalencia de forma entre mi vasija. ¿Cómo puedo decir que es bondadoso, misericordioso si no me equipo primero con esa cualidad que quiero conocer, que es misericordioso, bondadoso? Primero tengo que hacer una corrección en mí y de acuerdo a esto voy a sentir que él es como eso. Sucede a veces que la persona se dice no tiene corazón. Significa que sus emociones no se han desarrollado. Cuando uno ve a alguien que está llorando o en pena, esta persona no lo reconoce, no lo entiende. Digamos un bebé. Alguien que no llora no entiende qué significa. No tiene el desarrollo emocional suficiente para comprender que algo le está sucediendo a un adulto y que realmente está emocionado. Más tarde, cuando crezca y desarrolle las herramientas necesarias para sentir lo que es la tristeza o digamos la alegría, entonces desde afuera podrá percibir lo que realmente sucede desde afuera. Y así lo hacemos. Percibimos todo, las emociones únicamente con equivalencia de forma. ¿Cómo desarrollamos este sentido?

desarrollado. Para desarrollarlo, el sexto sentido se llama la sabiduría de la Kabbalah, sabiduría sobre cómo recibir lo que se da. Pero no sabemos cómo recibir. ¿Cómo? Solo mediante la luz que reforma. Es decir, que durante el estudio las luces que nos rodean se despiertan, refinan a la persona. ¿Qué significa refinar? Hacen que esta emoción sea más sensitiva, refinada, delicada, sensible. Entonces realmente comienza a comprender. De acuerdo a cómo la luz circundante me encuentra y constantemente me afecta, me enseña como si un poco de esta distinción, un poco de otro allá, como le enseñamos a un bebé, solo que quiero hacerlo rápido, no esperar al bebé 20 años. Una persona a veces tarda miles de años en perfeccionarse, así que quiero hacer algo rápido para despertar la luz que me rodea y que lo haga rápidamente por mí. No al ritmo que marca la historia, miles de años, lo quiero en 5 días. Lo quiero hacer rápido. Entonces quiero acelerar el desarrollo de este sexto sentido. Entonces lo máximo que necesito para atraer la luz, que ese es mi trabajo. Y de acuerdo a cómo me vaya a enseñar más rápido, que cada vez más fenómenos cambien dentro de mí, de acuerdo a esto voy rápido a través de mi estudio. La expansión de la luz hacen las luces listas para eso. De un lado a otro, arriba hacia abajo, del libro, de los libros, y ahí puedo leer más rápido ese estado que lo tengo dentro de mí, discernimientos, y empiezo a sentir, pero es desde afuera, donde estoy antes de la barrera, y empiezo a discernir. Es así de un lado a otro, podemos distinguir más y más cosas. Cosas que antes éramos indiferentes hacia ellas. Ahora, en la medida en que el sexto sentido se desarrolla, aún si hay este umbral donde se abre, sentimos dentro de él un cambio que vive ahí. Discernimientos, a esto se llama Neshama, alma, que realmente desarrollamos a través de nuestra actividad. Y solo a través de eso, en desarrollar su alma, el hombre está en libre albedrío y lo tiene que hacer por sí mismo. No es que la luz va a venir desde arriba, a menos que tú deliberadamente lo quieras, que la luz llegue y te corrija tu alma, que te va a dar discernimiento, sensibilidad para sentir el mundo espiritual. Esta vez te da sufrimiento para que sientas que te falta esto más y más, pero no te va a corregir sin elevar el man. Sin sentir que tú quieres sentirla cercana a esto. Y después la equivalencia de forma, con él la adhesión. El alma no se puede desarrollar sin el trabajo del hombre, de la criatura. ¿Cuál es el trabajo? En el pedido, en la plegaria, en elevar el man. Y la luz circundante corrige al alma de acuerdo a cómo lo corrige, de acuerdo a las cualidades que empiezas a sentir en tu alma. Correspondientemente ahí empiezas a agarrar, a alcanzar las cualidades del Creador. Digamos que corregido a cierta cualidad de 620 cualidades del alma, y en esa cualidad corregida se siente al Creador. Eso significa el precepto que se hace, una acción en la cualidad correcta. A través de esto te unes con el Creador. Tú sientes que Él siente estas cualidades, la luz siente a la vasija, el corazón corregido. Son las mismas palabras, constantemente estamos rondando alrededor de estas. ¿Qué papel ayuda?

0: duda, en la carencia, toda carencia se va a volver un pedido. ¿Cuál es la diferencia? Y pedido. Busca deficiencia, carencia, avanza el hombre. Hay una carencia, que haya una carencia. Siempre estamos preguntando el tipo de cosas. Cuando se le pregunta a la persona, ¿cuál es una plegaria? Lo que yo quiero en mi corazón. A eso se le llama una plegaria. Porque mi corazón está conectado sin nada por medio. Lo que yo siento ahora, no siento el deseo de escandar, de comer, de robar, de enamorarme. Todos estos deseos se sienten en el Creador inmediatamente. De acuerdo a esto, yo recibo en respuesta una corrección. Una corrección de la dirección de los deseos a través de medios internos de lo que él hace, me hace dentro de mi corazón. Él gradualmente nos enseña qué deseo es correcto. ¿Cuál es mi trabajo? Mi trabajo es que yo, por mí mismo, debo buscar los deseos corregidos. ¿Exactamente qué? Y cuando alcanzo estos deseos, cuando ya existen en mi corazón, se considera que estoy orando. Yo oro lo que siento, lo que quiero, sin poder supervisar el deseo. El deseo se creó antes de que yo lo sintiera, antes de que yo estuviera consciente de esto, que le quisiera dar un nombre, ya existía dentro de mí. Es el deseo recibir. No lo puedo cambiar. Solo puedo discernir en él cuál es este deseo y cómo, cuán correcto es de acuerdo al propósito de la creación. Son algunas estrategias como la sociedad, los libros, para que este deseo que no me parece dirigido al propósito de la creación sea reemplazado. No para que yo entre en mi corazón con una llave y que yo la gire con un destornillador, no puedo hacer esto. Yo no soy el que controla el deseo por sí mismo. Pregunta, ¿qué tal estas estrategias para generar el deseo? Las tácticas son muy simples. Yo miro algo y me enamoro. Entonces quiero de pronto seguir la música y la música me da un deseo más sutil, no hacia la meta. Y entonces abro el libro de la Kabbalah. Y ahora tomo un libro que me pueda influenciar, que me traiga un deseo más refinado, más directo, etcétera. Así es como a través de estos medios circundantes yo causo cambiar mi deseo, pero no puedo cambiar mi deseo por mí mismo. Y cuando el deseo se convierte en mi deseo, el mismo deseo que existe en mi corazón, no tomo este deseo en mi corazón, ese mismo deseo que existe en mi corazón se recibe inmediatamente del Creador, porque en mi corazón yo y Él existimos juntos. Él está en mi corazón, si lo quiero, quiéralo o no. Cada pedido del mío es man. Lo que sienta en mi corazón se llama man. Como en el desierto, se siente que necesitan la lluvia, eso se llama una plegaria. Pero estamos hablando de la luz circundante que viene y pasa sus cualidades. a través de la luz circundante, yo, de una manera directa, de mi libre albedrío, yo corrijo mis deseos para que sean más dirigidos, más enfocados hacia el propósito de la creación. Otros también van a estar dirigidos a unas metas falsas en las que no puedo y no quiero desperdiciar mi vida. La luz circundante nos ayuda a dirigir mi deseo a lo que se necesita. Aparentemente, la luz circundante es la fuente de ondas especiales que quiero que mi corazón agarre. Es como un radar. Quiero mi corazón que capture solo este poder de energía de estas ondas y no nada más. Hay muchas ondas al lado de mí, pero solo quiero esta. ¿Cómo lo hago? A través de esta misma luz circundante. Quiero construir dentro de mí mi carencia para esto. Al quererlo, al querer corregirlo, ¿es algo parecido? El Rav dice, el hecho de que lo quiero por corrección, no es lo mismo, pero es en el camino. Al principio solo quiero disfrutar y disfrutar qué tipo de placer quiero y siento que la corrección es el placer. Y en otras palabras, hasta que el resultado de la corrección sea el placer para mí. ¿Qué significa el resultado? El resultado de la corrección. El resultado de la corrección es otorgamiento al Creador. Pregunta, si los deseos existan antes de mí y digamos durante el día, me levanto y siento estos deseos que constantemente están dirigiendo al ambiente que he construido. Y de pronto llego al estudio. Yo tengo que sentir el pedido en el día. Mi corazón está conectado con él. ¿Qué es acerca de incrementar la demanda durante el estudio? El desafío es que tenemos un medio único para atraer la luz circundante que nos va a cambiar. Esos son los libros y la intención. ¿Por qué estudiamos esa intención? La nueva carencia en el corazón. Esta carencia es una carencia artificial. ¿Qué significa? Y en ese estadio, cuando quiero que la luz circundante me corrija, si yo ya tengo un deseo por él, no tengo que poner trabajo. Pero ellos dicen, no, tú tienes que invertir de trabajo. Si yo fuera aquí vendiendo, eso dice que el trabajo es hacerlo de tal manera que durante el estudio el deseo de ser corregido, de absorber la luz circundante para que nos cambie esta luz circundante determina todo. El hecho de que yo estudio es un medio. Esto es para que yo pueda alcanzar. ¿Qué está sucediendo, Galgalta? Esto es todo para... Es muy pequeño comparado con el todo. Para estar en esta película y dentro de esta película, escojo lo que quiero. Abro el libro, empiezo a estudiar y aquí me dicen gran clase de cosas que aparentemente están sucediendo en el mundo espiritual o dentro de mí, no sé, pero todo y todo, ¿qué quiero de esto? ¿Qué obtengo de esto? Esto, necesito estar listo para esto y pedir de manera lo más correcto posible para que el ejercicio sea antes del estudio y también durante el estudio. Si abrimos la introducción al estudio de las 10 Sefirot, extractos 17. Él escribe. Por lo tanto, el estudiante pide antes del estudio fortalecerse en fe del Creador y está involucrado más en el castigo. Y yo le digo, el empleador está dispuesto a pagarte tu trabajo. Y el hecho de que tú trabajas, él te va a traer la corrección. Pagar por los preceptos del Creador. Y de esta manera vamos a ser recompensados con disfrutar la luz circundante, la directa. Significa el deseo de otorgar. Y está escrito del Olisma va a venir al Lisma. Esto es antes del estudio, donde esta es la preparación, pero antes dice que todo nuestro desafío es en el extracto 18. El desafío no está antes del estudio de crecer fuerte en fe, en la preparación, sino ves lo que está haciendo en la mitad. Él ha sido negligente en darle esfuerzo al trabajo. Es que pone la cantidad necesaria. Esto significa que mientras practico Toro, ellos no atraen la luz de la Torah que trae fe al corazón de la persona. Esto se llama la luz de Hasadim o Binah. Entonces tenemos trabajo antes del estudio y también durante el estudio, mientras nos involucramos en la Torah. Esto es lo más importante. Además de esto, no tenemos nada más. Cada otra cosa son aspectos, artefactos del exterior. Si yo digo que mis deseos, mis vasijas, solo puedo sentir lo que me sucede a mí. No tengo control sobre esto porque viene de él. Entonces él responde mis deseos, mis carencias. Al traerme en esta demanda artificial en la mitad de la lección, ¿esto va a influir mis deseos? ¿Cuál es la conexión? Si él trabaja en mi deseo, cada conexión conmigo, él me da deseos, es como yo voy a decirles, quiero $1,000,000. Tal vez no lo reciba. ¿Por qué? Porque no es exactamente lo que necesito, no está en mi vacía. Entonces, ¿por qué yo debo venir y pedir esto? El Rab dice, ¿qué significa apuntar a su corazón? ¿Qué significa que yo digo a mi esposa que yo lo voy a contar? ¿Qué podemos hacer? El decirlo con nuestro mano no significa que tú lo abriste la pierna y fuiste grosero. Pero decirle, ejecuta todo tipo de acciones que te ayuden a cambiar tu corazón. Tú vas aquí para ser impresionado por los amigos y el Creador tiene al hombre en un entorno y el entorno nos influencia. Entonces yo escojo un mejor entorno, más dirigido hacia la meta. Y cuando estoy en un entorno, tengo que presionarlo y a estar que sea más dirigido a la meta cada vez. Esta es la única fuente que me puede influenciar y me puede cambiar el deseo en mi corazón. A esto se llama que yo digo la plegaria en mi boca. El P es como la pantalla. Aquí determino algo para mí mismo. Pero es que yo abrí mi hoja. ¿Qué es esto? Todo el mundo habla, miente. ¿Cuál es su boca, su corazón? A veces no se sabe ni cuál es la diferencia entre estos. Tenemos solo una acción a través de la cual podemos cambiar el deseo en el corazón. Y esto es escuchar de una manera directa alguna influencia desde afuera. Entonces yo necesito callar mi boca, cerrar mi oído y abrirlo solo en el lugar correcto para lo correcto. Tengo que estar bloqueado hacia lo externo, lo que no sea esto. Eso es antes del estudio, sí. Y ahora durante el estudio, ¿por qué me ayuda a aferrarme a un pensamiento? El Rab dice, esto es antes del estudio. Ahora, durante el estudio, puedo mantener mi corazón, no solo el pensamiento, dice la mente y el corazón, para ser recompensado con la luz reformante en la Torah. ¿Qué significa? Que durante el estudio tengo que estar con la carencia de que la luz va a llegarme a corregir para otorgar. Después de la primera palabra, olvídate esto. Cuando leo que estoy leyendo y ahora trabajo con mi intelecto. Y en resumen, ¿cómo puedo aferrarlo a lo que estoy estudiando? Entonces aquí necesito escuchar de la sociedad nuevamente. Para escuchar de la sociedad, puedo decirme a mí mismo este tipo de lavado de cerebro, pero es mayormente cuando viene el entorno, lo que está escrito en el libro, que habla acerca de mí. Estas acciones es que mi alma está atravesando. Las 10 sefirot, como aprendemos, las 10 sefirot hablan de la estructura del alma. Cuando yo leo es lo que está pasando dentro del alma. Pero ¿qué está pasando dentro de mí? No lo siento, y quiero sentirlo, quiero entenderlo, porque si conecto, entro a la vida eterna. Porque esta es la vida del alma, es eterna. Entonces yo constantemente tengo que acostumbrarme a sí mismo para pensar de esta manera, para decir esto aquí, aquí, aquí, y también durante este estudio, mi carencia no será precisamente por el conocimiento, sino saber qué está escrito aquí acerca de mí. Yo me relaciono el libro hacia mí mismo. Y no es que esté leyendo mil millas lejos de mí. No hay tal cosa. Dentro de mis 620 deseos, hay deseos que pertenecen a un mundo, al otro. Eso es de lo que se trata. Todos mis 620 deseos grados desde mí hasta el final de la corrección. Estos 620 grados o deseos los encuentren en 5 grupos y cada grupo está oculto, revelado para otra cosa. Y por eso se llama Olam, mundo. Es que todas estas cosas están dentro. Fuera solo existe sí mismo. Pregunta. Cuando la persona sale del servicio de la reserva del ejército y usa el uniforme y por un mes está influenciado por el Army, le dicen, vamos a dejar tiempo para eso. Cuando la persona viaja fuera del país, no habla francés, ¿por qué es importante? Es un mes sin trabajo, vamos a leer algo. Lo leemos cada día, test, Zohar, palabras 7, extracto de los luz, y debemos alcanzar una acción en vez de dibujar la luz que circunda día a día y trabajar de manera más lenta. ¿Por qué no? No entiendo. ¿Alguna falta de perfección? ¿Por qué? Deberíamos hacerlo. ¿Por qué están haciendo sus compromisos aquí? Que no podemos, vamos a salir para adquirir unas fuerzas para alcanzar la dirección y le adicionamos este mundo a ese estado que ha alcanzado. Bien, vamos, crucemos la barrera, volvamos a este mundo. Empecemos a dibujarlo. ¿Qué te puedo decir? Intentemos. Lo más importante es, estas preguntas salen de falta de visión. Yo existo y existamos en el grado llamado este mundo. Lo es el sol. Y el, digamos, la oscuridad, el más oscuro. A eso se llama porque hay un nombre especial, este mundo. Pero es un grado de todos los grados que existen. ¿Cómo yo puedo salir de esto si no trabajo? Uno está dentro de él. Eso significa que aquí se me dio condiciones circundantes, de acuerdo a las cualidades. Sin embargo, proyectando de dentro de mí, yo veo el mundo de acuerdo a cómo estoy organizado dentro de él. Si yo organizo mis cualidades de una manera diferente, entonces en vez de este mundo, yo voy a ver la espiritualidad. La espiritualidad también empuja la imagen de este mundo como el grado inferior. Entonces, ¿cómo me puedo liberar del grado en el que estoy y que todo lo que existe ahí son mis cualidades incorrectas, si no me voy a elevar a un grado superior? ¿Cómo puedo huir de esto? ¿Puedo ejecutar ciertas acciones donde me separo para crecer más, pero tengo que volver a este grado para conectar con él, para tomar de él más grosor? Y así nuevamente escuchamos esta grosor y debemos nuevamente ir a la familia y más, y trabajar más, estar con las mascotas, con la esposa y con los problemas, y combatir aquí. Pero si no hay una espada, yo debo traerlo a la corrección. ¿Para qué quiero llegar a este estudio? Si yo voy a ser refinado, la luz circundante en general, ¿a qué se va a aferrar? ¿Qué va a capturar de mí? Esto significa que no tengo otra opción de profundizar en este mundo, traerlo a la corrección, profundizar en este mundo y corregir, corregir. Entonces, toda la actividad incluye tres estados. Es este mundo con toda la lava de cerebro que hace. Entonces yo vengo y lavo mi cerebro por mi sociedad, no la sociedad externa, para que me ayude. Y cualquier grosor que me da mi sociedad ha colocado el deseo de liberarme de este grosor. Entonces yo llego al estudio. Tenemos estados, medios gratis. Así es como construimos nuestro programa diario. Se considera que tú huyes a la cueva y estudias la Torah. Esto es cuando estás sentado. No pienso si huyes por una semana. Absorbo los obstáculos de ellos. ¿Cómo reviso esto? Entonces llegamos a un estado, a un camino. Me involucro en la sabiduría de Kalá Y veo que después de un día, después de dos días, alcanzamos el aburrimiento y no tenemos nada más que hacer. Esto va a suceder, por de seguro. No probemos el material. No nos probemos la envidia, la pasión y el honor. Yo debo recibir obstáculos de este para estar en estos obstáculos para alcanzar la espiritualidad. Y necesito la sociedad. Si tú piensas que el estudio es bueno porque a través de esto va a estar aislado de este mundo, no. No, no va a suceder. Va a ser teórico. No tenemos otra posibilidad que vivir conectados de esta manera en esta vida. Eso es. Y yo tampoco me aferré a Rabash por mucho tiempo, a veces tres días. Pero no obstante, estuvo conectado con la luz, con la vía normal.
1: ¿Cómo sucede que en la Pascua hay una semana? Rab dice, nosotros tenemos un estado especial para nosotros durante Pesaj y también aquí en Pesaj hay un estado especial desde arriba. Y cuando hacemos un gran esfuerzo, entonces durante Pesaj nosotros disfrutamos de la labor que hacemos y la preparación que hicimos antes de Pesaj y durante Pesaj. ¿Comprendes? Pesaj, Pascua es algo distinto, es algo más. Porque ves que es solo Pesaj. Ningún otro día festivo exige tanta labor, tanto con respecto a dinero y esfuerzo. Desde un mes antes hay tanta preparación y cuánto gastamos también, como 300,000 shekels para Pesaj, ¿sí? ¿Dónde hay tal cosa que se haya escuchado así? Por eso es que somos recompensados de tal forma. Por eso es que vale la pena. Y bueno, tú sabes qué tanta presión yo pongo sobre todo durante Pesaj, todo lo que se debe de llevar a cabo. Es algo que no se puede adquirir de otra forma. Pregunta, ¿por qué decimos que tenemos que presionar a la sociedad para que esté más dirigida a la meta? No el atraer, pero sino que empujar más bien. ¿Cómo podemos empujar la sociedad? Porque quiere decir esto que la sociedad se resiste de cierta forma. Rab, no, pero la sociedad son personas como tú. Es también que tú lo necesitas con tu libre albedrío, ¿sí? Así de esta forma. Entonces, aquí por el lado también te encuentras tú y quieres estar bajo su influencia, que sea como una ducha, que te bañen a ti. Entonces sí debemos de examinar si te están influenciando a ti o si te están otorgando a ti. O tal vez están siendo muy cómodos y ligeros con tu mente y con la influencia. Tal vez es una reunión de tontos o tal vez se necesita exigir que mejore la sociedad. Dice otro amigo, aquí habla de lidiar con la Torah, los mandamientos de la Torah. Describe que en estos mandamientos de la Torah tenemos de dirigirnos, de tener un deseo por otorgar. Entonces, ¿cómo es esto a través de nuestra sociedad cuando usted se refiere a los mandamientos de la Torah? La mitzvah de la Torah, los mandamientos de la Torah, se considera el por qué estoy estudiando. ¿Qué es lo que quiero? ¿Acaso solo quiero saber lo que está escrito ahí? Se le pide a personas que estudien y yo recuerdo que yo puse a mis hijos a estudiar en un seminario con Silverman, un gran rab en Jerusalén, y estudiaban en base al método de Ramjal. Y tenía 7 años en aquel entonces y yo lo llevé ahí al seminario en Rehovot y luego lo llevé a Jerusalén y por varios meses. Y él estudió allí, ¿sí? Entonces este estudio era todo para aprendérselo de memoria. de memoria, el Pentateuco de memoria, todo de memoria. ¿Sí? Repitiéndolo una y otra vez, hasta mil veces para que te entre. Y una vez que entra en la mente y el corazón, ya empiezan a hablar de esto. Ah, mira, está escrito aquí de esta forma y aquí escrito de otra forma. Que ya está aquí, digamos, en el disco duro de tu cabeza. Y así está el estudio. Entonces, lo que se exige del estudio es que yo necesito conocerlo para recordarlo. ¿Sí? Eso es ahí. Y nosotros no estudiamos así. No importa qué tanto yo me memorice, hasta que yo vea y sienta antes de esto, si yo me memorizo, para mí no, esto no vale la pena. Que Baal HaSulam decía que así necesitamos repasar mil veces las definiciones y puestas, así como si estuvieran puestas en la cabeza, en la caja de la cabeza. Nosotros, esto significa que retrabajamos con estas definiciones y no que hacemos una imagen previa de esto, sino que en vez de dibujar los círculos y la rectitud y ascensos y descensos, debemos de exigir la internalidad, la sensación interna de qué simboliza cada una de estas cosas para nosotros, estas formas geométricas que describen, ¿sí? ¿Qué quiere decir? Que lo importante es lo que yo estoy exigiendo del estudio. Tú sabes, todos pueden abrir un libro del Zohar. ¿Tú crees que las sectas del este lo leían por miles de años? Y las personas normales se les decía, tú ábrelo y léelo, y es una virtud, ¿sí? Porque para el público general no hay nada más que darles. Pero aquellos que sienten desde el punto del corazón, ellos tienen lo que hacer aquí, tienen cómo exigir, cómo demandar. Entonces, todo es con respecto a qué estás exigiendo, qué pides. Pregunta. Bueno, pero lo que debemos de pedir, primero dice que hay una mitzvah y luego es lo que queremos nosotros de la mitzvah. Rab, sí, dice el amigo. Dice que hay lo que está del mandamiento de la Torah y lo que queremos del mandamiento de la Torah. Entonces, ¿qué significa esto de lo que queremos del mandamiento de la mitzvah de la Torah? Rab, la mitzvah de la Torah es sacar de la Torah el concepto de la Torah de la vida, de alcanzar la verdadera vida. Aquí nos escribe sobre esto en el estudio de las 10 Sefirot. Pregunta, entonces, ¿este es un estudio? ¿Cómo es la acción exactamente? Rab, significa que no es el estudio mismo, sino el resultado del estudio, lo que esperas. Dice el amigo, digamos, si la persona está limpiando el piso en la cocina durante el estudio o algo así, ¿significa que estudia la Torah? Si él quiere esto, Rab, si yo trabajo en la cocina y yo con mi intención al trabajar allí, mi intención es que yo quiero alcanzar algo para mi propia vida, mi vida espiritual, entonces este deseo que yo al cual me aferro ahí, más estas buenas cosas que yo causé para la sociedad, ¿sí? Multiplicado por el deseo general de la sociedad que quiere llegar a la espiritualidad, esto se convierte en mi deseo. Y así yo adquiero el deseo de los demás y me incorporo con ellos. Y al servirlos a ellos, yo me incorporo con ellos. Y entonces estos deseos me impactan a mí, dirigen a mi deseo de manera más precisa, y ahora ya durante el estudio, yo pretendo tomar de la Torah, este estudio, esta luz de la Torah que reforma, y no ser un gran rab o alguna cosa así. ¿Sí? Dice el estudiante, una pregunta que me ha estado molestando es que nosotros estudiamos todo el tiempo que el creador dice, yo creo la inclinación al mal y la Torah como condimento. Y me molesta a mí que simplemente decimos que hay el que crea la luz y crea la oscuridad. Entonces, en la misma medida, crea la oscuridad y crea la Torah como condimento. Entonces, Rab dices, tú dices que el creador hizo la inclinación al mal y también hizo la Torah al mismo tiempo. ¿Qué se considera que hizo la Torah? Que la creación, dice el estudiante, que la creación tiene que ser como el creador. Rab, mira, por un lado está escrito que él creó la luz y creó Él creó la luz y hizo la oscuridad también. Y toda la creación se llama que está por fuera del grado cuando nos referimos a esta oscuridad, porque el creador, ¿cómo podemos utilizar esta palabra de que el creador hizo la oscuridad, pero necesitamos recibir la Torah como condimento? Porque necesitamos el condimento de la Torah, ¿sí? La corrección que está dentro de este deseo de recibir. Es una buena pregunta. Está la luz y luego está la acción que la luz hace dentro del deseo de recibir. Entonces, yo creé la Torah como condimento. Esto significa que dentro del deseo de recibir, la luz opera y cambia el deseo de recibir para que sea con el fin de otorgar. Y como consecuencia de la acción de recibir con el fin de otorgar, esto ya es el resultado de ser similar a la luz. ¿Qué quiere decir? Que ambos, la luz hace el deseo de recibir y también la luz crea dentro del deseo de recibir la corrección para que sea con el fin de otorgar. Todo esto está a través del deseo de recibir y esto se llama el creer la Torah como condimento. Y la Torah, utilizarla como luz, aquí hablamos no de la Torah, sino de la acción que tiene dentro del deseo. Es una buena pregunta. Por eso está escrito, he creado la Torah como condimento, que quiere decir que la añadimos como condimento al deseo de recibir. Que esta es una acción que se hizo dentro del deseo de recibir y por esto se llama creación, porque es algo nuevo. ¿Por qué es algo nuevo? Nosotros aprendemos que es algo nuevo y este aspecto de innovador es que la luz hace el deseo de recibir. Y entonces, a partir de que esta es la luz del placer, crea el deseo de recibir placer, y ya que él es el deseo de otorgar, entonces despierta dentro del deseo de recibir la sensación de vergüenza. El creador, por un lado, me da todos los llenados, pero por el otro lado, al mismo tiempo, me da la sensación de que estoy desconectado completamente y él es quien me estaba haciendo todo esto para mi beneficio, y despierta en mí todo tipo de sensaciones de vergüenza y respuestas de este tipo. Y esto también es una creación. Y lo hemos dicho muchas veces, que la vergüenza es una creación en sí misma. Porque a través de esta acción, de parte de la luz, que se llama que yo creé la Torah como condimento, ya que el deseo de recibir pasa por una corrección llamada condimento. Pregunta, en adición a nuestra charla de nuestro trabajo en la Torah, que esto se trata de que la persona debe querer llegar a un deseo de otorgarle al Creador. Ahora, ¿cuándo es que esto es lo mismo? ¿Cuándo pasamos de lo lishma a lishma? ¿Cuándo sucede esto? Rab, está escrito que no reconocieron su labor en la Torah en el estado de lo lishma. ¿Qué quiere decir? Que cuando la persona es un egoísta, ¿para qué necesita la Torah? Disfruta como una bestia. Sin embargo, si la persona utiliza la Torah, la luz que se encuentra dentro de la Torah para ser corregido, para que se reforme, entonces por este propósito ciertamente puede trabajar con la Torah. Y alguien que no trabaja de esta forma con la Torah, que no anhela esta meta, para él es lo opuesto. Sus ojos están ciegos y la luz se hace como oscuridad para él y la oscuridad como luz. ¿Qué pregunta acerca de esto? Dice el estudiante, yo pregunto que si la persona quiere que todos sus deseos sean con el fin de otorgar. Sí. Dice el estudiante, ¿esto ya es lishma o es lo lishma? ¿Cuándo es que la persona llega a lishma? Rab, tú no tienes una pregunta. No hay pregunta clara aquí. Dice el estudiante, yo tengo una pregunta, sí. Pregunto esto. ¿Qué significa de lo lishma uno llega a lishma? Rab, abre el prefacio de la introducción a las 10 sefirot. Léelo un poco, ¿sí? Tal vez 200 veces, ¿sí? Léelo 20. Dice el estudiante, aquí dice que lishma es solo para beneficio del creador, lishma. Y lo lishma es también un poco para uno mismo, ¿no? Entonces, si la persona solo quiere el beneficio para el creador, ¿esto se llama lishma? Rab, yo no sé qué estás preguntando, si la persona solo se dirige al creador. ¿Qué significa para el creador? ¿Que quiero o no quiero? ¿Qué significa dirigido al creador? ¿Qué es lo que yo quiero de esto? ¿Sí? dice el estudiante, el otorgarle a él. Rav dice, entonces si la persona le quiere otorgar al Creador, a esto se llama Lishma. Lishma. ¿Sí? Dice el estudiante, entonces yo ya estudio en Lishma. Rav dice, si ya tienes equivalencia de forma con el Creador, o ya le puedes otorgar a él. Dice el amigo, pero ¿cómo sé entonces exactamente? Rav dice, entonces tú no lo sabes, si lo sabes o no lo sabes. Entonces, en base con abrir tus ojos, el Creador te abre, se abre ante ti. En base a tu deseo de cómo estás en adhesión con Él, si tú, en el mismo deseo que quieres otorgarle a Él, Él te llena con su presencia, con su luz, esto se considera que en verdad tu deseo es con el fin de otorgarle a Él, en base a la equivalencia de forma. Y si no es así, entonces tú simplemente estás diciendo palabras de que quieres otorgarle al Creador. Tú estás mintiendo como de forma usual, como estás acostumbrado. Dice el estudiante, el mundo se comporta a su forma. Nos dice, sí, vamos a estudiar. Bueno, vamos a compartir impresiones de la clase, taller activo en la decena, resumen de la clase. Pasamos a la ronda. Dicen, Lehaim, ¿qué clase? Lo que me sorprendió al inicio es cuando Rab habló del deseo y que el corazón ya se llama la plegaria de la persona, el Creador, y aquí de buscar qué se encuentra en el corazón del hombre y qué tanto el hombre quiere cambiar lo que hay en su corazón y más bien distinguir lo que hay dentro de él para dirigirse al propósito del éxito de la creación. Y cambiar el deseo, esto solo se puede hacer con acciones externas, que nosotros las hacemos con la ayuda del entorno. Dice, sí, las estrategias que debemos utilizar es cambiar el deseo natural que nos jala al amor propio a un deseo por el anfitrión. Esto es todo el asunto de nuestro entorno. Que hacemos estas estrategias que nos permiten cambiar lo que hay en nuestro corazón por algo artificial. Y la labor es el asegurarnos que durante el estudio, el deseo de corregir, de absorber esta luz, que esto sea lo que determine todo. Dice acerca de la importancia de todos los obstáculos en este mundo, que esto nos ayuda a construir una necesidad por conexión de los amigos para salvarnos de estos obstáculos y llegar a la espiritualidad. Y de vivir en estas condiciones de esta vida y no en algún pueblo. Y con preparación para el estudio de la Ptijá, porque es que Baal HaSulam dice que todo se definirá en nuestra caja de la mente, en estas definiciones. Sí, para no hacernos algún tipo de visualización de estas cosas, sino que tratar de entrar a la explicación espiritual. Sí, amigos, sí, escuchamos mucho de Rab acerca de la preparación para jalar la luz que reforma, el condimento de la Torah. Que yo he creado el condimento de la Torah, es como una creación en sí misma, porque hace un cambio en nuestro deseo de recibir. Y hay discernimientos interesantes aquí, que el Creador, por un lado, nos da distintos placeres llenados, y de otra forma nos muestra que Él lo hizo, y esto despierta una vergüenza, y para pedir esta fuerza, esto le llamamos condimento.
2: Eso
1: sí, es como Joseph, cuando habló de la necesidad de los obstáculos, habló de la necesidad del entorno y que tanto influye a la persona, que si la persona se va por un mes de vacaciones, que incluso si está sentado lejos en un poblado, aislado de la providencia de este mundo, estás aburrido. ¿Por qué? Porque estos obstáculos es lo que te causan el trabajo. El estar incluido en estos disturbios de este mundo es lo que te hace trabajar. También hay algo muy grato acerca de uno en la boca y otro en el corazón, que la boca dice algo y que el hecho de que la boca hable te ayuda a que el corazón empiece a sentir y a comprender de qué habla esto. Sí, hubo conversación acerca de lo que necesitamos antes del estudio y lo que necesitamos durante el estudio. Así que antes del estudio hubo referencia al punto 18 y 19, donde el estudiante quiere reforzarse en fe, etc. Necesitamos esfuerzos cualitativos antes y después del estudio. Como nos dice, laboré y no encontré, no lo creas. Así que necesitamos la labor y necesitamos que se purifique y que sea preciso. Y también había muchos asuntos del entorno, que solo tenemos una acción externa que de hecho podemos trabajar para cambiar.

ve al corazón y antes del estudio significa escuchar solo lo que está en la decena, cerrar nuestros ojos y oídos a cualquier otra cosa y solo escuchar del buen entorno. Aquí debemos de tomar esto hacia la decena, de cómo construimos nuestra decena para que solo tenga un buen propósito, que sea útil. Y finalmente, durante el estudio, debemos de llegar y tener una carencia por la luz que reforma. Debemos de sentarnos y exigir y anhelar el recibir este salario como fin de mes. Y debemos de tener una carencia por esto. Dice, sí, yo también escuché las mismas palabras, que nuestro esfuerzo es durante el estudio, que queremos esta necesidad de corrección que reine, y esta es nuestra labor, esto es sobre lo que trabajamos, y las fuerzas para este esfuerzo pueden recibirse solo del entorno. Y necesitamos exigir de nuestro entorno para que sea el más correcto para la meta y revisar el entorno constantemente y ver que no estamos en la semilla de los malvados. Las indicaciones son claras. Tenemos un gran privilegio. Yo pensé acerca de Ronnie y hablaban de salir por un mes, a esto, a aquello. Y es una oportunidad para decirle a Ronnie que lo amamos. Bien, vamos a pasar a la próxima parte de la clase, pero antes una canción.

0: שלום חברים, אנחנו בשיעור מספר 9 בפתיחה לחוכמת הקבלה בחלק השני של
1: השיעור. Hola amigos, estamos estudiando la clase número 9 en la segunda parte del estudio del prefacio a la sabiduría de la Kabbalah. Tenemos un extracto número 3 por leer aquí de Chamati. ¿Qué es lo que la persona necesita hacer para llegar al amor al Creador? Se nos dio un remedio de trabajar en la Torah y Mitzvot, que la luz en ella lo reforma. Hay luz allí que le da a la persona la sensación de esta sustancia de la separación. Y poco a poco, cuando la persona se dirige a alcanzar la luz de la Torah, una medida de odio con respecto a la separación se forma en la persona, que quiere decir que comienza a sentir la razón que le causa a él y a su alma la separación y estado remoto del Creador. Así que nosotros vamos a entrar a esta clase. Rab en esta serie realmente puso todo el prefacio en pocas clases. Hoy vamos a estar muy enfocados. Después de entrar al mundo de Atzilut, Rab va a repasar esto un poco y luego entrar en una explicación de cómo los mundos Briyá, Yetzirá y Asiyá fueron creados, incluso Adam Harishon. Va a estar fascinante. ¿Sí? Dice, sí. Es muy bueno que leíste este extracto de intención, porque vamos a estudiar este ascenso de los mundos aquí, que realmente no es tan sencillo. Y lo que es importante es fluir junto con Rab y tratar de jalar aquí a través de cada diagrama, de cada uno de estos diagramas. También en la clase 8 vimos esto, pero lo principal para quien estudia es lo que queremos alcanzar a través de este estudio, la luz que nos corrija. Bien, y escriban sus preguntas y al fin de la clase vamos a tener tiempo para hacer preguntas y respuestas de lo que no esté claro. Así que empezamos con la clase. Ok, vamos a entrar al grano. ¿Hay preguntas? Ok. Ahora. Así que yo voy a borrar lo que no necesito aquí.

Bien, veamos cómo podemos organizar esto.

0: Listo.
1: Bien. Después de que emergió el mundo de Atzilut, tenemos ascensos. El mundo de Atzilut del que hablamos se construyó a partir de Gar, de las tres superiores. El mundo de Atzilut se construyó a partir de Galgalta Veinaim de Nikudim, Gar de Atzilut, los tres superiores de Atzilut, con respecto a los tres superiores.

Y Ahab. Del entremezcla de Galgalta Beinaim y Ahab, tenemos cuatro partes en esta entremezcla. ¿Sí? Desde Galgalta Beinaim, ahora está Son de Atzilut que emerge en Katnut. De Ahab, sabemos que solo resulta aquí el corazón de piedra que no se puede utilizar. Y el Ahab, dentro del cual tiene el que tiene Galgalta Beinaim dentro de él, puede utilizarse. ¿Cómo? Si yo no lo utilizo, si no utilizo mi Ahab, lo voy a escribir así: Ahab, este Ahab no lo usaré. Haré una corrección, un tikkun, para que simplemente esté silencioso en mí y que pueda utilizar el Galgalta Beinaim dentro de él, y el Galgalta Beinaim reemplaza aquí como dentro del mundo de Atzilut. Así que esto es como si fuera en el mundo de Atzilut. Galgalta Beinaim. Entonces resulta que está mi Ahab. Donde tengo 2, 3 y 4 de grosor, porque de la Ahab de 1 y raíz pertenece a Galgalta Beinaim. Entonces, si en el Ahab de la fase 2 de grosor construyo algo de Galgalta Beinaim, esto se llamará en mí como el mundo de Atzilut que construí dentro de la Ahab de 2 de grosor. Entonces le llamo el mundo de Briya. En lugar del mundo de Atzilut, así le llamo este mundo. Si en lugar de Ahab de la fase 3 de grosor, entonces puedo construir dentro de él a partir del Galgalta Beinaim, que está incluido en todo este mundo como el de Atzilut, y a esto le llamaré el mundo de Yetzira. Y lo mismo, cuando construyo en el Ahab de la fase 4 de grosor y neutralizo esta fase de grosor y construyo a partir de Galgalta Beinaim un mundo que resulta como el mundo de Atzilut, a esta le llamamos el mundo de Asiya. Eso es todo. Así que obtengo tres mundos más aquí. ¿Cómo hago que surjan? Los hago surgir de una manera muy especial. Desde arriba viene la luz. Porque desde abajo tengo listos los registros, tengo los registros. Y esta luz, vamos a explicar esto de manera simple, ¿sí? Esto es mucho. Tengo reshimot, registros de Galgalta Beinaim, de las cuales construyo los Galgalta Beinaim de Atzilut. En los registros, los reshimot de Galgalta Beinaim dentro de la Ahab, estos reshimot, estas reminiscencias ascienden al mundo de Atzilut. ¿Y qué sucede? Estas reminiscencias, en primer lugar, digamos, empezando de los reshimot más puros, que es en Galgalta Beinaim de la fase 2 de grosor, se eleva a Galgalta Beinaim de Atzilut. ¿Y qué sucede? Son de esta forma, asciende un grado. Y quieren proporcionarle vida a este reshimo. Entonces asciende un nivel en lugar de Abaveima. En el lugar que Son ascendió a Abaveima, Abaveima también sube en un grado en el lugar de Arehampin. Ya que Arehampin está ya que están pidiendo de Arehampin, este Arehampin asciende al lugar de Atik y donde piden a Atik, este también asciende más alto, hasta el Hasé de Sag. Si alguien quisiera saber hasta dónde. Y entonces son de Atzilut, cuando se convierten como Abba Behima, realmente iguales, porque el inferior que asciende al superior se volvió como el superior. Entonces son puede dar nacimiento al mundo de Briya. Y el mundo de Briya, ya que nació del lugar de Son, se encuentra en el lugar del Son permanente. Y entonces tenemos, esto se llama el mundo de Briya. Y entonces tenemos la elevación de los reshimot de la Ahab de la fase 3 de grosor.

por. Y entonces pedimos, pedimos, pedimos por Masrachimot, de donde de Insof viene la fuerza, y este eleva al mundo de Briyá hacia arriba, donde el mundo de Briyá en el lugar de Son, es como en el lugar de Son que asciende a Abba Beima, y entonces Abba Beima da nacimiento a quién, al mundo de Yetzirá. Entonces resulta que el mundo de Briyá permanece aquí y el mundo de Yetzirá se encuentra desde el Hasé del mundo de Briyá hasta por debajo del Parsá. Es el mundo de Yetzirá. Y entonces lo mismo se hace y el mundo de Asiyá nace. De esta forma, tres mundos fueron creados. Los mundos de Briyá, Yetzirá y Asiyá. Sí, pregunta. Tanto como pueda te explicaré aquí, ¿sí? Por cierto, esta es la parte 16 del estudio de las 10 Sefirot, la última parte del estudio de las 10 Sefirot. El estudiante, ¿por qué el mundo de Yetzirá surgió del Hasé de Briyá y Asiyá del fin de Yetzirá? Ah, ok, es una pregunta. Sí, te lo explicaré. Es demasiado aquí para nosotros, entonces te haré un dibujo de forma distinta.

0: de nous dire dans la Matzilut.
1: Primero dibujaremos el mundo de Silut.
0: Hola,
1: ok, podemos dibujarlo con esto. Tenemos, digamos, Attic.
0: P.
1: Arehampin. P. Ababima. Tabur. Son.
0: Son.
1: Ahora, son está de forma tal que Serampin se mantiene en toda su estatura y Malhut está aquí al lado de él hasta el Hase de Serampin.
0: Serampin, Malhut.
1: Este es Serampin y este es Malhut, que se alza hasta el Hase de Serampin. Cuando se elevan juntos, así es como permanecen, se elevan y aquí queda un lugar para Serampin y Malhut. Así que son que están aquí, son en el ascenso, y este ya es Ababeima, y este es Arehampin, y este es Attic.
0: Sí.
1: Así que dan nacimiento al mundo de Bia. El mundo de Bia está en el lugar de Serampin de Atzilut. Pero cuando el mundo de Yetzirah nace, perdón, este es el mundo de Bria, aquí. Y está en contra de Serampin de Atzilut. Pero cuando el mundo de Yetzirah emerge, este está con respecto a Malhut de Atzilut. Y la relación entre Malhut y Yetzirah es como la relación entre Malhut y Serampin. Entre Malhut y Serampin. Ahora, ¿qué está sucediendo aquí abajo con nosotros? Aquí abajo hay un lugar para descubrir los mundos de Briah, Yetzirah y Asiyah. Así que Malhut ocupa cuatro sefirot desde Serampin, desde su jase hacia abajo. Net por Yesod y Malhut. Se viste sobre cuatro sefirot y por eso se llama Dat, conocimiento. Ya saben, en todos los libros que quieren escribir en lugar del Señor, escriben Dat con un pequeño puntito, ¿sí? Que es en lugar del Creador, en el lugar de Dios. Están los seis sefirot de Serampin. Y tenemos hasta el Hase y hacia abajo del Hase. Por lo tanto, tenemos Yetzirah aquí, que son cuatro sefirot, seis sefirot aquí abajo, debajo del Parsá, que está exactamente hasta el Hase del lugar del mundo de Bia. Y el mundo de Bia, cuando nace, se extiende aquí en sus cuatro sefirot hasta el Sof del mundo de Bria, y seis sefirot hasta el Hase en el mundo de Yetzirah. Y hacia abajo de este lugar, el que ya hemos hablado, se llama la sección de las clipot, de las cáscaras. Y por encima de este lugar se llama el campo de Shabbat. El campo de Shabbat. El lugar de las cáscaras o de las clipot se llama Yet Sefirot, ¿sí? Y aquí está Briah, Yetzirah y Asiyah. Así es como los tres mundos emergen. Y este es el estado de los mundos cuando nacieron. Son los mundos de Bia. El nacimiento de los mundos de Bia. Briah, Yetzirah y Asiyah. Y luego tenemos algunas adiciones más. tenemos una iluminación especial, también desde arriba, aparte que de abajo, una adición. Hay un cierto desarrollo en el mundo de Ein Sof llamado un despertar desde arriba. Un despertar desde arriba. Y este despertar desde arriba tiene varios aspectos. Un aspecto que llega y que llega a todas las 10 sefirot, a los mundos a las 10 sefirot. Es el primer ascenso. Se llama el primer ascenso. Y después, de aquí en adelante, los mundos de Abiyá nacen para nosotros, ¿sí? Es el mundo de Asiyá, el mundo de Yetzirá, el mundo de Beria, y este es Son, y aquí está Babeima, Arehampin y Atik. Este ascenso se llama las cinco del sexto día. ¿Qué quiere decir que Adam Harishon? El mundo fue creado en el primer día. ¿Sí? Después tenemos un desarrollo, que hubo noche y hubo una mañana. El primer día fue como el tercer día hasta el sexto día. En el sexto día, el ascenso de los mundos antes del Shabbat comienza a suceder. Porque en el Shabbat ya deben de estar en el fin de la corrección. ¿Y qué se considera el ascenso de los mundos? Una luz de lo alto viene y reúne, recolecta todos los mundos, todas las almas, todo hacia sí misma, en su interior, y quiere elevarlo hasta Ein Sof. ¿Cuándo comienza este ascenso? A partir de la quinta hora del sexto día. Si tomamos todo el día completo, el sexto día, el que comienza del viernes, del atardecer, el viernes, ¿verdad? Del quinto día, y las estrellas que salen el jueves por la noche, entonces las cinco horas relativas a la noche comienza la quinta hora del sexto día. Estas horas relativas, si dividimos toda la noche en 12 partes, entonces a partir de la quinta parte se llama la quinta hora del sexto día. En tal situación, hacia el final de la corrección, comienza la ascensión de los mundos. Esto es lo que está sucediendo ahora con nosotros, con el fin de la corrección y con la llegada del Mesías ahora en nuestro tiempo, en nuestro mundo. Estamos en este proceso. Entonces, todos los mundos comienzan a ascender. Cuando comienzan a ascender, vemos el primer ascenso a la quinta hora de la noche del sexto día. El quinto día significa, en el sexto día tenemos un segundo ascenso que se llama el ascenso de los 40. Así que es el ascenso. Es el primer ascenso y luego el segundo ascenso. Nuevamente, de las 10 sefirot, desde las 10 sefirot, digamos, se llama entre los 40. Se llama así que aún es viernes, pero ya empieza a ser sábado, que está en un entremedio entre viernes y sábado, que ya no podemos distinguir claramente si es viernes o sábado. Es como el entremedio, que como la madrugada y mañana, que no puedes distinguir uno entre otro, ¿sí? Y luego tenemos un ascenso muy especial, en donde todos los mundos se elevan a Tzilut. ¿Qué quiere decir que a Tzilut? Por encima del Parsa. Si fuera así, entonces la persona alcanzaría el fin de la corrección y todo estaría bien. Sin embargo, algo más sucedió aquí en medio. En el sexto día, antes, de tener el segundo ascenso, nació Adam Harishon, el primer hombre. ¿Quién es Adam Harishon? Nosotros hablamos como en Malchut de Ein Sof. Tenemos Malchut de Ein Sof. Tenemos un punto medio donde todos los discernimientos que tenemos alrededor son luz. Simplemente luz que viene y construye todo, toda clase de discernimientos, hasta que alcanza un estado donde construye a Malchut de Ein Sof, donde este Malchut de Ein Sof es un deseo de recibir. Y tal deseo de recibir que no sabe, ni siente, ni desea nada. No puede impresionarse por nada excepto el placer. Hay placer, disfruta. Si no hay placer, sufre. Eso es. No puedes sentir de quién depende el placer, de qué depende el placer, cómo es. De una forma u otra, para él, todo es para incorporarse en este discernimiento que está por encima, discernimiento superior. Si hemos aprendido que Malchut de Ein Sof comenzó a sentir de dónde viene la luz, que la luz viene del Creador y que el Creador quiere dársela, y por eso siente vergüenza. Entonces, esa parte que siente vergüenza lleva a cabo una restricción y ya no quiere recibir. Pero hay otra parte que incluso no siente en lo absoluto que haya hecho una restricción, que no haya hecho una restricción, y solo siente placer, ni siente que recibe. Digamos como los animales, las bestias, por ejemplo, un gato, solo quiere disfrutar, es todo. Él no entiende qué es el otorgamiento, no entiende nada. Ve y enséñale. Esto significa que hay tal capa del deseo de recibir que no puede sentir al dador. Y por lo tanto, está descalificada del asunto de la corrección, porque no se puede corregir si no siente. Si fuera si pudiera sentir vergüenza y algún tipo de negación de su estado, no, pero simplemente o siente placer o no siente placer. No hay nada que hacer con esto, porque toda la corrección proviene de sentir a la divinidad, de sentir al dador, de sentir al dueño de casa y querer ser como el dueño de casa, como el anfitrión, o de tratar con esta vergüenza y ya no es posible recibir en presencia del anfitrión. Así que de alguna manera hay que hacer algo. Pero ¿qué pasa si no sientes al anfitrión, si no sientes al dador del placer que está delante de ti, sino que solamente lo que te dio? Entonces esa parte de Malchut de Ein Sof simplemente carece de corrección. Está descalificada de la corrección y no puede hacer nada con ella. Dice el estudiante, ¿este es el corazón de piedra? ¿Rapsi? Si es así, tal vez no tenemos que corregirlo. Si es imposible, es imposible. No. ¿Por qué necesitamos usarla? Porque definitivamente va en contra del Creador. Así como el Creador lo es. Es todo, todo otorgamiento. Esta parte es totalmente, totalmente recepción. Y solo a través de esta es que todo, todo este asunto de la recepción, si lo siento y estaré dentro de él y seré como él, y si a fin de cuentas a través de esto puedo sentir al Creador de alguna manera, entonces aquí verdaderamente sentiré al Creador. Y con respecto a las cosas en lo que me puedo incorporar un poco y quiero ser como el anfitrión, de no querer esto de una forma sucesiva, ¿no? Entonces precisamente estaré opuesto al Creador y entonces en mi corrección no alcanzaré la altura completa del Creador. ¿Debo de repetirlo o se entiende? Dice el estudiante, sí. Rab. Hay muchas capas en el deseo de recibir. En cada capa del deseo de recibir hay una cierta sensación del otorgante, del anfitrión, del dador, que él me preparó una ensalada, me dio testa de pescado, carne, sí, el placer, todo tipo de cosas. Dependiendo de lo que sienta que él me hizo, En base a esta sensación del anfitrión y del dador y en qué tanto me ama, dependiendo de esto hay una sensación de vergüenza, de gratitud, pero siento alguna conexión con él. Es decir, ¿dónde siento al anfitrión dentro de mi deseo de recibir? Lo siento a él a partir de que ya está arraigado en este deseo de recibir, que ya hay algo del deseo de otorgar, porque el deseo de recibir fue construido por atributos de otorgamiento del Creador. La luz emergió del Creador, del deseo de otorgar. Y cuando comenzó a construir este deseo de recibir lentamente, lentamente, también dejó en el dentro de este deseo de recibir incluso algo del otorgante, que aún no llega al final. Hasta que ya está en la capa más baja, donde ya no se siente al anfitrión en absoluto y solo se siente si hay placer o no hay placer. Entonces, todos mis deseos que están por encima del punto central, donde siento al Creador, hay alguna parte allí dentro del deseo egoísta de recibir y, sin embargo, hay algún tipo de comprensión allí de lo que es el otorgamiento, de lo que es el altruismo. Mientras que en este punto medio, realmente no hay ninguna sensación real del dador, ningún sentimiento que incluso pueda existir tal cosa como el otorgamiento, y por eso este lugar es incorregible, no se puede corregir. Y el hecho de que yo corrijo todo el resto de los deseos, excepto este punto medio, en realidad lo corrijo a expensas del Creador. Porque desde el principio, Él puso dentro del deseo de recibir su deseo de otorgar. Y luego ya en todo tipo de variaciones, en todo tipo de obras que hago, ya el deseo de recibir y el deseo de otorgar juntos, aclaro que este es el deseo de recibir, este es el deseo de otorgar, esta es la cualidad del Creador, esta es la cualidad del ser creado. Pero como desde el principio tengo estas chispas de otorgamiento en mi naturaleza, incluso si yo las corrijo, no puedo alcanzar la cima y la altura del otorgamiento completo, porque ya están en mí y no me opongo, no estoy en resistencia, en contradicción a ellas. Todo lo que aclaramos de lo que hacemos en el escrutinio lo podemos solo hacer a través de contraste, de oposición. Entre más oscuro es, más blanco será. Y entre más negro, más blanco, ¿sí? Y si tengo una entremezcla entre blanco y negro, deseo otorgar y deseo recibir, incluso si no llego al grado del Creador, llegaré a un estado donde el deseo otorgar en el Creador es una entremezcla ya, con el deseo de recibir, de darme a mí. ¿No? Bueno, no está tan mal.
2: Bien,
1: esto concluye la segunda parte de la lección número 9. Amigos, por favor, si tienen preguntas, hagan sus preguntas y con gusto contestaremos. Gracias. La pregunta: por un lado, parece que todas las correcciones se tienen que hacer en el mundo de Nikudim, y por otro lado, tenemos los mundos de Briya, Yetzirah y Asiyah, que también necesitan corrección. Así que el mundo de Atzilut es el mundo que corrige. ¿Qué es lo que corrige? Sí, vamos a tratar de responder de la forma más clara y corta. Los mundos de Bia, nosotros escuchamos que son resultado de las partes que pueden corregirse. Sí, después del rompimiento hubo una entremezcla de la vasija de Galgalta Beinaim, Galgalta Beinaim y Ahab, Ahab en Galgalta Beinaim y Ahab. El último, Ahab, es el corazón de piedra que no podemos corregir. Hacemos el escrutinio de las vasijas que podemos corregir y esto hace que nazcan los mundos de Bia. Así como Rab dijo, los mundos de Bia son como si yo neutralizo las vasijas de Ahab y solo utilizo las vasijas de Galgalta Beinaim, como en el mundo de Atzilut. Y esta es la esencia de los mundos de Briya, Yetzirah y Asiyah. Cada uno en un cierto grado de Abiut, Bet, Gimel y Dalet. ¿Sí? 2, 3 y 4. ¿Sí? Pregunta, ¿cuál es el significado que por debajo del Hasé está el espacio de las cáscaras, de las Klipot? Ok, tratemos de dibujar esto, de explicarlo con el dibujo, tal vez esto lo aclarará. ¿De qué hablamos aquí? ¿Acaso nosotros hablamos de todo lo que sucede aquí? Básicamente por debajo del Tabur, digamos que esto es el Tabur. Estamos por debajo del Tabur y aquí tenemos el Parsá. Y sabemos que en el mundo de Nikudim en Katnut, sí, Nikudim en Katnut, había tres Parsufim, ¿sí? Tenemos Keter, Abba Veima,
3: y Zon.
1: Y Son. Son los tres parsufim en Katnut, en pequeñez. Todo se acaba en el Siyum Raglim. Así. Cuando el mundo de Nikudim en Katnut emerge, tenemos Keter, Abba Veima y Son.
3: Abba Veima.
1: Escribámoslo así. Keter. Abba Veima.
3: Zon.
1: Así. Ok. Y Son. Pero todos tenían solo Galgalta Beinaim. ¿Qué significa? No se utiliza este Ajab del Son, no se utiliza el Ajab de Abba Veima y no se utiliza el Ajab de Keter. Entonces, en breve llega la luz y entonces Keter entra en Gadlut y Abba Veima entra en Gadlut y son Rashim, cabezas. Y no tienen problema utilizar aquí todas las 10 Sefirot. Luego Son entra en Gadlut. ¿Qué significa que Son entra en Gadlut? En Son tenemos Galgalta Veinaim. Utilicemos este color aquí. Galgalta Veinaim es esta parte y está acá abajo Ahab. Entonces, el entrar a Gadlut, ¿qué quiere decir? Que la luz quería ir por debajo del Parsá, pero no podía ir por debajo del Parsá. Aquí está el Parsá. Así que no podía entrar, pero Son se rompió. Galgalta Veinaim y Ahab. Galgalta Veinaim es la parte limpia, pura de Son y Ahab. Es la parte del deseo de recibir mayor. Pero cuando se rompieron, todas se rompieron juntas. Y todas estas vasijas, todas estas partes, toda esta entremezcla, cayeron aquí por debajo del Parsa, entre el Parsa y el Siyum Raglim. Este es Siyum. Siyum Raglim. Fin. Aquí es donde las vasijas cayeron y se rompieron. Y ahora necesitamos corregirlas. Entonces decimos, ¿qué tipo de vasijas necesitamos corregir? Así que Rav nos explica en la clase que primero tenemos Galgalta Veinaim limpio. Después tenemos Galgalta Veinaim. Están en Ahab. Tres. Ahab. En Galgalta Veinaim. Y cuatro es Ahab. ¿Está bien? De esto llegan las correcciones. Este es el asunto que necesita corregirse. Las vasijas cayeron. por debajo del Parsá, a esta parte, las luces salieron hacia arriba, hacia el Rosh de Sag, y de aquí el mundo de Atzilut nace. ¿Qué quiere decir? Que todos estos cuatro tipos de vasijas ahora necesitan correcciones. Así que nos dice, de la primera, de Galgalta Beinaim, nace el mundo de Atzilut. Ese es el primero, lo primero que emerge. De Ahab no puede corregirse. Entonces, después de todas las correcciones, se llama Leva Eben, el corazón de piedra. Después veremos dónde se encuentra. Ahora, a partir del Galgalta Veinaim, que se entremezcla con el Ahab, de aquí, los mundos de Beria, Yetzirah y Asiyah nacen, los mundos Bia, Beria, Yetzirah y Asiyah, y del Ahab, que está incorporado en Galgalta Veinaim, esto se le llama Ahab de ascenso. De Aliyah, de ascenso. Esto se va a corregir solo a través de las almas que después causan el ascenso de los mundos hacia arriba. Así que todas estas son las partes rotas que se dividen en distintos tipos de corrección. La corrección más fácil y por consiguiente es la primera. La corrección siempre es de lo ligero a lo pesado. Siempre corriges lo ligero primero. Así que lo puro, lo más ligero son Galgalta Veinaim que están rotas aquí. El mundo de Atzilut nace de ellas. Después, la siguiente etapa, un poco más pesado, un poco más difícil de corregir, son estas partes de Galgalta Veinaim que están dentro de la Hab. Y de ellas los mundos de Beria, Yetzirah y Asiyah nacen. Así que ya tienes Atzilut, Beria, Yetzirah y Asiyah que se corrigen. Y ahora lo que sucede con Ahab del ascenso se lleva a cabo y lo que no se puede corregir es el corazón de piedra. Esto permanece por debajo. ¿Dónde se encuentra exactamente? El dibujarlo nos tomaría una hora adicional. Así que ahora simplemente lo describimos como un principio. Que el principio aquí es que los son, la ruptura de son, estas vasijas se deben de corregir. Debido a la ruptura, todo esto cayó por debajo del Parsá, que Abba Ve'ima no se rompió, Keter no se rompió, pero pararon, frenaron su acción porque no tenían a nadie más a quien dar. Así que regresaron a un estado de segunda restricción a Katlut. Ya no se encuentran en Katlut. Y son las partes que necesitan corrección. En todos los mundos, Beria, Yetzirah y Asiyah, y luego el nacimiento de Adam Harishon, todo esto es con el fin de corregir estas partes rotas. Simplemente para resumir aquí, que preguntó acerca de la sección de las clipot, de las cáscaras, de lo que Gilad dibujó aquí, 14 sefirot debajo del Parsá permanecen estas vasijas que están abajo que no podemos utilizar. ¿Cuándo lo podemos corregir? Esto nos hablará de esto más adelante, pero en esta etapa no podemos utilizarlas. Es este hub que se hace el escrutinio y que está incorregido. Y aquí esto se llama la sección de las clipot, de las cáscaras y el corazón de piedra. Francia. Dice, gracias. Así que esta es una serie muy buena de estas clases. Y estos asuntos de Tijá se hacen más claros, más interesantes con este sabor del estudio. Pero ¿cómo puedo saber que no de pronto estoy simplemente intelectualizando este estudio? ¿Cómo puedo sostenerme a mí mismo en la intención del estudio? Incluso cuando todo parece claro y bueno, y ¿cómo salgo de este estado? Dice el amigo, antes que nada, gracias por recordarnos de la intención, porque queremos que esto no sea un estudio intelectual, queremos que la luz nos influencie y nos dé esta sensación de lo que esperamos. Esta es la meta. Como dijo Rab en las clases previas al estudiante, si tú ya estás en Lishma, tú sientes que la luz entra y opera dentro de tu deseo. Sientes la presencia del Creador. Este es el estado que queremos alcanzar. Gracias por tu pregunta. Mujeres China.
4: Hola,
1: ¿acaso hay dos sistemas de Abía? ¿Por qué necesitamos dos sistemas de Abía? No comprendo. ¿Puedes repetir? ¿Cuál es la pregunta acerca de los dos sistemas?
5: Annie's question is there one Abiya world in Ak?
1: La pregunta es que hay un mundo de Abiya en Ak y otro Abiya que está en el mundo de Nikudim.
3: לא, אין אביה באק, אק זה אק, זה נמצא למעלה, כאן, למעלה מה...
1: No, no hay אביה en אק. אק está acá arriba, אדם קדמון. Lo dibujamos en varias ocasiones. En la parte superior está el mundo de אדם קדמון, son cinco parsufim, גלגלתא אב, סג, מא y בון. Y todo lo que tiene que ver con אביה está aquí, por debajo del טאבור. Voy a tratar de añadirlo al mismo dibujo. Aquí tenemos a Tzilut. Este está en la corrección. Y luego tenemos Briya, Yetzirá y Asiá. Todo existe aquí, por debajo del Tabur. Este es el Tabur. Sí, el ombligo, Tabur. Este es el Parsá y el Sium Raglim, el fin. Y luego todos los mundos, Beberia, Yetzirá y Asiá, están por debajo de Tabur. Atzilut está entre Tabur y Parsá. Beberia, Yetzirá y Asiá, entre Parsá y Sium. Chile.
6: Buenas noches, amigos. Gracias. ¿Acaso el rompimiento en el mundo de Nekudim es controlado o es de un golpe? ¿Y quién lo realiza, el creador o la criatura?
7: Sí.
1: Nosotros escuchamos en las clases previas que el rompimiento es un proceso deliberado, no es algo de pronto que sucede, sino que fue algo planeado. Y esto es para que se entremezclen las vasijas de recepción con las vasijas de otorgamiento. De otra forma, no habría ninguna conexión entre la relación del creador con el ser creado, llamada las nueve sefirot y el malhut. Entonces, la meta del rompimiento era crear esta entremezcla y ver qué puede corregirse, porque el propósito de todo esto es llegar al fin de la corrección. El propósito es poder llegar a otorgar y que la vasija pueda recibir la luz y que las vasijas reciban la completa corrección. Entonces, ¿este rompimiento fue deliberado? Sí, fue deliberado. Todo se hizo por el superior. La luz entra en el kli, toca la pantalla, y ya que no, aquí no hay fuerza fuerte de la pantalla para que pare la ruptura, sucede la ruptura. Dice, yo comprendí de la amiga de China que hay el lugar de los mundos y luego los mundos mismos. Y lo comparó con el lugar. ¿Qué quiere decir que está el lugar de los mundos y los mundos mismos? Ah, sí, esta también es una pregunta interesante, si es que fuera la pregunta de ella, pero de igual forma es una buena pregunta. Así que, ¿cuál es el lugar de los mundos y cuáles son los mundos mismos? Sí, vamos a dibujar esto nuevamente. Es el Tabur. Aquí tenemos Parsá y Sium Raglim. Y aquí, este es el mundo de Ak, de Adam Kadmon. Así que decimos que ya estamos en Nekudot Besag. ¿Sí? Dibujamos aquí rápidamente los Parsuf, Parsuf Galgalta, Parsuf Ab y Parsuf Sag. Y cuando el Parsuf de Sag comienza a purificarse, los Nekudot, los puntos de Sag emergen. ¿Recuerdan esto? Rab lo explicó en varias veces, que estos Nekudot, los puntos de Sag, emergen debido a que pierden el grado 3 de vestidura y bajan por debajo de Tabur. Entonces bajan, descienden de Tabur con el grosor de grado 2, están con grosor de 4. Y entonces se hace la segunda restricción aquí, que quiere decir que Malhut se eleva y cruza aquí, se integra en Parsá, y lo que nace aquí es el lugar para los mundos. El lugar para los mundos es como la carencia para que los mundos puedan llegar aquí. Así que, ¿cuál es este lugar para los mundos? Baal HaSulam nos explica que, digamos, si este es Nekudot de Sag, así que aquí tenemos Keter, Jochma, Binah, Netzach, Gesed, Geburah, Tiferet, dos tercios de Tiferet, y un tercio de Tiferet está por debajo del Parsá. Ahí tenemos Netzach, Hod, Yesod y Malhut. Así que el lugar de los mundos es de esta forma. Toda la parte que está por arriba del Parsá, esto se llama el lugar para el mundo de Atzilut. Y luego el tercio inferior de Tiferet, esto se llama el lugar para el mundo de Bria, de Beria. Netzach Hod Yesod son el espacio para el mundo de Yetzirah. Y Malhut es el espacio para el mundo de Abía. Asía. Así que estos son los espacios para los mundos. Ahora, cuando los mundos nacen, no nacen en su lugar. Hay todo un proceso hasta que llegan a su lugar. Así que si nosotros rápidamente, no tenemos mucho tiempo aquí, pero si rápidamente dibujamos el mundo de Atzilut, tenemos Atik. Luego tenemos Arehampin, tenemos Abba Veima, y por debajo tenemos Son, del mundo de Atzilut, dentro del mundo de Atzilut. Así que con el fin de que los mundos nazcan, estos tienen lo que Rab explicó en viernes del nacimiento de Adam Harishon. Son tiene que elevarse a Abba Veima. Entonces, cuando se integra Son con Abba Veima, con el fin de estar en Gadlut, ¿sí? Porque solo en Gadlut puedes dar nacimiento. Así que cuando dan nacimiento, nacen así. El primero que nace, el primer mundo, es el mundo de Bria. De Bria, luego nace el mundo de Yetzirá. Y finalmente, el mundo de Asía. Y esto llega hasta el Hasé de Yetzirah. Y acá por debajo tenemos el espacio, la sección de las Klipot, de las cáscaras. Así que todo esto es el lugar para el nacimiento de los mundos. Y luego se elevan otra vez, y luego se rompen, y solo al fin es que llegan a su lugar. ¿Qué quiere decir que el nacimiento de los mundos es en un lugar más elevado que su lugar actual? Luego hacen el primer ascenso, el segundo ascenso, se rompen y entonces caen a su lugar. Y luego la corrección puede comenzar, ¿sí? Y es entonces, y solo entonces que el Adam Harishon emerge y se pueden corregir estas partes rotas. Así que si esta es la pregunta, hay una diferencia entre estos lugares. Ya continuaremos explicando esto la próxima ocasión. Yo creo que esto está bien por ahora. Sí, gracias por la pregunta. Y disculpen a quienes no pudimos contestarles sus preguntas. en la próxima clase Rab va a expandir más acerca de este tema de Amhar Rishon. Así que vamos a continuar con esto. Muchas gracias, amigos. Sí, tenemos un anuncio. 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Canción.

0: חברים יקרים, בחלק הראשון נלמד שיעור של הרב מתאריך 25 ביוני 2002.
1: Queridos amigos, la primera parte vamos a aprender de una lección del 2002 del RAF, basada en el artículo que significa que la ley y la ordenanza es el nombre del creador en el trabajo. Vamos a leer el artículo juntos en la decena. Tenemos 32 minutos, amigos. Adelante. ¿Qué significa que ley y ordenanza es el nombre del creador en el trabajo? Artículo 30. El Zohar dice: Amalhut, el Zohar dice, es ley que a Amalhut se le llama así y los decretos de la Torah están incluidos en ella. Y guardarán mis decretos, una ordenanza que es Sampin, que a esa ley que es Malhut se adhiere a este. Y se

0: conectan entre sí los superiores e inferiores, es decir, que los estados de Malhut están en las ordenanzas de Zrampin. Y esta es la regla del santo nombre, ya que la ley y ordenanza es el nombre del Creador. Y la realizaron. Él pregunta por qué, ya dijo, vayan y guárdenlas, porque también, y la realizaron, y responde aquel que se realiza las misbot de la Torah, y va por su camino. Es como si lo hubiera hecho en lo alto, el Creador dijo, como si me hubiera hecho, y lo determinaron. Por lo tanto, y lo realizaron como una ley y ordenanza que son Serampin y Malhut. Deberíamos entonces entender lo que quiere decir cuando dice aquel que realiza las misbot de la Torah y sigue su camino, es como si lo hubiera hecho a él. También deberíamos entender la diferencia entre decir el que realiza las misbot de la Torah y lo agrega y sigue su camino, ya que parece que son dos cosas diferentes. Es decir, parece que aunque él observa las misbot y Torah, si no sigue su camino, no dice que él hizo al Creador. Entonces, ¿cuál es el significado y de sigue en su camino?
1: לא אומרים שהוא עשה את השם. אם כן, מהי המשמעות של והולך?
0: También debemos entender lo que está escrito. De manera similar, Rabbi Shimon dijo, y David le hizo un nombre. Pero David lo hizo para él y responde, más bien, porque David siguió los caminos de la Torah y observó las mitzvot de la Torah. Es como si realmente hiciera un nombre allí. Por esta razón se dijo, y los hicieron. Por eso intentas hacerlos, para corregir el santo nombre como debería ser. Todas estas bendiciones anteriores se corregirán adecuadamente dentro de ti. También debemos preguntarnos, ¿qué significa que David le hizo un nombre al Creador? Con respecto a quién hizo el nombre, ¿necesita el Creador que alguien le haga tener un buen nombre entre los seres creados? De modo que si el Creador tiene un buen nombre, ¿ellos lo respetarán? Esto sería adecuado para las criaturas, donde una persona puede respetar a otra como él. Pero, ¿cómo podemos decir que el Creador necesita tener un buen nombre en las criaturas?
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0: Además, debemos entender cómo es que cuando una persona sigue los caminos de la Torah y realiza los mandamientos de la Torah, el Creador recibe un buen nombre.
1: ולהבין כל זה צריכים להקדים מהו העניין בכלל בריאה.
0: Para comprender todo esto, primero debemos presentar todo el tema de la creación. Es decir, ¿con qué propósito creó el Creador la creación? La respuesta es que se sabe que su deseo es hacer el bien a sus creaciones. De ello se deduce que el Creador recibió el nombre de Dador, que da el bien y placer a la creación. Que la creación se llama receptora, y la receptora debe tener una carencia, de lo contrario no puede recibir. Por esta razón, el deseo de recibir el bien y el placer se llama poseedor de la carencia. Y la cuestión de la carencia no concierne al Creador, porque el Creador es perfectamente completo. Por lo tanto, cuando se llama existencia a partir de la ausencia, por esta carencia porque se creó algo que no existía antes de que Él lo creara. Y dado que no existe la carencia en el Creador, cuando una persona siente la carencia, ya está en la disparidad de forma con el Creador. Cuando satisface la carencia, aunque tiene alguna medida de equivalencia, y ahora no tiene carencias, pero al ser el receptor, mientras el Creador es el dador, se deduce que no hay equivalencia de forma, ya que por esta disparidad de forma, Él se ve separado del Creador. Para corregir esto, es decir, que el hombre se llama ser creado, porque tiene una carencia y para tener equivalencia debe estar en un estado de plenitud, es decir, recibir la abundancia del Creador. Cuando recibe el Creador una vez más, está en disparidad de forma. Entonces se realiza la corrección llamada recibir con el fin de otorgar. Es decir, aunque por naturaleza tiene el deseo y el anhelo de recibir algo de lo que pueda disfrutar, se sobrepone y no quiere recibir el placer, solamente si con ello puede dar contento a su Hacedor. Y todo placer del que se pueda decir que el Creador disfruta, es decir, al cumplir su pensamiento y deseo, que es hacer el bien a sus creaciones, es decir, que todos sus placeres o los placeres de los que podemos decir que el Creador disfruta cuando lo recibimos de Él, solo de esta manera recibimos. Por lo tanto, cuando una persona alcanza ese grado, que es el de alegrar a su Hacedor, puede deleitarlo al recibir de él el bien y el placer. Y de todos modos, ahora tenemos equivalencia de forma en dos maneras. Uno, ya no hay carencia en el nivel inferior, ya que recibe todo lo bueno y el placer del Creador. Y número dos, que ahora Él otorga como el Creador. Es decir, el hecho de que ahora recibe placer no es para su propio beneficio, sino solo por el bien del Creador. Pero por su propio beneficio está dispuesto a renunciar a cualquier placer. De esto se deduce que ahora hay dos cosas juntas, la corrección de la creación y el propósito de la creación. A esto se le llama zivug de haka, acoplamiento por golpe, donde haka, golpe, se logra la unificación. En espiritualidad, acá significa dos cosas opuestas, donde cada uno rechaza lo que el otro quiere. En otras palabras, el Creador quiere que el nivel inferior reciba lo bueno y el placer. Esto significa otorgarle al nivel inferior, mientras que el inferior quiere conseguir la equivalencia de forma, es decir, otorgarle al nivel superior. De esto se deduce que están en conflicto. Sin embargo, por eso llegan a la unificación. En otras palabras, cada uno adopta. Cada uno adopta la opinión del otro. Es decir, que el superior quiere que el inferior reciba, el inferior recibe solo en la medida en que sabe que todo lo que recibe es solo porque el superior así lo quiere. Por lo tanto, ahora recibe así como el superior lo quiere y él otorga como quiere. Y aquí no hay separación. Más bien, ahora ambos tienen la misma opinión.
1: שיהיו מוכשרים לקבל את הטוב העונה.

0: fue llamado Shejinah, divinidad en el polvo, lo que significa que en el mundo todos sufren porque no hay Kelim. No hay vasijas adecuadas para recibir el bien y el placer. Por lo tanto, los inferiores deben creer que el Creador lidera el mundo como el bueno que hace el bien, por lo que el nombre del Creador, el bueno que hace el bien, no se revela. Pero cuando los inferiores reciben las vasijas de otorgamiento, se puede revelar el nombre del Creador llamado bueno que hace el bien. Pero aquí viene la pregunta, ¿cómo puede una persona recibir estos Kelim? Por naturaleza, es completamente opuesto, ya que el hombre nace solo con vasijas de recepción, lo que significa que una persona no puede hacer nada a menos que se beneficie de sí misma. Entonces, ¿cómo puede hacer algo que está en contra de su naturaleza, es decir, otorgar y no recibir nada para su propio beneficio? Nuestros sabios dijeron acerca de esto que el Creador dijo: he creado la inclinación al mal, he creado la Torah como condimento. Hay dos cosas a tener en cuenta al observar la Torah y las Mitzvot. Número uno, la práctica de la Torah y las Mitzvot. Y número dos, la intención, es decir, lo que quiere a cambio para observar la Torah. La recompensa que uno debe pedirle al Creador es caminar por sus caminos, es decir, por los caminos del Creador. ¿Y cuál es el camino del Creador? Deberíamos decir que su camino es otorgar a las criaturas bondad y placer. Además, todas las preocupaciones de uno deberían ser las del otorgamiento. Otorgamiento al Creador, que él disfrute, y no preocuparse por su propio beneficio, sino solo por el beneficio del Creador, así como el Creador cuyo deseo es hacer el bien a sus criaturas. Dado que el hombre fue creado con la naturaleza de recibir para sí mismo, como es sabido, que como el Creador desea deleitar a sus criaturas, el receptor debe tener el deseo y el anhelo por ello. De lo contrario, es imposible disfrutarlo. Es por esto que el Creador creó las criaturas con el anhelo de satisfacer su carencia.
1: בסגולת התורה נקבל כוח התגברות על הרע ונוכל לעשות מעשים רק בכדי להשפיע הנאה לבורא. נמצא לפי זה.
0: Es por eso que el Creador creó las criaturas con el anhelo de satisfacer su carencia. Pero ¿cómo pueden las criaturas caminar su propio camino para que las criaturas otorguen como lo hace el Creador? Lo que se denomina como Él se adhiere a sus atributos. Para corregir esto, el Creador dijo: he creado la inclinación al mal, he creado, es decir, el deseo de recibir solo para uno mismo, he creado la Torah como condimento. Es decir, a través del remedio de la Torah recibimos el poder para vencer el mal y podremos hacer acciones para poder dar al Creador. Por lo tanto, se deduce que no es suficiente observar la Torah y las Mitzvot, sino que uno también debe establecer la intención. ¿Por qué observa la Torah y las Mitzvot? Es decir, ¿cuál es la recompensa? La recompensa que quiere del Creador que éste le dé por observar la Torah y las Mitzvot. Se tiene muchas intenciones al respecto. Como está escrito el Zohar, hay quien quiere a cambio de observar la Torah y las Mitzvot obtener una recompensa en este mundo, y otros que quieren una recompensa en el mundo por venir, pero sobre todo lo que necesita la persona, es decir, tener una razón que lo obligue a observar la Torah de las Mitzvot, que es porque es grande y gobernante. Es decir, que se dedica a la Torah de las Mitzvot porque quiere obtener un gran placer en servir a un gran rey. La respuesta, ¿cuál es el consejo que podamos ir en contra de la naturaleza del hombre, de la criatura? La respuesta es que para esto nos dieron la Torah como condimento, es decir, a través de la Torah obtendremos la fuerza del otorgamiento. De ello se deduce que una persona debe concentrarse.

0: al dedicarse a la Torá y a las Mitzvot de una sola cosa, o en una sola cosa, seguir su camino. Es decir, así como su camino es otorgar del mismo modo, a cambio de su trabajo, el hombre quiere que el Creador le otorgue este poder. Con esto, debemos interpretar lo que preguntamos acerca de las palabras del Zohar. El que cumple las mitzvot de la Torá y sigue su camino, preguntamos qué nos quiere decir con el agregado sigue tu camino. Después de que la persona observa los preceptos de la Torá, según lo anterior, esto significaría que no es suficiente observar la mitzvot de la Torá, sino que también debe enfocarse en obtener una respuesta a cambio de observar las mitzvot de la Torá. ¿Y qué tipo de recompensa quiere para poder seguir por el camino del Creador? Así como el Creador otorga a sus criaturas para que las criaturas disfruten, del mismo modo el hombre quiere tener el deseo y anhelo de otorgar contento al Creador, y le pedirá al Creador que lo recompense por su trabajo. Es decir, esto debe ser como en lo material, donde la persona trabaja y tiene la expectativa durante el trabajo de cuándo recibirá su salario. Del mismo modo, en el trabajo del Creador, en lo que respecta a observar la Torah y las Mitzvot, uno debe estar a la expectativa. Del momento en que recibe el salario por su esfuerzo. Es decir, cuando será recompensado con vasijas de otorgamiento.
1: 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שיהיה לו שם טוב ולא אצל הבורא לגבי הנבראים וכי אפשר לומר שאדם נכנס ללול של תרנגולים והוא רוצה לקבל שם טוב בין התרנגולים שיכבדו אותו מחמת חשיבותו ומכל שכן הבורא לגבי הנבראים איזה ערך יש לנבראים לגבי הבורא שנגיד שהבורא רוצה שיהיה לו שם טוב בכדי שיכבדו אותו אם כן, מהו הפירוש ויעש דוד שם בזה שהלך בדרכי התורה? כלומר, שאדם צריך לעשות שם טוב להקדוש ברוך הוא. אלא היות שהבורא רוצה לתת טוב העונג לנבראים.
0: Pero, dado que el Creador quiere dar bondad y placer a sus criaturas para que la disfruten, las criaturas disfrutan porque el Creador les da todo lo bueno. Entonces las criaturas le hacen un buen nombre, es decir, que deciden o dicen que el Creador es bueno y hace el bien. Pero el nombre que el Creador recibe de las criaturas, que Él es bueno y hace el bien, esto no es algo que Él necesite para que lo respeten por ello. Más bien, Él quiere que sientan su nombre, es decir, que ese nombre no sea para el Creador, ya que Él no necesita ese nombre, sino para las criaturas. Es decir, el Creador quiere que las criaturas lo perciban de esta manera. En otras palabras, es una señal de que están disfrutando sus vidas. Y la evidencia de esto es que dicen que al Creador se lo llama el bueno que hace el bien. Por lo tanto, una diferencia entre el hombre y el resto de los seres creados, y es que el hombre quiere tener un nombre para ser recompensado por ello. Su recompensa es que, número uno, los seres creados lo respeten por hacer el bien a los demás. Y número dos, a veces la persona hace el bien a los demás a cambio de una recompensa que recibirá en el mundo por venir. Pero el nombre que el Creador quiere que se le dé, el bueno que hace el bien, es porque es por el bien de las criaturas. Es decir, cuando las criaturas lo llaman, el bueno que hace el bien, las criaturas lo disfrutan. De lo contrario, no lo llamarían el bueno que hace el bien. Sin embargo, desde la perspectiva de la corrección de la creación, para que las criaturas tengan devekut o adhesión cuando reciben la bondad y el placer, es que la persona debe recibir todo esto para otorgar. Pero dado que el hombre nace por naturaleza con el solo deseo de recibir, es que se nos dio la Torá y las Mitzvot, gracias a las cuales podemos salir del control del deseo de recibir para nosotros mismos y hacer todo por el fin de otorgar. Este es el significado de lo que dice, porque David sigue los caminos de la Torá, lo que significa que a través de la Torá se corrigió a sí mismo y fue recompensado con las vasijas de otorgamiento. En estas vasijas la abundancia se vierte desde lo alto y la persona es recompensada con todo lo bueno y que hace el bien. Esto significa que así obtiene el nombre real del Creador, llamado el bueno que hace el bien, porque recibió el bien al corregirse a sí mismo a través de los caminos de la Torá. Este es el significado de y David le hizo un buen nombre, lo que significa que David fue recompensado con el logro del nombre del Creador, llamado el bueno que hace el bien. Sin embargo, con respecto a lo que dice, la ley es Malhut, la ordenanza es Zerampin. Esta es la regla del santo nombre, ya que ley y ordenanza son el nombre del Creador. Este es el significado de y los han hecho. Debemos entender esto, ya que se dice que la ley se considera Malhut y la ordenanza se considera Zerampin. Por lo tanto, estos son dos nombres separados. Entonces, ¿cómo se dice que ley y ordenanza son el nombre del Creador? Si son dos nombres, Zerampin se llama el Creador y Malhut se llama Shehinah, divinidad. Entonces, ¿qué significa ley y ordenanza son el nombre del Creador? Se sabe que no hay luz sin una vasija.
1: נקראת מלכות שממנה נמשכת בחינת הנהגה בתקיפות ובשליטה מוחלטת. כדוגמת מוראה של מלכות נמצא שהשפע שהבורא רוצה לתת לנבראים נקרא בשם מלכות. וספירת המלכות היא הכלי המקבלת האור שבכל מדרגה ומדרגה. ובאופן כללי, אמר אבי מורי זצ"ל, שהאור
0: נקבע לסולם דיהו. כן, גנרל. O en general, que a la luz se le llama el Creador y el kli que recibe la luz se llama Malhut o Shehinah. Este kli se llama Shehinah porque la luz habita dentro del kli. Y dijo que este es el significado de lo que dice el Zohar. Él es Shohen, morador. Ella es Shehinah, morada. Lo que significa que son una sola cosa, luz y kli.
1: שיש שינוי צורה בין האור להכלי, היינו בין המשפיע להמקבל ושינוי צורה נקרא פירוד והיות שכל הנברא
0: sin embargo existe la disparidad de forma entre la luz y el cli entre el dador y el receptor y la disparidad de forma se llama separación como todas las criaturas surgen de Malhut y Malhut se llama la congregación de Israel que es el conjunto de todas las almas para que Malhut pueda recibir abundancia para los seres creados Malhut debe estar unida para que esté en equivalencia de forma con la luz
1: שכל אלה העוסקים בתורה ומצוות ומכוונים שעל ידם יקבלו רצון וחש
0: debido a esto nos dieron la Torah y las Mitzvot que con su virtud podemos lograr la equivalencia de forma con el Creador es decir, todos aquellos que se dedican a la Torah y las Mitzvot y tienen la intención de recibir el deseo y el anhelo de hacer todo con la intención de dar contento al Creador. Es decir, que en la medida en que el Creador otorga a sus criaturas, las criaturas quieren otorgar al Creador. Y con esto cada uno corrige la raíz de su alma, que es Malhut, para trabajar con el fin de otorgar. Lo que se llama unificación, es decir, que se une la luz y el cli para que estén en equivalencia de forma. En este momento, la abundancia, la bondad y el placer les llega a las criaturas. De acuerdo a lo anterior, debemos interpretar lo que preguntamos. ¿Por qué dice el Zohar que la ley y la ordenanza son el nombre del Creador? Después de todo, son dos nombres, Serampin y Malhut, que es ley y ordenanza. Pero como se dijo anteriormente, Serampin, que se llama ordenanza, es la luz que se revela. Esta es la abundancia y Malhut es la receptora que debe recibir todo para otorgar. Esto se llama ley, lo que significa que aunque el hombre ve que nació con el deseo de recibir para sí mismo y con mente y razón, la persona debe sopesar todo lo que quiere hacer. Pero aquí, en el trabajo del Creador, se le dice que no debe mirar lo que su mente le dice. Más bien debe aceptar esto como una ley por encima de la razón.
1: אלא, הגם שנברא מצד הטבע עם רצון לקבל, מכל מקום...
0: Por lo tanto, aunque él fue creado por la naturaleza con el deseo de recibir, no obstante, debe creer en las palabras de nuestros sabios, quienes dijeron que el hombre debe aferrarse a los atributos del Creador, tal como está escrito, como él es misericordioso, entonces tú eres misericordioso. De ello se deduce que al aceptar la Torah y las Mitzvot como una ley, aunque está por encima de la razón, lo que significa que el cuerpo no lo entiende. Y a través de la fe por encima de la razón, las personas pueden lograr la equivalencia de forma. Es decir, cada persona que se dedica a la Torah y Mitzvot, cada persona que se catora en Mitzvot con el fin de otorgar, al hacerlo, une a Serampin que se llama ordenanza, es decir, la luz y la abundancia. Con Malhut, que es el cli que debe recibir, que su intención, que debe recibir la luz, que su intención también sea otorgar como la luz. A esto se llama la unificación del Creador y su Shehinah. En este momento se hace el nombre uno, lo que significa que los dos nombres serán pin llamado ordenanza, que significa Havaya, y su nombre llamado Malhut se convierten en uno.
1: אלא מי שעושה מצוות התורה והולך בדרכיו הוא כאילו עשהו
0: De acuerdo con esto debemos interpretar lo que está escrito. Aquel que realiza las mitzvot de la Torah y sigue sus caminos como si lo hubiera hecho a él arriba, el Creador dijo, como si me hubiera hecho a mí. y lo determinaron. Por lo tanto, y hazlos como una ley y ordenanza que son Serampin y Malhut. Esto significa que al realizar la misbo de la Torah y seguir sus caminos, la persona causa en la raíz de su alma que Malhut arriba trabaje para otorgar como Serampin, y a esto se llama unión. De esto se deduce que el significado de y los hicieron se refiere a hacer esta unión de Serampin y Malhut, llamada ley y ordenanza. Y esto también se llama la unión del Creador y su Shehina. Este es el trabajo que los seres creados deben hacer. De esto se deduce que el significado es que, dado que son dos nombres, las criaturas deben hacer la unificación de estos para que se conviertan en uno. Cuando todas las creaciones alcancen su plenitud, es decir, cuando todas corrijan la raíz de sus almas, el versículo, abre comillas, en este día será el Señor uno y su nombre uno, cierra comillas, se hará realidad. Esto es llevar a cabo lo que está escrito y ustedes lo han hecho.
1: נעבור כעת לשיעור מתאריך 25 לשישי 2002. שימו לב, בשל איכות ההקלטה הישנה.
0: Ahora nos movemos a una lección de junio 25, 2002. Hay momentos donde hay una mala calidad y va a ser imposible lo que el Rav dice. En ese momento vamos a tener subtítulos en la pantalla. Empecemos. El Rav dice, leímos un artículo de los escalones de la camino, que es que ley y ordenanza es el nombre del Creador. Estas dos cosas son excepcionales a la ley, ya que el deseo de recibir para estar en el estado eterno digno de su papel debe aceptar correcciones. Las correcciones son restricciones y cambios, y a esto se le llama ley y ordenanza. La verdad es que todo aquello que creemos que actúa en nuestra contra, en contra de nuestra voluntad, resulta ser lo contrario. Decimos que el hombre debe alcanzar los nombres del Creador, que es bueno, benevolente, que es misericordioso, bondadoso, etcétera. Estas palabras no son exactas. Cuando una persona alcanza los santos nombres, funciona de una manera diferente. Según la igualdad o equivalencia de forma, solo de esa manera puede alcanzar esto. Por lo tanto, alcanzar los santos nombres se llama asumir estas correcciones llamadas los santos nombres. Si una persona alcanza lo que se llama misericordioso, que es el atributo del Creador, que es misericordioso, la criatura se vuelve misericordiosa en esta medida. O si para alcanzar la bondad, digamos, el mismo debe ser bondadoso. Todo se alcanza según la equivalencia de forma, es decir, alcanzar el nombre del Señor ya se llama que la persona se convierte en portadora del nombre del Creador. A esto se le llama, y el nombre del Creador estará sobre ti. Y dice que las klipot verán desde ti. Es decir, la persona que alcanza él mismo recibe estos atributos, estas cualidades. Es decir, lo que la Torah nos dice para alcanzar los santos nombres, prueba y verás que el Señor es bueno. Prueba y verás que al final la persona se convierte en algo tan bueno como el Creador. Porque el Creador es la luz general revestida de las 613 correcciones, lo que la persona ejecute es 613 deseos que en total se denominan 613 preceptos. En cada precepto se deposita la luz especial atribuida a esta corrección, y cuando una persona completa todas estas correcciones, la luz general que se reviste en Naranjai se llama el Creador. Eso es lo que Baal HaSulam escribe en esta carta en la página 34. Entonces, ¿qué hacemos para esto? Serampin, que se llama ley, y Malhut, que se llama ordenanza. Por lo que se necesita la ley, y la ley debe ser como una ordenanza. Entonces necesita asumir las mismas cualidades que se dice en Serampin por encima de la razón. Esto se dice en un grado por encima de la mente, es decir, un nivel superior. Por eso la mente determina la esencia del nivel. Por lo tanto, debe observarse que habrá una ley como ordenanza. La ordenanza va a ser como una ley. ¿Qué significa esto? Aquellas cualidades que se encuentran en Serampin serán como una ley. Serán como una ley, es decir, como las cualidades de Malhut. Eso es lo que nos está diciendo aquí. ¿Qué es una ley y ordenanza? Lo que es ley y ordenanza es el nombre del Creador, del Bendito. Que en total esta unificación que existe entre la ley y la ordenanza, entre Serampe y Malhut, revela todos los nombres, las cualidades del Creador en la criatura. ¿Hay alguna pregunta? Sí, usted dijo antes que una persona alcanza los grados del Creador de acuerdo a su grado de corrección del Bengista. El Rab dice, doy estos ejemplos para capturar una onda de radio que se recibe para sí mismo. Tú tienes que crear una onda que emula. Y a esto se llama una resonancia. Si no, no vas a poder percibir nada de lo fuera. Afuera del receptor hay millones de frecuencias. ¿Cómo vas a percibir algo específico? Entonces, cada receptor es aparentemente como un transmisor. Genera. Primero tiene que generar una onda que quiere recibir desde afuera con una frecuencia similar, y lo que esté afuera puede percibirlo de acuerdo a la equivalencia de forma de la onda, de la frecuencia. Y lo que existe en el afuera le envía señales y tú puedes percibir el sonido. Pero tú debes tener equivalencia de forma y antes de que todo lo sienta, y todos mis sentidos están construidos de tal manera que yo perciba un rango de influencia externa, porque dentro tengo un mecanismo que puede generar esas mismas frecuencias que están afuera. Hay nervios, que al final de estos nervios hay unos sensores para cada frecuencia. Caliente, frío, esas son frecuencias que yo percibo de acuerdo a la equivalencia de forma entre mi vasija. ¿Cómo puedo decir que es bondadoso, misericordioso, si no me equipo primero con esa cualidad que quiero conocer, que es misericordioso, bondadoso? Primero tengo que hacer una corrección en mí, y de acuerdo a esto voy a sentir que él es como eso. Sucede a veces que la persona se dice no tiene corazón. Significa que sus emociones no se han desarrollado. Cuando uno ve a alguien que está llorando o en pena, esta persona no lo reconoce, no lo entiende. Digamos un bebé. Alguien que llora, alguien que no llora no entiende qué significa. No tiene el desarrollo emocional suficiente para comprender que algo le está sucediendo a un adulto y que realmente está emocionado. Más tarde, cuando crezca y desarrolle las herramientas necesarias para sentir lo que es la tristeza o digamos la alegría, entonces desde afuera podrá percibir lo que realmente sucede desde afuera. Y así lo hacemos. Percibimos todo, las emociones únicamente con equivalencia de forma. ¿Cómo desarrollamos este sentido? Dice el amigo. El Rab dice, ¿cómo desarrollamos este sentido para percibir una influencia espiritual? El Creador nos influye, nos colma de bondad, y así sin cesar nos encontramos bajo una nube de sus hermosas influencias y no sentimos nada. Como esta emoción no está desarrollada en nosotros, somos como bebés. Lo que Él nos envía, no lo entendemos, no lo sentimos realmente. A eso se llama ocultamiento. Es decir, el ocultamiento reside en nosotros en el sexto sentido, aunque aún no se ha desarrollado. Para desarrollarlo, el sexto sentido se llama la sabiduría de la Kabbalah, sabiduría sobre cómo recibir lo que se da. Pero no sabemos cómo recibir. ¿Cómo? Solo mediante la luz que reforma. Es decir, que durante el estudio las luces que nos rodean se despiertan, refinan a la persona. ¿Qué significa refinar? Hacen que esta emoción sea más sensitiva, refinada, delicada, sensible. Entonces realmente comienza a comprender. De acuerdo a cómo la luz circundante me encuentra y constantemente me afecta, me enseña como si un poco de esta distinción, un poco de otro allá, como le enseñamos a un bebé, solo que quiero hacerlo rápido, no esperar al bebé 20 años. Una persona a veces tarda miles de años en perfeccionarse, así que quiero hacer algo rápido para despertar la luz que me rodea y que lo haga rápidamente por mí. No al ritmo que marca la historia, miles de años, lo quiero en 5 días. Lo quiero hacer rápido. Entonces quiero acelerar el desarrollo de este sexto sentido. Entonces lo máximo que necesito para atraer la luz, que ese es mi trabajo. Y de acuerdo a cómo me vaya a enseñar más rápido, que cada vez más fenómenos cambien dentro de mí, de acuerdo a esto voy rápido a través de mi estudio. Una expansión de la luz hacen las luces listas para eso. De un lado a otro, arriba hacia abajo, del libro, de los libros, y ahí puedo leer más rápido ese estado que lo tengo dentro de mí, discernimientos, y empiezo a sentir, pero es desde afuera, donde estoy antes de la barrera, y empiezo a discernir. Es así de un lado a otro, podemos distinguir más y más cosas. Cosas que antes éramos indiferentes hacia ellas. Ahora, en la medida en que el sexto sentido se desarrolla, aún si hay este umbral donde se abre, sentimos dentro de él un cambio que vive ahí. Discernimientos, a esto se llama Neshama, alma, que realmente desarrollamos a través de nuestra actividad. Y solo a través de eso, en desarrollar su alma, el hombre está en libre albedrío y lo tiene que hacer por sí mismo. No es que la luz va a venir desde arriba, a menos que tú deliberadamente lo quieras, que la luz llegue y te corrija tu alma, que te va a dar discernimiento, sensibilidad para sentir el mundo espiritual. Esta vez te da sufrimiento para que sientas que te falta esto más y más, pero no te va a corregir sin elevar el man. Sin sentir que tú quieres sentirla cercana a esto. Y después la equivalencia de forma, con él la adhesión. El alma no se puede desarrollar sin el trabajo del hombre, de la criatura. ¿Cuál es el trabajo? En el pedido, en la plegaria. en elevar el man, y la luz circundante corrige al alma de acuerdo a cómo lo corrige, de acuerdo a las cualidades que empiezas a sentir en tu alma. Correspondientemente ahí empiezas a agarrar, a alcanzar las cualidades del Creador. Digamos que corregido a cierta cualidad de 620 cualidades del alma, y en esa cualidad corregida se siente al Creador. Esto significa el precepto que se hace, una acción en la cualidad correcta. A través de esto te unes con el Creador. Tú sientes que Él siente estas cualidades, la luz siente a la vasija, el corazón corregido. Son las mismas palabras, constantemente estamos rondando alrededor de estas. ¿Qué papel ayuda en la carencia? Toda carencia se va a volver un pedido. ¿Cuál es la diferencia? Y pedido. Boca, deficiencia, carencia, avanza el hombre. Hay una carencia, que haya una carencia. Siempre estamos preguntando tipo de cosas. Cuando se le pregunta a la persona, ¿cuál es una plegaria? Lo que yo quiero en mi corazón. A eso se le llama una plegaria. Porque mi corazón está conectado sin nada por medio. Lo que yo siento ahora, no siento el deseo de escandar, de comer, de robar, de enamorarme. Todos estos deseos se sienten en el Creador inmediatamente. De acuerdo a esto, yo recibo en respuesta una corrección. Una corrección de la dirección de los deseos a través de medios internos de lo que Él hace, me hace dentro de mi corazón. Él gradualmente nos enseña qué deseo es correcto. ¿Cuál es mi trabajo? Mi trabajo es que yo, por mí mismo, debo buscar los deseos corregidos. ¿Exactamente qué? Y cuando alcanzo estos deseos, cuando ya existen en mi corazón, se considera que estoy orando. Yo oro lo que siento, lo que quiero, sin poder supervisar el deseo. El deseo se creó antes que yo, antes de que yo lo sintiera, antes de que yo estuviera consciente de esto, que le quisiera dar un nombre, ya existía dentro de mí. Es el deseo recibir. No lo puedo cambiar. Solo puedo discernir en él cuál es este deseo y cómo, cuán correcto es de acuerdo al propósito de la creación. Son algunas estrategias como la sociedad, los libros, para que este deseo que no me parece dirigido al propósito de la creación sea reemplazado. No para que yo entre en mi corazón con una llave y que yo la gire con un destornillador, no puedo hacer esto. Yo no soy el que controla el deseo por sí mismo. Pregunta, ¿qué tal estas estrategias para generar el deseo? Las tácticas son muy simples. Yo miro algo y me enamoro. Entonces quiero de pronto seguir la música y la música me da un deseo más sutil, no hacia la meta. Y entonces abro el libro de la Kabbalah. Y ahora tomo un libro que me pueda influenciar, que me traiga un deseo más refinado, más directo, etcétera. Así es como a través de estos medios circundantes yo causo cambiar mi deseo, pero no puedo cambiar mi deseo por mí mismo. Y cuando el deseo se convierte en mi deseo. El mismo deseo que existe en mi corazón, no tomo este deseo en mi corazón, ese mismo deseo que existe en mi corazón se recibe inmediatamente del Creador, porque en mi corazón yo y Él existimos juntos. Él está en mi corazón, si lo quiero, quiéralo o no. Cada pedido del mío es el man. Lo que sienta en mi corazón se llama man. Como en el desierto se siente la que necesitan la lluvia, esto se llama una plegaria. Pero estamos hablando de la luz circundante que viene y pasa sus cualidades. A través de la luz circundante, yo, de una manera directa, de mi libre albedrío, yo corrijo mis deseos para que sean más dirigidos, más enfocados hacia el propósito de la creación. Otros también van a estar dirigidos a unas metas falsas en las que no puedo y no quiero desperdiciar mi vida. La luz circundante nos ayuda a dirigir mi deseo a lo que se necesita. Aparentemente, la luz circundante es la fuente de ondas especiales que quiero que mi corazón agarre. Es como un radar. Quiero mi corazón que capture solo este poder de energía de estas ondas y no nada más. Hay muchas ondas al lado de mí, pero solo quiero esta. ¿Cómo lo hago? A través de esta misma luz circundante. Quiero construir dentro de mí mi carencia para esto. Al quererlo, al querer corregirlo, ¿es algo parecido? El Rav dice, el hecho de que lo quiero por corrección, no es lo mismo, pero es en el camino. Al principio solo quiero disfrutar y disfrutar qué tipo de placer quiero y siento que la corrección es el placer. Y en otras palabras, hasta que el resultado de la corrección sea el placer para mí. ¿Qué significa el resultado? El resultado de la corrección. El resultado de la corrección es otorgamiento al Creador. Pregunta, si los deseos existan antes de mí y digamos durante el día, me levanto y siento estos deseos que constantemente están dirigiendo al ambiente que he construido. Y de pronto llego al estudio. Yo tengo que sentir el pedido en el día. Mi corazón está conectado con él. ¿Qué es acerca de incrementar la demanda durante el estudio? El desafío es que tenemos un medio único para atraer la luz circundante que nos va a cambiar. Esos son los libros y la intención. ¿Por qué estudiamos esa intención? La nueva carencia en el corazón. Esta carencia es una carencia artificial. ¿Qué significa? Y en ese estadio, cuando quiero que la luz circundante me corrija, si yo ya tengo un deseo por él, no tengo que poner trabajo. Pero ellos dicen, no, tú tienes que invertir de trabajo. Si yo fuera aquí vendiendo, eso dice que el trabajo es hacerlo de tal manera que durante el estudio el deseo de ser corregido, de absorber la luz circundante para que nos cambie esta luz circundante determina todo. El hecho de que yo estudio es un medio. Esto es para que yo pueda alcanzar. ¿Qué está sucediendo, Galgalta? Esto es todo para... Es muy pequeño comparado con el todo. Para estar en esta película y dentro de esta película, escojo lo que quiero. abro el libro, empiezo a estudiar de aquí. Me dicen gran clase de cosas que aparentemente están sucediendo en el mundo espiritual o dentro de mí, no sé. Pero todo y todo, ¿qué quiero de esto? ¿Qué obtengo de esto? Esto, necesito estar listo para esto y pedir de manera lo más correcto posible para que el ejercicio sea antes del estudio y también durante el estudio. Si abrimos la introducción al estudio de las 10 Sefirot, extractos 17.
2: Azukutef Kaja. Él
0: escribe, por lo tanto, el estudiante pide antes del estudio fortalecerse en fe del Creador y está involucrado más en el castigo. Y yo le digo, el empleador está dispuesto a pagarte tu trabajo. Y el hecho de que tú trabajas, él te va a traer la corrección. Pagar por los preceptos del Creador. Y de esta manera vamos a ser recompensados con disfrutar la luz circundante, la directa. Significa el deseo de otorgar. Y está escrito del Olisma va a venir al Lisma. Esto es antes del estudio. Donde esta es la preparación, pero antes dice que todo nuestro desafío es en el extracto 18. El desafío no está antes del estudio de crecer fuerte en fe, en la preparación, sino ves lo que está haciendo en la mitad. Él ha sido negligente en darle esfuerzo al trabajo. Es que pone la cantidad necesaria. Esto significa que mientras practico Toro, ellos no atraen la luz de la Torah que trae fe al corazón de la persona. Esto se llama la luz de Hasadín o Binah. Entonces tenemos trabajo antes del estudio y también durante el estudio, mientras nos involucramos en la Torah. Esto es lo más importante. Además de esto, no tenemos nada más. Cada otra cosa son aspectos, artefactos del exterior. Si yo digo que mis deseos, mis vasijas, solo puedo sentir lo que me sucede a mí. No tengo control sobre eso porque viene de él. Entonces él responde mis deseos, mis carencias. Al traerme en esta demanda artificial en la mitad de la lección, ¿esto va a influir mis deseos? ¿Cuál es la conexión? Si él trabaja en mi deseo, cada conexión conmigo, él me da deseos, es como yo voy a decirles, quiero $1,000,000. Tal vez no lo reciba. ¿Por qué? Porque no es exactamente lo que necesito, no está en mi vacía. Entonces, ¿por qué yo debo venir y pedir esto? El Rab dice, ¿qué significa apuntar a su corazón? ¿Qué significa que yo digo a mi esposa que yo lo voy a contar? ¿Qué podemos hacer? El decirlo con nuestro mano no significa que tú lo abriste la pierna y fuiste grosero. Pero decirle, ejecuta todo tipo de acciones que te ayuden a cambiar tu corazón. Tú vas aquí para ser impresionado por los amigos y el Creador tiene al hombre en un entorno y el entorno nos influencia. Entonces yo escojo un mejor entorno, más dirigido hacia la meta. Y cuando estoy en un entorno, tengo que presionarlo y a estar que sea más dirigido a la meta cada vez. Esta es la única fuente que me puede influenciar y me puede cambiar el deseo en mi corazón. A esto se llama que yo digo la plegaria en mi boca. El P es como la pantalla. Aquí determino algo para mí mismo. Pero es que yo abrí mi hoja. ¿Qué es esto? Todo el mundo habla, miente. ¿Cuál es su boca, su corazón? A veces no se sabe ni cuál es la diferencia entre estos. Tenemos solo una acción a través de la cual podemos cambiar el deseo en el corazón. Y esto es escuchar de una manera directa alguna influencia desde afuera. Entonces yo necesito callar mi boca, cerrar mi oído y abrirlo solo en el lugar correcto para lo correcto. Tengo que estar bloqueado hacia lo externo, lo que no sea esto. Eso es antes del estudio, sí. Y ahora durante el estudio, ¿por qué me ayuda a aferrarme a un pensamiento? El Rab dice, esto es antes del estudio. Ahora, durante el estudio, puedo mantener mi corazón, no solo el pensamiento, dice la mente y el corazón, para ser recompensado con la luz reformante en la Torah. ¿Qué significa? Que durante el estudio tengo que estar con la carencia de que la luz va a llegarme a corregir para otorgar. Después de la primera palabra, olvídate esto. Cuando leo, que estoy leyendo y ahora trabajo con mi intelecto. Y en resumen, ¿cómo puedo aferrarlo a lo que estoy estudiando? Entonces aquí necesito escuchar de la sociedad nuevamente. Para escuchar de la sociedad, puedo decirme a mí mismo este tipo de lavado de cerebro, pero es mayormente cuando viene el entorno, lo que está escrito en el libro, que habla acerca de mí. Estas acciones es que mi alma está atravesando. Las 10 sefirot, como aprendemos, las 10 sefirot hablan de la estructura del alma. Cuando yo leo es lo que está pasando dentro del alma. Pero ¿qué está pasando dentro de mí? No lo siento y quiero sentirlo, quiero entenderlo, porque si conecto, entro a la vida eterna. Porque esta es la vida del alma, es eterna. Entonces yo constantemente tengo que acostumbrarme a sí mismo para pensar de esta manera. Para decir esto aquí, aquí, aquí, y también durante este estudio, mi carencia no será precisamente por el conocimiento, sino saber qué está escrito aquí acerca de mí. Yo me relaciono el libro hacia mí mismo. Y no es que esté leyendo 1,000 millas lejos de mí. No hay tal cosa. Dentro de mis 620 deseos, hay deseos que pertenecen a un mundo, al otro. Eso es de lo que se trata. Todos mis 620 deseos grados desde mí hasta el final de la corrección. Estos 620 grados o deseos los encuentren en 5 grupos y cada grupo está oculto, revelado para otra cosa. Y por eso se llama Olam, mundo. Es que todas estas cosas están dentro. Fuera solo existe sí mismo. Pregunta. Cuando la persona sale del servicio de la reserva del ejército y usa el uniforme y por un mes está influenciado por el army, le dicen, vamos a dejar tiempo para eso. Cuando la persona viaja fuera del país, no habla francés, ¿por qué es importante? Es un mes sin trabajo, vamos a leer algo. Lo leemos cada día, test, Zohar, palabras 7, extracto de los luz, y vamos a alcanzar una acción en vez de dibujar la luz que circunda día a día y trabajar de manera más lenta. ¿Por qué no? No entiendo. ¿O alguna falta de perfección? ¿Por qué deberíamos hacerlo? ¿Por qué están haciendo sus compromisos aquí? Que no podemos, vamos a salir para adquirir unas fuerzas para alcanzar la dirección y le adicionamos este mundo a ese estado que ha alcanzado. Bien, vamos, crucemos la barrera, volvamos a este mundo, empecemos a dibujarlo. ¿Qué te puedo decir? Intentemos. Lo más importante es, estas preguntas salen de falta de visión. Yo existo y existamos en el grado llamado este mundo. Lo es el sol. Y el, digamos, la oscuridad, el más oscuro. A eso se llama porque hay un nombre especial, este mundo. Pero es un grado de todos los grados que existen. ¿Cómo yo puedo salir de esto si no trabajo? Uno está dentro de él. Eso significa que aquí se me dio condiciones circundantes de acuerdo a las cualidades. Sin embargo, proyectando de dentro de mí, yo veo el mundo de acuerdo a cómo estoy organizado dentro de él. Si yo organizo mis cualidades de una manera diferente, entonces en vez de este mundo, yo voy a ver la espiritualidad. La espiritualidad también empuja la imagen de este mundo como el grado inferior. Entonces, ¿cómo me puedo liberar del grado en el que estoy y que todo lo que existe ahí son mis cualidades incorrectas, si no me voy a elevar a un grado superior? ¿Cómo puedo huir de esto? Puedo ejecutar ciertas acciones donde me separo para crecer más, pero tengo que volver a este grado para conectar con él, para tomar de él más grosor. Y así nuevamente escuchamos esta grosor y debemos nuevamente ir a la familia y más y trabajar más, estar con los mascotas, con la esposa y con los problemas y combatir aquí. Pero si no hay una espada, yo debo traerlo a la corrección. ¿Para qué quiero llegar a este estudio? Si yo voy a ser refinado, la luz circundante en general, ¿a qué se va a aferrar? ¿Qué va a capturar de mí? Esto significa que no tengo otra opción de profundizar en este mundo, traerlo a la corrección, profundizar en este mundo y corregir, corregir. Entonces, toda la actividad incluye tres estados. Este mundo con toda la lava de cerebro que hace, entonces yo vengo y lavo mi cerebro por mi sociedad, no la sociedad externa, para que me ayude. Y cualquier grosor que me da, mi sociedad ha colocado el deseo de liberarme de este grosor. Entonces yo llego al estudio. Tenemos estados, medios gratis. Así es como construimos nuestro programa diario. se considera que tú huyes a la cueva y estudias la Torah. Esto es cuando estás sentado. No pienso si huyes por una semana.
2: ספקת את הפרעות שלהם

0: Sí, bateau.
1: Esto va a suceder, por de seguro. No probemos el material. No nos probemos la envidia, la pasión y el honor. Yo debo recibir obstáculos de este para estar en estos obstáculos para alcanzar la espiritualidad. Y necesito la sociedad. Si tú piensas que el estudio es bueno porque a través de esto va a estar aislado de este mundo, no. No, no va a suceder. Va a ser teórico. No tenemos otra posibilidad que vivir conectados de esta manera en esta vida. Eso es. Y yo tampoco me aferré a Rabash por mucho tiempo, a veces tres días. Pero no obstante, estuvo conectado con la luz, con la vía normal.
2: ¿Cómo sucede que en la Pascua hay una semana? Rab dice, nosotros tenemos un estado especial para nosotros durante Pesaj y también aquí en Pesaj hay un estado especial desde arriba. Y cuando hacemos un gran esfuerzo, entonces durante Pesaj nosotros disfrutamos de la labor que hacemos y la preparación que hicimos antes de Pesaj y durante Pesaj. ¿Comprendes? Pesaj, Pascua es algo distinto, es algo más. Porque ves que es solo Pesaj. Ningún otro día festivo exige tanta labor, tanto con respecto a dinero y esfuerzo. Desde un mes antes hay tanta preparación y cuánto gastamos también, como 300.000 shekels para Pesaj, ¿sí? ¿Dónde hay tal cosa que se haya escuchado así? Por eso es que somos recompensados de tal forma. Por eso es que vale la pena. Y bueno, tú sabes qué tanta presión yo pongo sobre todo durante Pesaj, todo lo que se debe de llevar a cabo. Es algo que no se puede adquirir de otra forma. Pregunta, ¿por qué decimos que tenemos que presionar a la sociedad para que esté más dirigida a la meta? No el atraer, pero sino que empujar más bien. ¿Cómo podemos empujar la sociedad? Porque quiere decir esto que la sociedad se resiste de cierta forma. Rab, no, pero la sociedad son personas como tú. Es también que tú lo necesitas con tu libre albedrío, ¿sí? Así de esta forma. Entonces, aquí por el lado también te encuentras tú y quieres estar bajo su influencia. Que sea como una ducha, que te bañen a ti. Entonces sí debemos de examinar si te están influenciando a ti o si te están otorgando a ti. O tal vez están siendo muy cómodos y ligeros con tu mente y con la influencia. Tal vez es una reunión de tontos o tal vez te necesita exigir que mejore la sociedad. Dice otro amigo, aquí habla de lidiar con la Torah, los mandamientos de la Torah. Describe que en estos mandamientos de la Torah tenemos de dirigirnos, de tener un deseo por otorgar. Entonces, ¿cómo es esto a través de nuestra sociedad cuando usted se refiere a los mandamientos de la Torah? La mitzvah de la Torah, los mandamientos de la Torah, se considera el por qué estoy estudiando. ¿Qué es lo que quiero? ¿Acaso solo quiero saber lo que está escrito ahí? Se le pide a personas que estudien y yo recuerdo que yo puse a mis hijos a estudiar en un seminario con Silverman, un gran rab en Jerusalén, y estudiaban en base al método de Ramjal. Y tenía 7 años en aquel entonces, y yo lo llevé ahí al seminario en Rehovot, y luego lo llevé a Jerusalén, y por varios meses. Y él estudió allí, ¿sí? Entonces este estudio era todo para aprendérselo de memoria, el Pentateuco de memoria, todo de memoria. ¿Sí? Repitiéndolo una y otra vez, hasta 1000 veces para que te entre. Y una vez que entra en la mente y el corazón ya empiezan a hablar de esto. Ah, mira, está escrito.

aquí de esta forma y aquí escrito de otra forma. Que ya está aquí, digamos, en el disco duro de tu cabeza y así está el estudio. Entonces lo que se exige del estudio es que yo necesito conocerlo para recordarlo. ¿Sí? Eso es ahí. Y nosotros no estudiamos así. No importa qué tanto yo me memorice, hasta que yo vea y sienta antes de esto, si yo me memorizo, para mí no, esto no vale la pena. Que Baal HaSulam decía que así necesitamos repasar mil veces las definiciones y puestas, así como si estuvieran puestas en la cabeza, en la caja de la cabeza. Nosotros, esto significa que retrabajamos con estas definiciones y no que hacemos una imagen previa de esto, sino que en vez de dibujar los círculos y la rectitud y ascensos y descensos, debemos de exigir la internalidad, la sensación interna de qué simboliza cada una de estas cosas para nosotros, estas formas geométricas que describen, ¿sí? ¿Qué quiere decir? Que lo importante es lo que yo estoy exigiendo del estudio. Tú sabes, todos pueden abrir un libro del Zohar. ¿Tú crees que las sectas del este lo leían por miles de años? Y las personas normales se les decía, tú ábrelo y léelo, y es una virtud, ¿sí? Porque para el público general no hay nada más que darles. Pero aquellos que sienten desde el punto del corazón, ellos tienen lo que hacer aquí, tienen cómo exigir, cómo demandar. Entonces, todo es con respecto a qué estás exigiendo, qué pides. Pregunta. Bueno, pero lo que debemos de pedir, primero dice que hay una mitzvah y luego es lo que queremos nosotros de la mitzvah. Rab, sí, dice el amigo. Dice que hay lo que está del mandamiento de la Torah y lo que queremos del mandamiento de la Torah. Entonces, ¿qué significa esto de lo que queremos del mandamiento de la mitzvah de la Torah? Rab, la mitzvah de la Torah es sacar de la Torah el concepto de la Torah de la vida, de alcanzar la verdadera vida. Aquí nos escribe sobre esto en el estudio de las 10 Sefirot. Pregunta, entonces, ¿este es un estudio? ¿Cómo es la acción exactamente? Rab, significa que no es el estudio mismo, sino el resultado del estudio, lo que esperas. Dice el amigo, digamos, si la persona está limpiando el piso en la cocina durante el estudio o algo así, ¿significa que estudia la Torah? Si él quiere esto, Rab, si yo trabajo en la cocina y yo con mi intención al trabajar allí, mi intención es que yo quiero alcanzar algo para mi propia vida, mi vida espiritual, entonces este deseo que yo al cual me aferro ahí, más estas buenas cosas que yo causé para la sociedad, ¿sí? Multiplicado por el deseo general de la sociedad que quiere llegar a la espiritualidad, esto se convierte en mi deseo. Y así yo adquiero el deseo de los demás y me incorporo con ellos. Y al servirlos a ellos, yo me incorporo con ellos. Y entonces estos deseos me impactan a mí, dirigen a mi deseo de manera más precisa, y ahora ya durante el estudio, yo pretendo tomar de la Torah este estudio, esta luz de la Torah que reforma, y no ser un gran rab o alguna cosa así. ¿Sí? Dice el estudiante, una pregunta que me ha estado molestando es que nosotros estudiamos todo el tiempo que el creador dice, yo creo la inclinación al mal y la Torah como condimento. Y me molesta a mí que simplemente decimos que hay el que crea la luz y crea la oscuridad. Entonces, en la misma medida, crea la oscuridad y crea la Torah como condimento. Entonces, Rab, dices, tú dices que el Creador hizo la inclinación al mal y también hizo la Torah al mismo tiempo. ¿Qué se considera que hizo la Torah? Que la creación, dice el estudiante, que la creación tiene que ser como el Creador. Rab, mira, por un lado está escrito que Él creó la luz y creó Él creó la luz y hizo la oscuridad también. Y toda la creación se llama que está por fuera del grado cuando nos referimos a esta oscuridad, porque el creador, ¿cómo podemos utilizar esta palabra de que el creador hizo la oscuridad, pero necesitamos recibir la Torah como condimento?
porque necesitamos el condimento de la Torah, ¿sí? La corrección que está dentro de este deseo de recibir. Es una buena pregunta. Está la luz y luego está la acción que la luz hace dentro del deseo de recibir. Entonces, yo creé la Torah como condimento. Esto significa que dentro del deseo de recibir, la luz opera y cambia el deseo de recibir para que sea con el fin de otorgar. Y como consecuencia de la acción de recibir con el fin de otorgar, esto ya es el resultado de ser similar a la luz. ¿Qué quiere decir? Que ambos, la luz hace el deseo de recibir y también la luz crea dentro del deseo de recibir la corrección para que sea con el fin de otorgar. Todo esto está a través del deseo de recibir y esto se llama el creer la Torah como condimento. Y la Torah, utilizarla como luz, aquí hablamos no de la Torah, sino de la acción que tiene dentro del deseo. Es una buena pregunta. Por eso está escrito, he creado la Torah como condimento, que quiere decir que la añadimos como condimento al deseo de recibir. Que esta es una acción que se hizo dentro del deseo de recibir, y por esto se llama creación, porque es algo nuevo. ¿Por qué es algo nuevo? Nosotros aprendemos que es algo nuevo, y este aspecto de innovador es que la luz hacia el deseo de recibir. Y entonces, a partir de que esta es la luz del placer, crea el deseo de recibir placer, y ya que él es el deseo de otorgar, entonces despierta dentro del deseo de recibir la sensación de vergüenza. El creador, por un lado, me da todos los llenados, pero por el otro lado, al mismo tiempo, me da la sensación de que estoy desconectado completamente y él es quien me estaba haciendo todo esto para mí, mi beneficio, y despierta en mí todo tipo de sensaciones de vergüenza y respuestas de este tipo. Y esto también es una creación. Y lo hemos dicho muchas veces, que la vergüenza es una creación en sí misma. Porque a través de esta acción, de parte de la luz, que se llama que yo creé la Torah como condimento, ya que el deseo de recibir pasa por una corrección llamada condimento. Pregunta, en adición a nuestra charla de nuestro trabajo en la Torah, que esto se trata de que la persona debe querer llegar a un deseo de otorgarle al Creador. Ahora, ¿cuándo es que esto es lo mismo? ¿Cuándo pasamos de lo lishma a lishma? ¿Cuándo sucede esto? Rab, está escrito que no reconocieron su labor en la Torah en el estado de lo lishma. ¿Qué quiere decir? Que cuando la persona es un egoísta, ¿para qué necesita la Torah? Disfruta como una bestia. Sin embargo, si la persona utiliza la Torah, la luz que se encuentra dentro de la Torah para ser corregido, para que se reforme, entonces por este propósito ciertamente puede trabajar con la Torah. Y alguien que no trabaja de esta forma con la Torah, que no anhela esta meta, para él es lo opuesto. Sus ojos están ciegos y la luz se hace como oscuridad para él y la oscuridad como luz. ¿Qué pregunta acerca de esto? Dice el estudiante, yo pregunto que si la persona quiere que todos sus deseos sean con el fin de otorgar. Sí. Dice el estudiante, ¿esto ya es lishma o es lo lishma? ¿Cuándo es que la persona llega a lishma? Rab, tú no tienes una pregunta. No hay pregunta clara aquí. Dice el estudiante, yo tengo una pregunta, sí. Pregunto esto. ¿Qué significa de lo lishma uno llega a lishma? Rab, abre el prefacio de la introducción a las 10 sefirot. Léelo un poco, ¿sí? Tal vez 200 veces, ¿sí? Léelo 20. Dice el estudiante, aquí dice que lishma es solo para beneficio del creador, lishma. Y lo lishma es también un poco para uno mismo, ¿no? Entonces, si la persona solo quiere el beneficio para el creador, ¿esto se llama lishma? Rab, yo no sé qué estás preguntando si la persona solo se dirige al creador. ¿Qué significa para el creador? ¿Que quiero o no quiero? ¿Qué significa dirigido al creador? ¿Qué es lo que yo quiero de esto? ¿Sí? Dice el estudiante, el otorgarle a él. Rab dice, entonces si la persona le quiere otorgar al creador, a esto se llama lishma. Lishma. ¿Sí? Dice el estudiante, entonces yo ya estudio en lishma. Dice, si ya tienes equivalencia de forma con el creador, o ya le puedes otorgar a él. Dice el amigo, pero ¿cómo sé entonces exactamente?
Nos dice, entonces tú no lo sabes, si lo sabes o no lo sabes, ¿eh? Entonces, en base con abrir tus ojos, el Creador te abre, se abre ante ti. En base a tu deseo de cómo estás en adhesión con Él, si tú, en el mismo deseo que quieres otorgarle a Él, Él te llena con su presencia, con su luz, esto se considera que en verdad tu deseo es con el fin de otorgarle a Él, en base a la equivalencia de forma. Y si no es así, entonces tú simplemente estás diciendo palabras de que quieres otorgarle al Creador. Tú estás mintiendo como de forma usual, como estás acostumbrado. Dice el estudiante, el mundo se comporta a su forma. Nos dice, sí, vamos a estudiar. Bueno, vamos a compartir impresiones de la clase. Taller activo en la decena, resumen de la clase. Pasamos a la ronda. Dicenle, Jaime, ¿qué clase? Lo que me sorprendió al inicio es cuando Rab habló del deseo y que el corazón ya se llama la plegaria de la persona, el Creador, y aquí de buscar qué se encuentra en el corazón del hombre y qué tanto el hombre quiere cambiar lo que hay en su corazón y más bien distinguir lo que hay dentro de él para dirigirse al propósito del éxito de la creación. Y cambiar el deseo, esto solo se puede hacer con acciones externas, que nosotros las hacemos con la ayuda del entorno. Dice, sí, las estrategias que debemos utilizar es cambiar el deseo natural que nos jala al amor propio a un deseo por el anfitrión. Esto es todo el asunto de nuestro entorno. Que hacemos estas estrategias que nos permiten cambiar lo que hay en nuestro corazón por algo artificial. Y la labor es el asegurarnos que durante el estudio, el deseo de corregir, de absorber esta luz, que esto sea lo que determine todo. Dice acerca de la importancia de todos los obstáculos en este mundo, que esto nos ayuda a construir una necesidad por conexión de los amigos para salvarnos de estos obstáculos y llegar a la espiritualidad. Y de vivir en estas condiciones de esta vida y no en algún pueblo. Y con preparación para el estudio de la Ptijá, porque es que Baal HaSulam dice que todo se definirá en nuestra caja de la mente, en estas definiciones. Sí, para no hacernos algún tipo de visualización de estas cosas, sino que tratar de entrar a la explicación espiritual. Dice el amigo, sí, escuchamos mucho de Rab acerca de la preparación para jalar la luz que reforma, el condimento de la Torah. Que yo he creado el condimento de la Torah, es como una creación en sí misma, porque hace un cambio en nuestro deseo de recibir. Y hay discernimientos interesantes aquí, que el Creador, por un lado, nos da distintos placeres llenados, y de otra forma nos muestra que Él lo hizo, y esto despierta una vergüenza, y para pedir esta fuerza, esto le llamamos condimento. Dice, sí, es como Joseph, cuando habló de la necesidad de los obstáculos, habló de la necesidad del entorno y qué tanto influye a la persona, que si la persona se va por un mes de vacaciones, que incluso si está sentado lejos en un poblado, aislado de la providencia de este mundo, estás aburrido. ¿Por qué? Porque estos obstáculos es lo que te causan el trabajo. El estar incluido en estos disturbios de este mundo es lo que te hace trabajar. También hay algo muy grato acerca de uno en la boca y otro en el corazón, que la boca dice algo y que el hecho de que la boca hable te ayuda a que el corazón empiece a sentir y a comprender de qué habla esto. Sí, hubo conversación acerca de lo que necesitamos antes del estudio y lo que necesitamos durante el estudio. Así que antes del estudio hubo referencia al punto 18 y 19, donde el estudiante quiere reforzarse en fe, etcétera. Necesitamos esfuerzos cualitativos.
antes y después del estudio. Como nos dice, laboré y no encontré, no lo creas. Así que necesitamos la labor y necesitamos que se purifique y que sea preciso. También había muchos asuntos del entorno, que solo tenemos una acción externa que de hecho podemos trabajar para cambiar el corazón. Y antes del estudio, significa escuchar solo lo que está en la decena, cerrar nuestros ojos y oídos a cualquier otra cosa y solo escuchar del buen entorno. Aquí debemos de tomar esto hacia la decena, de cómo construimos nuestra decena para que solo tenga un buen propósito, que sea útil. Y finalmente, durante el estudio, debemos de llegar y tener una carencia por la luz que reforma. Debemos de sentarnos y exigir y anhelar el recibir este salario como a fin de mes. Y debemos de tener una carencia por esto. Dice, sí, yo también escuché las mismas palabras, que nuestro esfuerzo es durante el estudio, que queremos esta necesidad de corrección que reine, y esta es nuestra labor, esto es sobre lo que trabajamos, y las fuerzas para este esfuerzo pueden recibirse solo del entorno. Y necesitamos exigir de nuestro entorno para que sea el más correcto para la meta y revisar el entorno constantemente y ver que no estamos en la semilla de los malvados. Las indicaciones son claras, tenemos un gran privilegio. Yo pensé acerca de Ronnie y hablaban de salir por un mes, esto o aquello. Y es una oportunidad para decirle a Ronnie que lo amamos. Bien, vamos a pasar a la próxima parte de la clase, pero antes una canción.

0: שלום חברים, אנחנו בשיעור מספר 9 בפתיחה לחוכמת הקבלה, בחלק השני של
1: השיעור. Hola amigos, estamos estudiando la clase número 9 en la segunda parte del estudio del prefacio a la sabiduría de la Kabbalah. Tenemos un extracto número 3 por leer aquí de Chamati. ¿Qué es lo que la persona necesita hacer para llegar al amor al Creador? Se nos dio un remedio de trabajar en la Torah y Mitzvot, que la luz en ella lo reforma. Hay luz allí que le da a la persona la sensación de esta sustancia de la separación. Y poco a poco, cuando la persona se dirige a alcanzar la luz de la Torá, una medida de odio con respecto a la separación se forma en la persona, que quiere decir que comienza a sentir la razón que le causa a él y a su alma la separación y estado remoto del Creador. Así que nosotros vamos a entrar a esta clase. Rab en esta serie realmente puso todo el prefacio en pocas clases. Hoy vamos a estar muy enfocados. Después de entrar al mundo de Atzilut, Rab va a repasar esto un poco y luego entrar en una explicación de cómo los mundos Briya, Yetzirá y Asiyá fueron creados, incluso Adam Harishon. Va a estar fascinante. ¿Sí? Dice, sí. Es muy bueno que leíste este extracto de intención, porque vamos a estudiar este ascenso de los mundos aquí, que realmente no es tan sencillo. Y lo que es importante es fluir junto con Rab y tratar de jalar aquí a través de cada diagrama, de cada uno de estos diagramas. También en la clase 8 vimos esto, pero lo principal para quien estudia es lo que queremos alcanzar a través de este estudio, la luz que nos corrija. Bien, y escriban sus preguntas y al fin de la clase vamos a tener tiempo para hacer preguntas y respuestas de lo que no esté claro. Así que empezamos con la clase. Ok, vamos a entrar al grano. ¿Hay preguntas? Ok. Ahora. Así que yo voy a borrar lo que no necesito aquí.

Bien. Después de que emergió el mundo de Atzilut, tenemos ascensos. El mundo de Atzilut del que hablamos se construyó a partir de Gar, de las tres superiores. El mundo de Atzilut se construyó a partir de Galgalta Veinaim de Nikudim, Gar de Atzilut, los tres superiores de Atzilut, con respecto a los tres superiores de Gar de Nikudim. Sí. Sí, son de Atzilut con respecto a son de Nikudim. Pero el son de Nikudim, hay un problema. Son de Nikudim pasó por la ruptura. Galgalta Veinaim y Suahab se conectaron y se rompieron. Y debido a esto, tenemos Galgalta Veinaim y Ahab dentro de ellos. Pero dentro está Galgalta Veinaim y luego Galgalta Veinaim, dentro del cual está el Ahab. Y Ahab. Del entremezcla de Galgalta Veinaim y Ahab, tenemos cuatro partes en esta entremezcla. ¿Sí? Desde Galgalta Veinaim, ahora está Son de Atzilut que emerge en Katnut. De la Hab, sabemos que solo resulta aquí el corazón de piedra que no se puede utilizar. Y el Ahab, dentro del cual tiene el que tiene Galgalta Veinaim dentro de él, puede utilizarse. ¿Cómo? Si yo no lo utilizo, si no utilizo mi Ahab, lo voy a escribir así: Ahab, este Ahab no lo usaré. Haré una corrección, un tikkun, para que simplemente esté silencioso en mí y que pueda utilizar el Galgalta Veinaim dentro de él, y el Galgalta Veinaim reemplaza aquí como dentro del mundo de Atzilut. Así que esto es como si fuera en el mundo de Atzilut. Galgalta Veinaim. Entonces resulta que está mi Ahab, donde tengo 2, 3 y 4 de grosor, porque de la Hab de 1 y raíz pertenece a Galgalta Veinaim. Entonces, si en el Hab de la fase 2 de grosor construyo algo de Galgalta Veinaim, esto se llamará en mí como el mundo de Atzilut que construí dentro de la Hab de 2 de grosor. Entonces le llamo el mundo de Briah. En lugar del mundo de Atzilut, así le llamo a este mundo. Si en lugar de Ahab de la fase 3 de grosor, entonces puedo construir dentro de él a partir del Galgalta Veinaim, que está incluido en todo este mundo como el de Atzilut, y a esto le llamaré el mundo de Yetzira. Y lo mismo, cuando construyo en el Ahab de la fase 4 de grosor y neutralizo esta fase de grosor y construyo a partir de Galgalta Veinaim un mundo que resulta como el mundo de Atzilut, a esta le llamamos el mundo de Asiya. Eso es todo. Así que obtengo tres mundos más aquí. ¿Cómo hago que surjan? Los hago surgir de una manera muy especial. Desde arriba viene la luz, porque desde abajo tengo listos los registros. Tengo los registros. Y esta luz, vamos a explicar esto de manera simple, ¿sí? Esto es mucho. Tengo reshimot, registros de Galgalta Veinaim, de las cuales construyo los Galgalta Veinaim de Atzilut. En los registros, los reshimot de Galgalta Veinaim dentro de la Hab, estos reshimot, estas reminiscencias ascienden al mundo de Atzilut. ¿Y qué sucede?
Estas reminiscencias, en primer lugar, digamos, empezando de los Reshimot más puros, que es en Galgalta Beinaim, de la fase 2 de grosor, se eleva a Galgalta Beinaim de Asilut, y ¿qué sucede? Son de esta forma, asciende un grado. Y quieren proporcionarle vida a este Reshimo. Entonces asciende un nivel en lugar de Abaveima. En el lugar que Son ascendió a Abaveima, Abaveima también sube en un grado en el lugar de Arehampin. Ya que Arehampin está ya que están pidiendo de Arehampin, este Arehampin asciende al lugar de Atik y donde piden a Atik, este también asciende más alto, hasta el Hasé de Sag. Si alguien quisiera saber hasta dónde. Y entonces son de Atzilut, cuando se convierten como Abba Behima, realmente iguales, porque el inferior que asciende al superior se volvió como el superior. Entonces son puede dar nacimiento al mundo de Briya. Y el mundo de Briya, ya que nació del lugar de Son, se encuentra en el lugar del Son permanente. Y entonces tenemos, esto se llama el mundo de Briya. Y entonces tenemos la elevación de los Reshimot de la Hab, de la fase 3 de grosor. Y entonces pedimos por más Reshimot, de Insof viene la fuerza, y este eleva al mundo de Briya hacia arriba, donde el mundo de Briya en el lugar de Son, es como en el lugar de Son que asciende a Abba Behima, y entonces Abba Behima da nacimiento, ¿a quién? Al mundo de Yetzirah. Entonces resulta que el mundo de Briya permanece aquí, y el mundo de Yetzirah se encuentra desde el Hasé del mundo de Briya hasta por debajo del Parsá. Es el mundo de Yetzirah. Y entonces lo mismo se hace y el mundo de Asiyah nace. De esta forma, tres mundos fueron creados. Los mundos de Briya, Yetzirah y Asiyah. Sí, pregunta. Tanto como pueda te explicaré aquí, ¿sí? Por cierto, esta es la parte 16 del estudio de las 10 Sefirot, la última parte del estudio de las 10 Sefirot. El estudiante, ¿por qué el mundo de Yetzirah surgió del Hasé de Briya y así ya del fin de Yetzirah? Ah, ok, es una pregunta. Sí, te lo explicaré. No es demasiado aquí para nosotros, entonces te haré un dibujo de forma distinta.

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1: Primero dibujaremos el mundo de Silut.
0: Hola, Matsilut. El cuestionador.
1: Okay, podemos dibujarlo con esto. Tenemos, digamos, Attic.
0: E.
1: Arehampin. P. Ababima. Tabur, son.
0: Son.
1: Ahora, son está de forma tal que Serampin se mantiene en toda su estatura y Malhut está aquí al lado de él hasta el jase de Serampin. Este es Serampin y este es Malhut, que se alza hasta el jase de Serampin. Cuando se elevan juntos, así es como permanecen, se elevan y aquí queda un lugar para Serampin y Malhut. Así que son que están aquí, son en el ascenso. Y esto ya es Ababeima, y este es Arehampin, y este es Attic.
0: ¿Sí?
1: Así que dan nacimiento al mundo de Bia. El mundo de Bia está en el lugar de Serampin de Atzilut. Pero cuando el mundo de Yetzirah nace, perdón, este es el mundo de Bria, aquí. Y está en contra de Serampin de Atzilut. Pero cuando el mundo de Yetzirah emerge, este está con respecto a Malhut de Atzilut. Y la relación entre Malhut y Yetzirah es como la relación entre Malhut y Serampin. Entre Malhut y Serampin. Ahora, ¿qué está sucediendo aquí abajo con nosotros? Aquí abajo hay un lugar para descubrir los mundos de Bria, Yetzirah y Asiya. Así que Malhut ocupa cuatro sefirot desde Serampin, desde su jase hacia abajo. Net por Yesod y Malhut. Se viste sobre cuatro sefirot y por eso se llama Dat, conocimiento. Ya saben, en todos los libros que quieren escribir en lugar del Señor, escriben Dat con un pequeño puntito, ¿sí? Que es en lugar del Creador, en el lugar de Dios. Están los seis sefirot de Serampin. Y tenemos hasta el Jase y hacia abajo del Jase. Por lo tanto, tenemos Yetzirah aquí, que son cuatro sefirot, seis sefirot aquí abajo, debajo del Parsá, que está exactamente hasta el Jase del lugar del mundo de Bia. Y el mundo de Bia, cuando nace, se extiende aquí en sus cuatro sefirot hasta el Sof del mundo de Bria, y seis sefirot hasta el Jase en el mundo de Yetzirah. Y hacia abajo de este lugar, el que ya hemos hablado, se llama la sección de las klipot, de las cáscaras. Y por encima de este lugar se llama el campo de Shabbat. El campo de Shabbat. El lugar de las cáscaras o de las klipot se llama Yet Sefirot, ¿sí? Y aquí está Bria, Yetzirah y Asiya. Así es como los tres mundos emergen. Y este es el estado de los mundos cuando nacieron. Son los mundos de Bria. El nacimiento de los mundos de Bia, Bria, Yetzirah y Asiya. Y luego tenemos algunas adiciones más. tenemos una iluminación especial, también desde arriba, aparte que de abajo, una adición. Hay un cierto desarrollo en el mundo de Insof llamado un despertar desde arriba. Un despertar desde arriba. Y este despertar desde arriba tiene varios aspectos. Un aspecto que llega y que llega a todas las 10 sefirot, a los mundos a las 10 sefirot. Es el primer ascenso. Se llama el primer ascenso. Y después, de aquí en adelante, los mundos de Abiyá nacen para nosotros, ¿sí? Es el mundo de Asiyá, el mundo de Yetzirá, el mundo de Beria, y este es Son, y aquí está Babeima, Arehampin y Atik. Este ascenso se llama las cinco del sexto día. ¿Qué quiere decir que Adam Harishon? El mundo fue creado en el primer día, ¿sí? Después tenemos un desarrollo, que hubo noche y hubo una mañana. El primer día fue como el tercer día hasta el sexto día. En el sexto día, el ascenso de los mundos antes del Shabbat comienza a suceder. Porque en el Shabbat ya deben de estar en el fin de la corrección. ¿Y qué se considera el ascenso de los mundos? Una luz de lo alto viene y reúne, recolecta todos los mundos, todas las almas, todo hacia sí misma, en su interior, y quiere elevarlo hasta Ein Sof. ¿Cuándo comienza este ascenso? A partir de la quinta hora del sexto día. Si tomamos todo el día completo, el sexto día, el que comienza del viernes, del atardecer, el viernes, ¿verdad? Del quinto día, y las estrellas que salen el jueves por la noche, entonces las cinco horas relativas a la noche comienza la quinta hora del sexto día. Estas horas relativas, si dividimos toda la noche en 12 partes, entonces a partir de la quinta parte se llama la quinta hora del sexto día. En tal situación, hacia el final de la corrección, comienza la ascensión de los mundos. Esto es lo que está sucediendo ahora con nosotros, con el fin de la corrección y con la llegada del Mesías ahora en nuestro tiempo, en nuestro mundo. Estamos en este proceso. Entonces, todos los mundos comienzan a ascender. Cuando comienzan a ascender, vemos el primer ascenso a la quinta hora de la noche del sexto día. El quinto día significa, y en el sexto día tenemos un segundo ascenso que se llama el ascenso de los 40. Así que es el ascenso. Es el primer ascenso y luego el segundo ascenso. Nuevamente, de las 10 sefirot, desde las 10 sefirot, digamos, se llama entre los 40. Se llama así que aún es viernes, pero ya empieza a ser sábado, que está en un entremedio entre viernes y sábado, que ya no podemos distinguir claramente si es viernes o sábado. Es como el entremedio, que como la madrugada y mañana, que no puedes distinguir uno entre otro, ¿sí? Y luego tenemos un ascenso muy especial, en donde todos los mundos se elevan a Tzilut. ¿Qué quiere decir que a Tzilut? Por encima del Parsá. Si fuera así, entonces la persona alcanzaría el fin de la corrección y todo estaría bien. Sin embargo, algo más sucedió aquí en medio. En el sexto día, antes, de tener el segundo ascenso, nació Adam Harishon, el primer hombre. ¿Quién es Adam Harishon? Nosotros hablamos como en Malchut de Ein Sof. Tenemos Malchut de Ein Sof. Tenemos un punto medio donde todos los discernimientos que tenemos alrededor son luz. Simplemente luz que viene y construye todo, toda clase de discernimientos, hasta que alcanza un estado donde construye a Malchut de Ein Sof, donde este Malchut de Ein Sof es un deseo de recibir. Y tal deseo de recibir que no sabe, ni siente, ni desea nada. No puede impresionarse por nada excepto el placer. Hay placer, disfruta. Si no hay placer, sufre. Eso es. No puede sentir de quién depende el placer, de qué depende el placer, cómo es. De una forma u otra, para él, todo es para incorporarse en este discernimiento que está por encima, discernimiento superior. Si hemos aprendido que Malchut de Ein Sof comenzó a sentir de dónde viene la luz, que la luz viene del Creador y que el Creador quiere dársela, y por eso siente vergüenza, entonces esa parte que siente vergüenza lleva a cabo una restricción y ya no quiere recibir. Pero hay otra parte que incluso no siente en lo absoluto que haya hecho una restricción, que no haya hecho una restricción, y solo siente placer, ni siente que recibe. Digamos como los animales, las bestias, por ejemplo un gato, solo quiere disfrutar, es todo. Él no entiende qué es el otorgamiento, no entiende nada. Ve y enseñale. Esto significa que hay tal capa del deseo de recibir que no puede sentir al dador. Y por lo tanto, está

0: Descalificada del asunto de la corrección porque no se puede corregir si no siente. Si fuera ser, si pudiera ser, sentir vergüenza y algún tipo de negación de su estado, no, pero simplemente o siente placer o no siente placer. No hay nada que hacer con esto, porque toda la corrección proviene de sentir a la divinidad, de sentir al dador, de sentir al dueño de casa y querer ser como el dueño de casa, como el anfitrión, o de tratar con esta vergüenza y ya no es posible recibir en presencia del anfitrión. Así que de alguna manera hay que hacer algo. Pero ¿qué pasa si no sientes al anfitrión, si no sientes al dador del placer que está delante de ti, sino que solamente lo que te dio? Entonces esa parte de Malchut Ein Sof simplemente carece de corrección, está descalificada de la corrección y no puede hacer nada con ella. Dice el estudiante, ¿este es el corazón de piedra? ¿Rapsi? Si es así, tal vez no tenemos que corregirlo. Si es imposible, es imposible. No. ¿Por qué necesitamos usarla? Porque definitivamente va en contra del Creador. Así como el Creador lo es. Es todo, todo otorgamiento. Esta parte es totalmente, totalmente recepción. Y solo a través de esta es que todo, todo este asunto de la recepción, si lo siento y estaré dentro de él y seré como él, y si a fin de cuentas a través de esto puedo sentir al Creador de alguna manera, entonces aquí verdaderamente sentiré al Creador. Y con respecto a las cosas en lo que me puedo incorporar un poco y quiero ser como el anfitrión de no querer esto de una forma sucesiva, ¿no? Entonces precisamente estaré opuesto al Creador y entonces en mi corrección no alcanzaré la altura completa del Creador. ¿Debo de repetirlo o se entiende? Dice el estudiante, sí. Rab. Hay muchas capas en el deseo de recibir. En cada capa del deseo de recibir hay una cierta sensación del otorgante, del anfitrión, del dador, que él me preparó una ensalada, me dio testa de pescado, carne, sí, el placer, todo tipo de cosas. Dependiendo de lo que sienta que él me hizo, en base a esta sensación del anfitrión y del dador y en qué tanto me ama, dependiendo de esto, hay una sensación de vergüenza, de gratitud, pero siento alguna conexión con él. Es decir, ¿dónde siento al anfitrión dentro de mi deseo de recibir? Lo siento a él a partir de que ya está arraigado en este deseo de recibir, que ya hay algo del deseo de otorgar, porque el deseo de recibir fue construido por atributos de otorgamiento del Creador. La luz emergió del Creador, del deseo de otorgar. Y cuando comenzó a construir este deseo de recibir lentamente, lentamente, también dejó en el dentro de este deseo de recibir incluso algo del otorgante, que aún no llega al final. Hasta que ya está en la capa más baja, donde ya no se siente al anfitrión en absoluto y solo se siente si hay placer o no hay placer. Entonces, todos mis deseos que están por encima del punto central, donde siento al Creador, hay alguna parte allí dentro del deseo egoísta de recibir y sin embargo hay algún tipo de comprensión allí de lo que es el otorgamiento, de lo que es el altruismo. Mientras que en este punto medio, realmente no hay ninguna sensación real del dador, ningún sentimiento que incluso pueda existir tal cosa como el otorgamiento y por eso este lugar es incorregible, no se puede corregir. Y el hecho de que yo corrijo todo el resto de los deseos excepto este punto medio, en realidad lo corrijo a expensas del Creador. Porque desde el principio, él puso dentro del deseo de recibir su deseo de otorgar. Y luego ya en todo tipo de variaciones, en todo tipo de obras que hago, ya el deseo de recibir y el deseo de otorgar juntos, aclaro que este es el deseo de recibir, este es el deseo de otorgar, esta es la cualidad del Creador, esta es la cualidad del ser creado. Pero como desde el principio tengo estas chispas de otorgamiento en mi naturaleza, incluso si yo las corrijo, no puedo alcanzar la cima y la altura del otorgamiento completo, porque ya están en mí y no me opongo, no estoy en resistencia, en contradicción a ellas. todo lo que aclaramos de lo que hacemos en un escrutinio lo podemos solo hacer a través de contraste, de oposición. Entre más oscuro es, más blanco será. Y entre más negro, más blanco, ¿sí? Y si tengo una entremezcla entre blanco y negro, deseo otorgar y deseo recibir, incluso si no llego al grado del Creador, llegaré a un estado donde el deseo de otorgar al Creador es una entremezcla ya, con el deseo de recibir, de darme a mí. ¿No? Bueno, no está tan mal. Bien, esto concluye la segunda parte de la lección número 9. Amigos, por favor, si tienen preguntas, hagan sus preguntas y con gusto contestaremos. Gracias, la pregunta. Por un lado, parece que todas las correcciones se tienen que hacer en el mundo de Nikudim, y por otro lado, tenemos los mundos de Briyá, Yetzirá y Asiyá, que también necesitan corrección. Así que el mundo de Atzilut es el mundo que corrige. ¿Qué es lo que corrige? Sí, vamos a tratar de responder de la forma más clara y corta. Los mundos de Bia, nosotros escuchamos que son resultado de las partes que pueden corregirse. Sí, después del rompimiento hubo una entremezcla de la vasija de Galgalta Beinaim, Galgalta Beinaim y Ahab, Ahab en Galgalta Beinaim y Ahab. El último, Ahab, es el corazón de piedra que no podemos corregir. Hacemos el escrutinio de las vasijas que podemos corregir y esto hace que nazcan los mundos de Bia. Así como Rab dijo, los mundos de Bia son como si yo neutralizo las vasijas de Ahab y solo utilizo las vasijas de Galgalta Beinaim, como en el mundo de Atzilut. Y esta es la esencia de los mundos de Briyá, Yetzirá y Asiyá. Cada uno en un cierto grado de Abiut, Bet, Gimel y Dalet. ¿Sí? 2, 3 y 4.
1: ¿Sí?
0: Pregunta. ¿Cuál es el significado que por debajo del Hasé está el espacio de las cáscaras, de las Klipot? Ok, tratemos de dibujar esto, de explicarlo con el dibujo. Tal vez esto lo aclarará. ¿De qué hablamos aquí? ¿Acaso nosotros hablamos de todo lo que sucede aquí, básicamente por debajo del Tabur? Digamos que esto es el Tabur. Estamos por debajo del Tabur y aquí tenemos el Parsa. Y sabemos que en el mundo de Nikudim en Katnut, ¿sí? Nikudim en Katnut, había tres Parsufim, ¿sí? Tenemos Keter, Abba Veima,
1: והיה לנו זון. אלה שלושה פרצופים בקטנות, אשר הכל מסתיים בסיום רגלי.
0: Sonos tres parsufim en katnut. En pequeñez. Todo se acaba en el siyum raglim. Así. Cuando el mundo de Nikudim en katnut emerge,
1: Abba ve'ima,
0: tenemos Keter, Abba Ve'ima y Son.
1: Abba Ve'ima.
0: Escribámoslo así. Keter, Abba Ve'ima.
1: Zon.
0: Así, ok. Y Son. Pero todos tenían solo Galgalta Beinaim. ¿Qué significa? No se utiliza este Ahab del Son, no se utiliza el Ahab de Abba Ve'ima y no se utiliza el Ahab de Keter. Entonces, en breve llega la luz y entonces Keter entra en Gadlut y Abba Ve'ima entra a Gadlut y son Rashim, son Roshim, cabezas, y no tienen problema utilizar aquí todas las 10 Sefirot. Luego son entra en Gadlut. ¿Qué significa que son entra en Gadlut? En son

0: Uzon gam galgal tavenaim ve gam acha.
1: Así que no podía entrar, pero Zon se rompió. Galgal tavenaim y Ahab. Galgal tavenaim es la parte limpia, pura de Zon y Ahab. Es la parte del deseo de recibir mayor. Pero cuando se rompieron, todas se rompieron juntas. Y todas estas vasijas, todas estas partes, toda esta entremezcla, cayeron aquí por debajo del Parsa, entre el Parsa y el Siyum Raglim. Este es Siyum. Siyum Raglim. Fin. Aquí es donde las vasijas cayeron y se rompieron. Y ahora necesitamos corregirlas. Entonces decimos, ¿qué tipo de vasijas necesitamos corregir? Así que Rav nos explica en la clase que primero tenemos Galgalta Beinaim, limpio. Después tenemos Galgalta Beinaim,
0: שלוש,
1: אחת,
0: שבתוך גלגלת ועיניים.
1: אחת,
0: ארבע,
1: אין גלגלת ועיניים. יקואטרו, אס אחת.
0: בסדר? מזה עכשיו יש
1: תיקונים.
0: זה החומר שאותו צריך לתקן.
1: דסטו, llegan las correcciones. Este es el asunto que necesita corregirse. Las vasijas cayeron por debajo del Parsa a esta parte. Las luces salieron hacia arriba, hacia el Rosh de Sag. Y de aquí el mundo de Atzilut nace. ¿Qué quiere decir? Que todos estos cuatro tipos de vasijas ahora necesitan correcciones. Así que nos dice, de la primera, de Galgalta Beinaim, nace el mundo de Atzilut. Ese es el primero, lo primero que emerge. De Ahab no puede corregirse. Entonces, después de todas las correcciones, se llama Leva Eben, el corazón de piedra. Después veremos dónde se encuentra. Ahora, a partir del Galgalta Beinaim, que se entremezcla con el Ahab, de aquí, los mundos de Beria, Yetzirah y Asiyah nacen, los mundos Bia, Beria, Yetzirah y
0: Asiyah,
1: y del Ahab, que está incorporado en Galgalta Beinaim, esto se le llama Ahab de ascenso. De Aliyah, de ascenso. Esto se va a corregir solo a través de las almas que después causan el ascenso de los mundos hacia arriba. Así que todas estas son las partes rotas que se dividen en distintos tipos de corrección. La corrección más fácil y por consiguiente es la primera. La corrección siempre es de lo ligero a lo pesado. Siempre corriges lo ligero primero. Así que lo puro, lo más ligero son Galgalta Beinaim que están rotas aquí. El mundo de Atzilut nace de ellas. Después, la siguiente etapa, un poco más pesado, un poco más difícil de corregir, son estas partes de Galgalta Beinaim que están dentro de la Hab. Y de ellas los mundos de Beria, Yetzirah y Asiyah nacen. Así que ya tienes Atzilut, Beria, Yetzirah y Asiyah que se corrigen. Y ahora lo que sucede con Ahab del ascenso se lleva a cabo y lo que no se puede corregir es el corazón de piedra. Esto permanece por debajo. ¿Dónde se encuentra exactamente? El dibujarlo nos tomaría una hora adicional. Así que ahora simplemente lo describimos como un principio. Que el principio aquí es que los son, la ruptura de son, estas vasijas se deben de corregir. Debido a la ruptura, todo esto cayó por debajo del Parsá, que Abba Behima no se rompió, Keter no se rompió, pero pararon, frenaron su acción porque no tenían a nadie más a quien dar. Así que regresaron a un estado de segunda restricción a Katnut. Ya no se encuentran en Katnut. Y son las partes que necesitan corrección. En todos los mundos, Beria, Yetzirah, Yasiyah, y luego el nacimiento.

0: Ram Harishon. Todo esto es con el fin de corregir estas partes rotas. Simplemente para resumir aquí, que preguntó acerca de la sección de las klipot, de las cáscaras, de lo que Gilad dibujó aquí, 14 sefirot debajo del parsá permanecen estas vasijas que están abajo que no podemos utilizar. ¿Cuándo lo podemos corregir? Esto nos hablará de esto más adelante, pero en esta etapa no podemos utilizarlas. Es este hub que se hace el escrutinio y que está incorregido. Y aquí esto se llama la sección de las klipot, de las cáscaras y el corazón de piedra. Francia. Dice, gracias. Así que esta es una serie muy buena de estas clases. Y estos asuntos de Tijá se hacen más claros, más interesantes con este sabor del estudio. Pero ¿cómo puedo saber que no de pronto estoy simplemente intelectualizando este estudio? ¿Cómo puedo sostenerme a mí mismo en la intención del estudio? Incluso cuando todo parece claro y bueno, y ¿cómo salgo de este estado? Dice el amigo, antes que nada, gracias por recordarnos de la intención, porque queremos que esto no sea un estudio intelectual, queremos que la luz nos influencie y nos dé esta sensación de lo que esperamos. Esta es la meta. Como dijo Rab en las clases previas al estudiante, si tú ya estás en Nishma, tú sientes que la luz entra y opera dentro de tu deseo. Sientes la presencia del Creador. Este es el estado que queremos alcanzar. Gracias por tu pregunta. Mujeres China. Hola, ¿acaso hay dos sistemas de Abía? ¿Por qué necesitamos dos sistemas de Abía? No comprendo. ¿Puedes repetir? ¿Cuál es la pregunta acerca de los dos sistemas?
1: Annie's question is there one Abiya world in Ak?
0: La pregunta es que hay un mundo de Abiya en Ak y otro Abiya que está en el mundo de Nikudim.
2: לא, אין אביה באק, אק זה אק, זה נמצא למעלה, כאן, למעלה מה...
0: No, no hay אביה en אק. אק está acá arriba, אדם קדמון. Lo dibujamos en varias ocasiones. En la parte superior está el mundo de אדם קדמון, son cinco parsufim, גלגלתא אב, סג, מא y בון. Y todo lo que tiene que ver con אביה está aquí, por debajo del טאבור. Voy a tratar de añadirlo al mismo dibujo. Aquí tenemos a Tzilut. Este está en la corrección. Y luego tenemos Briya, Yetzirá y Asiá. Todo existe aquí, por debajo del Tabur. Este es el Tabur. Sí, el ombligo, Tabur. Este es el Parsá y el Sium Raglim, el fin. Y luego todos los mundos, Bebería, Yetzirá y Asiá, están por debajo de Tabur. Atzilut está entre Tabur y Parsá. Bebería, Yetzirá y Asiá, entre Parsá y Sium. Chile.
3: Buenas noches, amigos. Gracias. ¿Acaso el rompimiento en el mundo de Nekudim es controlado o es de un golpe? ¿Y quién lo realiza, el creador o la criatura?
4: Okay. Sí.
0: Nosotros escuchamos en las clases previas que el rompimiento es un proceso deliberado, no es algo de pronto que sucede, sino que fue algo planeado. Y esto es para que se entremezclen las vasijas de recepción con las vasijas de otorgamiento. De otra forma, no habría ninguna conexión entre la relación del Creador con el ser creado, llamada las nueve Sefirot, y el Malhut. Entonces, la meta del rompimiento era crear esta entremezcla y ver qué puede corregirse, porque el propósito de todo esto es llegar al fin de la corrección. El propósito es poder llegar a otorgar y que la vasija pueda recibir la luz y que las vasijas reciban la completa corrección. Entonces, ¿este rompimiento fue deliberado? Sí, fue deliberado. Todo se hizo por el superior. La luz entra en el kli, toca la pantalla, y ya que aquí no hay fuerza fuerte de la pantalla para que pare la ruptura, sucede la ruptura. Dice, yo comprendí de la amiga de China que hay el lugar de los mundos y luego los mundos mismos. Y lo comparó con el lugar. ¿Qué quiere decir que está el lugar de los mundos y los mundos mismos? Ah, sí, esta también es una pregunta interesante, si es que fuera la pregunta de ella, pero de igual forma es una buena pregunta. Así que, ¿cuál es el lugar de los mundos y cuáles son los mundos mismos? Sí, vamos a dibujar esto nuevamente. Es el Tabur. Aquí tenemos Parsa y Siun Raglim. Y aquí, este es el mundo de Ak, de Adam Kadmon. Así que decimos que ya estamos en Nekudot de Sag. ¿Sí? Dibujamos aquí rápidamente los Parsuf, Parsuf Galgalta, Parsuf Ab y Parsuf Sag. Y cuando el Parsuf de Sag comienza a purificarse, los Nekudot, los puntos de Sag emergen. ¿Recuerdan esto? Rab lo explicó en varias veces, que estos Nekudot, los puntos de Sag, emergen debido a que pierden el grado 3 de vestidura y bajan por debajo de Tabur. Entonces bajan, descienden de Tabur con el grosor de grado 2, están con grosor de 4. Y entonces se hace la segunda restricción aquí, que quiere decir que Malhut se eleva y cruza aquí, se integra en Parsá, y lo que nace aquí es el lugar para los mundos. El lugar para los mundos es como la carencia para que los mundos puedan llegar aquí. Así que, ¿cuál es este lugar para los mundos? Baal HaSulam nos explica que, digamos, si este es Nekudot de Sag, así que aquí tenemos Keter, Jochma, Binah, Netzach, Gesed, Geburah, Tiferet, dos tercios de Tiferet, y un tercio de Tiferet está por debajo del Parsá. Ahí tenemos Netzach, Hod, Yesod y Malhut. Así que el lugar de los mundos es de esta forma. Toda la parte que está por arriba del Parsá, esto se llama el lugar para el mundo de Atzilut. Y luego el tercio inferior de Tiferet, esto se llama el lugar para el mundo de Bria, de Beria. Netzach Hod Yesod son el espacio para el mundo de Yetzirah. Y Malhut es el espacio para el mundo de Abía. Asía. Así que estos son los espacios para los mundos. Ahora, cuando los mundos nacen, no nacen en su lugar. Hay todo un proceso hasta que llegan a su lugar. Así que si nosotros rápidamente, no tenemos mucho tiempo aquí, pero si rápidamente dibujamos el mundo de Atzilut, tenemos Atik. Luego tenemos Arehampin, tenemos Abba Veima, Y por debajo tenemos Zon, del mundo de Atzilut, dentro del mundo de Atzilut. Así que con el fin de que los mundos nazcan, estos tienen lo que Rav explicó en viernes del nacimiento de Adam Harishon. Zon tiene que elevarse a Abba Ve'ima. Entonces cuando se integra Zon con Abba Ve'ima, con el fin de estar en Gadlut, sí, porque solo en Gadlut puedes dar nacimiento. Así que cuando dan nacimiento, nacen así. El primero que nace, el primer mundo, es el mundo de Briá. De Briá, luego nace el mundo de Yetzirá. Y finalmente, el mundo de Asía. Y esto llega hasta el Hasé de Yetzirá. Y acá por debajo tenemos el espacio, la sección de las klipot, de las cáscaras. Así que todo esto es el lugar para el nacimiento de los mundos. Y luego se elevan otra vez y otra vez, y luego se rompen, y solo al fin es que llegan a su lugar. ¿Qué quiere decir? Que el nacimiento de los mundos es en un lugar más elevado que su lugar actual. Luego hacen el primer ascenso, el segundo ascenso, se rompen y entonces caen a su lugar. Y luego la corrección puede comenzar, ¿sí? Y es entonces, y solo entonces que el Adam Harishon emerge y se pueden corregir estas partes rotas. Así que si esta es la pregunta, hay una diferencia entre estos lugares. Ya continuaremos explicando esto la próxima ocasión. Yo creo que esto está bien por ahora. Sí, gracias por la pregunta. Y disculpen a quienes no pudimos contestarles sus preguntas. En la próxima clase, Rab va a expandir más acerca de este tema de Adam Harishon. Así que vamos a continuar con esto. Muchas gracias, amigos. Sí, tenemos un anuncio. Nos da mucha alegría anunciar que el 14 de julio, hoy día, de 19:30 a 21 horas, vamos a estudiar los escritos del Rabash. 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Y toda la comunidad mundial de Bnei Baruj están bienvenidos a acompañarnos. Canción.

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1: Queridos amigos, la primera parte vamos a aprender de una lección del 2002 del RAF, basada en el artículo que significa que la ley y la ordenanza es el nombre del creador en el trabajo. Vamos a leer el artículo juntos en la decena. Tenemos 32 minutos, amigos. Adelante. ¿Qué significa que ley y ordenanza es el nombre del creador en el trabajo? Artículo 30. El Zohar dice: Amalhut, el Zohar dice, es ley que Amalhut se le llama así y los decretos de la Torah están incluidos en ella. Y guardarán mis decretos, una ordenanza que es Seampin, que a esa ley que es Malhut se adhiere a este. Y se conectan entre sí los superiores e inferiores. Es decir, que los estados de Malhut están en las ordenanzas de Zrampin. Y esta es la regla del santo nombre, ya que la ley y ordenanza es el nombre del Creador. Y la realizaron. Él pregunta por qué, ya dijo, vayan y guárdenlas, porque también, y las realizaron, y responde aquel que se realiza las misbot de la Torah, y va por su camino. Es como si lo hubiera hecho en lo alto, el Creador dijo, como si me hubiera hecho, y lo determinaron. Por lo tanto, y lo realizaron como una ley y ordenanza que son Serampin y Malhut. Deberíamos entonces entender lo que quiere decir cuando dice aquel que realiza las misbot de la Torah y sigue su camino, es como si lo hubiera hecho a él. También deberíamos entender la diferencia entre decir el que realiza las misbot de la Torah y lo agrega y sigue su camino, ya que parece que son dos cosas diferentes. Es decir, parece que aunque él observa las mismas Torah, si no sigue su camino, no dice que él hizo al Creador. Entonces, ¿cuál es el significado y de sigue en su camino?
2: לא אומרים שהוא עשה את השם. אם כן, מהי המשמעות של והולך?
1: También debemos entender lo que está escrito. De manera similar, Rabbi Shimon dijo, y David le hizo un nombre. Pero David lo hizo para él y responde, más bien, porque David siguió los caminos de la Torah y observó las mismas de la Torah. Es como si realmente hiciera un nombre allí. Por esta razón se dijo, y los hicieron. Por eso intentas hacerlos, para corregir el santo nombre como debería ser. Todas estas bendiciones anteriores se corregirán adecuadamente dentro de ti. También debemos preguntarnos, ¿qué significa que David le hizo un nombre al Creador? Con respecto a quién hizo el nombre, ¿necesita el Creador que alguien le haga tener un buen nombre entre los seres creados? De modo que si el Creador tiene un buen nombre, ellos lo respetarán. Esto sería adecuado para las criaturas, donde una persona puede respetar a otra como él. Pero, ¿cómo podemos decir que el Creador necesita tener un buen nombre en las criaturas?
2: Hainu, legabei mi asa et Hashem.
1: Además, debemos entender cómo es que cuando una persona sigue los caminos de la Torah y realiza los mandamientos de la Torah, el Creador recibe un buen nombre.
2: וכמוכן יש להבין איך על ידי זה שאדם הולך בדרכי התורה ועשה מצוות התורה, הקדוש ברוך הוא מקבל שם טוב. ולהבין כל זה צריכים להקדים מהו העניין בכלל בריאה.
1: Para comprender todo esto, primero debemos presentar todo el tema de la creación. Es decir, ¿con qué propósito creó el Creador la creación? La respuesta es que se sabe que su deseo es hacer el bien a sus creaciones. De ello se deduce que el Creador recibió el nombre de Dador, que da el bien y placer a la creación. Que la creación se llama receptora, y la receptora debe tener una carencia, de lo contrario no puede recibir. Por esta razón, el deseo de recibir el bien y el placer se llama poseedor de la carencia. Y la cuestión de la carencia no concierne al Creador, porque el Creador es perfectamente completo. Por lo tanto, cuando se llama existencia a partir de la ausencia por esta carencia, porque se creó algo que no existía antes de que Él lo creara, y dado que no existe la carencia en el Creador, cuando una persona siente la carencia, ya está en la disparidad de forma con el Creador. Cuando satisface la carencia, aunque tiene alguna medida de equivalencia, y ahora no tiene carencias, pero al ser el receptor, mientras el Creador es el dador, se deduce que no hay equivalencia de forma, ya que por esta disparidad de forma, él se ve separado del Creador. Para corregir esto, es decir, que el hombre se llama ser creado porque tiene una carencia y para tener equivalencia debe estar en un estado de plenitud, es decir, recibir la abundancia del Creador. Cuando recibe el Creador una vez más, está en disparidad de forma. Entonces, se realiza la corrección llamada recibir con el fin de otorgar. Es decir, aunque por naturaleza tiene el deseo y el anhelo de recibir algo de lo que pueda disfrutar, se sobrepone y no quiere recibir el placer, solamente si con ello puede dar contento a su Hacedor. Y todo placer del que se pueda decir que el Creador disfruta, es decir, al cumplir su pensamiento y deseo, que es hacer el bien a sus creaciones, es decir, que todos sus placeres o los placeres de los que podemos decir que el Creador disfruta cuando lo recibimos de él, solo de esta manera recibimos. Por lo tanto, cuando una persona alcanza ese grado, que es el de alegrar a su Hacedor, puede deleitarlo al recibir de él el bien y el placer. Y de todos modos, ahora tenemos equivalencia de forma en dos maneras. Uno, ya no hay carencia en el nivel inferior, ya que recibe todo lo bueno y el placer del Creador. Y número dos, que ahora él otorga como el Creador. Es decir, el hecho de que ahora recibe placer no es para su propio beneficio, sino solo por el bien del Creador. Pero por su propio beneficio está dispuesto a renunciar a cualquier placer. De esto se deduce que ahora hay dos cosas juntas, la corrección de la creación y el propósito de la creación. A esto se le llama zivug de haka, acoplamiento por golpe, donde haka, golpe, se logra la unificación. En espiritualidad, acá significa dos cosas opuestas, donde cada uno rechaza lo que el otro quiere. En otras palabras, el Creador quiere que el nivel inferior reciba lo bueno y el placer. Esto significa otorgarle al nivel inferior mientras que el inferior quiere conseguir la equivalencia de forma, es decir, otorgarle al nivel superior. De esto se deduce que están en conflicto. Sin embargo, por eso llegan a la unificación. En otras palabras, cada uno adopta. Cada uno adopta la opinión del otro. Es decir, que el superior quiere que el inferior reciba. El inferior recibe solo en la medida en que sabe que todo lo que recibe es solo porque el superior así lo quiere. Por lo tanto, ahora recibe así como el superior lo quiere, y él otorga como quiere, y aquí no hay separación. Más bien, ahora ambos tienen la misma opinión. Y como la misma criatura ahora tiene vasijas de otorgamiento, reciben en ellos el bien y el placer. Y entonces es evidente para todos que el nombre del Creador es bueno y que hace el bien, antes de que se revelaran el bien y el placer. Fue llamado Shejina, divinidad en el polvo, lo que significa que en el mundo todos sufren porque no hay Kelim. No hay vasijas adecuadas para recibir el bien y el placer. Por lo tanto, los inferiores deben creer que el Creador lidera el mundo como el bueno que hace el bien, por lo que el nombre del Creador, el bueno que hace el bien, no se revela. Pero cuando los inferiores reciben las vasijas de otorgamiento, se puede revelar el nombre del Creador llamado bueno que hace el bien. Pero aquí viene la pregunta, ¿cómo puede una persona recibir estos Kelim? Por naturaleza, es completamente opuesto, ya que el hombre nace solo con vasijas de recepción, lo que significa que una persona no puede hacer nada a menos que se beneficie de sí misma. Entonces, ¿cómo puede hacer algo que está en contra de su naturaleza, es decir, otorgar y no recibir nada para su propio beneficio? Nuestros sabios dijeron acerca de esto que el Creador dijo: he creado la inclinación al mal, he creado la Torah como condimento. Hay dos cosas a tener en cuenta al observar la Torah y las Mitzvot. Número uno, la práctica de la Torah y las Mitzvot. Y número dos, la intención, es decir, lo que quiere a cambio para observar la Torah. La recompensa que uno debe pedirle al Creador es caminar por sus caminos, es decir, por los caminos del Creador. ¿Y cuál es el camino del Creador? Deberíamos decir que su camino es otorgar a las criaturas bondad y placer. Además, todas las preocupaciones de uno deberían ser las del otorgamiento. Otorgamiento al Creador, que él disfrute, y no preocuparse por su propio beneficio, sino solo por el beneficio del Creador, así como el Creador, cuyo deseo es hacer el bien a sus criaturas. Dado que el hombre fue creado con la naturaleza de recibir para sí mismo, como es sabido, que como el Creador desea deleitar a sus criaturas, el receptor debe tener el deseo y el anhelo por ello. De lo contrario, es imposible disfrutarlo. Es por esto que el Creador creó las criaturas con el anhelo de satisfacer su carencia.
2: בסגולת התורה נקבל כוח התגברות על הרע ונוכל לעשות מעשים רק בכדי להשפיע הנאה לבורא. נמצא לפי זה
1: Por eso que el Creador creó las criaturas con el anhelo de satisfacer su carencia. Pero ¿cómo pueden las criaturas caminar su propio camino para que las criaturas otorguen como lo hace el Creador? Lo que se denomina como Él se adhiere a sus atributos. Para corregir esto, el Creador dijo, he creado la inclinación al mal, he creado... Es decir, el deseo de recibir solo para uno mismo, he creado la Torah como condimento. Es decir, a través del remedio de la Torah recibimos el poder para vencer el mal y podremos hacer acciones para poder dar al Creador. Por lo tanto, se deduce que no es suficiente observar la Torah de las Mitzvot, sino que uno también debe establecer la intención. ¿Por qué observa la Torah de las Mitzvot? Es decir, ¿cuál es la recompensa? La recompensa que quiere del Creador que éste le dé por observar la Torah en las Mitzvot, se tiene muchas intenciones al respecto. Como está escrito el Zohar, hay quien quiere a cambio de observar la Torah en las Mitzvot obtener una recompensa en este mundo, y otros que quieren una recompensa en el mundo por venir, pero sobre todo lo que necesita la persona, es decir, tener una razón que lo obligue a observar la Torah de las Mitzvot, que es porque es grande y gobernante. Es decir, que se dedica a la Torah de las Mitzvot porque quiero tener un gran placer en servir a un gran rey. La respuesta, ¿cuál es el consejo que podamos ir en contra de la naturaleza, del hombre, de la criatura? La respuesta es que para esto nos dieron la Torah como condimento, es decir, a través de la Torah obtendremos la fuerza del otorgamiento, de ello se deduce que una persona debe concentrarse al dedicarse a la Torah y a las Mitzvot de una sola cosa, o en una sola cosa. Seguir su camino. Es decir, así como su camino es otorgar del mismo modo, a cambio de su trabajo, el hombre quiere que el Creador le otorgue este poder. Con esto, debemos interpretar lo que preguntamos acerca de las palabras del Zohar. El que cumple las mitzvot de la Torah y sigue su camino, preguntamos qué nos quiere decir con el agregado sigue tu camino. Después de que la persona observa los preceptos de la Torah, según lo anterior, esto significaría que no es suficiente observar la mitzvot de la Torah, sino que también debe enfocarse en obtener una respuesta a cambio de observar las mitzvot de la Torah. ¿Y qué tipo de recompensa quiere para poder seguir por el camino del Creador? Así como el Creador otorga a sus criaturas para que las criaturas disfruten, del mismo modo el hombre quiere tener el deseo y anhelo de otorgar contento al Creador y le pedirá al Creador que lo recompense por su trabajo. Es decir, esto debe ser como en lo material, donde la persona trabaja y tiene la expectativa durante el trabajo de cuándo recibirá su salario. Del mismo modo, en el trabajo del Creador, en lo que respecta a observar la Torah y las Mitzvot, uno debe estar a la expectativa. Del momento en que recibe el salario por su esfuerzo, es decir, cuando será recompensado con vasijas de otorgamiento.
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0: Grandes, grandes amigos, muchas gracias por estar aquí. Qué bendecidos somos por el Creador para poder hacer este trabajo juntos. Hoy queremos recordarles y que tengamos todos muy presentes en nuestro corazón la importancia de la sociedad, la importancia de los amigos, donde podemos tomar esta grandeza, esta importancia del Creador, de nuestra meta, de los textos, de nuestra sociedad, que nos dan el combustible para avanzar día a día, para que podamos ir juntos con firmeza esta estructura que hemos formado en la sociedad sagrada. Agradecidos estamos ante nuestro Creador por esta grandiosa oportunidad que nos da una vez más de presentarnos en su presencia. Adelante, amigo Rodolfo.
1: El pensamiento de la creación, el Creador, quiso llenar de placer a los creados. Y somos esos privilegiados que estamos aquí. Nos entregó un método, una forma por la cual adherirnos a Él. Y a través de la adhesión, Él quiere revelar su grandeza a todos los pueblos. Somos nosotros, a través de los amigos, a través de la Torá y las Mitzvot, hacer el trabajo de la revelación de Él. Y los maestros nos han orientado, nos han dado. Y como Ram nos dice y nos enseña, tenemos que no claudicar en la meta, en la importancia de la meta, en cómo llegar a hacer que eso traspase todas las distintas vetas de nuestra vida y podamos de alguna manera vislumbrar que la adhesión con Él es lo que nos da la garantía de tener la revelación de la luz. Vamos a escuchar a nuestro amado Rab que nos inspire a través de sus orientaciones. Adelante, amigos.
2: רב, למה זה טוב שאנחנו כאילו עושים תרגיל כזה? מה התועלת בתרגיל שבו אנחנו כל יום בוחרים...
3: Es bueno para nosotros. Esos ejercicios. Sí, tenemos que utilizar estos ejercicios de escoger a un amigo y hablar acerca de sus virtudes. Rav dice. Esta es una recomendación de Ravash. Eso es lo que hacemos nosotros. Al menos de esta forma. ¿Qué es lo que estás diciendo? Sí, es que amar a los amigos, ese es el esfuerzo. Ese es un trabajo muy difícil. Es trabajo difícil. Ese es el trabajo que tenemos que hacer. Tienes como pensar con los niños, que tienes que pensar con tus hijos, que no haces lo suficiente que estás haciendo, porque eso te lo dio la naturaleza, sin embargo. Tenemos que pensar en la cualidad de otorgamiento con los amigos. Sin embargo, eso no es una situación naturaleza, de la naturaleza. Es distinto, ¿verdad? Esto es una segunda naturaleza. Ese es el esfuerzo que tenemos que hacer. Pero no pasa de forma natural. ¿Y todo depende de la importancia de la meta? Y dice Raf. Pregunta. La meta es la que yo siento dentro de mí mismo. Entre más la meta sea ese lugar elevado, esa importancia, más importancia, entonces yo veo a los amigos que tienen una actitud hacia la meta. Si el amigo no está en el camino, yo no creo que yo fuera capaz de poder conectar. Lo que nos conecta es esa meta compartida entre todos.
4: Pregunta para Taller Activo. ¿Qué esfuerzo debemos sumar al amor por los amigos para alcanzar juntos la meta? Repito, ¿qué esfuerzo debemos sumar al amor por los amigos para alcanzar juntos la meta? Adelante, amigos.
5: Justamente cuando se me demanda.
6: ההגיעה זה להוסיף באהבת חברים ושנעשה את זה כדי להגיע לבורא ביחד.
3: Y el esfuerzo es agregar más amor a los amigos para que podamos alcanzar

0: esforzarnos en él, vemos que los amigos se ven de una forma y tengo que verlos de otra forma. Y claro que ese es un trabajo que tenemos que hacer dirigido al Creador y es un trabajo que nunca termina. Hasta que nosotros de forma real podemos amar más a los amigos que amarnos a nosotros mismos. Siguiente. Y el esfuerzo es pedir por los amigos. ¿Cuál es el esfuerzo que tenemos que agregar en el amor a los amigos? Bueno, tenemos que esforzarnos más en el amor a los amigos y hacer lo posible, sabiendo que esta es la forma de adquirir esa naturaleza, esa segunda naturaleza. Sí, el esfuerzo justamente es difícil para la persona. Es muy fácil para nosotros pensar en nosotros mismos, pero es difícil pensar para los demás. Es muy fácil preguntar para nosotros, pedir para nosotros, pero difícil pedir para los otros. Previamente en lecciones también, en estas últimas series que hemos estado observando, el amor nos guía. Bueno, el Rab nos guía a pensar que el trabajo entre nosotros y el trabajo de entre nosotros y el Creador es lo mismo. Es la misma cosa que trae la luz de que corrige al mundo, a la persona, a la sociedad. Siguiente. Y el trabajo que tenemos que utilizar fuerzas que no están en mi naturaleza y que tengo que dirigirlas hacia la meta y tengo que hacerlo. Y es un agregado que no es fácil ni es derecho. Siguiente. Y el esfuerzo también es constantemente en cualquier momento analizar una y otra vez por qué es que amamos a los amigos. Que siempre estemos insistiendo en la conexión con los amigos en todos los aspectos que podamos. Y que recordemos que la intención es alcanzar al Creador y amar a los amigos y cuidar por los amigos, no menos de lo que me amo y cuido de mí mismo. Este es todo el trabajo, de moverme desde mí mismo hacia los amigos, hacia la decena.
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1: Hola queridos amigos, para la primera parte de la lección nosotros vamos a observar una clase del RAF del 7 de abril 2002 del artículo de Rabash, ¿cuál es el significado de no menosprecias la bendición de alguien sencillo en el trabajo? Ustedes pueden encontrar este artículo en kabbalahmedia.info. Nosotros vamos a leer el artículo juntos en la decena y tenemos 27 minutos. Lectura. ¿Cuál es el significado de no menosprecies la bendición de alguien sencillo en el trabajo? Artículo 24. El Zohar dice, no menosprecies la bendición de alguien sencillo. Esto es, en su día el Creador ordenará su voluntad. Dice también en la Megilá, nunca menosprecies la bendición de alguien sencillo. Debemos entender lo que esto viene a enseñarnos en el trabajo del Creador. Es decir, cuando lo estudiamos

en un solo hombre? ¿Cuál es el significado de sencillo? Primero, debemos entender cuál es el significado de sencillo, de forma general. El Masejet Megillah, Rav Kahana, dijo, de ello se deduce que alguien sencillo salta primero. Esto quiere decir que el significado de sencillo se dice en su detrimento. A pesar de que es una persona sencilla, le gusta mostrarse y parecer como sabio. Entonces, ¿cómo debemos interpretar la bendición de alguien sencillo en el trabajo? Además, debemos entender lo que dice el Zohar. No menosprecies la bendición de alguien sencillo. Esto es, en su día, el Creador ordenará su bondad. ¿Cuál es la relación entre la bendición de alguien sencillo y su bondad? Sabe que el trabajo del hombre se realiza en dos líneas, llamadas dos escritos que se niegan entre sí hasta que llega el tercer escrito y decide entre ellos. Es como nuestros sabios dijeron, la izquierda siempre rechaza y la derecha acerca. En el trabajo debemos interpretar que la derecha acerca cuando uno está avanzando en el trabajo y quiere encontrarse cerca del Creador. Además, no quiere ver ninguna carencia en sí mismo, porque ahora quiere ocuparse en servir y alabar al Creador. Y si se ve a sí misma con alguna pregunta, no podrá agradecer al Creador con todo su corazón, ya que tiene carencias y quiere que el Creador satisfaga sus carencias. De esto se deduce que ahora él está pidiendo para que el Creador satisfaga las carencias. Así, tu gratitud ya es deficiente. Es decir, que en medio del agradecimiento, afirma que el Creador no le ha dado todo lo que le falta. Tanto cuando Él quiere que todo sea perfecto, para que el agradecimiento al Creador sea con tu corazón, no debe ver ninguna carencia en sí mismo. Sin embargo, debemos entender cómo una persona puede decir que no tiene carencia y sin embargo agradece y elogia al Creador por estar trabajando para Él. Y aunque ve que su trabajo está lleno de carencias, ¿cómo puede mentir cuando ve por sí mismo su falta de completitud en la Torah y su trabajo? La respuesta es que cuando uno calcula lo que ocurre consigo mismo y ve su bajeza, es peor que el resto de las personas, tanto en sus habilidades como en sus cualidades. Y a pesar de todo, el Creador le dio el pensamiento y el deseo de hacer algo en la Torah y las Mitzvot, y sabe por sí mismo que ese pequeño servicio no vale nada y ve que muchas personas más importantes que él lo hacen. Pero el Creador no les dio el pensamiento y el deseo para ocuparse por la santidad. Y a él sí le dio ese pensamiento y deseo. Por eso, agradece y alaba al Creador, como si hubiera obtenido una fortuna material. Y de esta imagen recibe alegría y felicidad. Esto hace que expanda sus horizontes, que más tarde escuche cosas para las que previamente tenía oídos sordos. Ahora, a través de la alegría, todos sus órganos se despertaron, lo entienden y lo contemplan todo, ya que la alegría que le llegó a través de la mitzvah hace que en lo material también sea una persona completamente diferente. Todo esto ocurrió por haber apreciado las cosas de la Kedusha. Sin embargo, uno debe creer que a pesar de que aprecia la importancia de la Kedusha con todas sus fuerzas, todavía no ha llegado a darle la verdadera importancia que tiene.
Porque una persona no puede evaluar la medida de importancia y solo aquellos que han ascendido saben cómo apreciar los temas espirituales. Nuestros sabios sabían qué importancia atribuir a la espiritualidad. Ellos decían que Rabbi Zira dijo: la recompensa del aprendizaje está en la carrera. Rashi interpreta que la recompensa de las personas que corren para escuchar la lección de un gran maestro es la recompensa del que corre por eso, ya que la mayoría de ellos no entienden. El Marsha interpreta esto como que los maestros no necesitan el aprendizaje porque ya conocen las leyes, como se dijo que en cualquier caso, tu recompensa está en la carrera. Abaye dijo, la recompensa de la novia está en estar juntos y comprometidos. Rashi interpreta esto como, en Shabbat, antes de la peregrinación, todos se reúnen para escuchar las leyes de la peregrinación. La explicación consiste en que, aunque haya personas que no entienden las leyes, aún así tienen una recompensa para estar juntos. El Marsha también dice acerca de esto que si el oyente es un discípulo sabio y no tiene necesidad de hacerlo, tiene la recompensa del por estar junto y comprimido. En consecuencia, podemos ver cómo nuestros maestros apreciaban la importancia de la espiritualidad, ya que dijeron, incluso si las personas no entienden lo que el maestro dice, aún así reciben una recompensa por apresurarse en escuchar las palabras del maestro. El Maharsha dice que incluso aquellos que son discípulos sabios y conocen las leyes, aún así, si vienen a escuchar las palabras del maestro, reciben una recompensa. Y ciertamente la recompensa se da solo por el trabajo. Resulta que el hombre debe regocijarse por haber sido recompensado con servir al Creador. Incluso si llega al seminario o a la sinagoga y no estudia, tiene la recompensa por haber ido allí, lo que significa que a esto se lo considera como un servicio al Creador. Y la prueba es que se le paga por este trabajo. Entonces, resulta que cuando uno va por la línea derecha y desea dedicarse a cantar y alabar al Creador, debe pensar que todo es perfecto. Es decir, debe ser capaz de ver su bajeza y cómo el Creador le ha dado el deseo y el anhelo de ir al seminario, aunque no tiene nada, y decir, no puedo apreciar la importancia de mi destino. El Creador me ha elegido para realizar, por lo menos, algún servicio, y se sentirá feliz. Como si hubiera encontrado una fortuna. Y esa alegría le da fuerzas para creer en el Creador, que Él es bueno y hace el bien.
Pero cuando la persona comienza a calcular cuánto gana con la espiritualidad, por